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2: Buenas tardes, familia. Good afternoon. ¿Cómo están, familia radial, en este bendito día 7 de agosto? Y el clima lo dice todo. Estamos encendidos con el Espíritu Santo. El Espíritu Santo está derramando su amor omnipotente sobre cada uno de nosotros, familia. Les quiero agradecer de todo corazón por su sintonía en este bendito día, este día que nuestro Señor nos ha regalado, un día más, un día de bendiciones, familia, gracias a la colaboración con EWTN Radio Católica Mundial. Estamos en estos benditos estudios de Radio Santísimo Sacramento, transmitiendo al mundo entero, internacionalmente, y qué alegría saber que el mensaje de Cristo está siendo transmitido a China, a Japón, a Corea, a todo el mundo, Colombia, todos estos países que somos uno en Cristo, familia. Qué bonito. Gracias por su sintonía. Seguimos unidos en esa oración, confiando que nuestra Virgen está intercediendo y escuchando cada uno de nosotros y llevando esas peticiones, nuestras necesidades, al corazón de Jesús, al corazón de su amadísimo Hijo. Y gracias a Dios no estoy aquí solo en esta edición de Young Soul, Alma Joven. Tengo aquí a mi lado a mi hermosa esposa, Andrea. ¿Cómo estás, chula?
3: Buenas, buenas. Happy Friday. Blessed Friday para todos. Estoy muy, muy contenta de estar aquí. I made it. Gracias a Dios.
2: Y la nena está con la tía.
3: Está entonces con su tía. Está con su tía Lola.
2: Gracias.
3: Thank you. Pero sí, la verdad, I'm so happy to be here. Ha sido tanto tiempo. Gracias por todas sus oraciones. Yo sé que ustedes están orando por mí, por nuestra familia, por este cambio que hemos estado llevando, y pues la verdad ha sido de mucha bendición y de mucho growth, ¿verdad? Entonces estoy muy contenta de estar aquí, como siempre, agradecida con Dios por otro día más de vida, y pues para conversar y continuar aprendiendo juntos sobre nuestra vida.
2: Amén, amén, mi hermosa esposa. Y ustedes no la pueden ver, familia, pero mi hermosa esposa tiene una playera con unas florecitas bien hermositas en su camisa, y la verdad se ve bien bella. Y gracias, familia, de todo corazón. Sí, sigo lo que como un disco rayado. Gracias por sus oraciones por nuestra familia, y que sepan, siempre están en nuestras oraciones, familia. Gracias a Dios también tenemos aquí a nuestro hermano en Cristo, Antonio Ávila. ¿Cómo estás, Tony?
4: Muy feliz de estar aquí un día más con ustedes, con la familia Vargas, aquí juntos. Es muy feliz de estar aquí con la pareja. Como mencionó Juanito, muchas gracias a sus oraciones. Sepan que también yo oré por ustedes. No solamente yo, pero mi novia Santana, entre los dos, andábamos orando por eso. Y pues ustedes son una inspiración, no solamente nomás para nosotros como amigos, pero como una pareja enamorada y unida con nuestro Señor. Pero muchas gracias a ustedes que nos están escuchando por radio, si van en camino a la casa, si ya llegaron a su casa, siéntanse cómodos, quédense en un agua fría, porque desde este momento la temperatura es 100 degrees, y entonces tenemos que llegar nosotros con los 100% ahorita, porque pues si la temperatura está al 100, nosotros tenemos que llegar también al 100.
2: Amén, amén, mi Tony. Gracias por hacer el esfuerzo de estar aquí con nosotros, hermano. Justamente, me encanta que nos das nuestras rosas, pero esas rosas son para nuestro Rey Salvador Jesucristo, y te agradezco de todo corazón, porque la verdad es, it's a beautiful, beautiful lesson that, God willing, you'll learn one day, is de que el matrimonio no es fácil, pero vale la pena, ¿verdad, mi amor? Ya vamos a cumplir, si Dios quiere. Ya estamos 11 meses, si Dios quiere, el 27 de septiembre, entonces para que sigamos orando por matrimonios, por más vocaciones sacerdotales y religiosas, por también, ¿verdad?, consagrados solteros, comprometidos según el Sagrado Corazón de Jesús. Pero yo creo, familia, después de todos estos saluditos,
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0: Tú conoces, Señor, el corazón de la ciudad, sus luces y sombras, su bullicio y su soledad. Señor, que nuestras comunidades urbanas sean hogares abiertos y acogedores, lugares donde se comparta la esperanza, donde nadie se sienta invisible y donde la alegría de tu evangelio ilumine la vida escondida de tantos hermanos y hermanas.
1: Amén, amén, amén. Qué hermosa reflexión nos da nuestro querido Papa León XIV, recordándonos que no estamos solos, aún en esos momentos de soledad, pero también nos reta, nos da ese reto, ese llamamiento, más bien, ese llamado, perdón, a ir más allá, a salir al encuentro del hermano, para que para que nadie se siente invisible, para que nadie se siente que no tienen con quién confiar. Familia, somos uno en él, quien es uno, ¿verdad? Hay que seguir esas palabras de nuestro querido San Agustín. Así como lo dijo nuestro querido Papa León X, yo soy un hijo de Agustín. Cada uno de nosotros somos llamados a ser hijos de Cristo aquí en la tierra. Y siendo hijos de Cristo nos convierte en una familia que extiende a todo el mundo, familia. Qué hermoso pensar que tú y yo somos uno en el quien es uno. Que Dios me los bendiga, familia.
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0: Estamos enfermos, familia, en este mundo pasajero, pero Dios, Dios es la cura. Él es el que nos va a sanar de toda la enfermedad que tengamos, familia, todos los vicios, todas las cosas que nos separan de Él, familia. Estamos llamados a entregarlos a Cristo, a entregarlos a la cruz bendita que nos va a santificar Él, quien es santo, familia. Gracias de nuevo por sintonizarnos en este subprograma de Young Soul, Alma Joven, familia. We're here live and indirect, right? En esta cabina de Radio Santísimo Sacramento. Andrés está riendo de mí porque I don't think I've ever said it like that, indirect. Pero aquí estamos indirecto, ¿verdad? Estoy tratando de como hacer translate en mi Spanglish. Pero aquí estamos con toda la actitud, agradecidos con nuestro Padre Dios. Y este bendito día, casualmente, vamos a hablar de un tema que la verdad muchos de nosotros hemos experimentado en nuestra vida, y es la nostalgia. ¿Cuántas veces tú y yo, familia, hemos sentido, ay, ayer, cuando era joven, o más bien, ah, cuando yo era más delgado? Y estoy hablando de mí mismo, porque ese embarazo, como que yo soy hombre y como que yo crecí con ella, entonces, ¿qué excusas tengo, verdad, Andrea? Pero la cosa es esta, ¿verdad, familia? Que a veces nos quedamos estancados en el pasado. ¿Y cómo salir de eso? O más bien, ¿cómo vivir con la nostalgia y no dejar que nos detenga, ¿verdad? Recordando que la nostalgia es un don de la memoria. ¡Qué bendición es poder recordar el ayer! Como dice mi mami siempre, si está escuchando, madre, el recordar es vivir, ¿verdad? Por eso le encanta tomar fotos a mi mami, porque toma la foto, en unos años lo vemos y decimos, ¡ah, qué padre! Ese día fue tan hermoso cuando estábamos en Santa Cruz con la familia, o X, donde estábamos campando en el lago, donde sea, ¿verdad? Esa es la primera foto que nos tomamos Andrea y yo, o Tony y yo, lo que sea, qué bonito, la nostalgia. Pero también tiene la oportunidad, la posibilidad de ser una prisión del corazón, familia. Y es una tentación que vamos a desarrollar en este bendito día, pero hay que enfocarnos en lo positivo, ¿verdad, Andrea?
1: Sí, ese yo creo que la nostalgia, como dices tú, es una experiencia humana que todos compartimos. No es nada malo, pero como con todas las cosas, you know, God created everything and it was good. Pero, you know, ser humano, pecado, you know, nosotros, pues, you know, we complicate things, right? It's just in our nature. Entonces, se desordenan las cosas. Entonces, cuando hay un desorden, pues, se tiene que ordenar. Entonces, you know, hay que tener mucho cuidado con la nostalgia porque you were kind of alluding to it earlier. También, pues, estábamos teniendo una conversación antes del programa, nosotros tres, ¿verdad? You know, how we came about this topic. Pero yo creo que recordar de que, you know, looking back at the past in a positive way, right? Recordar lo que hemos aprendido, en momentos de alegría, kind of looking back and saying, wow, mira, antes estamos aquí y ahora estamos acá. Like, wow, thank you, God, tú nos trajiste hasta aquí. Ni sabemos cómo lo hiciste. We had to go through all these things, and now we're here. But it was all in God's hands, you know? Y a veces, there's another flip side, right? Cuando estamos recordando, we're like, oh, we get stuck in the past. Más como, like, more sad, more depressed, more like como que we're resistant to live the present, you know, and looking forward to the future with hope. Entonces, como que estamos atorados en el pasado, como que, ay, yo recuerdo hace muchos años cuando yo estaba en esta etapa, and I miss it, and I miss it, and I miss it, and then it's like, okay, cool. But how about right now? Like, you know, you're missing out on right now, like today. And it's so easy to talk about, and it's like, in the moment, it's like, oh, my God. Pero it's like, again, it's a human experience que todos compartimos, pero, again, yo creo que, como dices tú, el regalo que Dios nos ha dado con nuestra inteligencia, nuestra conciencia, de poder kind of, like, recapture those memories, however those memories were formed that stayed in our brain, y poder look back to them, and being able to share with others, I think that's really beautiful, and I think that's kind of like the silver lining with nostalgia, where, like, you get, like, a picture in your brain, and you get to go back to it and then share with other people, you know, and y puedes como conectarte con esas otras personas y ellas pueden compartir contigo sus experiencias del pasado. Quizás tú no lo viviste personalmente, but you're like, oh, and then this is where we make those connections and we build bridges, you know, as community. Entonces yo creo que el poder recordar y volver a vivir de esa forma es algo muy bonito, pero como con todo, con moderación y con un orden, ¿verdad? ¿Verdad, Tony?
2: Muy cierto. Y como mencionaron, no es algo que nomás es para la gente limitada. Cada uno de nosotros ha pasado por nostalgia, que ha podido recordarse de momentos buenos, recordarse de los momentos que nos llenan de esperanza, pero también, como hemos mencionado, el don de la la nostalgia puede ser un don de la memoria o una prisión del corazón. Un ejemplo más grande es recordando ir a los grupos de jóvenes, como ya menores de 15, así, y pensando, oh, pues este grupo de jóvenes me la pasé muy bien, todas las amistades ahí estaban, y ahora ya siendo más mayor, puedes decir, pues tengo esa memoria de mi grupo de jóvenes en el pasado, mejor no voy a ningún otro grupo de jóvenes porque luego se me va a borrar esas memorias de cómo estaba en el pasado, esos grupos, esa experiencia de grupos de jóvenes se me va a ir cambiando, y muchos se encierran diciendo que, oh, pues, para no perder esa memoria o para no, ruin that like memory I've had, mejor me separo, mejor no ni me acerco para no to not taint that memory of a grupo de jóvenes que yo pasé. Pero la verdad es que siendo un don de la memoria podemos crecer, como mencionaste, podemos recordar esos momentos y compartirlos con los jóvenes que no han pasado por grupo de jóvenes, que no ha tenido estas experiencias, compartirlo con el grupo para que entre todos podamos compartir en esas memorias, compartir en esos momentos especiales que nos tocaron el corazón en una manera que ahora podemos recordarlos. Una vez más, muchos de nosotros tenemos memorias, nostalgias, que se sienten como si pasaron la última semana, que pasaron hacia ayer. Pero ese es donde queremos explicar que la memoria es un don, pero no dejarlo ser una prisión que nos atrapa en this bubble. Decir que, pues yo ya estaba cómodo, ya pasé mis memorias, ya pasé mis experiencias, mejor no me acerco para no arruinarlo con una experiencia mala. Pero la verdad es que la vida va a estar llena de experiencias, pero todo depende en cómo tú vas a continuar con eso. Si tú te dices que, pues no quiero irme a un grupo de jóvenes porque tengo ya buenas memorias de mi grupo de jóvenes, del antepasado, mejor no voy para evitar que me lo arruinen o para evitar que me lastimen o que cambie esa perspectiva. Pero no, la verdad es que podemos ir y mejorar esa experiencia. Pero tenemos que abrirnos los corazones en poder decir, okay, voy a ir, pero sé que va a ser algo mucho más diferente. Pero tengo en mi memoria un meta de lo que quiero hacer con este grupo de jóvenes o lo que quiero hacer y compartirlo con los demás, no solamente dejarlo con yo mismo. Porque si lo dejas tú mismo en tu propia cabeza, nadie va a saber lo que estás pensando, nadie va a saber cómo pueden mejorar. Pero si lo compartas con amigos, con familiares, esas experiencias, puedes ir aprendiendo, okay, pues me la pasé bien porque tenía esta actividad o teníamos este momento de oración. Ahora podemos compartirlo con un grupo más grande y ahora muchos más personas pueden compartir en ese momento, en esas actividades que nosotros nomás la experienciamos de jóvenes, pero ahora podemos experienciarlo ya como adultos, con nuestras mentes ya cambiados como de adultos.
3: Desarrolladas,
2: exactamente, porque muchos de nosotros desde niños tenemos diferentes pensamientos que ahora como adultos. Seguro que yo tengo diferentes pensamientos que Juanito, que ya está casado, y que yo sí busco esa misma vocación y él me comparta cualquier sabiduría que él tiene sobre el matrimonio.
3: Experiencia,
2: sabiduría es más o menos la misma cosa, que puedes compartir esas experiencias, que puedes compartirlo con alguien que tal vez no la ve de esa manera, pero así pueden crecer y así podemos acercarnos en poder escaparnos de esa prisión de la nostalgia y para no cerrarnos los corazones, pero abrirlos con los demás.
3: Definitivamente estoy de acuerdo con todo lo que están diciendo, porque es algo muy curioso cómo llegó este tema de la nostalgia aquí a nuestros radares. Nuestro hermano en Cristo, Cristian López, nuestro nuevo integrante del elenco de Young Soul Alma Joven, lo mencionó en su última participación el miércoles de Memes y Metanoia, y justamente dije, ¿sabes qué? Vamos a hacer un programa sobre la nostalgia, porque es muy importante, familia. ¿Cuántos de nosotros hemos tenido un año que decimos, este año fue el mejor año de mi vida?
1: Una etapa. Or a year where you were like 15 or you were 20 and you're like, this was my prime. You know
3: exacto,
1: what I mean?
3: Exacto. I love it. You mentioned the word prime, baby. And we're not talking about that company. That's right. But we're talking about our prime, que mira, nos dicen la sociedad, nos dicen los científicos que solamente tenemos una etapa en nuestra vida donde somos los mejores quien podemos ser en estos 3-4 años. Oh, that's your best, those are your best years of your life, right? Pues yo me acuerdo el 2016, yo les voy a dar testimonio del mejor año de mi vida, que yo pensaba era el mejor año de mi vida, ¿ok? El 2016, ese año tuve un encuentro con Cristo, ahí Dios me encontró. Yo no lo encontré, familia, Él me encontró a mí, donde yo estaba. Y Él me trajo a la familia de Search, me presentó unos chavos, unos jóvenes con quien me podía encajar, no solamente como amigos, no solamente porque ellos estaban pasando las mismas cosas que yo, sino en Cristo, en Él, formando unas amistades enraizadas en Cristo, familia. Ese año, y yo me acuerdo también, fuimos a un concierto de, era de Drake, y decía, oh, Summer 16, you know, looking for revenge. Era mi primer concierto que había ido. Muchas cosas, las primeras de muchas cosas en mi vida, ¿verdad? Desafortunadamente en ese año no te conocí a ti, Andrea, si no, si hubiera de haber sido el mejor año de mi vida.
1: En otra onda, en otro mundo,
3: por eso estamos orando el uno por el otro, y gracias a Dios, Dios nos encontró y nos trajo el uno al otro. Pero quería mencionar este año específicamente porque yo me quedaba en esa nostalgia de que, ¿qué va a poder mejorar de ese año 2016? Luego viene la pandemia, vienen dificultades, vienen la vida, la misma vida que viene con sus bendiciones y con su noche oscura. Y uno dice, pero qué bonito era el 2016. Empiezo a idealizarlo como si fuera un...
1: Like romanticized.
3: Como, yeah, romanticized. Almost like as if it was perfect. Mm-hmm. Como si no hubiera de haber habido luchas en ese año de 2016. Oh, no, esto no sucedió, esto no sucedió. No, eso lo pongo al bajo. Lo bloqueo, exacto. En vez de reconocer que también en el 2016 había dificultades, que Dios me ayudó a salir adelante, ¿verdad? Y a veces es una tentación, familia, en la nostalgia de dejar de ser agradecidos y de pensar que Dios trabajó en el pasado, pero que ya no está trabajando en el presente. Que donde yo estoy ahorita estoy solo. Que caer en esa desolación que hablaba San Ignacio de Loyola. Esa desolación que nada ni nadie te pueda ayudar a salir de ella, solamente Dios a través de su gracia. Esa gracia que, como decía Santa Teresa de Ávila, su gracia me basta. ¿Verdad? Teniendo su gracia, eso es todo lo que necesitamos en la vida, familia. Pero esta la nostalgia, como mencionaste, es mi hermosa esposa, de que no es mala en sí mismo, pero es tiene una tentación, no nos puede llevar a esa a ser tentados de pensar que el pasado era perfecto y que en el momento que estamos viviendo no puede mejorar del pasado. Y creo que quisiera preguntarte a ti, Andrea, ¿tú sabes cuándo Dios trabaja?
1: Well, I mean, I don't know exactly, pero yo sé que Él siempre está trabajando.
3: Exacto.
1: Eso yo tengo esa fe.
3: ¿Dios trabaja en el pasado? ¿Dios trabaja en el pasado?
1: Dios trabaja en el presente.
3: ¿Dios trabaja en el futuro? Y lo mencioné, ya me dice la respuesta, porque es tan sabia mi hermosa esposa. Dios solamente trabaja en el presente, familia. En el presente. Entonces, cuando nosotros nos dejamos llevar por, oh, el ayer, oh, y te quedas romantizándolo, haciendo que eso es el mejor que puede ser, nos quedamos cortos, le estamos cerrando la puerta a nuestro Dios. Lo estamos dejando afuera y no estamos dejando que Él deja que el presente sea algo nuevo, un nuevo regalo. Y no siempre va a ser el color de rosas, familia. También hay que reconocer que hay momentos difíciles que podemos recordar y decir, wow, gracias Dios por haberme sacado de ese hoyo. Y ahora pues ya no me tienes que sacar de ningún hoyo. Entonces ya pues ya no tengo que orar, ya no tengo que ir a la Santa Misa, ya no tengo que ir a los sacramentos, a la reconciliación, porque yo ya estoy bien. Pero es una, te digo, y eso son cosas, familia, que creo que todos vamos a experimentar en nuestra vida. Si tú lo has experimentado, bendito sea Dios, que puedes ser sincero con ti mismo, porque yo sé que yo sí lo he sentido. Han habido hasta momentos ahorita, en estos primeros meses de ser padre, donde me acuerdo de las primeras semanas y yo me acuerdo de Catalina estando bien chiquitita, bien hermosita. Y todavía está hermosa, pero digo, está tan chiquititita que hasta me pongo a olvidar ese día, esos días donde no hacía el número dos y estábamos casi muriéndonos del miedo, Andrea, yo y muchos de nuestros familiares. Y nos estábamos muriendo del miedo porque decíamos, está bien la nena, no ha hecho el baño. ¿Qué vamos a hacer? Vámonos al doctor. Mucha incertidumbre. Pero ya al corto tiempo de 2 meses, uno ya se olvida de las cosas difíciles y empieza a romantizarlo. Y es una tentación, familia. Entonces queríamos profundizar este tema y hablarlo con ustedes, porque tal vez ustedes se relacionen con nosotros, ¿verdad? Y recordando que el tiempo le pertenece a Dios. Dios está adentro y afuera del tiempo, familia. Él no está detenido como nosotros, pero Dios trabaja en el presente y es algo muy importante reconocerlo, ¿verdad, mi amor?
1: Sí, porque el presente, that's the only time where we have the opportunity to do anything. Es en el pasado, ¿cómo dices tú, Juan?
3: Shoulda, coulda, woulda, honey.
1: Eso es aire, ya. Lo que pasó, pues, hoy se daría que lo que pasó. No, pero, el presente, coming back to the topic, right? El presente es el único tiempo que tenemos que es, quote, unquote, ours, right? Because, obviously, todo lo que tenemos no es de nosotros, es de Dios. Pero, again, going back to what we were talking about, de la nostalgia y cómo vivir nuestra vida every day, right? Hoy, today, right now, this is what we have. ¿Qué vamos a hacer con ello, you know? Entonces, aprovecharlo, sacarle el jugo lo más que puedas, en tu día a día. Some days are going to be better than others, ¿verdad? Pero, de todas formas, recibe la gracia que Dios tiene preparada para ti el día de hoy. Porque la gracia de hoy no va a ser la gracia que te dio ayer, ni va a ser las gracias que te va a dar mañana. Porque mañana quién sabe qué va a venir. Y Dios te va a proveer lo que tú vas a ocupar para, to carry out whatever it is that you need for tomorrow. Entonces, no preocuparnos tanto en el mañana, because that's another tendency that I have, and I think a lot of women have too, de preocupar, planear para lo que mañana, lo que se va a comer mañana, qué ropa vamos a sacar, que las cosas que se tienen que hacer. Just planning. Y no estoy viviendo el presente porque estoy tan ocupada planeando para el futuro, que no es nada malo, ¿verdad? Porque igual como todo, tiene que haber un orden, se tiene uno que organizar. Si vas a ir a la escuela, gotta make sure you got your backpack, your laptop charged up, your notes ready, your pencil, everything. You gotta plan, pero también todo con moderación, right? There's a balance. Entonces yo creo que igual como a veces nos ponemos nostálgicos, or we can get stuck up in the past, living in the past, and being stuck there, which is a temptation. Igual también es tentación el estar tan stuck in what if, what could be, what's gonna happen, right? Cosas que we have absolutely no control over, ¿verdad? Solamente Dios tiene control sobre lo que va a pasar mañana. Lo único que nosotros tenemos control es qué pasa ahorita. Ahorita. Y just make the most of it. I think that's just my little spiel.
2: Sí, es muy cierto poder tener eso en mente. Y no te sientas que es nomás una cosa de las mujeres, pero que también es de nosotros como los hombres, que a veces nos pensamos a decir que, todo está yendo bien. Nomás puedo imaginar cómo va a ser el futuro. Ya sé que ustedes me pueden ver y dicen que, pues ya... Ya tiene una imagen en su mente de cómo va a ser su futuro, pero es que si nos enfocamos en el pasado, se llama nostalgia, pero si nos enfocamos en el futuro, se llama anticipación. Y es algo que muchos de nosotros también nos podemos atascar con la anticipation, que si hoy está haciendo bien, para mañana va a ser mucho más mejor, o para el próximo mes va a estar mejor. Si el trabajo estaba bien hoy, para la próxima, para entre estos meses, va a estar más mejor. Pero ahí es donde también nos podemos perder, en esa anticipación y también en la nostalgia. Y como ustedes mencionan, algo que a mí siempre me ha regresado a la realidad y el presente es cuando la gente más mayor, o mis papás, o hasta mi abuelita, dicen, cuando les digo de despedida, ahí nos vemos ya mañana, ya anticipando que los voy a ver mañana. Pero algo que siempre nos dicen es que si Dios quiere. Y eso como siempre me regresa a la realidad, que si Dios quiere, nos vemos mañana, nos vemos la próxima semana, nos vemos el próximo evento, el próximo el día del lago, nos vemos el próximo like State Fair. Si Dios quiere, nos vamos a ver el próximo State Fair, que ya no va a ser en el verano, va a ser en septiembre, ya en tiempo otoño. Más friecito, en el otoño. Pero es algo que debemos tener en mente, debemos que enfocarnos en el presente, porque en el presente es cuando podemos cambiar, es donde podemos cambiarlo más. Podemos decir que, oh, para la próxima semana voy a irme al gimnasio, voy a irme a hacerme como William Levy, así bien buchón, todo. Es lo que dice mi papá. Mi papá, ya, los que conocen a mi papá.
3: I was going to say, William Levy is a little older for you, buddy, no, but, papá, but I get it, your dad.
2: Siempre probamos con mi papá y que, oh, pues va a entrar al gimnasio y nomás dale unos 2 semanas y se va a parecer William Levy, Arnold Schwarzenegger. Pero uno de los
3: I'll
2: dos.
3: Back.
2: Yeah. Es algo muy bello, pero no perdernos en la anticipación. Porque la realidad es que el momento que podemos cambiar lo más de nuestra vida es en el presente. Y siempre me recuerdo de esta frase de Kung Fu Panda. Yesterday, what is it? Yesterday was the past. I forget the line. Yesterday is the present. Yesterday is the past. Tomorrow is the future. But why is today called? What's today called? It's called the present because every day is a gift. Entonces, tener eso en mente. I don't know, like, word for word.
1: That's
2: palabra
1: really
2: por palabra.
1: Cute.
2: Pero es algo bello que hasta en las películas que puedes decir que, oh, pues me recuerdo de este momento, de esta película. Esa es la nostalgia. Pues me recuerdo del momento que escuché eso y me cambió la perspectiva. Pero ahí es donde debemos recordar que nuestro presente se llama un presente porque es un regalo que nos ha regalado Dios. Y por eso siempre nos agradecemos que hemos llegado a un día, que gracias que está caliente el día porque podemos disfrutar del río, del lago. Gracias que podemos disfrutar de poder respirar el aire, que ahorita con las alergias a veces lo batallo, que me despierto un día y las alergias me pegan. Pero los días que las alergias no me pegan, digo, ay, gracias a Dios que no tengo esas alergias y no estoy estornudando, no tengo la nariz tapada. Gracias por estos privilegios. Porque nos podemos perder en la realidad que hay muchos que no pueden disfrutar del presente. Que hay muchos que no pueden levantarse de sus camas. Que no pueden ir al mandado sin ayuda, sin apoyo. Es algo que especialmente estoy viendo ahorita con mi abuelita. No es que está batallando, pero sí está teniendo sus dificultades caminando de un lado para otro. Pero me recuerdo de la nostalgia de los momentos que mi mamá llevaría a mi abuelita de la casa de mi tía a la casa de nuestra. Y es nomás unos dos, like two blocks down. Pero ahora pues me siento mal diciendo pues ya se está llegando a esa edad que pues ahora ocupa apoyo en poder caminar de un lado para el otro, ocupa ese tipo de apoyo. Pero tener eso en mente que podemos aún ayudarnos en poder acompañarnos. Si ella me nos quiere ver, voy y la recojo. Y así puedo pasar este momento en el carro conversando, platicando nuestras vidas. Mi abuelita estaba aquí el día de mi papá's aniversario y vio que me traje un date. Me llevé a mi novia que ahora tengo, Santana. Y
3: shout out
2: a Santana y su familia, que ya aprendí que están escuchando a la radio con nosotros. Pero besides that, es que ahora mi abuelita me recuerda hace unos días que, oh, ¿y cómo está la chiquilla que invitaste el día de party? Dice, oh, pues sí, estaba muy bien. Es tener esa oportunidad de platicar con ella, que, oh, sí, ya estamos imaginando esto, vamos a ir a tal lugar, vamos a ir disfrutar de esos momentos, porque esos son los momentos que en el futuro vas a recordar. Y si te quedas encerrado diciendo que, oh, pues, mejor me quedo callado, mejor me quedo en la casa, te vas a olvidar completamente de esos días que no haces nada. Pero los días que tomas, like, you take advantage of that day, take advantage of the moment, you'll be able to remember it for in the future. Esos son los momentos que vas a poder recordar para el futuro y vas a tener nostalgia de estos momentos. No solamente de los momentos del futuro, tener esa anticipación, pero poder abrir esas posibilidades de nostalgia en tu vida corriente, especialmente con ustedes. Sé que estos momentos son los momentos más apreciados. Sé que es algo que vamos a poder compartir yo y Juanito de esta oportunidad que tenías maternity leave.
3: Paternity.
2: Esos momentos que andabas con tu niña van a ser los momentos que siempre vas a andar recordando cada momento. Hasta hoy andas pensando, pues. Sé que cuando regresaste, nada más que, ay, cómo quisiera regresarme a la casa y poder tener estas oportunidades. Pero la realidad es que el tiempo no para y nosotros no podemos parar, especialmente con nuestra fe, con nuestro camino hacia nuestro Señor. Y es lo que algo siempre vamos a mencionar, que siempre podemos ir aprendiendo algo y siempre podemos crecer en nuestro crecimiento.
3: Definitivamente. Y me encanta lo que mencionas, Tony, porque es tan importante no quedarnos encerrados en el futuro ni en el pasado, sino en el presente. Y reconocer que también hay una tentación adentro de la nostalgia de esconder la esperanza, de pensar que el ayer fue tan bueno y no, pues no, Dios no puede hacer lo que hizo ayer en el futuro o en el presente. Él ya lo hizo, ya hizo lo que Él tenía que hacer para mí o en X situación. Y nos olvidamos de Dios, nos olvidamos de Él, lo ponemos en el asiento de atrás en vez de dejarlo a Él como el que está manejando, ¿verdad? Instead of giving Him the wheel, we put Him in the trunk, if anything, not even in the back seat. Like, we don't even let Him chill in the back and not worry about it. No, we put Him in the trunk and we're like, you're still with us. Dios, estás conmigo, pero estás en la cajuela mientras yo manejo, porque como que estorbas adentro del coche. Tristemente, y todos lo hemos hecho. Ninguno de nosotros estamos libres de decir que no hemos puesto a nuestro Señor en la cajuela muchas veces de nuestro coche, ¿verdad? De nuestra caminar. Pero lo bonito es que a través de la gracia que Dios nos da en el presente, nos ayuda a vivir estas palabras de San Pablo, donde dice, Dios hace que todas las cosas cooperen para el bien de los que lo aman. Y qué importante, familia, dejarnos seducir por el amor de los amores. No es fácil, es un reto para cada uno de nosotros. Sinceramente, creo que el otro día estaba almorzando con mi amigo, fuimos a lonche y estamos hablando sobre nuestro encuentro con Cristo, ¿verdad? Y yo le mencioné, no, sí, es tan hermoso. A mí me encanta ir a la Santa Misa, me encanta ir al Santísimo, pero así no empezó. No empezó así, desde que yo me encanta ir a la Santa Misa o me encanta ir a disfrutar tiempo en el ministerio con los jóvenes o con el grupo de Acts, cualquier grupo ministerio.

tener esa esperanza en Cristo, reconocer que Él actuó en el pasado y va a seguir actuando en el presente y en el futuro. ¿Por qué? Porque tenemos tantas diferentes la historia de nosotros como cristianos católicos, ¿verdad? El Éxodo, ¿verdad? Recordamos nuestros antepasados que cruzaron de Egipto, ¿verdad? Por el Mar Rojo. Pero ellos mismos en ese caminar tenemos ejemplos de nuestros antepasados que ellos reclamaban y decían, mejor hubiéramos de haber muerto allá donde teníamos de comer en vez de aquí en el desierto, ¿verdad? Moisés, nos has traído aquí nomás para morir, ¿por qué nos has hecho? ¿Verdad? Esas diferentes voces de nuestros antepasados que reclamaban. ¿Y cuántas veces tú y yo, familia, hemos reclamado en nuestra vida actual? Reclamado, Dios, ¿por qué permitiste esto? ¿Por qué mandaste esta enfermedad? Aunque ya sabemos que Él no la manda, Él la permite por un bien mayor, por una razón que tal vez tú y yo nunca vamos a conocer. Pero lo bonito, familia, es quedarnos en el presente, que como mencionaste, Tony, es un regalo de cada día. Entonces, ¿qué les parece, familia? Nos vamos a ir a un pequeño corte musical y regresamos aquí en este su programa de Young Soul, Alma Joven.

aquí estamos de regreso, familia, en este su programa de Young Soul, Alma Joven. Gracias, familia, por su sintonía. Estamos en vivo, en directo, gracias a EWTN Radio Católica Mundial, en estos benditos estudios de Radio Santísimo Sacramento, en el norte de California, aquí en la diócesis de Sacramento. Muy agradecidos, familia, por su sintonía, por su continua colaboración en esta obra evangelizadora, familia. Seguimos creciendo, seguimos caminando, ¿verdad? Así como decíamos, más bien lo que mi mamá me decía en el Camino de Santiago: caminando voy a Jerusalén, caminando voy a Jerusalén. Y seguimos caminando cada uno de nosotros, familia. En este día estamos hablando casualmente sobre la nostalgia, recordando, ¿verdad? Y también la anticipación que estaba mencionando nuestro querido Tony, la importancia de hay un balance y se llama el presente. Ese momento donde Dios actúa, ¿verdad? Donde Dios nos pide a ti y a mi familia a dejarlo actuar en nuestra vida.

0: cotidiana, en nuestra vida actual. También quería mencionar, familia, la importancia de reconocer que las pérdidas también forman parte de la providencia de nuestro Señor. ¿Cuántos de nosotros, verdad, hemos tenido un ser querido que se ha adelantado, verdad, que ha terminado su misión aquí en la tierra y ahora está en la gloria de Dios o está esperando esa gloria, verdad, confiando en nuestras oraciones? ¿O cuántos de nosotros tenemos a nuestros papás que ya están más mayores, ya están envejeciendo, verdad? Nuestros hijos que ya han crecido, que ya están yendo a la prepa, al colegio, ya se están casando, ya están saliendo del hogar. La adolescencia que todos hemos vivido, pero ya terminó, pero dejó la providencia de Dios. Nos recuerda esas palabras de Jesús donde dice que si el grano de trigo no cae en tierra y muere, queda infecundo. Qué importante, familia. Hay que morir. Hay que dejar que esa nostalgia, esas bonitas memorias, que también tendremos un tipo de desprendimiento. Y no es fácil, todo lo que estamos diciendo es muy fácil dicho, es muy difícil vivir lo que estamos hablando, familia. Pero sí se puede con la gracia de Dios, ¿verdad? Porque Dios hace lo imposible, ¿verdad, mi amor?
1: Sí, yo creo que, you know, coming back to la experiencia humana, ¿verdad? Y pensando en Catalina, por ejemplo, hubo un tiempo que ella estuvo el size de un punto, como cuando estás en el teclado, en la computadora, de un punto final, así. Ella estaba así, eso fue una etapa. Ahorita ella es una bebé, you know, she's an infant, ya está un poco más grande. Luego va a ser un adolescente, luego va a ser un young adult, luego va a ser un adulto, va a ser una persona madura, luego una persona de la tercera edad, hasta que ella fallece y, you know, Dios quiere regresar al cielo. Igual como las etapas del crecimiento, del desarrollo humano, tiene sus, like, límites, like, de tal año es esto, de tal año es así. Así es también nosotros, like, kind of thinking of this topic in that way, que, you know, cada etapa de tu vida está por una razón, you know. Hay una razón por la que Dios creó ese tiempo y tú viviste esas cosas, esas experiencias en ese tiempo y ahí se van a quedar, ¿verdad? No lo vamos a vivir siempre. Yo creo que it kind of alludes to what our heart desires, which is, you know, estar eternamente con Él siempre. I think that's just what our heart is looking for, like llenando ese nuestro corazón, tiene ese vacío por Dios. Y a veces, como a veces nosotros buscamos plenitud, you know, fulfillment, peace, en cosas que a veces son buenas y a veces son cosas malas, igual a veces nuestras memorias, it becomes that, our escape of searching, porque estamos hambrientos por Cristo, because we're always going to be hungry until we're with Him forever in heaven. Entonces yo creo que el reconocer eso y el poder desprendernos de nuestros attachments de una forma sana, you know, it kind of helps us recognize, you know, tener ese balance, you know, es bonito recordar, si son momentos difíciles, pues, you know, recordarlos con esperanza, you know, pero también no aferrarse ahí, not being stuck, not being enslaved to those memories tampoco, igual con el balance del futuro, not being aferrarse to, like, planning, que eso nunca se va a acabar, ¿verdad? Y you know, como dices, también otro dicho que Juan, y me da risa a mí, it was what, make plans and then God's going to make you laugh or something like
0: tell
1: that.
0: Tell God your plans and he'll make your...
1: make you laugh or
0: you
1: something like that.
0: You want to make like God that. Laugh, tell him your plans.
1: Exactly. Mm-hmm. ¿Por qué? Porque igual, you're not in control. Like, estamos en control, yo digo, very lightly in control. Pero Dios tiene el control, again. And so it's like a balance. Y recuerda que, you know, our heart is searching. We're thirsty for God. Entonces yo creo que... por eso a veces, you know, our path is a little escape is recordar, and we're kind of like stuck in that, porque en ese tiempo que ya pasó nos sentimos muy felices, fulfilled, at peace, y ahorita quizás maybe we're going through something that maybe is lacking some of those areas, but it's a reminder that, you know, we gotta pray more, search God more in other ways of your life. Entonces yo creo que, again, it comes back to ese vacío que todos tenemos en nuestro corazón, que es donde solamente cabe Dios, y lo estamos buscando en cualquier parte.
2: Muy cierto. Les voy a compartir un poco de mi nostalgia, porque cuando andamos hablando de esto de pérdida de gente que sí amábamos y todo eso, sí me recuerda algunos momentos. Algo que siempre tomo en mente después de una conversación que tuve con mi papá es que no te des, don't be, I always mess up phrases, pero it's like, don't be happy, don't be upset that it's over, be happy that it happened.
0: Yes.
2: So, es algo que debemos tener en mente, especialmente con pérdidas. Voy a compartir un poco un testimonio, no es testimonio mío, pero testimonio de mi papá, que cuando él, cuando yo ya de mayor pensé de esto y dije, okay, pues tal vez esto es lo que pasó y esto es cómo se él cambió, algo me cambió la perspectiva. Y la verdad es que cuando mi papá perdió a un amigo de él, sí batalló un poco con su vida personal. Con cualquier uno de nosotros, con una pérdida tan grande, nos we'll lose ourselves, nos vamos a perder y vamos a decir, pues, ¿desde aquí dónde voy? Pero si esa pérdida no habría pasado, tal vez mi padre no habría vivido una experiencia que es el encuentro matrimonial, que no solamente cambió su vida del matrimonio, pero su vida en lo completamente. Como les digo, no es mi testimonio para compartir, pero cuando yo vi a mi papá pasar por esa pérdida de su mejor amigo, y luego cómo esa pérdida le enseñó a crecer de allí, y cómo mejorarse, no solamente para la familia, pero en su vida total, he podido ver que, okay, con cada pérdida vas a aprender algo. No debemos de tener en mente que se nos perdió una familia, se nos perdió un amigo, y de aquí, pues, ¿a dónde voy? Y no quedarnos en ese, en that comfort, en that comodidad, de decir que, oh, pues, ya mi vida es arruinada, mejor me quedo aquí donde estoy. Y como tú mencionas, que dejo que, that I'll put God in the back seat, dejo que el Señor esté en el asiento de atrás o hasta en la cajuela, como mencionaste. Porque así es la vida, que a veces decimos que se nos cambió un full 180 y podemos decir que, oh, pues, aquí ya me quedo. Pero la verdad es que debemos de continuar, no solamente con nuestras vidas, pero con las vidas que los estamos demostrando a los demás. Ser ese ejemplo para todos. Ayer teníamos una junta con nuestro nuevo padre de San José, aquí de Sacramento, San José Beltrán, creo que es su apellido. Que soy muy agradecido que ha venido, pero la verdad es que muchos de nosotros, y yo le he dicho a mi papá, le he dicho a mis hermanos y a amigos, que muchos van a tener la nostalgia que, ay, cómo estaba la misa cuando el padre Rodolfo estaba aquí. Pero en el presente, cuando el padre Rodolfo estaba aquí, muchos andaban que, no, pues mejor que se vaya de vacaciones o que se vaya así. Pero ahora que ya se ha ido el padre Rodolfo, muchos van a decir, ay, cómo quisiera que el padre Rodolfo regresara, cómo me recuerda de esos momentos. Pero no atraparnos de esa nostalgia, no perdernos de eso, pero poder aprender y poder crecer. Algo que lo que me encantó de escuchar de nuestro nuevo padre es que dijo, en los momentos alegres, en los momentos felices, caminemos alegres, pero en los momentos difíciles, caminemos con oración. Y es algo, de toda la junta que teníamos, eso es algo que yo me llevé. Ustedes me acompañaron, ustedes lo escucharon y pudieron escuchar eso. Y cada uno de nosotros tenemos una memoria de que agarramos de esa junta. Y no era mal, era algo muy que nos abrió mucho los ojos. Queremos tener eso en mente, que en los momentos que nos caímos y nos dimos que, pues aquí me quedo. No debemos de quedarnos ahí sentados, no debemos de quedarnos quietos, pero poder confiar que hay planes más mejor que nosotros, tener esa esperanza que las cosas van a mejorar, pero nomás si nosotros lo dejamos que nos cambiemos.
0: Definitivamente, y no es fácil, el cambio no es fácil, y lo mencionó también el padre ayer, dijo que van a venir cambios, ¿verdad? Esto sucede cuando en muchas diferentes situaciones en nuestra vida, pero los cambios no son malos, pero sí nos van a producir frutos porque vamos a tener que morir el yo. Tal vez a ti te gustaba poner las flores allí en medio de la mesa, pero ahora ya te casaste y tu esposo dice, no, allí no van las flores van en la entrada de la casa y allí va la comida solamente. Es un cambio, es un ejemplo, ¿verdad? Andrea me está viendo porque dijo, ¿movimos las flores? No, es que...
1: I was like, when did I move the flowers?
0: Pero es un ejemplo así nomás general de que tal vez a ti no te va a gustar eso, pero es necesario reconocer que hay un tipo de entendimiento allí, ¿verdad? Un cambio. Algo que también quería mencionar, que la cruz también produce nostalgia, familia. Imagínense los discípulos de Emaús, ¿verdad? Cuando están caminando bien desanimados, pensando en la cruz, teniendo una nostalgia de la cruz. Tenían miedo de la cruz, aunque aunque el miedo, ¿verdad?, no es malo en sí mismo, ¿verdad?, pero la nostalgia de ese miedo de lo que les iba a suceder porque ya le sucedió a su maestro, los detenía. Estaban estancados, que ni podían reconocer quién estaba caminando con ellos, familia. Y eso nos puede suceder a nosotros, que tal vez tú y yo algo traumático nos ha sucedido en nuestra vida y tenemos nostalgia del duelo, del miedo que vino de esa circunstancia y ya no queremos movernos de allí. Nos queremos quedarnos estancados. Tal vez ya, now we're comfortable in our hurt, in our pain, que ya we don't even want to heal. Oh, Dios me puede sanar, muy bonito. Yo prefiero estar herido. Tristemente, eso puede suceder, familia. Eso también es nostalgia. Pero algo que me encanta de esta reflexión que hemos, que Cristian nos trajo el día de hoy, es que también tenemos una nostalgia del cielo, familia. Porque hemos sido creados para el cielo. Entonces, como dijo Andrea, todos tenemos un hueco adentro de nosotros que solamente Dios puede llenar. Y solamente lo va a llenar totalmente y para siempre cuando llegamos con Él al cielo. Y no vamos a llegar solos, familia. No vamos a llegar solos. Y eso es lo que decimos cada programa, ¿verdad? Que vamos juntos en caravana hacia el cielo, peregrinos de esta tierra. Estamos en el mundo, pero no somos del mundo, familia. Pero qué importante reconocer esa nostalgia del cielo. Y qué hermoso que podemos vivir el cielo aquí en la tierra, aquí en el presente, yendo a la Santa Eucaristía, yendo a la celebración de la Santa Eucaristía en la Santa Misa. Qué importante, familia, recordar que la importancia de los sacramentos en nuestra vida actual. Eso también fue el mensaje de nuestro querido Padre Beltrán. La importancia de regresar a los sacramentos, a la adoración, a leer la Santa Escritura y estar, pero listos para trabajar, porque implica esfuerzo, familia. ¿Qué les parece? Perdón, ya se terminó el tiempo que teníamos el día de hoy, familia. Qué rápido se fue el tiempo. Pero quiero agradecerte, mi hermosa esposa, Tony, por hacer el esfuerzo de estar aquí. Ustedes, familia radial, gracias. Gracias por su apoyo, por sus continuas oraciones para cada uno de nosotros, para que podamos ser quien Dios nos creó para ser. Así como dijo Santa Catalina de Siena, ser quien Dios te creó para ser y prenderás fuego al mundo, familia. Así como está encendido ahorita California con este calorcito, hay que encender el mundo con el fuego del Espíritu Santo a través de nuestras vidas, a través de nuestra vivencia, familia. Quiero agradecerles de todo corazón por su sintonía y quédense con nosotros. Tenemos el rezo del Santo Rosario, nuestra Virgencita, con nuestro querido diácono Alfredo Anguiano, para que juntos podamos pedir a nuestra Virgen Madre que lleve esas oraciones a su amadísimo Hijo, nuestro Señor Jesucristo. Que Dios me los bendiga, familia. Bendiciones.

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7: Le saluda el diácono Alfredo Anguiano desde el Santuario Nacional de Nuestra Señora de Guadalupe en la diócesis de Sacramento, California. Saludamos a EWTN por este enlace con el mundo entero. Este rosario durante todo este mes de agosto lo ofrecemos por las intenciones del Papa León XIV, que está dedicado a la evangelización en la ciudad, invitando a los fieles a ser una iglesia cercana que combate el aislamiento urbano. También oramos por todos los inmigrantes en este país para que sean tratados con dignidad y se valore su participación en la construcción de esta gran nación. 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Hoy estaremos contemplando los misterios dolorosos. Por la señal de la Santa Cruz de nuestros enemigos, líbranos, Señor Dios nuestro, en el nombre del Padre, y del Hijo, y del Espíritu Santo. Amén. Creo en Dios Padre Todopoderoso, Creador del cielo y de la tierra. Creo en Jesucristo, su único Hijo, nuestro Señor, que fue concebido por obra y gracia del Espíritu Santo. Nació de Santa María Virgen, padeció bajo el poder de Poncio Pilato, fue crucificado, muerto y sepultado. Descendió a los infiernos y al tercer día resucitó entre los muertos, y está sentado a la diestra de Dios Padre Todopoderoso. Desde allí ha de venir a juzgar a vivos y muertos. Creo en el Espíritu Santo, la Santa Iglesia Católica, la comunión de los santos, el perdón de los pecados, la resurrección de la carne y la vida eterna. Amén. Primer misterio: la oración en el huerto. Padre mío, si es posible que pase de mí esta copa, pero no sea como yo quiero, sino como quieras tú. El fruto de este misterio es el dolor por los pecados. Padre mío, si es posible que pase de mí esta copa. Adela de Oklahoma. Padre nuestro que estás en el cielo, santificado sea tu nombre. Venga a nosotros tu reino, hágase, Señor, tu voluntad, así en la tierra como en el cielo.
8: Danos hoy nuestro pan de cada día, perdona nuestras ofensas, como también nosotros perdonamos a los que nos ofenden. No nos dejes caer en tentación y líbranos de todo mal. Amén.
7: Dios te salve María, llena eres de gracia, el Señor es contigo. Bendita eres entre todas las mujeres, y bendito es el fruto de tu vientre, Jesús.
8: Santa María, Madre de Dios, ruega, Señora, por nosotros los pecadores, ahora y en la hora de nuestra muerte. Amén.
7: Dios te salve María, llena eres de gracia, el Señor es contigo. Bendita eres entre todas las mujeres, y bendito es el fruto de tu vientre, Jesús.
8: Santa María, Madre de Dios, ruega, Señora, por nosotros los pecadores, ahora y en la hora de nuestra muerte. Amén.
7: Dios te salve María, llena eres de gracia, el Señor es contigo. Bendita eres entre todas las mujeres, y bendito es el fruto de tu vientre, Jesús.
8: Santa María, Madre de Dios, ruega, Señora, por nosotros los pecadores, ahora y en la hora de nuestra muerte. Amén.
7: Dios te salve María, llena eres de gracia, el Señor es contigo. Bendita eres entre todas las mujeres, y bendito es el fruto de tu vientre, Jesús.
8: Santa María, Madre de Dios, ruega, Señora, por nosotros los pecadores, ahora y en la hora de nuestra muerte. Amén.
7: Dios te salve María, llena eres de gracia, el Señor es contigo. Bendita eres entre todas las mujeres, y bendito es el fruto de tu vientre, Jesús.
8: Santa María, Madre de Dios, ruega, Señora, por nosotros los pecadores, ahora y en la hora de nuestra muerte. Amén.
7: Dios te salve María, llena eres de gracia, el Señor es contigo. Bendita eres entre todas las mujeres, y bendito es el fruto de tu vientre, Jesús.
8: Santa María, Madre de Dios, ruega, Señora, por nosotros los pecadores, ahora y en la hora de nuestra muerte. Amén.
7: Dios te salve María, llena eres de gracia, el Señor es contigo. Bendita eres entre todas las mujeres, y bendito es el fruto de tu vientre, Jesús.
8: Santa María, Madre de Dios, ruega, Señora, por nosotros los pecadores, ahora y en la hora de nuestra muerte. Amén.
7: Dios te salve María, llena eres de gracia, el Señor es contigo. Bendita eres entre todas las mujeres, y bendito es el fruto de tu vientre, Jesús.
8: Santa María, Madre de Dios, ruega, Señora, por nosotros los pecadores, ahora y en la hora de nuestra muerte. Amén.
7: Dios te salve María, llena eres de gracia, el Señor es contigo. Bendita eres entre todas las mujeres, y bendito es el fruto de tu vientre, Jesús.
8: Santa María, Madre de Dios, ruega, Señora, por nosotros los pecadores, ahora y en la hora de nuestra muerte. Amén.
7: Dios te salve María, llena eres de gracia, el Señor es contigo. Bendita eres entre todas las mujeres, y bendito es el fruto de tu vientre, Jesús.
8: Santa María, Madre de Dios, ruega, Señora, por nosotros los pecadores, ahora y en la hora de nuestra muerte. Amén.
7: Gloria al Padre, y al Hijo, y al Espíritu Santo.
8: Como era en un principio, ahora y siempre, por los siglos de los siglos. Amén.
7: María, Madre de Gracia, Madre de Misericordia.
8: En la vida y en la muerte, ampáranos, Gran Señor.
7: Oh Jesús mío.
8: Perdona nuestros pecados, líbranos del fuego del infierno, lleva al cielo a todas las almas, las más necesitadas de tu infinita misericordia. Amén.
7: Amén. Adela, muchas gracias. Bendiciones. Hasta Oklahoma. Segundo misterio. La flagelación de nuestro Señor Jesucristo. Pilato entonces tomó a Jesús y mandó a azotarle. El fruto de este misterio es la pureza. Armando, desde la Florida. Padre nuestro.
9: Padre nuestro que estás en el cielo, santificado sea tu nombre. Venga a nosotros tu reino. Hágase, Señor, tu voluntad, así en la tierra como en el cielo.
7: Danos hoy nuestro pan de cada día. Perdona nuestras ofensas como también nosotros perdonamos a los que nos ofenden. No nos dejes caer en tentación y líbranos de todo mal.
9: Dios te salve María, llena eres de gracia, el Señor es contigo. Bendita tú eres entre todas las mujeres y bendito es el fruto de tu vientre, Jesús.
7: Dios te salve María, llena eres de gracia, el Señor es contigo. Bendita eres entre todas las mujeres y bendito es el fruto de tu vientre, Jesús.
9: Santa María, Madre de Dios, ruega por nosotros los pecadores, ahora y en la hora de nuestra muerte. Amén.
7: Dios te salve. Dios te salve.
9: Dios te salve, María.
7: ¿Sí? Continúe.
9: Dios te salve María, llena eres de gracia, el Señor es contigo. Bendita tú eres entre todas las mujeres y bendito es el fruto de tu vientre, Jesús.
7: Santa María, Madre de Dios, ruega por nosotros los pecadores, ahora y en la hora de nuestra muerte. Amén.
9: Dios te salve María, llena eres de gracia, el Señor es contigo. Bendita tú eres entre todas las mujeres y bendito es el fruto de tu vientre, Jesús.
7: Santa María, Madre de Dios, ruega por nosotros los pecadores, ahora y en la hora de nuestra muerte. Amén.
9: Dios te salve María, llena eres de gracia, el Señor es contigo. Bendita tú eres entre todas las mujeres y bendito es el fruto de tu vientre, Jesús.
7: Santa María, Madre de Dios, ruega por nosotros los pecadores, ahora y en la hora de nuestra muerte. Amén.
9: Dios te salve María, llena eres de gracia, el Señor es contigo. Bendita tú eres entre todas las mujeres y bendito es el fruto de tu vientre, Jesús.
7: Santa María, Madre de Dios, ruega por nosotros los pecadores, ahora y en la hora de nuestra muerte. Amén.
9: Dios te salve María, llena eres de gracia, el Señor es contigo. Bendita tú eres entre todas las mujeres y bendito es el fruto de tu vientre, Jesús.
7: Santa María, Madre de Dios, ruega por nosotros los pecadores, ahora y en la hora de nuestra muerte. Amén.
9: Dios te salve María, llena eres de gracia, el Señor es contigo. Bendita tú eres entre todas las mujeres y bendito es el fruto de tu vientre, Jesús.
7: Santa María, Madre de Dios, ruega por nosotros los pecadores, ahora y en la hora de nuestra muerte. Amén.
9: Dios te salve María, llena eres de gracia, el Señor es contigo. Bendita tú eres entre todas las mujeres y bendito es el fruto de tu vientre, Jesús.
7: Santa María, Madre de Dios, ruega por nosotros los pecadores, ahora y en la hora de nuestra muerte. Amén.
9: Dios te salve María, llena eres de gracia, el Señor es contigo. Bendita tú eres entre todas las mujeres y bendito es el fruto de tu vientre, Jesús.
7: Santa María, Madre de Dios, ruega por nosotros los pecadores, ahora y en la hora de nuestra muerte. Amén.
9: Dios te salve María, llena eres de gracia, el Señor es contigo. Bendita tú eres entre todas las mujeres, bendito es el fruto de tu vientre, Jesús.
7: Gloria, Santa María, Madre de Dios, ruega por nosotros los pecadores, ahora y en la hora de nuestra muerte. Amén.
9: Gloria al Padre, y al Hijo, y al Espíritu Santo.
7: Como era en el principio, ahora y siempre, por los siglos de los siglos. Amén.
9: María, Madre de Gracia, Madre de Misericordia.
7: En la vida y en la muerte, ampáranos, Gran Señora.
9: Oh Jesús mío, perdona nuestros pecados, líbranos del fuego del infierno, lleva todas las almas al cielo, especialmente a las más necesitadas de tu divina misericordia.
7: Amén. Armando, muchas gracias. Bendiciones.
9: Bendiciones.
7: Tercer misterio. La coronación de espinas. Lo desnudaron y le echaron encima un manto de púrpura, y trazando una corona de espinas se la pusieron sobre la cabeza, y en su mano derecha una caña, y doblando la rodilla delante de él, le hacían burla diciendo: Salve Rey de los Judíos. El fruto de este misterio es la valentía moral. Esther, desde Washington. Padre nuestro que estás en el cielo, santificado sea tu nombre. Venga a nosotros tu reino, hágase tu voluntad en la tierra como en el cielo.
10: Danos hoy nuestro pan de cada día, perdona nuestras ofensas como también nosotros perdonamos a los que nos ofenden. No nos dejes caer en la tentación y líbranos de todo mal. Amén.
7: Dios te salve María, llena eres de gracia, el Señor es contigo. Bendita eres entre todas las mujeres, y bendito es el fruto de tu vientre, Jesús.
10: Santa María, Madre de Dios, ruega por nosotros los pecadores, ahora y en la hora de nuestra muerte. Amén.
7: Dios te salve María, llena eres de gracia, el Señor es contigo. Bendita eres entre todas las mujeres, y bendito es el fruto de tu vientre, Jesús.
10: Santa María, Madre de Dios, ruega por nosotros los pecadores, ahora y en la hora de nuestra muerte. Amén.
7: Dios te salve María, llena eres de gracia, el Señor es contigo. Bendita eres entre todas las mujeres, y bendito es el fruto de tu vientre, Jesús.
10: Santa María, Madre de Dios, ruega por nosotros los pecadores, ahora y en la hora de nuestra muerte. Amén.
7: Dios te salve María, llena eres de gracia, el Señor es contigo. Bendita eres entre todas las mujeres, y bendito es el fruto de tu vientre, Jesús.
10: Santa María, Madre de Dios, ruega por nosotros los pecadores, ahora y en la hora de nuestra muerte. Amén.
7: Dios te salve María, llena eres de gracia, el Señor es contigo. Bendita eres entre todas las mujeres, y bendito es el fruto de tu vientre, Jesús.
10: Santa María, Madre de Dios, ruega por nosotros los pecadores, ahora y en la hora de nuestra muerte. Amén.
7: Dios te salve María, llena eres de gracia, el Señor es contigo. Bendita eres entre todas las mujeres, y bendito es el fruto de tu vientre, Jesús.
10: Santa María, Madre de Dios, ruega por nosotros los pecadores, ahora y en la hora de nuestra muerte. Amén.
7: Dios te salve María, llena eres de gracia, el Señor es contigo. Bendita eres entre todas las mujeres, y bendito es el fruto de tu vientre, Jesús.
10: Santa María, Madre de Dios, nosotros los pecadores, ahora y en la hora de nuestra muerte. Amén.
7: Dios te salve María, llena eres de gracia, el Señor es contigo. Bendita eres entre todas las mujeres, y bendito es el fruto de tu vientre, Jesús.
10: Santa María, Madre de Dios, ruega por nosotros los pecadores, ahora y en la hora de nuestra muerte. Amén.
7: Dios te salve María, llena eres de gracia, el Señor es contigo. Bendita eres entre todas las mujeres, y bendito es el fruto de tu vientre, Jesús.
10: Santa María, Madre de Dios, ruega por nosotros los pecadores, ahora y en la hora de nuestra muerte. Amén.
7: Dios te salve María, llena eres de gracia, el Señor es contigo. Bendita eres entre todas las mujeres, y bendito es el fruto de tu vientre, Jesús.
10: Santa María, Madre de Dios, ruega por nosotros los pecadores, ahora y en la hora de nuestra muerte. Amén.
7: Gloria al Padre, y al Hijo, y al Espíritu Santo.
10: Como era en el principio, ahora y siempre, por los siglos de los siglos. Amén.
7: María, Madre de Gracia, Madre de Misericordia.
10: En la vida y en la muerte, ampáranos, Gran Señora.
7: Oh, Jesús mío.
10: Perdona nuestros pecados, líbranos del fuego del infierno, lleva todas las almas al cielo, especialmente a las más necesitadas de tu divina misericordia. Amén.
7: Esther, muchas gracias, bendiciones.
10: Gracias y bendiciones a usted también.
7: Cuarto misterio, la cruz a cuestas. Y obligaron a uno que pasaba, a Simón de Cirene, que volvía del campo, el padre de Alejandro y de Rufo, a que llevara su cruz. Lo condujeron al lugar del Gólgota, que quiere decir de la calavera. El fruto de este misterio es la paciencia. Vianney, de New York, Padre Nuestro.
11: En el cielo, santificado sea tu nombre. Venga a nosotros tu reino. Hágase tu voluntad en la tierra como en el cielo.
7: El pan nuestro de cada día, dánoslo hoy y perdona nuestras ofensas, como también nosotros perdonamos a los que nos ofenden. No nos dejes caer en tentación y líbranos del mal. Dios te salve.
11: Dios te salve María.
7: ¿Sí?
11: Dios te salve María, llena eres de gracia, el Señor es contigo. Bendita tú eres entre todas las mujeres y bendito es el fruto de tu vientre, Jesús.
7: Santa María, Madre de Dios, ruega por nosotros los pecadores, ahora y en la hora de nuestra muerte. Amén.
11: Dios te salve María, llena eres de gracia, el Señor es contigo. Bendita tú eres entre todas las mujeres, y bendito es el fruto de tu vientre, Jesús.
7: Santa María, Madre de Dios, ruega por nosotros los pecadores, ahora y en la hora de nuestra muerte. Amén.
11: Dios te salve María, llena eres de gracia, el Señor es contigo. Bendita tú eres entre todas las mujeres, y bendito es el fruto de tu vientre, Jesús.
7: Santa María, Madre de Dios, ruega por nosotros los pecadores, ahora y en la hora de nuestra muerte. Amén.
11: Dios te salve María, llena eres de gracia, el Señor es contigo. Bendita tú eres entre todas las mujeres, y bendito es el fruto de tu vientre, Jesús.
7: Santa María, Madre de Dios, ruega por nosotros los pecadores, ahora y en la hora de nuestra muerte. Amén.
11: Dios te salve María, llena eres de gracia, el Señor es contigo. Bendita tú eres entre todas las mujeres, y bendito es el fruto de tu vientre, Jesús.
7: Santa María, Madre de Dios, ruega por nosotros los pecadores, ahora y en la hora de nuestra muerte. Amén.
11: Dios te salve María, llena eres de gracia, el Señor es contigo. Bendita tú eres entre todas las mujeres, y bendito es el fruto de tu vientre, Jesús.
7: Santa María, Madre de Dios, ruega por nosotros los pecadores, ahora y en la hora de nuestra muerte. Amén.
11: Dios te salve María, llena eres de gracia, el Señor es contigo. Bendita tú eres entre todas las mujeres, y bendito es el fruto de tu vientre, Jesús.
7: Santa María, Madre de Dios, ruega por nosotros los pecadores, ahora y en la hora de nuestra muerte. Amén.
11: Dios te salve María, llena eres de gracia, el Señor es contigo. Bendita tú eres entre todas las mujeres, y bendito es el fruto de tu vientre, Jesús.
7: Santa María, Madre de Dios, ruega por nosotros los pecadores, ahora y en la hora de nuestra muerte. Amén.
11: Dios te salve María, llena eres de gracia, el Señor es contigo. Bendita tú eres entre todas las mujeres, y bendito es el fruto de tu vientre, Jesús.
7: Santa María, Madre de Dios, ruega por nosotros los pecadores, ahora y en la hora de nuestra muerte. Amén.
11: No. Dios te salve María, llena eres de gracia, el Señor es contigo. Bendita tú eres entre todas las mujeres, y bendito es el fruto de tu vientre, Jesús.
7: Gloria, Santa María, Madre de Dios, ruega por nosotros los pecadores, ahora y en la hora de nuestra muerte. Amén.
11: Gloria al Padre, gloria al Hijo, y gloria al Espíritu Santo.
7: Como era en el principio, ahora y siempre, por los siglos de los siglos. Amén.
11: María es Madre de Gracias.
7: ¿Sí?
11: María es Madre de Gracia y Madre de Misericordia.
7: En la vida y en la muerte, ampáranos, Gran Señora.
11: Oh Jesús mío, perdona nuestras culpas y pecados. Líbranos del fuego del infierno. Lleva al cielo a todas las almas, especialmente a las más necesitadas de tu amor y misericordia. Amén.
7: Bien, muchas gracias, bendiciones.
11: Amén.
7: Quinto misterio. La crucifixión y muerte de nuestro Señor Jesucristo. Era ya eso de mediodía, cuando al eclipsarse el sol, hubo oscuridad sobre toda la tierra hasta la media tarde. El velo del santuario se rasgó por medio, y Jesús, dando un fuerte grito, dijo: Padre, en tus manos pongo mi espíritu. Y dicho esto, expiró. El fruto de este misterio es la perseverancia. Antonio, de Sacramento, California. Padre nuestro que estás en el cielo, santificado sea tu nombre. Venga a nosotros tu reino, hágase tu voluntad en la tierra como en el cielo.
12: Danos hoy nuestro pan de cada día y perdona nuestras ofensas, como también nosotros perdonamos a los que nos ofenden. No nos dejes caer en tentación, pero líbranos de todo mal. Amén.
7: Dios te salve María, llena eres de gracia, el Señor es contigo. Bendita eres entre todas las mujeres, y bendito es el fruto de tu vientre, Jesús.
12: Santa María, Madre de Dios, ruega, Señora, por nosotros los pecadores, ahora y en la hora de nuestra muerte. Amén.
7: Dios te salve María, llena eres de gracia, el Señor es contigo. Bendita eres entre todas las mujeres, y bendito es el fruto de tu vientre, Jesús.
12: Santa María, Madre de Dios, ruega, Señora, por nosotros los pecadores, ahora y en la hora de nuestra muerte. Amén.
7: Dios te salve María, llena eres de gracia, el Señor es contigo. Bendita eres entre todas las mujeres, y bendito es el fruto de tu vientre, Jesús.
12: Santa María, Madre de Dios, ruega, Señora, por nosotros los pecadores, ahora y en la hora de nuestra muerte. Amén.
7: Dios te salve María, llena eres de gracia, el Señor es contigo. Bendita eres entre todas las mujeres, y bendito es el fruto de tu vientre, Jesús.
12: Santa María, Madre de Dios, ruega, Señora, por nosotros los pecadores, ahora y en la hora de nuestra muerte. Amén.
7: Dios te salve María, llena eres de gracia, el Señor es contigo. Bendita eres entre todas las mujeres, y bendito es el fruto de tu vientre, Jesús.
12: Santa María, Madre de Dios, ruega, Señora, por nosotros los pecadores, ahora y en la hora de nuestra muerte. Amén.
7: Dios te salve María, llena eres de gracia, el Señor es contigo. Bendita eres entre todas las mujeres, y bendito es el fruto de tu vientre, Jesús.
12: Santa María, Madre de Dios, ruega, Señora, por nosotros los pecadores, ahora y en la hora de nuestra muerte. Amén.
7: Dios te salve María, llena eres de gracia, el Señor es contigo. Bendita eres entre todas las mujeres, y bendito es el fruto de tu vientre, Jesús.
12: Santa María, Madre de Dios, ruega, Señora, por nosotros los pecadores, ahora y en la hora de nuestra muerte. Amén.
7: Dios te salve María, llena eres de gracia, el Señor es contigo. Bendita eres entre todas las mujeres, y bendito es el fruto de tu vientre, Jesús.
12: Santa María, Madre de Dios, ruega, Señora, por nosotros los pecadores, ahora y en la hora de nuestra muerte. Amén.
7: Dios te salve María, llena eres de gracia, el Señor es contigo. Bendita eres entre todas las mujeres, y bendito es el fruto de tu vientre, Jesús.
12: Santa María, Madre de Dios, ruega, Señora, por nosotros los pecadores, ahora y en la hora de nuestra muerte. Amén.
7: Dios te salve María, llena eres de gracia, el Señor es contigo. Bendita eres entre todas las mujeres, y bendito es el fruto de tu vientre, Jesús.
12: Santa María, Madre de Dios, ruega, Señora, por nosotros los pecadores, ahora y en la hora de nuestra muerte. Amén.
7: Gloria al Padre, y al Hijo, y al Espíritu Santo.
12: Como era en un principio, ahora y siempre, por los siglos de los siglos. Amén.
7: María, Madre de Gracia, Madre de Misericordia.
12: En la vida y en la muerte, ampáranos, Gran Señora.
7: Oh Jesús mío.
12: Perdona nuestros pecados, líbranos del fuego del infierno, lleva al cielo a todas las almas, especialmente las más necesitadas de tu divina misericordia. Amén.
7: Amén. Antonio, muchas gracias. Bendiciones. Dios te salve, Reina y Madre de Misericordia, vida, dulzura y esperanza nuestra. Dios te salve. A ti llamamos los desterrados hijos de Eva. A ti suspiramos, gimiendo y llorando en este valle de lágrimas. Ea pues, Señora abogada nuestra, vuelve a nosotros esos tus ojos misericordiosos, y después de este destierro, muéstranos a Jesús. Fruto bendito de tu vientre, oh clemente, oh piadosa, oh dulce siempre Virgen María, ruega por nosotros, Santa Madre de Dios, para que seamos dignos de alcanzar las promesas y gracias de nuestro Señor Jesucristo. Amén. Oh Dios, cuyo Hijo nos obtuvo la salvación eterna por medio de su vida, muerte y resurrección, concédenos a quienes meditamos esos misterios en el Rosario de la Virgen María, imitar lo que enseña y alcanzar lo que promete. Por Jesucristo nuestro Señor. Amén. Santa María de Guadalupe, ruega por nosotros. La bendición de Dios Todopoderoso, Padre, Hijo y Espíritu Santo, descienda sobre todos nosotros y permanezca para siempre. Amén.

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10: Espriella y presta juramento como presidente de Colombia en una ceremonia fuera de la tradición institucional de más de un siglo. Dice que gobernará fuera de la capital para romper con el centralismo. La iglesia llama a la oración y esperanza en esta nueva etapa.
11: La iglesia de la Argentina intensifica los preparativos para recibir al Papa León XIV y comparte una oración titulada Bienvenido Papa León, peregrino de la paz.
10: En su gira por el Perú, León XIV también incluirá la diócesis del Callao, donde ejerció como administrador apostólico durante la etapa más difícil de la pandemia, adelanta el presidente de la Conferencia Episcopal Peruana.
11: El secretario de Estado de la Santa Sede, el cardenal Pietro Parolin, dice que una visita a México también está en los planes del Santo Padre para el 2027, después de las elecciones federales y locales en este país.
10: El embajador ruso ante la Santa Sede confirma a EWTN que el encargado de Relaciones Exteriores del Vaticano, Monseñor Paul Richard Gallagher, visitará Moscú a finales de mes para escuchar la postura de Rusia sobre diferentes temas.
11: Hola Natalie, terminando la semana.
10: Así es, Eddie, es una alegría estar como siempre contigo y con nuestros televidentes, informando desde los estudios en Lima, Perú.
11: Gracias por acompañarnos en EWTN Noticias, soy Eddie Rodríguez Morel.
10: Bienvenidos, yo soy Natalie Paredes.
11: Empezamos las noticias desde Colombia, en donde esta tarde juramentó al cargo el nuevo presidente Abelardo de la Espriella, una inauguración de mandato que ha sido calificada como una de las más atípicas de su historia reciente. Para saber más, estamos en conexión con nuestra corresponsal Lida Lozada. Lida, ¿qué terminó haciendo tan controvertido este cambio de gobierno?
12: Eddie, muchas gracias. Un saludo muy especial para ti y para todos los televidentes. Bueno, pues lo que ha hecho excepcional este relevo presidencial ha sido la suma de varias decisiones que rompieron con una tradición institucional de más de un siglo en Colombia. Por ejemplo, el presidente Abelardo de la Espriella no asumió el cargo en el Capitolio Nacional, que es la sede del Congreso de la República en Bogotá, donde históricamente se realiza la ceremonia como expresión de ese equilibrio entre los poderes del Estado y también del reconocimiento del papel del legislativo. En cambio, este acto se trasladó a Cali, en el Valle del Cauca, a un auditorio de una universidad, la Santiago de Cali, con un esquema de acceso bastante restringido y un formato mucho más reservado que el de posesiones anteriores. A esto se sumó la ausencia del expresidente presidente saliente, Gustavo Petro, y de los dirigentes de su movimiento político, mientras que varios expresidentes tampoco fueron invitados. En paralelo, el nuevo mandatario anunció que no gobernará desde la Casa de Nariño, la sede tradicional de la presidencia en la capital, sino desde despachos alternos en distintas ciudades del país. Todo esto, pues, ha terminado proyectando la imagen de un comienzo de gobierno distinto a los anteriores y ampliamente debatido en los ámbitos tanto político como institucional.
11: Precisamente, varias de esas decisiones generaron reacciones encontradas. ¿Qué es lo que más ha llamado la atención en el ámbito político?
12: Pues mira, es que más allá de las diferencias ideológicas, buena parte de este debate se ha concentrado en el mensaje institucional que transmiten estas decisiones del presidente de la Espriella. Algunos sectores consideran que descentralizar la posesión y el ejercicio de gobierno pues representa una forma de acercar la presidencia a las regiones y romper así con este tradicional centralismo de Bogotá. Sin embargo, pues otros analistas, dirigentes y constitucionalistas advierten que tanto el cambio del lugar de la posesión como el anuncio de gobernar desde varias ciudades podrían debilitar el valor simbólico pues de las instituciones que históricamente han representado la unidad del Estado y el funcionamiento del poder público. Por eso esta discusión ha trascendido lo político y se ha centrado también en ese significado institucional de esas elecciones del presidente de Colombia.
11: Uno de esos anuncios fue precisamente el de gobernar desde varias ciudades. ¿Cómo se entiende esa propuesta y qué implicaciones podría tener?
12: Así es, sucede que el presidente de la Espriella anunció pues que no establecerá su despacho principal en la Casa de Nariño, que es la sede oficial de la presidencia de Colombia. En Bogotá lo hará desde el Palacio de San Carlos, que es una edificación histórica donde funciona actualmente la Cancillería. Alternará esta labor con una sede permanente en Barranquilla, que es la ciudad en la que vive el nuevo mandatario y en la que se está construyendo una estructura ya que algunos consideran como una réplica de la Casa Blanca al interior, además de un batallón del ejército. Y también ha anunciado otras sedes de trabajo en Cali y en Medellín. Según lo ha explicado él mismo, esta decisión busca ejercer la presidencia con mayor cercanía a las regiones y romper también con ese tradicional centralismo de la capital colombiana. Sin embargo, también plantea importantes retos prácticos porque, por ejemplo, la mayoría de los ministerios y del aparato administrativo del gobierno pues seguirá funcionando en Bogotá. Por eso, uno de los principales desafíos sería mantener esa coordinación permanente entre el presidente y su gabinete. De hecho, varios analistas consideran que más que una descentralización del poder, se trataría de una apuesta logística y simbólica del nuevo mandatario, pues cuyo alcance solo podrá evaluarse con el desarrollo de este nuevo gobierno.
11: Lida, además de las decisiones sobre el formato de la toma de posesión, también llamó la atención el perfil de los invitados. ¿Qué mensajes deja esa asistencia internacional y qué ausencias marcaron la jornada?
12: Sí, esta posesión reunió representantes de cerca de 12 delegaciones internacionales, entre ellas varios jefes de Estado y otras altas autoridades. Asistieron, por ejemplo, el rey Felipe de España, los presidentes Javier Milei de Argentina, Daniel Noboa de Ecuador, José Antonio Kast de Chile, así como mandatarios y representantes de Paraguay, Costa Rica, Panamá, República Dominicana y Honduras.

0: invitados los expresidentes Andrés Pastrana, Juan Manuel Santos, Ernesto Samper y César Gaviria. Y esto pues rompe con una tradición en la que los exmandatarios suelen acompañar la transmisión de ese mando presidencial. Ese contraste entre una amplia presencia internacional y la ausencia de buena parte de la dirigencia política nacional, pues volvió a reflejar el ambiente de polarización con el que comienza este nuevo gobierno en Colombia.
1: ¿Qué mensaje ha compartido la Iglesia Católica frente a este nuevo momento que vive Colombia?
0: Sí, la Iglesia ha insistido en que este debe ser un tiempo para privilegiar el diálogo, la reconciliación y el respeto por las instituciones democráticas. Y en esa misma línea, recientemente, el arzobispo de Cali, Monseñor Luis Fernando Rodríguez Velázquez, ciudad en la que se llevó a cabo esta posesión, invitó a acompañar este nuevo momento que vive el país con oración y con esperanza, recordando que gobernantes, autoridades y ciudadanos también comparten esta responsabilidad de trabajar por el bien común.
1: Muchas gracias, Lida.
0: A ti, Eddie, muchas gracias.
2: El Vaticano oficializó el viaje apostólico del Papa León XIV a Sudamérica en noviembre e incluirá visitas a Uruguay, Argentina y Perú. En Argentina, el Santo Padre permanecerá del 8 al 11 de noviembre y recorrerá Buenos Aires, Córdoba y Luján. Para más detalles, entramos en conexión con el Padre Máximo Yurcinovich, director de la Oficina de Comunicación y Prensa de la Conferencia Episcopal Argentina. Padre Yurcinovich, bienvenido a EWTN Noticias.
3: Muchas gracias a ustedes por este contacto, una alegría.
2: Padre Yurcinovich, ¿cómo recibe Argentina la noticia de la próxima visita del Papa León XIV al país?
3: En primer lugar, con una profunda alegría. Estamos muy esperanzados en la visita del Papa. Ha sido para nosotros la confirmación de la visita un momento de profunda gracia. Estamos muy contentos, por supuesto estábamos esperando esta confirmación. Y lo vivimos así, con profunda alegría, con un desafío muy grande también para preparar nuestra casa y ser hospitalarios con el querido Papa León, y sobre todo, bueno, preparándonos espiritualmente para este tiempo.
2: Así es, Padre, compartimos esa misma alegría. Y nos podría hablar también de Córdoba y Luján, especialmente porque estas ciudades son representativas y consideradas en la visita del Papa.
3: Los cordobeses, así lo llamamos aquí en la Argentina, están muy felices de poder recibir al Papa León en una tierra que es la tierra de los santos. Para nosotros es la tierra del cura Brochero, es la tierra por donde pasó Mamantula, es la tierra de la Madre Catalina, es tierra de santos para nosotros Córdoba, y por eso estamos muy contentos de que el Papa pueda ir ahí, y también están trabajando muchísimo para poder recibirlo en esa jornada. Y por supuesto Luján, ¿no?, el santuario mariano más significativo de nuestra patria, la casa de todos, así es la Basílica de Luján, que también se ha visto conmocionada, los sacerdotes, el pueblo, la gente, por saber que el Papa León estará ahí en Luján. Luján es tierra de peregrinos en la Argentina, es lugar de encuentro con la Virgen, es santuario de fe popular. Realmente conmociona pensar que el Papa estará ahí, como se había estado Juan Pablo II también. Ciudades que están preparando con espíritu de fiesta la llegada en noviembre del Papa León.
2: Dos lugares especialmente, dos ciudades especialmente simbólicas, espirituales, podemos mencionar, Padre. Y el Papa León, por otro lado, ¿no?, ha sostenido encuentros también con los gobernantes de cada país en sus recientes giras apostólicas, desde el Poder Ejecutivo hasta el Parlamento, ¿no?, llevando ahí también su mensaje, mensajes de entendimiento para la conducción de las naciones, sobre todo, ¿no? ¿Cómo está el ambiente político que el Santo Padre encontrará también en su llegada a Argentina?
3: Por supuesto, como es parte de todos los viajes papales, el Papa será recibido por el Presidente de la Nación, tendrá el encuentro también con las personas de la sociedad civil, con los representantes del gobierno, y el momento nos encuentra trabajando juntos, ya desde hace unos meses, junto a la Cancillería de nuestro país y a la Secretaría de Culto, venimos compartiendo trabajo, venimos compartiendo ideas, hemos recibido también a personas delegadas por la Secretaría de Estado para comenzar a dialogar. Este momento nos encuentra trabajando con el gobierno en las cuestiones directas que tienen que ver con la organización de la visita papal, y que por supuesto eso estará por encima de cualquier cuestión, ¿no? En este momento creemos que el trabajo conjunto entre la Santa Sede, la Cancillería, la Secretaría de Culto y la Conferencia Episcopal está poniendo la relación

0: de la Argentina con el Papa por encima de todo, y creemos que el Papa se va a encontrar con un país que va a preparar lo mejor posible todo para recibirlo.
1: Eso es muy importante, padre. También nos gustaría saber sobre la Iglesia, ¿no? ¿Cuáles son los mayores desafíos pastorales que hoy enfrenta la Iglesia en Argentina?
0: La Iglesia argentina se va a preparar con muchísimo fervor. Ya estamos comenzando a trabajar con una comisión de contenidos que está generando distintos subsidios para las parroquias, que está generando material para poder prepararnos espiritualmente y en comunidad para la venida del Papa. Hemos dado a conocer también la oración por la visita del Papa. Estamos trabajando en las distintas áreas de infraestructura. También estamos trabajando en el desarrollo de fondos para poder sostener también la misión de recibir al Papa León en nuestra casa. Y sobre todo, preparándonos, también animando a la gente a que tenga deseos profundos aún más de ver al Papa.
1: Unidad y oración entonces por este próximo viaje apostólico a Argentina del Papa León XIV. Padre Máximo Yurcinovich, muchísimas gracias por la entrevista.
0: A ustedes y bueno, seguramente en comunión con este momento tan importante para América Latina.
2: Y luego de su gira en Argentina, el Papa León XIV visitará Perú entre el 11 y el 17 de noviembre. Escuchemos el video mensaje al presidente de la Conferencia Episcopal Peruana, Monseñor Carlos García.
3: La visita de Lima, Callao, y con ello también Chiclayo, Pucallpa, Cusco y otras jurisdicciones más, de acuerdo a la programación, será una bendición para todo el país. Cierto es que viene a ciertos lugares, pero son significativos porque podrá cada uno de aquellos lugares recibir a los peregrinos que en los lugares más cercanos podrían llegar. Que cada una de esas jurisdicciones sean un signo por donde el Papa va a caminar, principalmente en nuestras calles peruanas, Lima y sus alrededores, por donde caminaron los santos peruanos, y también las jurisdicciones por las que también Santo Toribio caminó, y cuanto más en Chiclayo, él descansó en la ciudad de Saña. Muriendo ahí nos enseña que el camino del evangelizador es un camino en misión, que tiene que ir caminando llevando el evangelio y testimoniando la alegría del mismo. Esperemos con alegría esta visita del buen pastor, de Jesús, que nos habla en el Vicario de Cristo.
1: De Perú nos vamos a México, donde la presidenta Claudia Sheinbaum se refirió a una posible visita del Santo Padre. Nuestro corresponsal Diego López nos habla de eso y más.
4: El cardenal Pietro Parolin, secretario de Estado de la Santa Sede, visitó México del 4 al 6 de agosto. Entre sus actividades se reunió con la presidenta Claudia Sheinbaum en Palacio Nacional. Según explicó la mandataria en rueda de prensa, uno de los temas que abordaron fue la posibilidad de que el Papa León visite México. El cardenal explicó que para el pontífice es prioridad primero visitar Perú, Argentina y Uruguay, pero aseguró que México también está entre sus planes.
5: Entonces, pues, seguimos extendiéndole la invitación. Nos dijeron que sí, que tiene muchas ganas de venir a México y que en todo caso, pues, lo que se estaría viendo ya es la fecha en la que pudiera venir. Pero no hay una fecha establecida todavía.
4: Una eventual visita podría darse después del 6 de junio de 2027, fecha en la que México celebrará elecciones federales y locales. La presidenta señaló que por tratarse de un periodo electoral, el Santo Padre no podría visitar el país antes de sus comicios. Sin embargo, insistió en que la invitación permanece abierta. Pero la agenda del cardenal Parolin en México no se limitó a los encuentros con autoridades. Durante su visita también conoció el trabajo del Diálogo Nacional por la Paz, una iniciativa de la Iglesia Católica que reúne proyectos para hacerle frente a la violencia y a la inseguridad. EWTN Noticias entrevistó a la investigadora Elena Sola, quien participó en el encuentro privado. Dijo que el cardenal escuchó el testimonio de familias desaparecidos, conoció el trabajo de sacerdotes que acompañan a comunidades en zonas de riesgo y otras iniciativas.
6: Me parece que el diálogo, pues, es una iniciativa sumamente valiosa y me parece que el cardenal así lo reconoció. Básicamente creo que su mensaje fue alentar a que todo lo que él pudo escuchar que hace el diálogo, pues que pudiera continuar y reforzarse. Me parece que ese fue su mensaje principal. Además, sí agregó que le gustaría saber que en México hay iniciativas que tengan que ver, por ejemplo, con la justicia restaurativa.
4: Para Sola, la Iglesia Católica tiene dos elementos que pueden darle una fuerza particular a las iniciativas de construcción de paz: su legitimidad social y su presencia prácticamente en todo el territorio mexicano. Y mientras crece la expectativa por un posible viaje del Papa León a México, la Iglesia Católica sigue trabajando y uno de sus principales ejes es la paz. En Ciudad de México, EWTN Noticias, Diego López.
2: Hacemos una pausa y al volver, miles de jóvenes en Asís concluyen su encuentro franciscano con un invitado muy especial, el Papa León XIV.
1: Además, la Jornada Mundial de la Juventud, Seúl 2027, estrena su himno oficial, Tengan Valor, Yo He Vencido al Mundo.
2: Regresamos con más noticias con Enfoque Católico.

0: El embajador ruso confirma a EWTN que el ministro de Exteriores del Vaticano, Monseñor Paul Richard Gallagher, visitará Moscú a finales de mes. De hecho, sus colaboradores confirman que el 25 de agosto tendrá ya un primer encuentro oficial y que por lo menos estará allí hasta el 28. El embajador lo dijo en una entrevista concedida a nuestro corresponsal Javier Romero en un lugar especial, en la habitación de la embajada rusa, donde el Papa Francisco en persona acudió nada más estallar la guerra en Ucrania. Hasta allí se había desplazado el pontífice argentino para expresar su posición a los representantes del país liderado por Vladimir Putin. Veamos.
1: Ante la guerra en Ucrania, el Vaticano está involucrado en tres cuestiones. Interceder para el intercambio de prisioneros, interceder para que los niños ucranianos en territorio ruso puedan volver con sus familias y también en fomentar el diálogo por la paz. Eso, entre otros motivos, ha reforzado que la diplomacia vaticana haya tenido que caminar durante años sobre una línea muy fina, condenar la guerra, ayudar a las víctimas, pero sin quemar puentes con las dos partes involucradas. De hecho, León XIV ha protegido celosamente el papel neutral de la Santa Sede, ha denunciado las guerras, pero sin apuntar el dedo contra nadie.
2: Querría recordar particularmente la importancia del derecho humanitario internacional.
1: Y en ese encuentro anual ante embajadores acreditados ante la Santa Sede estaban los de Ucrania y Rusia. Al embajador ucraniano lo entrevistamos hace pocas semanas, tras la visita que hicieron por separado dos enviados de la Santa Sede. Ahora entrevistamos al embajador ruso. Se llama Iván Soltanovsky. Nos concede el encuentro en un lugar especial, donde el Papa Francisco en persona acudió nada más comenzar la guerra para hablar con el anterior embajador y expresar su preocupación.
3: Thanks, Mr. Ambassador, for receiving us in this place. Dobre utra.
1: Gracias, señor embajador, por recibirnos en este lugar que ha sido importante. Aquí vino el Papa Francisco hace años para expresar su preocupación ante su predecesor. ¿Qué es lo que Rusia dice a quienes piensan que ustedes son los responsables de esta guerra?
4: Es importante para mí y para mis colegas expresar nuestro punto de vista. El conflicto actual empezó mucho antes que 2022. Estuvimos 8 años intentando resolver este conflicto por la vía diplomática. Así que a finales de 2021 ya habíamos agotado todas las vías diplomáticas y políticas para resolverlo.
1: ¿Y cómo ve Rusia a la Santa Sede?
4: Vimos los esfuerzos del Papa Francisco y luego del Papa León XIV para mantener la neutralidad en una situación complicada. No obstante, apreciamos la posición de la Santa Sede.
1: Ucrania pidió al Vaticano ayuda para traer de vuelta a los niños que están en territorio ruso. ¿Cuál es vuestra posición al respecto?
4: Desde el primer momento nos tomamos muy en serio tanto los llamamientos de la Santa Sede para que se prestara atención a este asunto como a los esfuerzos propagandísticos del régimen de Kiev para acusarnos de todo. El asunto se ha exagerado enormemente. Al principio teníamos cifras que hablaban de unos 2.000 niños. Eso nunca se demostró. De hecho, gracias al buen trabajo del cardenal Zuppi, obtuvimos una lista de unos 1.300 casos. Lo estamos analizando en profundidad. Se han resuelto unos 300. En cuanto al resto, se trata de un problema muy complejo, ya que en muchos casos estos niños ya no viven en Rusia, sino en países occidentales. También hay disputas familiares entre maridos y mujeres en torno a la custodia de los menores y muchas otras cuestiones. Nuestra postura de principio es que si hay representantes legales de los niños que viven en Ucrania y lo demuestran, facilitamos con todos nuestros medios la reunificación de estas familias.
1: ¿Hay que esperar más visitas de oficiales del Vaticano en Rusia?
4: Confirmo la futura visita de Monseñor Gallagher a Moscú. En cuanto a la visita del cardenal Mateo Zuppi, él tiene una invitación permanente y estamos trabajando en ello. Siempre será bienvenido en mi país, pero tenemos que ultimar los detalles. Consideramos que la futura visita de Monseñor Gallagher es una oportunidad para que nuestros altos cargos expongan directamente nuestra postura sobre numerosas cuestiones.
1: ¿Rusia recibiría con gusto una visita del Papa León?
4: Una visita del Papa León XIV no está actualmente en la agenda. Es un tema delicado, pero tenemos buenos contactos con los más altos oficiales de la Santa Sede.
3: Thank you, Ambassador, for all...
1: Gracias de nuevo por permitir tener esta conversación con usted. Ha sido un placer.
5: Muchas gracias.
2: Por otro lado, esta semana en Italia, miles de jóvenes se reunieron en Asís para el encuentro juvenil franciscano que concluyó este jueves con un invitado muy especial, el Papa León XIV. Aquí los detalles.
1: El Papa León llegó a Asís para encontrarse con miles de jóvenes procedentes de toda Europa. Y los jóvenes que se reunieron con él llegaron con muchas preguntas. Le preguntaron al Santo Padre cómo permanecer cerca de Cristo, cómo decir sí a Dios y afrontar las dificultades del camino, y cómo confiar en la Iglesia cuando ella misma ha sido herida por el comportamiento de algunos de sus miembros.
6: ¿Por qué es tan difícil hoy ver a la Iglesia como una madre que, a pesar de sus heridas, siempre está dispuesta a acogernos y amarnos?
2: Gracias, Luigi. Tu pregunta es muy actual y nos lleva al corazón de la experiencia de San Francisco. Francisco recorrió este camino, no para dominar, sino para servir. No para apropiarse de las cosas, sino para recibirlas. No para retener, sino para devolver. Esa es la vida misma de Dios, que renueva continuamente a la Iglesia y la convierte en un pueblo libre, en un lugar de consuelo y salvación.
1: Después de responder a las preguntas de los jóvenes, el Papa se reunió con miembros de la familia franciscana, entre ellos integrantes del Comité Nacional que organiza los actos del octavo centenario de la muerte de San Francisco. Luego, regresó junto a los jóvenes para celebrar la Eucaristía. La misa tuvo lugar en la Basílica Papal de Santa María de los Ángeles. En el interior del templo se encuentra el lugar donde San Francisco oraba cuando escuchó a Dios decirle: Francisco, ve y reconstruye mi casa. En su homilía, el Papa León estableció un paralelismo entre la transfiguración de Cristo, que la Iglesia celebra hoy, y la transfiguración que experimentan los cristianos cuando entregan su vida a Dios.
2: Aquí comenzó la transfiguración de Francisco, de Clara y después la de miles de otros jóvenes. Ellos acogieron el Evangelio y la vida de Jesús comenzó de nuevo en ellos.
1: Después de la misa, llegó el momento de regresar al helicóptero mientras el Papa volvía al Vaticano. En Roma, Brian Schumacher y Javier Romero, EWTN Noticias.
0: Nos despedimos con el himno oficial de la Jornada Mundial de la Juventud Seúl 2027, que se celebrará del 3 al 8 de agosto del próximo año.
2: Pueden escuchar el himno en sus dos versiones, clásica y pop, en el canal oficial de YouTube Jornada Mundial de la Juventud Seúl 2027. Hasta el lunes.

6 cosas que detesta el Señor y 7 que aborrece su alma: los ojos altaneros, la lengua mentirosa, las manos que derraman sangre inocente, el corazón que trama designios perversos, los pies que corren presurosos al delito, el falso testigo que profiere calumnias y el que siembra discordias entre hermanos.

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día es una bendición, amigos. Es un privilegio llegar aquí al Estudio 3 cada día de la semana para escuchar con ustedes la música de nuestros grupos y cantantes católicos de todo el mundo. Y saben, wow, pues no lo puedo creer, pero hemos llegado al final de otra semana más. En esta primera semana del mes de agosto, lo cual significa que, amigos, la casa está llena hoy, hermanos, que este es el primer viernes del mes de agosto.

0: viernes del mes traemos una ola de novedades y lanzamientos para escuchar. Así que prepárense, amigos, porque tenemos cantidad de canciones nuevas el día de hoy en el programa de Fe Hecha Canción, que les llega desde los estudios de EWTN, bueno, y a través de tantas emisoras afiliadas a lo largo y ancho de todo el mundo hispano, y también pues a través de todas las plataformas. Y si quiere comunicarse conmigo durante esta hora, ya saben que me pueden llamar o me pueden escribir. Así que voy a darles toda la información a una velocidad científicamente estudiada, anunciada, pues tú sabes, a un ritmo que es bien fácil de recordar la información, de apuntarla en un papelito si es necesario, y así estar en comunicación con nosotros. Así que si nos quieren llamar desde los Estados Unidos, 1-866-398-6377. Y desde fuera de los Estados Unidos, 1-205-271-2976. Y por correo electrónico, amigos, escríbame Fe Hecha Canción @EWTN.com. Facebook, Fe Hecha Canción. Instagram, búsqueme por ahí bajo la cuenta Arquero de Dios.
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0: Oh, tenemos estrenos, amigos, para terminar esta semana. Cantidad de lanzamientos. Y vamos a comenzar hoy con tres jovencitos, tres chicos hermanos de Colombia que se llaman Matías, Rosario y Jerónimo. Ellos son el grupo Misión Caná y cantan desde que eran chiquititos. Todavía están chiquititos, pero no falta mucho para que pues tengamos que decir tres adolescentes. Pero bueno, esta nueva canción de los chicos de Misión Caná es una canción dedicada a San José y se llama Lirio de San José. Aquí está.

Ahí escuchamos a los jóvenes del grupo Misión Caná de Colombia con su nuevo tema que se llama Lirio de San José. Y seguimos, amigos, con más canciones de este Colombia porque tenemos un nuevo tema de Mónica Cabrales. Y bueno, ustedes que escuchan Fecha Canción desde hace muchos años, se acordarán de un grupo de Colombia que se llamaba Shaddai. Bueno, Mónica era integrante de Shaddai y componía varias de las canciones que ese grupo grabó en su disco hace muchos años. Y bueno, Mónica hoy como solista ha lanzado una nueva canción que se llama Dios, mi Padre Creador. Aquí está.

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1: Ahí escuchamos a Mónica Cabrales de México, de Colombia, perdón. Y esta nueva canción suya que se llama Dios, mi Padre Creador. Y seguimos, amigos, con más estrenos. Más estrenos, amigos, hoy día. ¿Otra más de Colombia? ¿Qué les parece? Ok, otra más de Colombia. Esta vez nueva canción de Felipe Gómez. Y la suya se titula Respira.

0: lugar.
1: Felipe Gómez, también de Colombia, y esa es su más reciente.
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1: Y tenemos todavía más estrenos, amigos. El día de hoy, en Fe Hecha Canción. Y ahora vamos con una nueva de Inés de Jesús, cantante mexicana. Su nueva canción se llama Tu Dios, Tu Pastor.

de Jesús de México. Se llama Tu Dios, Tu Pastor. Ok, amigos, nos da tiempo para una más en este primer segmento del programa. Y la siguiente es de una nueva cantante que se llama Marija Clara. Y ha lanzado una canción en colaboración con Atenas. Y se llama Salve Regina. Creo que es la oración tradicional y en una adaptación musical nueva de esa oración. Así que vamos con esta novedad. Marija Clara con Atenas. Salve Regina.

¡Wow! ¡Oh! Esto fue impresionante. Bueno, amigos, llegamos al final del primer segmento. Vamos a la pausa de hidratación. Bueno. Bueno, dicho sea de paso, Jejo, hoy me tocan mis primeros partidos. Regreso a la cancha esta noche como árbitro, amigos. Así que ya tengo mis tarjetas en el bolsillo. Ahora regresamos.

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1: Para este año de la oración, el documento Enséñanos a Orar, que nos prepara para el año jubilar 2025, nos invita a participar en la exposición del Santísimo Sacramento. Y nos da un camino, nos invita a prepararnos, a escuchar antes de estar frente al Señor. Que tenga esta exposición al Santísimo Sacramento un buen clima de oración, ojalá con incienso, con cantos. Luego, tener un espacio de perdón, una petición de perdón. El Señor conoce nuestras heridas, nuestros límites, nuestros pecados. Nadie puede gloriarse delante de Él. Vamos a estar en su presencia, frente a la grandeza de su misericordia. Por supuesto que hay que invocar al Espíritu Santo en este momento. Nadie puede reconocer la presencia real del Señor en la hostia si no es por el Espíritu Santo. Podemos hacer cantos para el Espíritu Santo. Luego, adorar en silencio, incluso de la mano de nuestra madre con el Santo Rosario, que es un pequeño evangelio. Y que siempre va a estar la madre del Señor a la par de su hijo, y le podemos pedir su intercesión. Y por supuesto, esa bendición que nos van a dar con el Santísimo Sacramento es una bendición importante. Posee un carácter único respecto a otro tipo de bendiciones, como el agua bendita, como reliquias de los santos. Estamos frente al Señor y hay una bendición con el Santísimo Sacramento. Tratemos de ir a una hora santa. No cambien de estación, estamos tratando de crecer en la oración.
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Hola, ¿qué tal, amigos? Gracias por seguir aquí en la sintonía de Fe Hecha Canción a través de EWTN Radio Católica Mundial. Aquí con ustedes, Douglas Archer, el arquero de Dios. Aquí, amigos, desde el Estudio 3. Jejo, todos sus amigos están acá porque llegamos al final de la semana. Y este es el primer viernes del mes de agosto, así que... Y en este primer viernes de agosto tenemos un montón de estrenos y novedades, amigos, que estamos escuchando. Y si ustedes quieren mandarnos un saludo o un mensaje, escríbanos fehechacancion@ewtn.com o búscame por Facebook, Fe Hecha Canción. Por Instagram, la cuenta es Arquero de Dios. Si me quieren enviar algún saludo, algún mensaje, un mensaje de voz incluso. A ver si alguien se anima a mandarme un mensaje de voz desde Instagram Messenger o desde Facebook Messenger. Es bien fácil. O sea, cuando vas a escribir un mensaje, en vez de tipear, ¿no? Hay un botoncito ahí que presionas para grabar. Es que creo que es un micrófono en Instagram. No sé si en Facebook Messenger sigue siendo un micrófono o si tienes que escoger otro, oprimir otro botón. No estoy seguro. No lo he visto desde hace tiempo. Pero bueno, ahí me pueden enviar un mensaje grabado. Entonces me dices, hola Douglas, yo soy Pedro y te saludo desde, qué sé yo, Gijón, España, no sé, donde te encuentres, y me mandas entonces tu saludo. Bueno, seguimos con más estrenos y novedades. Pablo Cifuentes de Chile ha lanzado un disco nuevo que se llama Siempre Estuviste Ahí. Recoge varias canciones que ha lanzado en los últimos meses y además unas cuantas nuevas. Entonces vamos a comenzar el segundo segmento con la canción titular de este nuevo disco y se llama Siempre Estuviste Ahí.

es Pablo Cifuentes y su nuevo disco se llama, al igual que la canción, Siempre Estuviste Ahí. Y bueno, creo que esos son todos, ¿no? Sí, esos son todos los lanzamientos, amigos, que tenemos para el día de hoy. Uf, qué cantidad de nuevas canciones, ¿verdad? A ver, ¿cuál les ha gustado más? No sé, si me quieren decir, mándenme un mensaje a fehechacancion@ewtn.com o búsquenme por las redes, por Facebook. Fehechacancion. Por Instagram, búsqueme por ahí. Que la cuenta en Instagram es Arquero de Dios. Voy a seguir, amigos, revisando, a ver si encuentro alguna que otra nueva que no haya visto hasta ahora. Pero creo que esas son todas que he visto que han salido el día de hoy. Así que, mientras tanto, amigos, seguimos aquí. En Fecha Canción, y vamos con esa nueva que salió hace unos días, que esta canción me ha encantado, del brasilero Alba López, en español, Amor Infinito.

Whoops! Sorry, me equivoqué ahí. Alba López de Brasil, cantando en español. Y esta canción se llama Amor Infinito. Uf, esa canción me ha gustado mucho. No sé si va a terminar en mi lista de 20 grandes del 2026. Puede ser, amigos. Puede ser. ¿Quién sabe? Bueno, seguimos. ¿Cuál de los recientes podemos escuchar a continuación? A ver. Oh, sí, sí. Sí, vamos. Buena idea, Ejo, gracias. No, no, esa es una super sugerencia. Sí, la más reciente de Ana Bolívar, con Carlos Omar, La Guerra que no hizo.

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1: Bueno, Ana Bolívar con Carlos Omar, bueno, y varios otros músicos ahí en esta canción que se llama La Guerra Que No Hice. Bueno, yo creo que yo he hecho todas esas guerras. Creo que la cuestión era dejar de hacerlas. Pero bueno, qué bonita canción, amigos, que es la más reciente de Ana Bolívar. Bueno, pues, seguimos, amigos, con Edward Muñoz de República Dominicana y su más reciente, que se llama Suficiente.

Amigos, nos da tiempo para una última. Terminemos con algo alegre. ¿Qué les parece? Vamos con Presencia Project y su más reciente que se llama Endgame.

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12: Hay un corazón que te ama y que no puede dejar de amarte. Es un amor personal que fue capaz de dar toda su sangre por ti. Es el corazón de Jesús del cual hoy vamos a hablar, porque es el único corazón que fue capaz de hacer lo que hizo por todos nosotros, dar hasta la última gota de su sangre. Un día más, queridos radioyentes, que estamos con todos ustedes desde la ciudad de Barcelona, en España. Estamos haciendo este programa para Radio Católica Mundial. Y saludo en primer lugar a nuestros compañeros aquí en Barcelona, Carlos Quequesana, en conexión con nuestros compañeros de Radio Católica Mundial en la ciudad de Birmingham, en Alabama, Jorge Graña. Bueno, vamos a comenzar hoy dedicado al corazón de Jesús, a hablar sobre esta mirada de bondad, este acogernos a todos con esa misericordia, con ese corazón lleno de compasión para con nuestras miserias. Bueno, y hoy también hemos preparado dos canciones muy bonitas para que nos ambientemos en este programa que creo que Jesús le va a agradar, porque ojalá todo él sirva para aumentar ese amor nuestro hacia Jesús. Una persona es persona, Jesús, una persona que me ama más que cualquier otra persona, no solamente en esta vida, sino por toda la eternidad. Jesús, todo él es una irradiación de su amor por nosotros. Los gestos que hacía en su vida pública, no tenía esas miradas a veces tan malas, a veces como las tenemos nosotros, tan llenas quizás de rencor, de odio, de esa indiferencia para los demás. Cristo no tenía esas miradas, porque el corazón de Cristo, todo él, hacia afuera, es un demostrarnos con todo que lo que lleva por dentro es amor, y sale hacia afuera con esa bondad, con esa humildad, como un manantial que nos quiere hacer el bien. Por eso Cristo nos ama y lo demuestra, cuando uno lee el Evangelio, lo demuestra de muchas maneras, y principalmente cuando murió en la cruz. Porque Jesús, hoy vamos a hablar de cómo nos ama Cristo y cómo nos mira con esa mirada de compasión para hacernos el bien. Cristo nos considera como algo propio. Por eso podríamos ver como una imagen de lo que es Jesús para nosotros, como una gallina. Incluso en la Sagrada Escritura viene esta imagen, una gallina que bajo sus alas pone a sus pollitos para que nadie se los arrebate de su lado. Así es el corazón de Jesús para con nosotros. Nos considera algo propio. Por eso Jesús significa la palabra Jesús, Dios salva, pero también Emmanuel, Dios con nosotros. Y hay algo muy bonito de este corazón, que no se queda quieto en él, sino que sale en nuestra búsqueda. Recordemos la parábola del buen pastor, o también de la oveja perdida, que va, el buen pastor va en busca de esa oveja que a lo mejor no se perdió, sino que quiso marcharse del redil. Es del redil. Este corazón está deseoso de encontrarse con cada uno de nosotros, de acercarse a cada uno de nosotros. Por eso Jesús está siempre como en una búsqueda, y uno piensa, ay, estos jóvenes perdidos en la vida, ¿será que Cristo los busca también? Claro que sí, Cristo nos busca a todos, pero es un buscarnos no para darnos un palo porque quizás nos hemos portado mal o nos hemos alejado de él pecando, no. Es un buscarnos para atraernos con lazos de amor, de compasión, de ternura, que es como nos gusta a todos. A nadie nos gusta que cuando quizás nos hemos perdido y van en busca de nosotros, nos traten mal. A todos nos gusta que cuando hemos hecho algo mal y estamos arrepentidos, nos traten con esa compasión, porque estamos hechos, el hombre está hecho para el amor. Y una de las características del amor es que tiene ese aguante paciente, que aguanta para ver cómo nos recupera. Y fíjense qué bonito, si caminamos un poquito por los evangelios, vemos la figura de Jesús entre la muchedumbre, cuando vemos a los apóstoles que se cansan de la gente y que les dice incluso a Jesús, haz que se marchen porque es que no nos dejan ni comer. Y entonces Jesús, lleno de compasión, siempre en vez de despedir a la gente porque los oprimen, a Jesús los seguía mucha gente del pueblo llano, gente necesitada, gente enferma, pecadores. Jesús no los despacha sin atenderlos. Los apóstoles sí, quería que se fueran porque les molestaban. Jesús no. Entonces fíjense que la figura de Jesús, por eso les invito, queridos oyentes, a que lean mucho el Evangelio. Ahí verán los gestos, las miradas de Jesús en uno de los pasajes del Nuevo Testamento, de los Evangelios, del joven rico. Dice que Jesús lo miró con amor. ¿Cómo sería esa mirada? Porque las miradas de Jesús nunca son de desprecio para con nosotros. Cuando Jesús se aproxima es con una mirada para ver cómo me recupera, para decirme que me ama y que quiere estar conmigo. ¿Qué persona hay que me siga amando a pesar de que la ofendo y que la puedo seguir ofendiendo? ¿Qué persona hay que me perdone y que me vuelva a tratar como si no hubiese pasado nada? Pues nadie. Solamente hay una persona que actúa así. Es el corazón de Jesús, porque fíjense, cada vez que nos confesamos, nos solemos confesar siempre de lo mismo, y siempre nos perdona Jesús, y se le olvida. Por lo tanto, Jesús es la única persona que se olvida de mi pecado, porque me lo perdona de verdad. Y es el único que me puede sanar por dentro. Jesús quiere encontrarse conmigo porque quiere acercarme a su corazón. ¿Para qué? Para que yo sienta esa plenitud a la que he sido, por la que he sido creado. Es decir, Dios nos ha creado para amar y para ser amados. Todos nosotros nos gusta que nos amen, pero también estamos hechos para amar. Y por eso Cristo nos quiere recuperar cuando nos hemos perdido, porque sabe que el corazón de todo ser humano está hecho para recibir amor, que es lo único, es la única plenitud del ser humano, amar, y para amar a los demás. Por lo tanto, como Dios es la plenitud, Jesús sabe que si nos sentimos amados por Él, hemos llegado a la plenitud. Qué bonito, el corazón de Jesús es ese corazón que te ama y que es único su amor. No vas a encontrar a otra persona que te ame como Él te ama. Y te ama para curarte, pero no solo curarte en la superficie, no. Para curarte en profundidad. Solamente el corazón de Jesús te puede sanar por dentro. Busca los psicólogos que quieras, los psiquiatras que quieras. Solamente el corazón de Jesús te puede sanar por dentro. Nadie más. ¿Por qué? Uno dice, ¿pero por qué? ¿Por qué? Porque Dios, Jesús, se ha reservado para Él solamente poder entrar en ti, en lo más profundo de ti, en tu alma. Y en tu alma ni el demonio puede entrar, ni el amigo más amigo, ni la persona más buena que tú hayas conocido puede entrar en tu profundidad para sanar heridas, para sanar ingratitudes, para sanar rencores que puedas tener, para sanar odios que podamos tener. Solo Jesús puede entrar en tu corazón para sanarlo, pero solo entra si tú le dejas. Es decir, si ve arrepentimiento en mí y si ve que yo quiero ser curado de eso, de esos pecados que quizá llevo muchos años con ellos y que a veces no quiero perdonar a esa persona, le guardo rencor y no quiero cambiar porque me ha hecho daño y no le quiero hablar a esta persona. Si yo no quiero cambiar, Jesús no me obliga ni entra en mi alma a la fuerza para sanarme. No. Jesús espera que yo quiera, pero esa gracia de yo querer también me la da Él. Uy, todo es gracia, como dice San Pablo. Todo es gracia. Bueno, pues este corazón hoy, que es primer viernes de mes y que qué pena que se haya perdido esta devoción al Sagrado Corazón de Jesús, porque es la devoción principal de todas las devociones que hay. Creo que era el Papa Pío XII el que lo dijo, es la devoción principalísima, la más grande, la fundamental. Todos deberíamos ser devotos, y no solo devotos, amar con todo nuestro ser al corazón de Jesús, porque es un corazón no solo divino, sino humano. Es decir, que como humano sabe el dolor humano que pueda haber en mí. Qué grande es que Dios se haya hecho hombre, porque tiene un corazón no solamente divino, es que lo tiene humano, y entonces al ser humano sabe de alegrías, sabe de tristezas, sabe de compasión, sabe de ingratitud, lo que le dolería. La ingratitud de San Pedro cuando lo negó, o de Judas cuando lo entregó. Y él lo sintió con un corazón humano como el tuyo y el mío. ¿Cómo te duele cuando una amistad a la que quieres mucho, sabes que te ha sido infiel? ¿Cómo duele? O que te han traicionado, esa persona en la cual has puesto toda tu confianza. ¿Cómo te duele? Bueno, pues Cristo lo sentía igual, y más, porque era muy sensible. Y lo sentía como tú lo puedes sentir, porque no olvidemos que Dios se hizo hombre, por lo tanto ama con un corazón de hombre, no solamente de Dios. Esto es muy importante, porque Cristo era Dios, efectivamente, es la segunda persona de la Santísima Trinidad, pero también es hombre al 100%, por lo tanto, tiene un corazón de hombre que siente todo. Siente la ternura, siente ese vibrar ante una persona que lo ama y quiere darle todo su amor, pero también siente la ingratitud. Es un corazón humano. Así como tú lo sientes, las ingratitudes, el rencor, el odio quizás de una persona, Cristo, al tener un corazón humano, también lo siente. Ven qué importante que Dios se encarnara, porque entonces Dios siente como nosotros. Bueno, vamos a escuchar la primera canción del programa que hemos elegido para todos ustedes, para que nos ponga ya un poquito en ambiente de cómo nos ama este corazón de Jesús.

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1: Y vamos a empezar a examinar, con amor por supuesto, la mirada del corazón. Porque solemos decir que una mirada dice más que mil palabras. Y es verdad, parece como si los ojos hablaran. Es verdad. A veces una mirada dice todo. Y por eso vamos a ver cómo era la mirada de Jesús. Porque Jesús no era muy hablador, como se suele decir, no. En el Evangelio dice lo preciso. Son palabras llenas de sabiduría, pero no lo vemos continuamente hablando. Y viene registrado en los Evangelios su mirada. Y viene registrado también cuando no miraba. Llevaba la vista recogida, es decir, no estaba curioseando por todas partes como hacemos nosotros. Estaba ensimismado en su Padre, Dios. Pero sí sabía, tenía los pies sobre la tierra. Por eso, fíjense, me encanta cuando uno lee el Evangelio. Hay tantas notas que se nos escapan, pero que reflejan lo que era Jesús. Fíjense, esa persona que le tocó el manto para ser curada, que había ido a muchos médicos y nadie lo había curado, y lo tocó el manto de Jesús, y Jesús se dio cuenta. Pero uno dice, ¿cómo se dio cuenta? Porque el Evangelio dice que a Jesús lo oprimía las multitudes y que casi no podía ni respirar. Claro, Jesús irradiaba bondad, irradiaba compasión. Pues fíjense que dice el Evangelio que Jesús iba de una población a otra y las multitudes lo asfixiaban, y de pronto se acercó por detrás una mujer que le tocó el manto, porque sabía que con solo tocarle el manto iba a quedar curada. Y Jesús dijo, ¿quién me ha tocado? ¿Nunca lo han pensado o han leído este pasaje? Y los apóstoles decían, ¿pero cómo dice que quién te ha tocado si todos te están oprimiendo? Y dice Jesús, es que he notado que de mí ha salido una virtud, que es la que curó a esta mujer. Tocar a Jesús con fe. Eso es lo que hizo la mujer. Que nosotros también lo podemos hacer. Tocar a Jesús con fe, sabiendo que me va a curar de todos mis males. Señor, confío en ti. Eso es tocar a Jesús con fe. Y fíjense la mirada. Jesús se volvería y miraría a esta mujer, toda ahí achantada, toda ahí temerosa, y Jesús la curó. Jesús, ¿cómo es la mirada de Jesús? No es una mirada que expresa desprecio, disgusto, un juicio. Uy, esa persona me está mirando y me está enjuiciando. No. La mirada de Jesús es una mirada que me dice, yo te puedo curar, pero solo si tú quieres, porque yo no te obligo. Es una mirada que me está diciendo que vaya a Él, que es la única fuente de la vida. Así mira Jesús. Es una mirada de amor, de misericordia, de que lee en el fondo de mi alma todo lo que me está pasando. Es verdad, solo Jesús me conoce, penetra en lo más íntimo de mi ser y solo percibe y conoce lo que hay en mí. Esa es la mirada de Jesús penetrante. Sí. Y no solamente te acoge a ti o te mira a ti, es que mira a todos, sin excepción. Él abre la puerta, como dice el libro, también en la Sagrada Escritura, está a la puerta y llamo, el que quiera que me abra. ¿Y por qué no nos obliga a todos a entrar en su corazón? Porque todos nosotros, Dios nos ha dado la libertad, por lo tanto, no me puede obligar, no me puede obligar. Pero sí me invita. Jesús en el Evangelio nunca obliga, pero sí invita. Por ejemplo, el que quiera venir en pos de mí, el que quiera. No dice, obligatoriamente venid en pos de mí. No, eso nunca lo dice. El que quiera venir en pos de mí, niéguese a sí mismo, tome su cruz y sígame. Pero la primera forma de invitar es con una mirada, la mirada de Jesús es limpia, pura, transparente. Es una mirada que no hay detrás una trampa. No, no hay una trampa. Porque todo Jesús es limpio. Todo Él es limpio. Nosotros no. Tenemos muchos recovecos sucios, malas intenciones, juicios temerarios de los demás. Enjuiciamos a una persona sin conocerla, como si nosotros penetráramos dentro de esa persona. Eso es imposible. Y la mirada de Jesús, a pesar de que somos malos, es una mirada limpia, que no me juzga, que ve mi herida para sanarla, no para hundirme. Y nosotros vemos las heridas de los demás para hundirlos y para que dejen de fastidiarnos. La mirada de Jesús, de su corazón, no es así, porque para Jesús somos importantes. ¿Por qué está Jesús en el Sagrario? ¿Para qué? Para ti. ¿Y para qué más? Pues para amarte. Porque ¿para qué se quedó en el Sagrario si Él está muy bien en el cielo? Para amarte con un corazón de hombre. Sí. Y Jesús presta toda su atención a todas tus inquietudes, a todos tus sufrimientos, a todas tus angustias, porque solo Él las conoce. Solo Él. ¿No ven que Jesús puede penetrar en mi corazón en todo lo que me pasa? ¿Y cuántas veces sentimos que los demás nos ignoran, que a nadie le interesamos, o que no le interesa lo que nos pasa, que no somos importantes para nadie? Pues con Jesús no es así. Sí que somos muy importantes. ¿No ven que Él nos ha creado a cada uno de nosotros? ¿No ven que nos ha creado? Y sabe Jesús cómo somos. ¿Por qué? Porque Él nos ha creado. Claro. Y la mirada de Jesús es una mirada que escucha, que me atrae con lazos, como dice la Sagrada Escritura, con lazos de amor. Todo lo bueno que tiene Él es para mí, para mi bien. ¡Qué alegría! ¿Qué persona hay que tú sientas que todo lo que tiene es para hacerte el bien? Casi nadie. O mejor, que tenga todo, todo, todo para hacerte el bien, nadie. Tendrá algo para su bien, para Él, porque tenemos cierto egoísmo. Dios es todo para ti. ¡Qué alegría! Todo para ti. han visto a una persona que sea todo para ti imposible. Ay, mi esposo es un San José, es todo para mí. Sí, pero también ama a su madre, ama a sus hermanos, tus cuñados, ama. Dios te ama con todo su corazón a ti y a cada uno de nosotros como si no hubiese otra persona más. ¿Quién te ama así? Nadie. Por más que consideres a una persona que es muy buena, pero no te ama así como Jesús te ama. Bueno, vamos a escuchar ahora la segunda canción que hemos preparado para todos ustedes, que creo que nos puede ayudar mucho para ir pensando en el amor del corazón de Jesús para cada uno de nosotros.

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1: En esta última parte del programa vamos a caminar un poquito junto a Jesús, que es hombre Dios. Por eso es el único que te puede curar. Por eso insisto tanto, es que al haberse encarnado Dios como hombre, comprende al hombre. Es muy importante. No caemos en la cuenta de lo que significa que Dios se haya encarnado. Es que si Dios no se hubiese encarnado, no tendría un corazón humano. Porque el corazón humano siente humanamente. Es muy importante sentir con un corazón humano. Él sabe de angustias, miren, en el huerto de los olivos. Él sabe de alegrías. Él sabe de traiciones, que es todo lo que sabemos nosotros, de angustias, de alegría, de traiciones. Él sabe de amar, como Dios nos ama, por supuesto. Pero al tener un corazón humano, siente también en ese mismo amor lo que es la traición humana. Imagínense, es primordial conocer lo que es el corazón de Cristo, porque Cristo es Dios y amó con corazón de hombre. Por lo tanto, nosotros tenemos que amar con un corazón como el de Cristo, porque somos hombres también, con un corazón compasivo, lleno de ese aguante ante las miserias de los demás, esperar. ¿Cuántas veces nosotros no esperamos el arrepentimiento del otro, sino que lo condenamos? Jesús espera que surja en nosotros ese arrepentimiento, que por otra parte Él me da la gracia para que en mi interior yo diga: ay, Dios mío, he ofendido a Dios, también he ofendido a esta persona. Es importante pensar que todo un Dios se ha hecho hombre. No me acuerdo qué santo era el que decía que por haberse encarnado Dios ya puede comprender al hombre, porque se hizo, no se encarnó en un querubín o en

esta, ¿cómo lo podríamos decir? Este convencimiento de lo que es un corazón, que Dios tenga un corazón humano, porque al ser humano tiene más capacidad de comprender a otro humano, a otro ser humano como nosotros. Comprenden. Entonces, claro, es algo muy grande que Dios haya querido encarnarse y que tenga un corazón como nosotros. No como nosotros tenemos un corazón malo. El pecado original nos ha dejado muy mal. Pero me refiero a que tiene un corazón que puede sentir ingratitud, pena, traición, alegría, compasión, tristeza, igual que nosotros. Qué bien tener a un corazón que me entiende. ¿Cuántas veces decimos, ay Dios mío, nadie me entiende? Eso lo decimos todos, nadie me entiende. Claro, nadie tiene capacidad de entenderte en tu profundidad, en lo que te pasa. Solo Cristo, porque al ser Dios puede entrar en tu interior y conocerte. Él es el único que sabe lo que hay dentro de tu corazón. ¿Ven por qué es importante la devoción al corazón de Jesús? Y también el corazón de la Santísima Virgen. Ama con un corazón de madre de verdad, de verdad. Y es la que más nos puede llevar a conocer el corazón de su Hijo. Porque nadie como ella y San José llegaron a conocer en profundidad el corazón de Jesús. Claro, si es su Hijo, ¿cómo no lo va a conocer? Por eso, ¿cómo latiría ese corazón en la última cena, en el sermón de la última cena, donde Jesús se vuelca todo su amor? ¿Y qué serenidad? Nosotros, si supiésemos que vamos a morir, ¿hablaríamos así como habló Cristo en la última cena? No, estaríamos todos nerviosos y todos angustiados. Pero Jesús sabía que se iba a entregar por nosotros. Por eso, a pesar de lo que sudó sangre, dice la Madre Teresa de Calcuta, Santa Teresa de Calcuta, que sufrió más en el huerto de los olivos que en la cruz, porque en el huerto de los olivos sintió sobre sí todos los pecados de la humanidad de todos los tiempos. Dice ella que la angustia fue mortal. Y San Lucas la describe que eran como unas olas de 10 metros que se agolpaban sobre él, la angustia, y casi lo mata. ¿Ustedes no han escuchado alguna vez, uy, esta persona murió de pena moral? Pues la angustia de Cristo en el huerto de los olivos casi lo mata, imagínense. Pero a pesar de eso, en la última cena va a mostrar a sus apóstoles el amor. Nadie da, nadie tiene más amor que el que da la vida por sus amigos. Vosotros sois mis amigos si hacéis lo que yo os mando. Y dice también una cosa muy preciosa Jesús en la última cena. Padre, los amaste a ellos como me amaste a mí. Fíjense este cómo. Está diciendo Jesús que el Padre Eterno nos amó como amó a su Hijo. Esto es impresionante. Es impresionante. Quiero, y esto todo, miren qué bonito, sigue diciendo Cristo en la última cena, quiero que donde yo esté, que donde yo estoy, que está a la derecha del Padre,

0: estén ellos también. ¿Quiénes son ellos? Todos nosotros. Jesús le está pidiendo al Padre que donde Él está, estemos también nosotros. ¡Uy, cómo nos ama Cristo! Y lo van a matar, y va a morir por nosotros. Y le está pidiendo al Padre que quiere que nosotros estemos a la derecha del Padre, como Él está. ¿Y saben ustedes lo que significa estar a la derecha del que manda? Tener ese poder. Y dice Cristo, quiero que donde yo esté, estén ellos también. ¿Quién te ama más que el corazón de Cristo? ¿Quién busca por toda la tierra? Y si lo encuentras, escribe al programa. No lo vas a encontrar. No lo vas a encontrar. ¡Qué bonito! Y Judas, que Cristo sabía que lo iba a traicionar, no lo trata con malos modos, con rabia. No, no. Lo que vas a hacer, hazlo pronto. Y dice el Evangelio que cuando Judas salió, era de noche. ¿Saben lo que significa? Que estaba en pecado. La noche, la tiniebla, la oscuridad, estar en pecado. ¡Qué impresionante! Y ahí, en la última cena, les da a comer su cuerpo. ¿Quién te ama más que el corazón de Jesús? Búscalo, escríbeme y dímelo. No vas a encontrar a nadie. A nadie. A nadie vas a encontrar. ¿Cómo me ama Dios? Y yo prefiero, quizás un domingo que estoy con mi familia, a lo mejor en una finca o donde sea, y pierdo la Santa Misa y peco mortalmente. Porque el pecado es lo único, el pecado mortal, lo que me separa de Dios. No hay otra cosa. Las cruces que me manda no me separa de Dios, y me las está mandando Él. No. Los sufrimientos no me separan de Dios, porque Dios me las está mandando para demostrarle que yo acepto su voluntad. ¡Qué impresionante! Lo único que te separa de Dios es que estés en pecado mortal. ¿Qué más te ofrece Cristo en la última cena? Es que no te puede ofrecer más. Es que te está ofreciendo mucho. Mucho. Y nosotros, bueno, pues pasamos de largo. Preferimos cualquier cosa. Una amistad. Prefiero estar conviviendo con esta persona en pecado mortal. Prefiero estar siendo infiel a mi cónyuge en pecado mortal. Y cuando estoy en pecado mortal, Dios no está en mi alma. No está. Porque lo que hace que Dios no esté en tu alma solo es el pecado mortal. Lo único que me separa de Dios es el pecado, no hay otra cosa. Y por lo único que vino Cristo, se encarnó, es para redimirnos del pecado. No vino para otra cosa. No vino para otra cosa. Y nosotros, con tanta facilidad que pecamos, y lo más grave, que nos mantenemos en ese pecado, sabiendo que está ofendiendo a Dios y que yo me puedo condenar si muero. Si muero en pecado mortal, hay un infierno. Ahora ya no se habla del infierno, pero el infierno existe. El infierno existe. ¿Y saben por qué no tememos? Porque ya nadie me habla del infierno. Pero 14 veces o más habló Cristo de que hay infierno en los cuatro evangelios. Habló Cristo de la existencia del infierno. Imagínense, nos estamos jugando toda una eternidad por unos años de placer, de infidelidad a mi esposo o a mi esposa. Me estoy jugando toda una eternidad. Uno pensaría, Dios mío, uy, qué mal negociantes somos. Estamos negociando nuestra salvación eterna por unos años de placer, por unos años de pasarlo bien en esta vida. Y la eternidad no se acaba, es eterna, es eterna. Siendo que yo puedo pasar el resto de mi eternidad junto a aquel que me ama de verdad, Dios. Me ama de verdad, de verdad. Qué bonito que en el escudo del Papa León XIV, si ustedes lo búsquenlo en internet, es muy bonito el escudo de armas del Papa León XIV. Es un escudo que está dividido en dos partes y en cada una de ellas hay un mensaje muy bonito. El escudo en la parte izquierda hay un fondo azul, eso ya nos está indicando a la Virgen, y un lirio blanco, que significa la pureza e inocencia. Esta flor siempre se suele asociar a la Virgen María y nos recuerda pues esa dimensión mariana del Papa. Nos recuerda que su devoción es que su pontificado lo quiere poner en manos de la Virgen, porque la Virgen es la que guía también a la Iglesia. Pero en el lado derecho, el escudo está como cortado en diagonal, ahí nos sorprende porque es blanco el fondo y hay un libro cerrado y un sagrado corazón atravesado por una flecha. Esta imagen también tiene mucha significación porque recuerda el sacrificio redentor de Cristo, que es el corazón atravesado por el amor a la humanidad. Pero también, como buen agustino, San Agustín, también encima de un libro, porque la palabra de Dios es viva, está viva. Y Dios me habla por la Sagrada Escritura. Por la Sagrada Escritura. Y la Sagrada Escritura está toda ella llena de ese amor del corazón de Jesús para con nosotros. Por eso estos dos símbolos hacen referencia al vínculo que existe entre el corazón de Jesús y la Escritura. El corazón de Cristo designa la Sagrada Escritura, que revela precisamente, la Sagrada Escritura nos revela el corazón de Cristo. Nos habla de un corazón que me ama, la Sagrada Escritura. ¿Ven? Qué bonito el no sé si lo habían, y luego abajo pone las letras, ser uno en el uno, la unidad. La Iglesia es una, no hay varias iglesias, hay una. Entonces el lema, ser uno, viene en latín en el escudo, ser uno en el uno. Ese es el escudo del Papa León XIV. Qué bonito, justo de lo que estamos hablando, del corazón de Jesús, y está atravesado por una lanza. Y el lirio, que significa la pureza e inocencia, y normalmente hace referencia a la Virgen María, porque el Papa León XIV también es muy devoto de la Santísima Virgen María. Bueno, ojalá este programa nos haya ayudado, lo hemos titulado La mirada amorosa de Jesús, ojalá nos haya ayudado a pensar sobre todo cómo estoy viviendo. Estoy convencido de que Dios me ama porque si estoy convencido no lo ofendo. Pero si yo no estoy convencido me da igual y lo ofendo. ¿Ven qué silogismo más fácil? estoy viviendo. Porque si yo sé que hay un corazón que sufre, un corazón humano que también es divino por mí, que sufre por mi pecado, yo no le ofendo. ¿Ven? Por eso, si me estás escuchando y estás en pecado, ofendiendo al corazón de Jesús, decídete y haz una buena confesión, que es el único medio que tenemos para salir del pecado después del bautismo, para un medio ordinario para salir, ponerme a bien con Dios, reconciliarme con el Señor. Porque Jesús nos espera a todos. Ay, pero es que mis pecados son muy negros. Nos espera a todos. Y mientras más negros, más se verá el corazón compasivo de Jesús. No lo dudes, no lo dudes. Bueno, pues nada más. Como siempre les deseo que la Sagrada Familia, formado por ese corazón único, uno, Jesús, José y María, les bendiga y los acompañe siempre.
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1: A continuación, vamos a escuchar la celebración de la Santa Misa, celebrada en vivo desde el Santuario Nacional de Nuestra Señora de Guadalupe.

Muy buenos días desde Dios, hermanas y hermanos. Bienvenidos todos a esta celebración de la Sagrada Eucaristía. Saludamos a todos los que nos escuchan a través de Radio Santísimo Sacramento y alrededor del mundo por EWTN, Radio Católica Mundial. También a todos los que se unen a nosotros a través de transmisión en vivo por el Facebook, YouTube o el sitio web del santuario. Soy el padre Ernesto, originario de Guatemala. Me han pedido que me presente, por eso lo hago. Y pues durante estos días estoy colaborando en este santuario. Vamos a ofrecer la Santa Misa por Rodolfo Ceballos, Alfredo Campos, Juan Pablo González, María Ceballos y familia, y por el alma de Napoleón Ceballos. En el nombre del Padre, y del Hijo, y del Espíritu Santo. El Señor esté con ustedes. Para celebrar dignamente estos sagrados misterios, reconozcamos con humildad nuestros pecados. Yo confieso ante Dios Todopoderoso y ante ustedes, hermanos, que he pecado mucho de pensamiento, palabra, obra y omisión. Por mi gran culpa, por eso ruego a Santa María, siempre Virgen, a los ángeles, a los santos y a ustedes, hermanos, que intercedan por mí ante Dios nuestro Señor. Dios Todopoderoso tenga misericordia de nosotros, perdone nuestros pecados y nos lleve a la vida eterna. Amén.

0: Oremos. Ayuda, Señor, a tus siervos que imploran tu continua benevolencia y a que se glorían de tenerte como su creador y su guía. Renueva en ellos tu obra creadora y consérvales los dones de tu redención. Por nuestro Señor Jesucristo, tu Hijo, que vive y reina contigo en la unidad del Espíritu Santo y es Dios por los siglos de los siglos.
1: Amén.

Del libro del profeta Nahum. Ya viene por el monte el mensajero de buenas noticias, que anuncia la paz. Celebra tus fiestas, Judá, y cumple tus promesas, porque el malvado no te volverá a invadir, pues ha sido aniquilado. El Señor restaurará la viña de Jacob, que es el orgullo de Israel. Los invasores la habían devastado, habían destruido sus sarmientos. En cambio, ay de ti, Nínive, ciudad sanguinaria, toda llena de mentiras y despojos, que no has cesado de robar. Escucha el chasquido de los látigos y el estrépito de las ruedas, los caballos que galopan, los carros que saltan y la caballería que avanza. Mira el llamear de las espadas y el centellear de las lanzas. Contempla la multitud de heridos y los montones de muertos, la interminable cantidad de cadáveres con los que uno se tropieza. Arrojaré inmundicias sobre ti, te deshonraré y te expondré a la vergüenza pública, y todo el que te vea huirá de ti y dirá: Nínive está destruida. ¿Quién tendrá compasión de ti? ¿Dónde podré encontrar a alguien que te consuele? Palabra de Dios.

El Señor esté con ustedes. Del Santo Evangelio según San Mateo. En aquel tiempo Jesús dijo a sus discípulos: El que quiera venir conmigo, que renuncie a sí mismo, que tome su cruz y me siga. Pues el que quiera salvar su vida, la perderá. Pero el que pierda su vida por mí, la encontrará. ¿De qué le sirve a uno ganar el mundo entero si pierde su vida? ¿Y qué podrá dar uno a cambio para recobrarla? Porque el Hijo del Hombre ha de venir rodeado de la gloria de su Padre, en compañía de sus ángeles, y entonces dará a cada uno lo que merecen sus obras. Yo les aseguro que algunos de los que están aquí presentes no morirán sin haber visto primero llegar al Hijo del Hombre como Rey. Palabra del Señor. Sentamos, por favor. Mis queridos hermanos, yo creo que todos nosotros hemos pasado por diferentes empleos o trabajos. Al menos yo puedo contar que he pasado por unas 5 diferentes experiencias de trabajo. Y recuerdo cuando llegué aquí a Estados Unidos, que me tocó trabajar en el campo, había un muchacho que nos caía bien a todos. A todos nos caía bien. Pero ¿cómo no nos iba a caer bien? Si él aguantaba todas las travesuras que le hiciéramos. Y hoy le podíamos llamar de una forma, ponerle un apodo, y él feliz de la vida. Y el día siguiente le poníamos otro apodo, y él feliz de la vida. Él no se molestaba con nadie, se acoplaba a todos. A todos, desde el más extrovertido al más introvertido. Y a todos nos caía bien. Nunca se me va a olvidar este muchacho. Yo aprendí tanto de él. Y yo creo que ustedes que escuchan a través de Radio Santísimo Sacramento, ahorita que están trabajando, quizás podrán identificar en el grupo, en la fábrica donde trabajan, en su espacio de trabajo, que hay esa persona que conecta con todo mundo, que a todo mundo le cae bien. ¿Qué tiene esa persona? Y lo que yo identifico que tiene esa persona es sencillez, una gran humildad. No es arrogante, no se cree más que nadie, nunca anda presumiendo nada. Y escucha a todo mundo. Por eso se gana a todo mundo. En la primera lectura que escuchamos el día de hoy de uno de los profetas menores, el profeta Nahum, viene una lectura con una lista de sentencias y de condenas que si yo las escuchara de parte de nuestro Señor, se me para el corazón, se me paralizaría. Y estas profecías son para una ciudad, la ciudad de Nínive, que era la capital del reino de Asiria, un reino muy fuerte, pero muy muy fuerte, que tenía en zozobra a todos sus vecinos. Porque de momento que lo dispusieran, podían aplastar como cucaracha a cualquiera. Eran muy poderosos y lo querían demostrar. Eran muy arrogantes. El reino de Judá y de Israel, yo creo que jamás se hubieran imaginado que un día ese reino iba a caer, pero cayeron. Mis queridos hermanos, porque nada es para siempre. Y ese es el problema y el error de algunos de nosotros,
en algún momento de nuestra vida, cuando disfrutamos de salud, cuando disfrutamos de dinero, de poder, de buena fama, pensamos que es para siempre. Y cuando nos sentimos intocables o todopoderosos, es el momento de que suenen las alarmas. Los momentos en que yo he visto mis mayores fracasos ha sido cuando me he sentido más confiado. Más confiado en mis capacidades, en lo que yo puedo. Y ustedes que me escuchan dirán, ay, pero ¿cómo será posible que el diácono, a poco será tan arrogante el diácono? Bueno, tengo una lista de personas que me lo han dicho en mi cara. Usted es muy arrogante. Claro que duele, pero eso también lo hace reflexionar a uno. Hay que escuchar a los demás. Para mí no ha sido fácil. Yo no me considero una persona arrogante, pero seguramente lo soy en algunos aspectos. Hay mucha gente que ha tenido mucho valor. De hecho, tenemos un grupo de WhatsApp con los padres de los monaguillos, y aquí voy a ventilar, que me perdone la señora. Recientemente me mandó un mensaje en el grupo de WhatsApp y me dice, ¿sabe qué, diácono? Usted al principio me caía muy gordo, pero ahora me cae muy bien. No sé quién cambió, si cambió ella o cambié yo. Mis queridos hermanos, la sencillez y la humildad abre puertas. La sencillez y la humildad es del agrado de Dios. Acabamos de terminar un torneo de fútbol, una Copa Mundial, y hay un portero que dicen que no debería estar ahí, pero que estuvo ahí, el portero de la selección de Cabo Verde, y que se ganó a todo el mundo por su sencillez, por su humildad. Y creo que la mayoría de los que seguimos ese torneo, de los personajes que vamos a recordar por muchos años, es a este portero, apodado la abuelita, Bocinha. Y aquellos jugadores más arrogantes han sido apabullados en las redes sociales. Porque también nosotros, como Dios, nos inclinamos más hacia lo sencillo, hacia lo humilde. Y en el Evangelio nuestro Señor el día de hoy nos lo dice de manera especial, ¿de qué nos sirve ganar el mundo entero? No solamente perdemos la vida, estamos en riesgo de perder el alma. Y de seguro, si somos arrogantes, soberbios, seguramente vivimos una vida muy sola, muy solitaria, sin amigos. Es que ¿quién quiere estar al lado del soberbio? En cualquier momento te va a querer aplastar o presumirte lo que tiene, humillarte, traicionarte, darte la espalda. En cambio, cuando encuentras una persona humilde, que tú sabes que esa persona te va a ser fiel, que va a estar contigo en los momentos más difíciles, aunque en apariencia no tiene nada que ofrecerte, materialmente hablando, pero que en el momento que más lo necesites va a estar ahí contigo. Tú sabes que puedes contar con esa persona. Mis queridos hermanos, en conclusión, la sencillez y la humildad es del agrado de Dios. Y eso lo vemos a través de toda la Escritura. Lo vemos en el Rey David, lo vemos en tantos personajes, en nuestra Madre Santísima, en el Señor San José. Vemos cómo aquel hombre poderoso se quiebra ante Jesús. Zaqueo, Señor, si he defraudado a alguien, voy a regresar hasta 4 veces si he estafado a alguien. Y el Señor dice, hoy la salvación ha entrado en esta casa.
El ejemplo del fariseo, del publicano, el fariseo que se pavonea y el publicano que se humilla delante de Dios. Mis queridos hermanos, la llave que abre todos los cerrojos, todas las puertas, incluso que penetra las nubes, dice la palabra de Dios, la oración del humilde penetra las nubes, esa llave poderosa es la sencillez, es la humildad. El día de hoy, mis queridos hermanos, vamos a despojarnos de nuestro ego, que a veces lo tenemos como muy infladito. Vamos a darle un pinchazo a nuestro ego y vamos a humillarnos delante del Señor, a reconocer lo que somos, pecadores necesitados de su misericordia. Les prometo que eso nos gana todo el favor de Dios y también el favor de los hombres. Que así sea.

0: Presentemos con toda humildad nuestras súplicas al Padre que está en el cielo.
1: Para que el Señor conceda la unidad a los cristianos, roguemos al Señor.
2: Te rogamos, Señor.
1: Para que desaparezca el odio del mundo, roguemos al Señor.
2: Te rogamos, Señor.
1: Para que el Señor fortalezca a los débiles y alivie a los ancianos, roguemos al Señor.
2: Te rogamos, Señor.
1: Para que admita a nuestros hermanos difuntos en la asamblea de los santos, roguemos al Señor.
2: Rogamos, Señor.
0: Escucha, Señor, nuestras plegarias, y ya que sin ti nada podemos, fortalécenos constantemente, por Jesucristo nuestro Señor.

Oren, hermanos, para que este sacrificio mío y de ustedes sea agradable a Dios Padre Todopoderoso. Santifica, Señor, por tu piedad estos dones, y al recibir en oblación este sacrificio espiritual, conviértenos para ti en una perenne ofrenda, por Jesucristo nuestro Señor. Que el Señor esté con ustedes. Levantemos el corazón. Demos gracias al Señor nuestro Dios. En verdad es justo y necesario darte gracias siempre, Señor Padre Santo, Dios Todopoderoso y Eterno, porque no dejas de alentarnos a tener una vida más plena, y como eres rico en misericordia, ofreces siempre tu perdón e invitas a los pecadores a confiar solo en tu indulgencia. Nunca te has apartado de nosotros, que muchas veces hemos quebrantado tu alianza, y por Jesucristo, tu Hijo, nuestro Redentor, tan estrechamente te has unido a la familia humana como un nuevo vínculo de amor que ya nada lo podrá romper. Y ahora, mientras le ofreces a tu pueblo un tiempo de gracia y reconciliación, alientas a esperar en Cristo Jesús, a quien se convierte a ti, y le concedes ponerse al servicio de todos los hombres, confiando más plenamente en el Espíritu Santo. Por eso, llenos de admiración, ensalzamos la fuerza de tu amor y, proclamando la alegría de nuestra salvación con todos los coros celestiales, cantamos sin cesar el himno de tu gloria.

Santo eres en verdad, Señor, que desde el principio del mundo obras siempre para que el hombre sea santo como tú mismo eres santo. Te pedimos que mires los dones de tu pueblo y derrame sobre ellos la fuerza de tu espíritu para que se conviertan en el cuerpo y la sangre de tu amado Hijo Jesucristo, en quien nosotros también somos hijos tuyos. Aunque en otro tiempo estábamos perdidos y éramos incapaces de acercarnos a ti, nos amaste hasta el extremo. Tu Hijo, que es el único justo, se entregó a sí mismo a la muerte, aceptando ser clavado en la cruz por nosotros. Pero antes de que sus brazos, extendidos entre el cielo y la tierra, trazasen el signo indeleble de tu alianza, Él mismo quiso celebrar la Pascua con sus discípulos. Mientras comía con ellos, tomó pan y, dando gracias, te bendijo, lo partió y lo dio a sus discípulos diciendo: tomen y coman todos de él, porque esto es mi cuerpo que será entregado por ustedes.

Del mismo modo, acabada la cena, sabiendo que iba a reconciliar todas las cosas en sí mismo por su sangre derramada en la cruz, tomó el cáliz lleno del fruto de la vid, y dándote gracias de nuevo, lo pasó a sus discípulos diciendo: tomen y beban todos de él, porque este es el cáliz de mi sangre, sangre de la alianza nueva y eterna, que será derramada por ustedes y por muchos para el perdón de los pecados. Hagan esto en conmemoración mía.

Así pues, al hacer el memorial de tu Hijo Jesucristo, nuestra Pascua y nuestra paz verdadera, celebramos su muerte y resurrección de entre los muertos, y mientras esperamos su venida gloriosa, te ofrecemos, Dios fiel y misericordioso, la víctima que reconcilia a los hombres contigo. Mira bondadosamente, Padre misericordioso, a quienes unes a ti por el sacrificio de tu Hijo, y concédeles por la fuerza del Espíritu Santo que, participando de un mismo pan y de un mismo cáliz, formen en Cristo un solo cuerpo en el que no haya ninguna división. Guárdanos siempre en comunión de fe y amor con nuestro Papa León y con nuestro Obispo Jaime. Ayúdanos a esperar la venida de tu reino hasta la hora en que nos presentemos a ti, santos entre los santos del cielo, con Santa María la Virgen, Madre de Dios, con los apóstoles y con todos los santos, y con nuestros hermanos difuntos que confiamos humildemente a tu misericordia. Entonces, liberados por fin de toda corrupción y constituidos plenamente en nuevas criaturas, te cantaremos gozosos la acción de gracias de tu ungido que vive eternamente. Por Cristo, con Él y en Él, a ti, Dios Padre omnipotente, en la unidad del Espíritu Santo, todo honor y toda gloria por los siglos de los siglos.

0: Fieles a la recomendación del Salvador y siguiendo su divina enseñanza, nos atrevemos a decir: Padre nuestro que estás en el cielo, santificado sea tu nombre, venga a nosotros tu reino, hágase tu voluntad en la tierra como en el cielo. Danos hoy nuestro pan de cada día, perdona nuestras ofensas, como también nosotros perdonamos a los que nos ofenden. No nos dejes caer en tentación y líbranos del mal. Líbranos de todos los males, Señor, y concédenos la paz en nuestros días, para que, ayudados por tu misericordia, vivamos siempre libres de pecado y protegidos de toda perturbación, mientras esperamos la gloriosa venida de nuestro Salvador Jesucristo.
1: Tuyo es el reino, tuyo el poder y la gloria por siempre, Señor.
0: Señor Jesucristo, que dijiste a tus apóstoles: la paz les dejo, mi paz les doy, no tengas en cuenta nuestros pecados, sino la fe de tu Iglesia, y conforme a tu palabra, concédele la paz y la unidad, tú que vives y reinas por los siglos de los siglos.
1: Amén.
0: La paz del Señor esté siempre con ustedes.
1: Dense fraternalmente la paz.

0: Este es el Cordero de Dios que quita el pecado del mundo. Dichosos los invitados a la cena del Señor.
1: Comunión espiritual. Amadísimo Señor Jesucristo, tú quisiste dejar tu presencia en la Eucaristía y dejarnos en ella tu sacrificio vivo. Por razones que tú conoces, Señor,

0: Oremos. Acompaña, Señor, con tu permanente auxilio a quienes renuevas con el don celestial y a quienes no dejas de proteger, concédeles ser cada vez más dignos de la eterna redención. Por Jesucristo nuestro Señor.
1: Amén.
0: Que el Señor esté con ustedes.
1: Y con tu espíritu.

0: bendición de Dios Todopoderoso, Padre, Hijo y Espíritu Santo descienda sobre ustedes.
1: Podéis ir en paz, la misa ha terminado.
0: Demos gracias a Dios.

Alabemos y demos gracias en cada instante y momento. Creo en ti, Señor, pero aumenta mi fe. Padre nuestro que estás en el cielo, santificado sea tu nombre. Venga a nosotros tu reino, hágase tu voluntad en la tierra como en el cielo. Dios te salve María, llena eres de gracia, el Señor es contigo. Bendita eres entre todas las mujeres y bendito es el fruto de tu vientre, Jesús. Gloria al Padre, y al Hijo, y al Espíritu Santo. En los cielos y en la tierra sea por siempre alabado. Creo en ti, Señor, pero aumenta mi esperanza. Padre nuestro que estás en el cielo, santificado sea tu nombre. Venga a nosotros tu reino. Hágase tu voluntad en la tierra como en el cielo. Dios te salve María, llena eres de gracia, el Señor es contigo, bendita eres entre todas las mujeres y bendito es el fruto de tu vientre, Jesús. Gloria al Padre y al Hijo y al Espíritu Santo. Alabemos y demos gracias en cada instante y momento. Creo en ti, Señor, pero aumenta mi amor. Padre nuestro que estás en el cielo, santificado sea tu nombre. Venga a nosotros tu reino. Hágase tu voluntad en la tierra como en el cielo. Dios te salve María, llena eres de gracia, el Señor es contigo. Bendita eres entre todas las mujeres y bendito es el fruto de tu vientre, Jesús. Gloria al Padre y al Hijo y al Espíritu Santo.

Nos diste, Señor, el pan del cielo. Señor Jesucristo, que en este sacramento admirable nos dejaste el memorial de tu pasión, te pedimos nos concedas venerar de tu cuerpo y de tu sangre, que experimentemos constantemente en nosotros el fruto de tu redención. Tú que vives y reinas con Dios Padre en la unidad del Espíritu Santo y eres Dios por los siglos de los siglos. Amén.

Bendito sea Dios. Bendito sea su santo nombre. Bendito sea Jesucristo, verdadero Dios y verdadero hombre. Bendito sea el nombre de Jesús. Bendito sea su sacratísimo corazón. Bendita sea su preciosísima sangre. Bendito sea Jesús en el santísimo sacramento del altar. Bendito sea el Espíritu Santo Consolador. Bendita sea la excelsa Madre de Dios, María Santísima. Bendita sea su Santa e Inmaculada Concepción. Bendita sea su gloriosa Asunción. Bendito sea el nombre de María, Virgen y Madre. Bendito sea San José, su castísimo esposo. Bendito sea Dios en sus ángeles y en sus santos. Amén.

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3: Bienvenidos a Solo el amor crea, el programa dedicado a resaltar el amor, la vida, a todo el contenido y belleza del verdadero evangelio de la vida. Soy la hermana Alejandra del equipo de NSE Argentina. Antes de empezar, doy un cordial saludo a Jorge Graña, que nos acompaña desde los estudios en Alabama, en Estados Unidos, a la hermana Ofelia, en la parte técnica, desde los estudios de Buenos Aires, CNSE, Argentina. Y, por supuesto, le damos la bienvenida a todos nuestros oyentes de habla hispana, de Radio Católica Mundial, y a los oyentes de NSE Internacional. Decía el padre Molina que la clave de la felicidad está en llevar a cabo el proyecto que Dios tiene sobre mí. Qué absurdo, decía, estar destinado a ser luz para irradiar y transcurrir la vida siendo noche. Y Dios nos pone modelos de entrega, de luz. El principal modelo, nuestro Señor Jesucristo, yo soy la luz, que, como dice el Catecismo de la Iglesia Católica, muestra al hombre al propio hombre. Pero también a lo largo de la historia, y el mismo Dios en la Sagrada Escritura presenta con más claridad su proyecto sobre cada uno. Y sabemos que hay una vocación común a la santidad, todos estamos llamados a ser santos, hay una inclinación natural al matrimonio, que Dios mismo se encarga de sobrenaturalizar y elevar a través del sacramento, como decía el Papa León a los jóvenes en la vigilia en España, la vocación al matrimonio, ¿no?, que Dios se encarga de elevar, y asigna a los esposos la misión de amarse como Cristo ama a su iglesia y de abrirse a la vida con los hijos, sobre los cuales tienen la misión de educar y sobre todo de educar en la fe para la santidad. Pero hay sobre todo una llamada particular, el llamamiento divino, que es la vocación de consagrados, cuya iniciativa parte totalmente de Dios. En la Sagrada Escritura, el libro de los Reyes relata la historia de Samuel. Su madre Ana, afligida por no poder tener hijos, hace a Dios la promesa de entregárselo en caso de recibir ese favor divino, ¿no? Y al recibir la vida de Samuel como un milagro, que lo fue, lo prepara y lo educa para Dios, y siendo aún niño lo lleva al templo junto al sacerdote Elcana. Allí es llamado varias veces por Dios, pero al no reconocer la voz de Dios queda perplejo y acude al sacerdote, quien sí reconoce la llamada de Dios y le enseña a responder. Habla, Señor, que tu siervo escucha, le enseña Elcana a Samuel. Samuel conoce, reconoce, recibe y acoge la vocación que Dios le propone y llegará a convertirse en el profeta que va a ungir al rey David, sobre quien va a recaer toda la promesa del Mesías. Esta es una historia preciosa que yo recomiendo mucho a nuestros oyentes leerla. Esta historia de Samuel, como tantas otras de la Sagrada Escritura y de la vida de los santos, nos iluminan para acercarnos a la realidad de la vocación. Pero lo fascinante es que, si bien con rasgos comunes a una llamada de Dios, como el que la iniciativa es de Dios, el que se necesita en cierta manera un guía espiritual, un ambiente propicio y, por supuesto, una respuesta que Dios pide al alma a la que propone su plan, ¿no? Lo fascinante, como decía, es que aún con estos rasgos comunes, Dios llama a cada uno desde distintas circunstancias y momentos diferentes y a misiones que, si en un principio nos pueden parecer iguales o parecidas, al acercarnos descubrimos esa particularidad, ¿no? Pienso, por ejemplo, en Santa Josefina Vaquita, que de esclava terminó como religiosa canosiana, en Santa Laura Montoya, que ya es de otro continente. Josefina Vaquita era de África, Santa Laura Montoya de América, de Colombia, también relegada por su familia, analfabeta, y luego fundadora de una orden religiosa dedicada a la educación de los indios, una Santa Teresa de Calcuta, una Santa Teresita del Niño Jesús o Santa Teresa la Grande o una Santa Teresa Benedicta de la Cruz, Edith Stein, ¿no? Judía, filósofa, conversa, carmelita, mártir en campos de concentración nazi. Todas tan distintas y sin embargo con algo en común. Su apertura a la llamada de Dios que les da todo el sentido de su vida, que les lleva a cumplir con el consejo evangélico de beben de todo cuanto tienes y en ese desprendimiento encontrar toda su fecundidad. Hoy, bueno, como ya habéis oído, queremos hablar de la vocación, de esa consagración a Dios y de la misión, de esa que viene a ser esa expresión de la fecundidad de la vida que se entrega a Dios, ¿no? Y para esto yo creo que nadie mejor que nuestra invitada de hoy, cuando la conozcan, si es que algunos no la reconocen porque ha estado en varios sitios ya de misión, creo que van a coincidir conmigo que bien hemos hecho en traerla hoy a nuestro programa. Ella es la hermana Miriam Vargas, a quien le agradecemos tenerla hoy con nosotros. Bienvenida, hermana Miriam.
4: Pues muchas gracias, hermana, por la invitación. Uh-huh. Y saludo a toda la audiencia.
3: Uh-huh. Pues, hermana Miriam, quiero que la audiencia te conozca y te reconozca. Voy a leer un poco tu presentación. La hermana Miriam Vargas Martínez nació en México y es hija de un matrimonio misionero. Luego le vamos a preguntar cómo es esto. Ella entró con 12 años en la familia espiritual del padre Molina, en la que se entregó como laica consagrada y desde ese entonces, como misionera, ha estado en varios lugares de misión, entre los más machacados y pobres materialmente, como los campesinos quechuas o los leprosos de la Casa Hogar del Campesino en Perú, hasta los más machacados espiritualmente, como la Escuela Hogar para Niñas en Riesgo de Exclusión, misión que actualmente Dios le ha encomendado en España. Entre todos ellos, pone a su servicio, a su disposición, sus conocimientos como técnico superior en educación infantil, también enseña inglés, imparte clases de órgano, violín, guitarra, flauta travesera, es profesora de la fe y especialmente pone a disposición de todos el amor de Dios que purifica, redime y salva. Hermana Miriam, lo primero que quiero preguntarte es ¿cómo y por qué decides hacerte misionera?
4: Bueno, hermana, yo realmente no podría decir exactamente cuál es el punto, pero sí que es cierto que el trabajo es de Dios, ¿no? Uh-huh. Cuando mis padres, bueno, nosotros, como bien comentaste, somos mexicanos, uh-huh. El primer paso que dimos, por decir así fuerte, fue el ir a las misiones por un año. Uh-huh. Por un año que se ha ido prolongando en el tiempo, ¿no? Gracias a Dios. Al principio, pues, mis hermanos mayores no estaban muy convencidos. Los pequeños íbamos a la aventura y, bueno, pues, íbamos un poquillo más contentos.
3: ¿Porque cuántos hermanos son?
4: Nosotros somos 7. Ya. La más pequeña es adoptada de Perú. Uh-huh. Sí. Uh-huh. Y, bueno, pues, cuando llegamos a Perú, yo recuerdo que una de las cosas que a mí me sorprendió... quizás como ese pequeño toquecino de esa vocación, fue cuando, al ver que esos niños estaban descalzos y jugaban con piedrecitas, pues mi hermana, que es mayor que yo, 4 años, estaba como tan conmovida por ello, que cogió sus juguetes y los regaló todos. Yo vi tan contentos a esos niños que en algún momento pues yo pensé, bueno, creo que debería hacer yo lo mismo, ¿no? Pero bueno, por si acaso me reservé algunos. Pero hice lo mismo, cogí mis juguetes y los empecé a repartir. Fue la primera vez que experimenté algo tan grande, como es el darse a los demás. Yo era una niña muy pequeña y la verdad que nunca lo había experimentado. De todos modos, se podría decir que a lo largo del tiempo... tampoco era como, o sea, sí me ayudaba, me gustaba ayudar. Mi madre nos llevaba a casas de gente muy pobre y todo eso, pues, lo fui integrando, ¿no? Uh-huh. Dios se valió de todo eso para trabajar mi corazón, pero es cierto que al principio me costaba mucho. Recuerdo incluso cuando una vez fui a ver una anciana con mi madre. Uh-huh. Yo lo primero que sentí más bien fue como un cierto susto, repugnancia, y la ancianita tenía muchas ganas de abrazarme. A mí, en lugar de...
3: Porque pongámonos en escena, es una campesina quechua, ¿verdad? De aquellas zonas muy pobres, muy machacadas, donde viven rodeadas de ratas, con el
4: Así
3: suelo
4: es.
3: Que es pura tierra, puro barro, llenas de llagas, en situaciones de muy extrema miseria, ¿no? Como decía el padre Molina, de machacados.
4: Así es, hermana. Te
3: y ahí es donde te llevaba tu madre. Sí, perdona.
4: Así es. Así es. Ese es el panorama al que nos llevaba mi madre para que viéramos también ese mundo que nosotros desconocíamos, porque realmente para nosotros era un mundo desconocido y sin embargo que nos hizo abrir el corazón, los ojos del corazón, que abarcan mucho más que los ojos. Y bueno, pues sí recuerdo que cuando entramos en esa casa, como bien decías tú, para hacer ver un poco el panorama, era una casa totalmente de tierra. Estaba la abuelita, y que fue la que salió a saludarnos con tanta alegría, y luego estaba su marido, que estaba encima de una caja, y dentro de esa caja había unos cuyes, que allí es muy típico que los cuiden, ¿no? Uh-huh. Es los conejos de Indias, me parece que en otros lugares también se les conoce con ese nombre. Y la verdad, el hombre estaba muy enfermo. Y luego, pues recorriendo un poquito la casa, viendo sus ollitas pequeñitas con algunas habas por allí, claro, mi madre de alguna manera me hacía ver, como hacerme ver ese panorama, ¿no? Pero no adaptándolo a mi edad, ¿no? Yo realmente llevo un momento que me conmoví y vi a esa anciana con esas ganas de abrazarme. Y bueno, pues naturalmente correspondía a su abrazo, ¿no? Y bueno, pues fue el primer abrazo de Cristo, por decir así, ¿no?
3: Sí.
4: El primer abrazo de Cristo. Y bueno, pero fuera de eso, también es cierto que en el ambiente que me moví, pues con todo, pues en mi familia no éramos al principio muy practicantes, entonces nos costó mucho el abrirnos a una vida de un poco más de piedad intensa, que es lo que hace pues que uno pueda tener esa fortaleza de poder vivir en un mundo así, ¿no? Porque si tú de dentro no tienes a Cristo, no puedes irradiarlo. Y te cansas, es la realidad, ¿no? Y bueno, pues nosotros en los estudios y también teníamos compañeros un poquillo de todo. Pero sí recuerdo que una vez viendo la película... una película de Santa Teresa de los Andes. A mí me impresionó mucho ver cómo una niña que lo tenía todo con 19 años lo dejó todo para ingresar como carmelita. Y bueno, que Dios se la llevó muy breve, ¿no? Porque creo que solamente estuvo dos... Creo que no llegó a estar un año en el Carmelo. A mí eso me conmovió de tal manera... y que yo dentro de mí pensaba, ¿cómo es posible que una persona que lo tiene todo viviendo una...? Porque incluso como que las misiones, o sea, pensaba, yo por lo menos dando creo que puedo dar algo así. O sea, creo que puedo recibir una satisfacción, pero en un convento, ¿cómo es posible, no? Y la verdad que me lo planteaba, pero decía, yo creo que esto es para experimentarlo, porque si otros lo han vivido... es por algo, ¿no?
3: Sí.
4: Y entonces como que dentro se me metió en la cabeza el que yo quería ser carmelita.
3: Uh-huh.
4: Y yo quería ser carmelita y entregarme a Dios. Pero bueno, en los colegios donde estaba también había muchas ideas de la nueva era. Nosotros por nuestra manera de ser, pues también, como no llevábamos una vida de intensa piedad, pues... tenía una manera de ser un poco también escéptica, ¿no?
3: Uh-huh.
4: Y bueno, se me fueron quitando un poco todos esos deseos de ayudar, o bueno, incluso de ser carmelita.
3: Uh-huh.
4: Pero cómo es Dios que se vale de un deseo que uno tenga alguna vez de poder hacer algo por él, ¿no? Porque realmente yo recuerdo que cuando... me decidí a ser hermana, realmente era cuando menos lo estaba pensando. porque era el mes de María, si recuerdo esa circunstancia, que era el mes de María. Habíamos tenido una discusión con mi hermana. Y bueno, yo la verdad que en casa siempre fui muy traviesa, muy rebeldilla, siempre andaba castigada. Entonces, de hecho, cuando decía Alex lo de que iba a ser carmelita, pues todos en mi casa se reían un poco, ¿no? Porque decían, tú carmelita, a ver a dónde llegamos, ¿no? De hecho, me acuerdo que en el colegio los profesores también me decían, Miriam, como tú no seas terrorista, no sabemos cuál va a ser tu vocación. Entonces, realmente en ese momento yo no estaba nada centrada, más al contrario, estaba muy fuera de todo lo que era la vida de piedad. Ciertamente, a mí me llamó mucho la atención mi madre. Para nosotros era un ejemplo muy grande, porque era una persona que una vez que se convirtió, pues se vio que lo dio todo por Dios, ¿no? Pero bueno, todos necesitamos también ese toque de Dios. Y bueno, concretamente ese día que tuvimos esa discusión con mi hermana, pues ella era una persona muchísimo más dócil, obediente. Entonces, naturalmente, la que tenía que ser corregida era yo, ¿no? Pero como era muy rebelde y con mucha facilidad para malas contestaciones, aunque nunca lo había hecho con mis padres, pues sí fue la primera vez que lo hice con mi madre de una forma que me salió un poquito de sitio de mis casillas. Recuerdo que mi madre me hizo una corrección muy fuerte. Y yo dentro de mí, como que en ese momento, bueno, la verdad que me quería ir de mi casa, era la realidad. Me quería ir de mi casa, estaba como un poco muy despistada. Recuerdo que mi hermano pequeño, que me vio que estaba muy salida de mí, porque realmente pues era una niña y él también, ¿no? Me dijo que esperara un poco, que me intentó él tranquilizar, estar conmigo. Recuerdo que mis padres se fueron y al poco tiempo, cuando regresaron y los vi, me puse muy nerviosa porque pensé, después de todo lo que hice, madre mía, ahora sí que merezco un buen castigo, ¿no? Pero a mí me sorprendió mucho la actitud de mi madre, porque después de la corrección tan fuerte que me había hecho, se me acercó como si no hubiera pasado nada.
5: Bueno, pues yo la verdad es que quiero agregar, ahora que has hecho este inciso, tu madre en ese sentido, para que es una mujer maravillosa, que allí en Perú los propios alumnos y campesinos de la zona han escrito un libro sobre ella. La verdad que fue un ejemplo de matrimonio misionero, tanto tu madre como tu padre, pero sobre todo tu madre guarda toda esa zona de, en concreto de Yucay, el Valle Sagrado, que es donde estuvo la granja, donde vivieron ustedes en un primer momento al llegar a Perú, y sé por los campesinos de la zona, por los alumnos de la granja escuela, del gran cariño que tuvieron hacia Rosalía, tu madre, como madre también de ellos mismos, ¿no? No solamente tuya, sino que quisieron hacer ese libro para compartirla como madre de todos, ¿no? Pensaba qué gran ejemplo y qué lejos podemos llegar, ¿no? Cuando tenemos ese referente de una madre, de un padre y de una familia.
4: Sí, la verdad que sí. Porque ahora, pensando un poco en todo esto y en esto que dices, yo creo que realmente mi vida se encierra en eso, ¿no? En ese salmo que dice, ¿cómo pagaré al Señor todo el bien que me ha hecho? Porque realmente es como que Él me empujó. Uh-huh. Me empujó a través de todo, de todas las circunstancias. Circunstancias pues que pudieran parecer un poco... Y bueno, sí recuerdo que ese día ella me preguntó, me animó y me preguntó si podía ir a misa con ella, ¿no? Uh-huh. Y bueno, la verdad que me desarmó tanto que le dije que sí, que sí. Porque ya había dejado de ir a... Hacía un tiempo pues que estaba intentando ir a misa todos los días, pero como que dejé un poco eso. Y bueno, cuando iba de vez en cuando, pues siempre me sentaba en la parte de atrás y a pensar otras cosas, ¿no? Entonces, bueno, pues cuando... Esa misa, pues, fue una misa muy especial.
5: Sí, porque además quiero también mencionar la Rosalía, que es una vida muy conocida por todos, muy querida, todos los que hemos estado en la obra del Padre Molina. Ella dio su vida y la de toda su familia por sus hijos y sobre todo por sus hijos los consagrados, porque Rosalía también dio a luz a un hijo sacerdote y a una hija consagrada y a otros que siguen sus pasos de una manera muy ejemplar. Y bueno, pues recordar a Rosalía es una figura muy grande y es realmente tocar fibras muy íntimas, ¿no? Y sobre todo más pues en uno de sus hijos consagrados. Es unir el amor y la exigencia, esa semejanza que tenía ella con Dios Padre, ¿no? También. Qué bonito, hermana Miriam.
4: Sí, la verdad que... agradecer mucho a Dios, sí, haber tenido una persona que nos ayudara a poder descubrirnos quién es ese Dios que a veces nos lo creamos con unas imágenes muy alejadas de la realidad, ¿no? Realmente yo en ese momento empecé a notar la necesidad que tenía de acercarme a Dios de verdad, de empezar a hacer oración de verdad. Y sí, fue lo que a partir de ese día me marqué un tiempo para hacer oración, para ir a la capilla, estar en el sagrario, hablar con Dios. Y bueno, pues allí como que me empezaron a venir todas esas cosas que ya había tenido de más pequeña, ¿no? Y bueno, pues pensé, ¿no? Si yo tengo que... Yo tuve ese toque en algún momento, un toque que fue muy débil, muy pequeño, pero que lo tuve, de entregarme a Dios. Y la verdad que dije, me di cuenta de lo débil que era, y de alguna manera decía, si no es ahora, estoy segura que no lo voy a hacer nunca. Entonces... Pues como que me decidí, bueno, tengo que ingresar en el Carmelo cuanto antes, ¿no? Y bueno, nosotros solíamos ir a misa los domingos a veces en un Carmelo, en el Carmelo de Santa Teresa de Cusco. Y bueno, pues un día que salió la hermana Tornera, que habíamos ido allí con mis padres, estaba mi padre allí, les pedí que, bueno, me acerqué a ella y le pregunté si podía ingresar a los 13 años, pensando, bueno, vamos a esperar un añito por lo menos, ¿no? Y bueno, y me dijeron que sí, que podía ingresar. Y bueno, pues me quedé con eso pensando, bueno, queda un año y de momento vamos a vivir el momento presente y vamos a vivir la vida. pero también dentro de mí pensé que tenía que hacer, no sé, yo había sentido momentos de que no había, o sea, como que había estado a disgusto, como un cierto vacío, como que me había dejado llevar de cosas que realmente no me alegraban. Y en cambio, como que empecé a experimentar otro tipo de alegría, muy distinta, ¿no? Y me gustaba, y yo quería que eso también lo experimentaran otras, entonces invité a algunas compañeras a ir a misa los domingos, y bueno, pues mi madre sí me dejaba, que fue la su compañera a misa, y bueno, pues me iba con ellas a misa para que, y bueno, pues les hablaba de sin contarles nada de esto, ni tampoco que yo pensaba ingresar con las hermanas, con las carmelitas, nada de eso, simplemente pues que se acercaran a Dios, porque yo pensaba cualquiera que se acerca a Dios, luego como que Dios te agarra, ¿no? Y bueno, pues en esas estaba cuando pasaron unos meses y de cara a diciembre, o sí, creo que era diciembre o noviembre, se me acercó una hermana, una hermana de la familia espiritual del padre Molina, y me preguntó si yo alguna vez había pensado ser hermana. Y yo le misionera, ¿no?
5: Claro.
4: Y yo le dije que no lo había pensado. Tampoco le dije nada de lo del Carmelo, no le dije nada. Y me dice, bueno, pues sería bueno que lo pienses, ¿no? Porque quizás Dios quiere que seas misionera. Y entonces me quedé mirándola, pero como un poco desconcertada, porque digo, pero si es que yo nunca he pensado esto. O sea, sí me alegraba ayudar, me alegraba todo eso, pero no lo había pensado. Entonces me dijo, mira, va a venir una de las hermanas aquí a esta zona, entonces puedes aprovechar a hablar con ella y bueno, pues puedes ver si Dios lo quiere, ¿no? Y yo me quedé pensando en eso y dije, bueno, ¿y si Dios lo quiere? ¿Y si Dios lo quiere? Dije, no es lo que yo pensaba, no es lo que yo quería. Bueno, lo veía como un poco, también como me veía tan débil, como que yo pensaba que, no sé, yo veía que la vida de contemplativa era la ideal, la ideal, ¿no? Y bueno, recuerdo que, como sabía que también las hermanas tenían sus horarios y demás, dije, bueno, quizás no dé tiempo y no tenga que hablar con ella. Y bueno, quizás sea que se me presentó esto y ya está, pero la verdad que todo fue muy oportuno, porque si esto me lo hubiera preguntado en otra ocasión es que ni siquiera me lo hubiera planteado. Pero como en ese momento estaba, no sé cómo decir, muy blandita, como que de alguna manera todo lo que escuchaba, todo lo que recibía, esos meses, todo lo veía de otra manera, ¿no? Uh-huh. Y lo veía como que Dios estaba haciendo algo o algo pasaba. Entonces, bueno, pues se dio la oportunidad, justo vino la otra hermana, me atendió, que la verdad la conversación fue muy, muy sencilla y muy básica. Simplemente le pregunté, hermana, ¿usted cree que yo podría ser una hermana misionera como ustedes? Y me dijo, sí, sí, claro que sí. Y yo dije, uy, yo pensé que me iba a preguntar más cosas. Y le dije, ¿qué tengo que hacer entonces? Me dice, pues tener la autorización de tus padres porque aún eres niña.
5: Claro, ¿qué edad tenías?
4: 12 años.
5: 12 años, claro.
4: 12 años, y dije, bueno, pues si es tan fácil, lo hablaré con mis padres, ¿no? Y bueno, dije, bueno, pues voy a hablarlo con mis padres. Y entonces, naturalmente yo sabía que mi madre, todo lo que fuera una llamada de Dios, ella era un alma de Dios y nunca iba a decir que no, ¿no? Entonces, bueno, pues sí, ella, recuerdo que estaba allí en la cocina lavando los platos, y me acerqué y así le dije, mamá, ¿tú me dejarías entrar con las hermanas? No fue ninguna pregunta ni ninguna conversación, ni siéntate mamá, ¿no? Sino un poco así. Y me dijo que sí, que por supuesto, que para ella era una alegría enorme. Uh-huh. Y que todo lo que, si Dios nos pedía algo, que para ella era un honor poder entregar a sus hijos a Dios. Uh-huh. Y le dije, ¿tú crees? Y mi padre estaba ahí sentado. Le dije, ¿tú crees que mi padre también me autorizaría? Y bueno, ella misma se lo preguntó. Y mi padre no estaba tan decidido como ella, ¿no? Pero como ella la vio tan firme, pues también dio su autorización, un poco más inseguro, pero la dio. Y entonces, bueno, en ese momento le dije, mamá, pero realmente es que yo no quiero ser una hermana misionera. Ay, no sé por qué no me atrae esa... es otra cosa lo que yo estoy buscando. Y entonces, bueno, ella sabía lo del Carmelo y eso, ¿no? Pero ella me dijo, mira, Miriam, lo importante es que sea lo que Dios quiera.
5: Así es.
4: A mí eso se me quedó muy grabado, la verdad, a lo largo de toda la vida. Lo importante es que Dios lo quiera, ¿no? Uh-huh. Lo que Dios quiera, perdón, lo que Dios quiera. Entonces, pues me dijo, tu prueba, entra, tienes la facilidad, si tú quieres, porque me lo estás preguntando y porque tienes mi autorización. Y si Dios quiere otra cosa, Él se va a encargar de decírtelo. Lo importante es que tú no te alejes de Él y que hagas bien tu oración. Y bueno, pues eso se me quedó muy grabado, la verdad. Entonces, bueno, fui corriendo a decirle a la hermana. La verdad que ya, no sé, pero lo sentí como la voz de Dios. Para mí fue una alegría muy grande. Uh-huh. Se lo dije a la hermana. Y bueno, yo la verdad que había tenido decidido el ingresar a los 13 años. Pero dije, bueno, si ya está todo claro, ¿por qué no ingreso ya? ¿No?
5: Claro.
4: Entonces, pues le dije a la hermana que si podía ingresar, eso, como comenté antes, fue, me parece que noviembre, si podía ingresar en diciembre, el 24, que me gustaría que fuera el 24 de diciembre. Y si pudiera ser, claro. Entonces la hermana me dijo que bueno, que iban a valorarlo y que me confirmaban. La verdad que desde ese momento ya lo único que estaba deseando es que me dijeran cuanto antes el poder llevarlo a cabo. Pero en cuanto antes, era parte también de una inseguridad. Uh-huh. Porque yo sabía que mi manera de ser era bastante, bastante rebeldilla y bastante difícil, y aunque había tenido estos meses en que me estaba esforzando, pues me estaba costando mucho, la verdad. Uh-huh. Entonces, bueno, pues cuando ya me dijeron que sí, para mí pues fue la voz de que Dios lo quería. Y dije, bueno, pues adelante, vamos allá. La verdad que la despedida y todo fue muy sencillo. Eso, todo. Y bueno, lo importante era lo importante, ¿no? Y en ese sentido, pues mi madre también siempre fue una persona que, antes de ingresar, ella me hacía ver muy claro a dónde ingresaba. Que tenía que renunciar a muchas cosas, pero que esa renuncia era para ganar mucho, ¿no? Que realmente cuando uno se entrega a Dios, es un gran regalo. Y de verdad que ahora lo veo así, que es un regalo, que no lo merecemos, que la elección de Dios
5: es muy generosa, ¿no? La verdad, hermana Miriam, que en tu historia se ve claramente la llamada de Dios, ¿no? Más allá de nuestros planes, si realmente se ve la vocación, por eso yo quería que la relataras un poco, porque ya siendo aún tan joven, ¿no? Se ve esa iniciativa de parte de Dios más allá de nuestros planes, de nuestros sentimientos, porque a veces nos apoyamos tanto, ¿no? En si lo siento, si no lo siento, si me gusta, si no me gusta, y realmente la vocación no va por ahí. Es una llamada que Dios hace y a la que a uno le toca responder, aún como un Samuel, ¿no? Sin saber, sin reconocer la voz de Dios, pero siendo guiado por otros, ¿no? Y ya luego uno descubre ese hermoso plan que Dios tiene para uno, ¿no? En la vocación. Y hermana Miriam, ahora que mientras ibas hablando, cuando comentabas la experiencia de ver a Cristo en aquella anciana machacada que te dio el abrazo, pensaba en las palabras del Santo Padre en la vigilia de los jóvenes. Estoy un poco intentando hacer memoria durante esta multitudinaria vigilia que él celebró en Madrid, en España. El Papa León XIV confió a los jóvenes una misión central. Tú hablabas del abrazo de esta anciana, ¿no? Él decía, sed humanos, hombres y mujeres de carne y hueso, y les animó a los jóvenes a no conformarse con apariencias, esto que tu familia, tu madre te enseñó también de pequeña, ¿no? A rechazar las modas, cuando tú dabas también los juguetes, a ser misioneros de la justicia, de la honestidad, del amor en medio de la incertidumbre. ¿Te gustaría escuchar el audio del Santo Padre?
4: Sí, hermana, por supuesto.
5: Claro, bueno, Ofelia, sí. Vamos a escucharlo.
6: Quiero confiar a todos vosotros una misión. Una misión: que seáis humanos. Sí, sed humanos, hombres y mujeres de carne y hueso, no apariencias, sino rostros fiables, personas que buscan la justicia porque tienen hambre de ella, como del pan de cada día. Personas que desean una vida honesta y recta, porque gustosamente hacen a los demás lo que querrían que los demás hicieran con ellas. Esta, queridos jóvenes, es la virtud que cambia la historia más que ninguna otra. Vosotros podéis cambiar la historia. Hacedlo con el amor.
5: Qué bonito, ¿no? El Santo Padre lo engloba todo en la virtud de la caridad, ¿no? Que es la que nos lleva a no conformarnos con apariencias, a rechazar las modas, a tener por encima de todo la dignidad de la persona con la justicia, la honestidad, el amor en medio de todas las incertidumbres actuales, y sobre todo les dice a los jóvenes, que lo repite varias veces, esto de no ser robots, ¿no? Sino ser humanos, hombres y mujeres de carne y hueso. ¿Qué te sugieren a ti estas palabras del Santo Padre en relación también con todo esto que venimos hablando?
4: Pues, hermana, es lo que tenemos que ser en realidad los cristianos, ¿no? Uh-huh. Porque realmente sí, es una de las cosas que ahora mismo, bueno, que el padre Molina también tanto le conmovía, ese amor a los machacados, uh-huh. Ese no ser ajeno al sufrimiento de los demás. Ahora, con todo esto de las nuevas tecnologías, a veces vivimos como enajenados de la realidad, ¿no? Es como que
5: no conectamos con el otro.
4: No conectamos con el otro. Es como si, sí, es como que viviera cada uno en un mundo aislado. Hay ahora mucha gente sola, mucha gente, y ya no solamente por los machacados, como el caso de esta ancianita, ¿no? Sino que a veces los tenemos, que quizás esta ancianita estaba en Perú, hay algunos que los tenemos al lado y que realmente es lo que necesitan de nosotros, ese ver que entendemos ese sufrimiento y ese no conformarnos con lo que pasa, ¿no? Que muchas veces es como que el dolor ajeno no estamos acostumbrados a escuchar tantas noticias, tanta información que es como que no, como que el prójimo se nos hace muy lejano.
5: Sí, que nos hemos hecho impermeables, ¿no? Al prójimo y no me permea nada de la necesidad del prójimo ni de Dios.
4: Muy egoístas y en el fondo pues eso nos hace amargados, ¿no? Porque como finaliza el Santo Padre, que la historia se puede cambiar. Ahora mismo, pues yo la verdad que es común como que escuche muchos comentarios por este tema de que mira cómo está la juventud, mira cómo están los adolescentes, uh-huh. Pero también es como preguntarnos, ¿y yo qué hago, no? Porque la historia, este presente, se puede cambiar. Dios lo puede cambiar porque Dios es...

0: Y repetía las palabras también del Santo Padre, ¿no? Como Dios sueña con cada uno de nosotros.
1: Así es.
0: Y qué hermoso, y la verdad que a mí me daba tanta alegría verlo tan contento de sentirse elegido por Dios, porque realmente es un tesoro escondido, un tesoro que el demonio está haciendo lo posible porque nuestros sentidos, porque no podamos darnos cuenta, porque no escuchemos, porque no nos toques esa vocecita, porque no llegue a nosotros, porque no quiere que seamos felices.
1: Así es,
0: Es
1: sí.
0: que realmente es algo tan grande que bueno, que es la vocación de todo cristiano, pero más aún la del consagrado, ¿no? Que estamos para eso.
1: Ahora que hablabas de estas voces que oyes, ¿no? Sobre los adolescentes, los jóvenes de hoy, cómo están, creo que la oyes porque estás ahora en una misión abocada con adolescentes. Tú has estado en Perú en varias misiones como entre los campesinos quechuas, has estado también, entiendo, creo que en la casa hogar, ¿no? Del campesino, que es fundada por el padre Molina también y por la hermana Josefina, donde atendemos ahí a leprosos, ¿verdad?
0: Así es, hermana.
1: Y has estado también en otros lugares, centros educativos, también de la familia espiritual del padre Molina.
0: Así es.
1: Cuéntanos un poco ahora en qué misión te ha encomendado hoy, dónde te ha llamado a hacer luz ahora mismo.
0: Bueno, pues en la misión donde estoy actualmente. Pues es una escuela hogar de niñas, donde atendemos a niñas pues desde los 3 años hasta los 18, 19, bueno, según los casos, en que provienen pues de familias desestructuradas, de ambientes marginados, difíciles, y bueno, por lo general también bastante antirreligiosos y anticlericales, ¿no? Es un poquillo el ambiente que en el presente pues Dios nos encomienda.
1: Ahora que hablas de este perfil, durante la visita también del Papa León a Barcelona, él, no sé si lo llegaste a ver, que mantuvo un diálogo muy bonito con un niño de 6 años llamado Renzo, que del barrio del Raval, ¿no? Que allí en Barcelona es un barrio de, bueno, pues de una clase muy, muy baja. Y el pontífice respondió a las preguntas sobre el sufrimiento, la pobreza, la soledad, la importancia de perdonar, dejando varios mensajitos que le voy a pedir a la hermana Ofelia que nos lo ponga para poder introducir esta parte del programa en que quiero que hablemos de tu misión actual, hermana Miriam, ¿te parece?
0: Muy bien, hermana.
2: No es
1: Hermana Ofelia,
2: fácil
1: escuchamos el segundo audio
2: luego
1: de
2: encontrar la
1: Renzo.
2: respuesta, Renzo, a tu pregunta sobre por qué hay personas a las que les pasan cosas malas y en cambio a otras no. Pensar en la vida de Jesús quizás nos puede ayudar. La palabra de Dios nos dice que nuestro Señor pasó haciendo el bien y curando a todos los oprimidos por el diablo. Y sin embargo sabemos que fue crucificado, pero ahí no terminó la historia, porque resucitó al tercer día y venció al mal, venció a la muerte. A través de la vida de Jesucristo, Dios nos muestra que aunque haya sufrimiento, Él nunca abandona a ninguno de sus hijos, porque nos tiene preparada una alegría eterna, donde ya no habrá tristezas ni dolor. Tengamos confianza. Jesús está con nosotros, nos ayuda y acompaña.
1: Como dice el Santo Padre, Jesús está con nosotros y nos acompaña para atravesar estos momentos. Es precioso el mensaje ante la pregunta del sufrimiento, la pobreza, la soledad, porque hay personas que la pasan y que han atravesado situaciones tan duras, ¿no? La importancia de perdonar. Tú mencionabas recién que estás trabajando con niñas, con adolescentes, con jóvenes. Digamos que prácticamente casi que en riesgo de exclusión, ¿no? Porque son personas que vienen. ¿Qué dimensiones, hermana Miriam, hay que tener en cuenta y sobre todo hasta qué punto es necesario inculcar la fe en la vida de estas personas que a simple vista pueden parecer también impermeables, ¿no? Como que esa misma dureza que han vivido a veces hace que se

0: dificulte el entrar la fe en ellos, ¿no? ¿Qué experiencias tienes tú al respecto?
1: Bueno, ciertamente sí, es así. Al principio uno ve en estas personas que el sufrimiento no tiene sentido y que es muy difícil creer en un Dios bueno después de esas situaciones, circunstancias. Ha habido algunas que han tenido vidas realmente muy duras, muy difíciles, ¿no? Pero qué importante por eso también es como el que conecten con Dios. No se puede olvidar que el trabajo no solo puede ser a nivel de proporcionarles algo físico. Si no les das a Dios, no estás haciendo nada, porque esas heridas realmente solamente las puede curar Dios. Y realmente a mí me ha sorprendido mucho, me sorprende mucho a lo largo de todos estos años de misionera, porque la visión que tenemos muchas veces de Dios es una visión de algo que proyectamos de nosotros mismos, ¿no? Sí. Nosotros somos como muy egoístas, muy exigentes con los demás, juzgamos muy fácilmente al otro o queremos que esté hecho a nuestra medida. Dios no es así. Dios es muchísimo. Pero es que, claro, esa es una escama, unas escamas que se nos tienen que caer de los ojos. Pero esas para que se caigan de los ojos necesitamos una vida de oración y de sacramentos, ¿no? Y es cuando ya todo cobra sentido. Y cuando el sufrimiento cobra sentido. Porque la realidad es que del sufrimiento no se libra nadie.
0: Así es, sí.
1: El sufrimiento es una parte existencial del ser humano, del cual no nos vamos a librar ni siendo misioneros, ni no siéndolo, ni de una. Yo no he visto a veces personas que han sufrido tanto y que luego son tan felices. Uh-huh. Yo recuerdo el caso ahora mismo de por ejemplo, Santitos, el hijo que adoptó una familia misionera. ¿Cómo puede ser posible que una persona que ha sufrido tanto pueda ser tan agradecido, ¿no? Y bueno, aquí concretamente también en la escuela hogar, lo he visto también en niñas, de ver cómo conforme va pasando el tiempo y conforme va trabajando la gracia, van viendo las cosas de otra manera. De hecho, ahora mismo pensando en esto, me estaba acordando de una niña que la pobre pues ha tenido una vida bastante difícil. Ha vivido de una casa en otra, ha estado en Brasil, ha estado en Paraguay, de unas manos en otras. Claro, naturalmente todo eso ha ocasionado un fracaso escolar tremendo, un desnivel académico tremendo. Y pues ella creyéndose que realmente pues no tiene capacidad intelectual, creyendo que quizás la culpa es de ella, ¿no? Porque muchas veces esta gente pues piensa que realmente no vale, ¿no? Porque han sido tratados de aquella manera. Y de verdad que allí es donde yo también agradezco a Dios el hecho de decirme, Dios mío, ¿cómo me eliges a mí para poder ser ese instrumento para que conecten contigo, ¿no? Porque en fin de cuentas eres tú el que tienes que trabajar con ellas. Y es que a mí me pareció tan bonito que hace poco, hablando con esta persona, me decía que le daba gracias a Dios la vida que había tenido, ¿no?
0: Fíjate.
1: Porque se daba cuenta de muchas cosas y que eso lo estaba viendo ahora. Ahora ya se ha acostumbrado a hacer su rato de oración también todas las noches, ¿no? Porque es una de las cosas que siempre intentamos inculcarles, que acercarse a los sacramentos y conocer a Dios, porque si nos sentimos amados por Dios, todo cobra sentido, todo cobra sentido.
0: Así es.
1: Y eso es lo que tenemos que hacer con las almas, ¿no? Y es lo que el mundo de hoy necesita, porque hoy todo es queja, o sea, nos quejamos porque hace calor, nos quejamos porque hace frío, nos quejamos por todo. Y uno se da cuenta, por ejemplo, que tantas circunstancias que pasan a lo largo, que tantos sufrimientos que pasan tantas personas y no somos capaces, como decíamos antes, de ponernos como en ese lugar Y sin embargo, hay personas que con situaciones tan duras, ¿cómo son capaces de ver la mano de Dios y dar las gracias? Pero porque se dan cuenta, porque que esa mano es una mano amorosa y que no estamos hechos para este mundo, que es otra de las cosas que se nos olvida, ¿no? Que de hecho fue el lema de la visita del Santo Padre, ¿no? Alzar la mirada, porque nosotros estamos hechos para el cielo, ¿no? Pero solo vamos a llegar al cielo atravesando esa puerta que es la cruz.
0: Así es.
1: Como nuestro Redentor. Él no podía resucitar si no moría, y Él eligió la cruz. Y como que hay palabras que ahora en el presente nos asustan o las huimos, nos dan como tedio el sacrificio, es como una palabra que aborrecemos, y sin embargo son palabras muy necesarias, incluso hasta para algo que no queramos llegar muy lejos, para trabajar la fuerza de voluntad. Es algo que aquí siempre les insistimos también a las niñas, ¿no? Y a los mismos profesores que las educan. Es decir, no quitemos la palabra sacrificio, porque sin la palabra sacrificio nunca vamos a trabajar algo tan básico como es la fuerza de voluntad. Y sin la fuerza de voluntad nunca van a conseguir nada. Y si no consiguen nada, van a vivir frustradas. Porque Dios realmente a todos nos da muchas cualidades. Dios a todos, cada uno somos únicos para en este mundo. No vamos a encontrar uno solo que sea igual a cada uno de nosotros, ¿no? Pero para sacar todo eso tenemos que dejar a Dios que Él pueda cumplir su sueño, ¿no? Y lo tiene no solamente para mí, es que lo tiene para estas personas que uno podría decir, pero ¿y este para qué existe? Pues es que este también, Dios tiene un sueño muy grande para este.
0: Así es.
1: Y realmente ha habido cuántas personas que han terminado haciendo cosas grandes y que han tenido una vida que uno no se lo esperaba, ¿no?
0: Así
1: es. Dice, pero ¿cómo es posible? Si es que Dios es así. Dios solo quiere que uno se abra a la gracia, que se abra a Él, que lo deja actuar, y entonces ya Él hace maravillas. Y eso es lo que realmente pues el padre Molina quería, ¿no? Nuestro padre Molina, nuestro fundador. Y él fue un ejemplo en eso, la verdad. Y para eso se necesita unirse a Dios y conectar con Él y la vida de oración, porque si no, no lo podemos conocer a Él. Lo hacemos a nuestra imagen es muy limitada.
0: Así es.
1: No somos capaces de captar a Dios. Y es que por más que hasta no lo vamos a captar en este mundo, hasta que lleguemos allá. Y aparte que no podemos olvidar que aquí estamos de paso, ¿no? Pero que es estar de paso tampoco es perder el tiempo aquí, sino que aprovecharlo al máximo. Y el hacer amar a ese Dios tan grande, tan bueno, y esforzarnos en encontrarlo, en conocerlo, para poder amarlo también, ¿no? Porque muchas veces no lo buscamos. Es como que, fuera de que también es cierto que yo en mi caso he de reconocer que fue Él el que me buscó y Él fue el que me empujó y el que me llevó por todo, vamos, cada paso, la verdad. En eso es que no hay palabras para expresarle mi gratitud, realmente. A veces uno dice, ¿cómo pagarte, Dios mío? ¿Cómo? Si no, es que como no se lo pague Él mismo, que es dejarle hacer. Esa es la única manera, creo yo, que podemos hacer para darle gracias, no dejarle hacer.
0: Bueno, Emilia, hemos llegado al fin del programa. Qué alegría tan grande me da escucharte, saber de tu entrega a Dios, y sobre todo yo creo que a nuestros oyentes también la alegría de saber que estas niñas, que todas estas gentes por las que Dios te ha llevado, ha sabido responder a ese ser luz, ¿no? Gracias a estar unida a Dios y a responder a esa misión. Esto tan bonito que decías, en sintonía también con lo que dijo el Santo Padre a los presos del penitenciario Brian, de los errores de la vida no determinan la identidad de una persona, ¿no? Pues, hermana Miriam, hemos llegado al fin de este programa de hoy en Solo el Amor Crea. Creo que nuestros oyentes coincidirán que ha sido muy rico en contenido, un contenido concreto de apertura a Dios, y que el mejor modo de demostrarlo es la entrega, esa respuesta generosa a Dios en nuestros hermanos y en nuestros necesitados. Pues ojalá este programa suscite muchas respuestas entre nuestra audiencia. Te doy las gracias, hermana Miriam. Gracias también a Jorge, a la hermana Ofelia, a nuestros oyentes, y hasta la próxima, si Dios quiere.

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1: 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El grupo de mujeres de la parroquia de Santa Rosa de Lima en Sacramento invita al retiro de mujeres sanadas para brillar con el Señor, con la participación del padre Guillermo Hernández, el padre Héctor Montoya y la predicadora Patricia Berrios, sábado 22 de agosto, de 8 de la mañana a 4 de la tarde. 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
6: El pan de la palabra para hoy viernes 7 de agosto. Tenemos hoy un evangelio muy interesante cuando Jesús nos pide cargar con su cruz. Estamos como en la continuación del evangelio de ayer, cuando Jesús se manifiesta transfigurado y les da fortaleza a sus apóstoles para una razón muy grande. Para que cuando llegue la gran tribulación, ellos sepan que hay algo mucho más allá de los sufrimientos y las apariencias de frustración de este mundo. La muerte parece como una pérdida, pero no, es algo necesario para la Pascua, que tú ante la muerte sepas que no es la palabra final. Eso es muy hermoso. Es decir, estamos buscando triunfar con Cristo, pero saber bien que su triunfo no es de este mundo. No es un triunfalismo, no es entrar con fanfarrias a un país, alardear delante de todo mundo. No. La iglesia triunfante está aguardando el triunfo de todos nosotros. Triunfar por, con y en la iglesia. Por, con y en Cristo. El triunfo de Cristo. Es decir, que cuando este mundo se acabe, el reino de Dios aparecerá y allí se verán todos los triunfos de nuestros sacrificios que no fueron en vano.
0: 398-6377. Y desde fuera de los Estados Unidos, 1-205-271-2976. Y por correo electrónico, amigos, escríbame, fe, hecha canción, @EWTN.com, Facebook, Fe Hecha Canción, Instagram, búsqueme por ahí, bajo la cuenta, Arquero de Dios.
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0: Oh, tenemos estrenos, amigos, para terminar esta semana. Cantidad de lanzamientos, y vamos a comenzar hoy con tres jovencitos, tres chicos hermanos de Colombia, que se llaman Matías, Rosario y Jerónimo. Ellos son el grupo Misión Caná y cantan desde que eran chiquititos. Todavía están chiquititos, pero no falta mucho para que pues tengamos que decir tres adolescentes. Pero bueno, esta nueva canción de los chicos de Misión Caná es una canción dedicada a San José. Y se llama Lirio de San José. Aquí está.

Ahí escuchamos a los jóvenes del grupo Misión Caná de Colombia con su nuevo tema que se llama Lirio de San José. Y seguimos, amigos, con más canciones desde Colombia porque tenemos un nuevo tema de Mónica Cabrales. Y bueno, ustedes que escuchan Fecha Canción desde hace muchos años, se acordarán de un grupo de Colombia que se llamaba Shaddai. Bueno, Mónica era integrante de Shaddai y componía varias de las canciones que ese grupo grabó en su disco hace muchos años. Y bueno, Mónica hoy como solista ha lanzado una nueva canción que se llama Dios, mi Padre Creador. Aquí está.

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1: Ahí escuchamos a Mónica Cabrales de México, de Colombia, perdón. Y esta nueva canción suya que se llama Dios, mi Padre Creador. Y seguimos, amigos, con más estrenos. Más estrenos, amigos, hoy día. ¿Otra más de Colombia? ¿Qué les parece? Ok, otra más de Colombia. Esta vez nueva canción de Felipe Gómez. Y la suya se titula Respira.

0: lugar.
1: Felipe Gómez, también de Colombia, y esa es su más reciente.
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1: Y tenemos todavía más estrenos, amigos. El día de hoy, en Fe Hecha Canción. Y ahora vamos con una nueva de Inés de Jesús. Cantante mexicana, su nueva canción se llama Tu Dios, Tu Pastor.

de Jesús de México. Se llama Tu Dios, Tu Pastor. Ok, amigos, nos da tiempo para una más en este primer segmento del programa, y la siguiente es de una nueva cantante que se llama Marija Clara. Y ha lanzado una canción en colaboración con Atenas. Y se llama Salve Regina. Creo que es la oración tradicional y en una adaptación musical nueva de esa oración. Así que vamos con esta novedad. Marija Clara con Atenas. Salve Regina.

¡Oh! Eso fue impresionante. Bueno, amigos, llegamos al final del primer segmento. Vamos a la pausa de hidratación. Bueno. Bueno, dicho sea de paso, Jejo, hoy me tocan mis primeros partidos. Regreso a la cancha esta noche como árbitro, amigos. Así que ya tengo mis tarjetas en el bolsillo. Ahora regresamos.

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1: Jesús se retiró a orar. Cuando eligió a los 12 apóstoles, pasó toda la noche en oración. Y en varios versículos de la palabra de Dios vemos cómo Jesús se retiraba para la oración. Nosotros estamos buscando ese momento para escuchar al Señor, no para hablar nosotros, sino para escucharlo como hacía Jesús. Él no eligió a los 12 apóstoles así impulsivamente, sino que después de pasar la noche en oración, sintió ese impulso del alma de elegir a los que eligió. La oración nos va a ayudar en el discernimiento. ¿Y qué es el discernimiento? Es elegir la decisión correcta entre el bien y el mal en cada segundo de nuestra vida. Y para eso tenemos que tener los sentimientos de Cristo, la mirada de Cristo. Tenemos que seguir sus huellas, conocer la palabra, estar en clases de Biblia. Y esto nos va a ayudar montones a escuchar al Señor y a tomar decisiones importantes en nuestra vida. Y todos los días tomamos decisiones, cada paso es una decisión, y podemos vivir en oración, hermanas y hermanos de EWTN. Podemos vivir en oración, o sea, trabajar la jornada laboral ofreciendo todo al Señor, entendiendo que esto sí le gustaría al Señor, esto no. Discernir es separar lo bueno de lo malo, y en la oración, escuchando al Señor, lo podremos lograr sin duda. No cambie de estación, estamos en EWTN Radio.
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Hola, ¿qué tal, amigos? Gracias por seguir aquí en la sintonía de Fe Hecha Canción a través de EWTN Radio Católica Mundial. Aquí con ustedes, Douglas Archer, el arquero de Dios. Aquí, amigos, desde el Estudio 3. Jejo, todos sus amigos están acá porque llegamos al final de la semana y este es el primer viernes del mes de agosto. Así que... Tenemos un montón de estrenos y novedades, amigos, que estamos escuchando. Y si ustedes quieren mandarnos un saludo o un mensaje, escríbanos fehechacancion@ewtn.com o búscame por Facebook, Fe Hecha Canción. Por Instagram, la cuenta es Arquero de Dios. Si me quieren enviar algún saludo, algún mensaje, un mensaje de voz incluso. A ver si alguien se anima a mandarme un mensaje de voz desde Instagram Messenger o desde Facebook Messenger. Es bien fácil. O sea, cuando vas a escribir un mensaje, en vez de tipear, ¿no? Hay un botoncito ahí que presionas para grabar. Es que creo que es un micrófono en Instagram. No sé si en Facebook Messenger sigue siendo un micrófono o si tienes que escoger otro, oprimir otro botón. No estoy seguro. No lo he visto desde hace tiempo. Pero bueno, ahí me pueden enviar un mensaje grabado. Entonces me dices, hola Douglas, yo soy Pedro y te saludo desde, qué sé yo, Gijón, España. No sé, donde te encuentres. Y me mandas entonces tu saludo. Bueno, seguimos con más estrenos y novedades. Pablo Cifuentes de Chile ha lanzado un disco nuevo que se llama Siempre Estuviste Ahí. Recoge varias canciones que ha lanzado en los últimos meses y además unas cuantas nuevas. Entonces vamos a comenzar el segundo segmento con la canción titular de este nuevo disco y se llama Siempre Estuviste Ahí.

sé, si me quieren decir, mándenme un mensaje a fehechacancion@ewtn.com o búsqueme por las redes, por Facebook. Fe Hecha Canción. Y por Instagram, búsqueme por ahí. Que la cuenta en Instagram es Arquero de Dios. Voy a seguir, amigos, revisando a ver si encuentro alguna que otra nueva que no haya visto hasta ahora. Pero creo que esas son todas que he visto que han salido el día de hoy. Así que, mientras tanto, amigos, seguimos aquí en Fe Hecha Canción. Vamos con esa nueva que salió hace unos días que, esta canción me ha encantado, del brasilero Alba López, en español, Amor Infinito.

Whoops! Sorry, me equivoqué ahí. Alba López de Brasil, cantando en español. Y esta canción se llama Amor Infinito. Uf, esa canción me ha gustado mucho. No sé si va a terminar en mi lista de 20 grandes del 2026. Puede ser, amigos. Puede ser. ¿Quién sabe? Bueno, seguimos. ¿Cuál de los recientes podemos escuchar a continuación? A ver. Oh, sí, sí. Sí, vamos. Buena idea, Ejo, gracias. No, no, esa es una super sugerencia. Sí, la más reciente de Ana Bolívar, con Carlos Omar, La Guerra que no hizo.

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1: Bueno, Ana Bolívar con Carlos, Omar, bueno, y varios otros músicos ahí en esta canción que se llama La Guerra Que No Hice. Bueno, yo creo que yo he hecho todas esas guerras. Creo que la cuestión era dejar de hacerlas. Pero bueno, qué bonita canción, amigos, que es la más reciente de Ana Bolívar. Bueno, pues, seguimos, amigos, con Edward Muñoz de República Dominicana y su más reciente, que se llama Suficiente.

Amigos, nos da tiempo para una última. Terminemos con algo alegre. ¿Qué les parece? Vamos con Presencia Project y su más reciente que se llama Envy.

0: secretario de la comunidad.
1: 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El grupo de mujeres de la parroquia de Santa Rosa de Lima en Sacramento invita al retiro de mujeres sanadas para brillar con el Señor, con la participación del padre Guillermo Hernández, el padre Héctor Montoya y la predicadora Patricia Berrios. 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El grupo de oración de la Renovación Carismática, GESED, te invita al Seminario de Vida en el Espíritu Santo, 15 y 16 de agosto, de 8 de la mañana a 4 de la tarde en la parroquia de Nuestra Señora de la Merced en Reading. 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El Ministerio de Cursillos de Cristiandad de la Diócesis de Sacramento y la Casa de Retiro San Juan Diego invitan a todos los hombres a vivir una hermosa experiencia con Cristo y para Cristo. 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Informes con Marco Antonio al 916-284-4069. El grupo de oración de la Renovación Carismática de la Inmaculada Concepción en Sacramento invita a un seminario de vida en el Espíritu Santo. 25 y 26 de agosto, de 8 de la mañana a 6 y media de la tarde. 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
1: En el mundo tendrán persecución, tendrán aflicción. Alégrense, yo he vencido al mundo. O sea que lo que el mundo puede usar contra nosotros es motivo de alegría, porque no nos puede quitar nada excepto cosas que pasan. Y si es que esas cosas que pasan las ponemos en el primer lugar, entonces somos esclavos y nos llenamos de miedos y ansiedades, porque no fuimos hechos para esas cosas que pasan. Fuimos hechos para la eternidad, que es Dios mismo. La vida sin sombra de muerte, la verdad sin sombra de error, el amor sin sombra de hastío. Algo menos que eso nos hastía. Y hoy veremos, amigos, espléndidos testimonios de hermanos nuestros que, enfrentados con la decisión entre este mundo y Dios, decidieron resolutamente elegir a Dios. Y hoy nos dan el testimonio en situaciones dramáticas de su fidelidad. Hablamos de el 90 aniversario del inicio de las persecuciones más crueles que se han dado seguramente en Occidente en el siglo XX. Sí, fueron contra personas consagradas y contra la Iglesia en general en España, en un contexto en el cual un tipo de conglomerado de anarquistas y comunistas decidieron que lo peor que tenía España era lo católico y había que bañar de sangre católica a España, y lo hicieron. Conversaremos sobre dos hechos históricos que se conmemoran justamente estos días de esa persecución. Gracias por acompañarnos hoy en Más que Noticias. Los saluda Eddie Rodríguez Morel.
2: También reciba mi saludo, amigos. Les habla Guillermo Montezuma. Y quiero traer, amigos, un pedazo de lo que es el Concilio Vaticano II de Gaudium et Spes, que dice así, en el número 45, la Iglesia, sea que reciba ayuda del mundo o ayude ella al mundo, no tiene más que una aspiración, que venga el reino de Dios y se realice la salvación de todo el género humano. El Verbo de Dios, por quien todo ha sido hecho, se hizo a sí mismo carne, de modo que siendo hombre perfecto, salvara a todos y fuera coronamiento o recapitulación de todo. El Señor es el fin de la historia humana, el punto de convergencia de los deseos de la historia y de la civilización, el centro del género humano, gozo y plenitud de las aspiraciones de todos los corazones. Salto unos párrafos y dice aquí también esto: vivificados y congregados en su espíritu, el Espíritu Santo, peregrinamos hacia la consumación de la historia que coincide plenamente con el designio de su amor, restaurar todo en Cristo cuanto existe en los cielos y sobre la tierra. Y esto lo traigo a colación, amigos, porque sí, nos hemos quedado sorprendidos aquí en el Perú de una nueva presidenta que ha puesto a Dios en su discurso, ha puesto a la Iglesia como pieza fundamental en la construcción de nuestra nación, de nuestro continente, ha puesto a Jesucristo y ha suplicado a Él la sabiduría, y eso ha sido motivo para que se rasguen las vestiduras a algunas personas, incluso dentro de la jerarquía de la Iglesia. Y ha pasado una cosa similar porque el presidente de Colombia, el nuevo presidente electo, pues ha encomendado su gobierno a Dios, ha hecho un retiro espiritual con su equipo, los más cercanos, y esto ha generado también de pronto que se rajen las vestiduras, y hay gente que dice, ¿cómo es posible? Está poniendo la Biblia por encima de la Constitución. Sin embargo, cuando hacen un culto chamánico como que hicieron aquí en el Perú varios, que los presidentes que lamentablemente de ingrata recordación pasaron, pues hacían sus cultos con los chamanes, su pago a la tierra, sus cultos estos medios paganos. ¡Oh, qué maravilla, qué increíble, qué cercanía con la naturaleza! Y este señor hace un retiro espiritual. Enhorabuena, amigos. Vamos a contarle esta nota de Infocatólica porque ha sido una celebración de un retiro espiritual y por supuesto deseamos que tenga éxito este presidente como la nuestra que tenemos aquí, que están inaugurando. Es una larga batalla, y sobre todo de esa izquierda que por todos lados siempre tiene esa idea que hay que dejar a Cristo a un lado, y la nota que vamos a comenzar ahora que ha mencionado Eddie es una señal clara de que siguen con lo mismo, rechazan a Cristo, rechazan la fe y tienen otro Dios, por supuesto, que no es el Dios de nuestros padres.
1: Bueno, una cosa es rechazarlo personalmente, otra cosa es perseguir a los que profesan la fe en Jesucristo, y eso es lo que caracteriza a la izquierda. Por eso, cuando vemos a un líder democráticamente elegido de una nación y vemos que él más bien manifiesta una identidad católica, pues no es algo insignificante, una efemérides cualquiera. Estamos hablando, en efecto, de una presencia que no hay que dar por descontado, porque ya sabemos lo que pasó incluso en el país desde el cual salió la misión de evangelizarnos a nosotros, España, hace 90 años. Por otro lado, amigos, ya se ha publicado el programa oficial del Papa en Francia. En su viaje del 25 al 28 de septiembre, visitará, además de París, el santuario de Lourdes. Compartiremos con ustedes este boletín de Religión y Libertad.
2: Amigos, y bueno, nuevamente este tema del monasterio de Bellefontaine, que tenía unos ancianos monjes y ahora ha sido revitalizado con los monjes de Barru. Vamos a comentarles que esto está transcurriendo de una manera muy espiritual, por supuesto. Se notan que hay una señal de Dios de que la iglesia pues está pasando un tránsito, ¿no?, de personas que ya no tienen vocaciones a una nueva fuerza en la iglesia, de nuevas vocaciones, nueva sangre, que tiene una característica: aman la escritura, aman la tradición, aman la liturgia, aman a Cristo, por supuesto, con pasión, y eso es motivo de una gran alegría para los que miramos acá a la distancia. Ojalá que se renueve toda la iglesia, especialmente esas congregaciones que pasan sus horas más difíciles.
1: En un contexto en el cual se cierran 10 monasterios al año, lamentablemente, para ya no reabrir, esto es algo notable, esta transferencia a una comunidad bollante en crecimiento con la misa tradicional, ciertamente es parte del contexto en el cual el Papa se prepara para visitar a Francia. Por otro lado, amigos, estudiantes comprarán y transformarán un templo masónico, le llaman templos, en una capilla, teatro y restaurante. El College of St. Joseph, de oficios, que brinda además de una formación en oficios, para la cual faltan institutos en Estados Unidos, hay una nueva tendencia que se abran estos institutos, solo que acá lo complementan con una formación profundamente católica y humanista, para que la persona desarrolle todas sus cualidades, de manera que sea una persona virtuosa, santa, un buen padre de familia, una buena madre de familia, además de realizar un trabajo indispensable para la sociedad. Bueno, este edificio será exorcizado y reconvertido en una capilla con reliquias de santos católicos, un teatro con 500 butacas y además un restaurante. Compartiremos con ustedes esta nota también el día de hoy.
2: Amigos, y uno puede pensar la maldad del hombre hasta dónde puede llegar cuando uno habla del aborto y es testigo o averigua cómo se procede con el asesinato de esas criaturas. Cuando uno habla de la eutanasia, dice qué execrable, qué cosa para más horrenda. Seguramente no puede haber algo peor. Pues sí puede haber algo peor, y es justamente la puesta en evidencia de que hay gente que quiere donar sus órganos y hay gente que necesita esos órganos. ¿Y qué les parece? Alguien que quiere la eutanasia, entonces vamos a procurarle la eutanasia, pero no simplemente por el asunto este que le inyectan, ¿no?, la medicina, entre comillas, legal para que muera, sino a través justamente de la extracción de sus órganos. Esto es una cosa horrible, esto es asesinato, y eso pues en el Canadá aparentemente está en camino, o si es que ya no está en marcha, es algo tremendo. Vamos a contarle esta nota de Infocatólica que nos presenta una terrible realidad que está viviendo esa nación, y esperamos que quede ahí, desaparezca ahí y no se transfiera a nuestro continente. Tenemos que ser nosotros valientes de conocer esta crueldad para denunciarla y decir basta, basta ya de tanta crueldad.
1: Lo que hace unos años creó tanta alarma, ver que médicos chinos en blogs de especialistas compartían técnicas para extracción de órganos que se percibió solo podían realizarse si el paciente seguía vivo, y eso causó que finalmente se reabriera incluso un juicio con juristas de la Corte de Derechos Humanos y todo para poder llegar, y dijeron sí, en efecto, en China estos médicos podían publicar ese tipo de datos porque en China se practica la extracción de órganos a presos políticos. La única diferencia acá sería que como la persona ya se va a matar, porque es legalmente legal que se mate, ¿por qué no mejor muere donando órganos de manera que van a poder aprovechar esas técnicas de los médicos que matan para sacar órganos? Podemos entender que también será pues un tipo de práctica legal que con beneficio económico, y por lo tanto habrá un incentivo más para que una persona que vea que su vida, en fin, no es apreciada ni valorada ni por la sociedad ni por los suyos, decida hacer una buena obra mientras acaban con su vida. Con esto y más, amigos, regresamos después de una breve pausa.
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1: Se cumplen, amigos, 90 años del fusilamiento simbólico y destrucción del monumento al Sagrado Corazón de Jesús en el Cerro de los Ángeles, en España, a la orden de apuntad con odio, disparad con ira. Un día como hoy, en 1936, los republicanos, esos eran los esta coalición de marxistas y anarquistas, organizaron un simulacro y tenían el poder, y empezaron a usarlo para hostigar y matar a personas de la iglesia, bueno, organizaron un simulacro de juicio militar contra la imagen de Cristo en el Cerro de los Ángeles. La declararon culpable y abrieron fuego. Después vino la dinamita. Se cumplen 90 años el día de hoy. Compartimos esta nota de Info Católica.
2: Se cumplen hoy 90 años del fusilamiento y la destrucción del monumento al Sagrado Corazón de Jesús en el Cerro de los Ángeles, en Getafe, Madrid, aquel primer viernes de agosto de 1936, tras una macabra parodia de juicio militar en la que se leyó una sentencia de muerte contra la imagen de Cristo, el pelotón de milicianos descargó sus fusiles al grito de «Apuntad con odio, disparad con ira». Las fotografías del acto dieron la vuelta al mundo y se convirtieron en uno de los símbolos más elocuentes de la persecución religiosa desatada durante la Guerra Civil.
1: Más que un símbolo, es una realidad de la persecución de los católicos en la Segunda República, que pretenden presentarnos como una Arcadia feliz, dice el artículo, en un recordatorio de lo que puede esperarnos de unos herederos que la tienen como paradigma de sociedad, porque esa es la memoria democrática real y la historia de la izquierda, del partido de poder incluido.
2: Partido Socialista Obrero Español. El monumento, obra del arquitecto Carlos Maura Nadal y del escultor Aniceto Marinas, había sido erigido por suscripción popular con 500.000 de pesetas de la época e inaugurado el 30 de junio de 1919. Aquel día el rey Alfonso XIII, ante miles de fieles llegados de toda España, pronunció la fórmula de consagración del país al Sagrado Corazón. Reinad en los corazones de los hombres, en el seno de los hogares, en la inteligencia de los sabios, en las aulas de las ciencias y de las letras, y en nuestras leyes e instituciones patrias.
1: La ceremonia contó con la bendición del nuncio del Papa Benedicto XV, Francesco Ragonesi, y la presidencia litúrgica del Arzobispo de Madrid, Prudencio Melo. En todas las iglesias de España replicaron las campanas mientras se elevaban oraciones por la paz. La consagración respondía a una larga tradición devocional que se remontaba al jesuita Bernardo de Hoyos, del siglo inicios del siglo XVIII, a quien Cristo había prometido: reinaré en España y con más veneración que en muchas otras partes. Desde su inauguración, el monumento se convirtió en objetivo de los sectores más hostiles a la fe católica. La devoción al Sagrado Corazón, lejos de ser un acto meramente privado, había quedado vinculada a la identidad pública de España, católica, lo que lo convertía en blanco privilegiado de su odio anticatólico.
2: El estallido de la guerra civil hizo el Cerro de los Ángeles un objetivo inmediato. El sábado 18 de julio de 1936, una treintena de congregantes de las compañías de obreros de San José y del Sagrado Corazón de Jesús se habían dirigido al cerro para su acostumbrada vigilia de adoración nocturna. Tras la misa celebrada en la madrugada del 19 por el capellán del monumento, José María Vegas Pérez, la mayoría regresó a Madrid. Cinco jóvenes de Acción Católica decidieron quedarse para mantener una guardia de honor ante la imagen.
1: Eran Pedro Justo Dorado Delman, de 31 años, Fidel Barrios Muñoz, de 21, Elías Requejo Sorondo, ebanista, trabaja la madera, de 19, Blas Ciarreta Ibarondo, de 40, y Vicente de Pablo García Carpintero, de 19 años, dos de ellos menores de 20. Tras la inspección de los milicianos y el desalojo del monasterio de las Carmelitas Descalzas, se refugiaron en las cercanías y se acercaron a comer a una finca de Perales del Río, donde fueron denunciados por habérseles visto rezar y bendecir la mesa. Los cinco murieron el 23 de julio, dando vivas a Cristo Rey. Tanto sacerdote que había celebrado aquella última misa como el congregante Fidel de Pablo García, hermano de Vicente, que le acompañó de vuelta a Madrid, fueron también asesinados posteriormente. Los milicianos sacaron del templo imágenes y ornamentos y las quemaron, como habían hecho con tantos otros desde el inicio de la Segunda República, la conocida República, entre comillas, de la ciencia.
2: Los milicianos no se limitaron a destruir el monumento. Organizaron ante la imagen una parodia de juicio militar con una mesa y tres jueces dispuestos a modo de tribunal castrense. Acusaron a la estatua de Cristo de varios delitos: ser enemiga del pueblo, estorbo para la nueva república, símbolo de un régimen monárquico y clerical, y haber sido colocada sin consentimiento popular en un espacio público. La imagen fue declarada culpable y se leyó una sentencia de muerte.
1: Se improvisó entonces un pelotón de fusilamiento. Una miliciana dio la orden: apuntad con odio, disparad con ira. Y los milicianos descargaron sus fusiles contra el rostro, el pecho y el corazón de la imagen. Según los testimonios y las fotografías que se conservan, la zona del Sagrado Corazón permaneció casi intacta, pese a los cientos de impactos.
2: El fusilamiento ritual no bastó. A continuación colocaron gruesos cables de acero alrededor del cuello de la estatua y los engancharon a un tractor. Tiraron en varias ocasiones, pero el cable se partió. Acudió entonces una muchedumbre armada con mazas y cinceles que arremetió contra las esculturas durante horas sin lograr abatirlas, dada la dureza de la piedra. El monumento quedó dañado, pero al final de la jornada seguía en pie.
1: Al amanecer del 7 de agosto llegaron varios camiones cargados de explosivos. Se dice que dinamiteros austrianos de Asturias, que iban de camino a Toledo para volar el Alcázar, se detuvieron en el cerro para ayudar a colocar la carga. Tras perforar la base, una fuerte detonación hizo saltar el conjunto por los aires. En Getafe temblaron los cristales de las casas. Cuando el estatua cayó, un hombre gritó: ¡ya cayó el barbudo! La cabeza decapitada de Cristo fue atada a un caballo y arrastrada por las calles en un último acto de humillación.
2: La prensa del Frente Popular publicó las fotografías en portada bajo el titular «Desaparición de un estorbo» y comentó favorablemente la destrucción. El Ayuntamiento de Getafe, con refrendo del Gobierno de la República, rebautizó el enclave como «Cerro Rojo». Mientras tanto, el gobierno de Madrid proclamaba en el extranjero que en la zona bajo su dominio se respetaba la libertad de cultos y la religión. Las imágenes, sin embargo, hablaban por sí solas y el mundo contempló con horror el furor anticlerical desatado en España. Las carmelitas del convento del Cerro pudieron salvar la vida gracias a la ayuda de un vecino en Getafe que facilitó su vida.
1: El 6 de noviembre de 1936, primer viernes del mes, el general Varela, al frente de sus legionarios, recuperó el Cerro de Los Ángeles tras la caída de Getafe. Entre las ruinas levantaron una gran cruz blanca e izaron la bandera española. El capellán castrense celebró ahí mismo, en un altar improvisado, una misa de desagravio. Bajo el fuego de los cañones y fusiles republicanos en retirada, jefes, oficiales y soldados se arrodillaron para devolver al lugar la dignidad que la profanación había querido arrebatarle. El 13 de noviembre, la 12ª Brigada Internacional lanzó un ataque para recuperar la posición que terminó en fracaso, con más de 270 milicianos muertos.
2: El 25 de junio de 1965 se inauguró el nuevo monumento con una réplica de la imagen original de 11,50 metros de altura, obra también de Aniceto Marinas. En el mismo cerro se ubica hoy el convento de Carmelitas Descalzas, cuya comunidad fundada por Santa Maravillas de Jesús celebra este 2026 un año jubilar concedido por el Papa León por su centenario, y el seminario de Getafe. Hasta allí peregrinan cada año decenas de miles de personas. 90 años después, el Cerro de Los Ángeles sigue en pie como testimonio de una fe que ni las balas, ni los cables, ni la dinamita lograron destruir. Y quizá un ejemplo de lo que se está destruyendo en España, hasta las raíces, puede ser reconstruido. Nuestros mayores lo hicieron.
1: Sí, hay que... Mira, la Iglesia tiene que hacer respetar su jurisdicción, su autoridad sobre lugares sagrados, porque si no lo hace para acomodarse, supuestamente evitar problemas, lo único que está haciendo está facilitando a personas que son herederos, lamentablemente, de estas personas que hicieron volar esa cruz, ese sagrado, esa imagen del Sagrado Corazón en el cerro aquí, en este cerro, y que ahora están dirigiendo toda su ofensiva contra, por ejemplo, el Valle de los Caídos, que es una basílica católica, y quieren resignificarlo. Y parte de lo que quieren hacer es también derribar esa cruz. ¿Se dan cuenta? La cruz, que es la cruz más alta del mundo, justamente, que tenemos ahí sobre esta montaña, cuyo interior es una basílica, se quiere que gran parte de ese complejo se convierta en un centro donde ellos van a poder dar su versión de los hechos, donde este tipo de crímenes, atropellos, matanzas van a aparecer como algo en cierto sentido justificado, porque la alternativa era ser España católica, lo que significa el enemigo a muerte del régimen actual de ese país, el más anticlerical que se recuerda desde que ha regresado la democracia, digamos, tras el régimen de Franco. Tenemos otra noticia al respecto, escrito por Jorge López Teulón, primeras horas del 7 de agosto en la Boca de Congosto, sucedió hoy, hace 90 años, otro episodio de la guerra civil contra la Iglesia en España. Compartimos esta nota de Religión en Libertad.
2: Entre las decenas de mártires de Consuegra, que es una localidad, un municipio en Toledo, se encuentran los cuatro hermanos de la Salle de la Escuela de San Gumersindo, fueron beatificados el 28 de octubre del 2007. El holocausto de Consuegra, Toledo, el clero parroquial de Consuegra estaba integrado por el ecónomo del siervo de Dios Manuel del Campo Gómez, tres coadjutores, los siervos de Dios Julián Gutiérrez García de la Cruz, Francisco Lumbrera Fernández y Julián Díaz Mayordomo y Reguillo, además del siervo de Dios Benigno Moraleda Martín, anciano sacerdote que residía en Consuegra en calidad de adscrito a la parroquia. El número de sacerdotes aumentaba notablemente durante el verano por la llegada al pueblo para pasar unos días de vacaciones entre sus familiares de los hijos del pueblo, fecundo en vocaciones eclesiásticas y religiosas.
1: La angustiosa situación que atravesaba España en la primera quincena del mes de julio de 1936, perdón, estamos hablando de justamente ese año, ¿no, Guillermo? ¿Me equivoco?
2: Sí, así es.
1: Sí, ese año. Justamente la angustiosa situación que atravesaba España en la primera quincena del mes de julio y los desmanes que sufrían los sacerdotes fue la causa de que muchos de ellos coincidiesen en su localidad natal en las mismas fechas. Ahí se encontraba el siervo de Dios Vidal Díaz Cordobés, canónigo obrero de la Catedral Primada, el siervo de Dios Dativo Rodríguez Jiménez, párroco de Fuensalida, el siervo de Dios Balbino Moraleda Martín Palomino, regente de Rielves y Barciense, el siervo de Dios Genaro Gutiérrez Nieto, adscrito a Fuensalida, el siervo de Dios José Dorado Ortiz, coadjutor de Orgaz, el siervo Dios Daniel Gutiérrez Fernández, coadjutor de Mora, el siervo de Dios Gregorio Romeral Morales, párroco de Villafranca de los Caballeros, y el siervo de Dios Pablo Rivero Sánchez Perdido, coadjutor de la Guardia. Todos ellos fueron sacrificados, además de un numeroso grupo de religiosos, franciscanos, escolapios, hermanos de la Salle y un dominico, hijos del pueblo o destinados en esa localidad.
2: En toda la provincia de Toledo no existía más colegios de religiosos que el de los hermanos maristas en Toledo, ciudad, y el de los hermanos de la Salle en Consuegra, esta localidad, y ambas comunidades fueron completamente aniquiladas. En julio de 1936 la comunidad de la Salle estaba constituida por cuatro hermanos, tres de ellos profesores en el colegio y otro administrador de la casa, Teodosio Rafael, que era el director, Carlos Jorge, Felipe José, Eustaquio Luis y el administrador. Tres días después de estallar la guerra, el colegio fue incautado por el Comité Local del Frente Popular y los hermanos fueron detenidos y encarcelados en la iglesia de Santa María.
1: Los hermanos Teodosio Rafael, Eustaquio Luis y Carlos Jorge recibieron la muerte como mansos corderos, entre los insultos y blasfemias de sus verdugos y con el grito «¡Viva Cristo Rey!» en los labios. Hace un año colgábamos, dice Religión y Libertad, esta entrada. 64 años después, localizada a la boca del Congosto, los Tiévenes, los hermanos de la Salle de Consuegra, fusilados entre la Mata y los Yévenes. Meses después se restauró la cruz, que estaba en muy mal estado. El cuarto hermano, en la noche del 7 al 8, había sucedido que al nombrar en la cárcel a los presos que iban a llevarse para fusilarlos, llamaron también a Pedro Álvarez Pérez. Cuando oyó su nombre y apellidos, el hermano Felipe José, que tales nombres de pila y apellidos tenía, se presentó a los milicianos. Esos no creyeron que él fuera el religioso, sino otro del mismo nombre y de apellidos idénticos, también encarcelado. A pesar de las reclamaciones del hermano afirmando que él era el hermano, no le creyeron y se llevaron a su homónimo. El hermano Felipe José se echó a llorar y pasó toda la noche en llanto, pidiendo que se lo llevasen, diciendo que él quería morir con sus hermanos.
2: Según declaraciones del propietario del camión que, obligado por los milicianos, los condujo al lugar del suplicio, al día siguiente, en nueva saca nocturna de presos para asesinarlos, figuró asimismo el hermano Felipe José, el siervo de Dios Francisco Lumbreras Fernández, coadjutor de la parroquia de Consuegra, y otras personas del pueblo, que esta vez fueron conducidas a Fuente el Fresno, Ciudad Real, y como los anteriores, sin previo juicio ni sentencia de ninguna clase, el hermano Felipe José recibió la muerte con idénticas disposiciones a las de sus compañeros del grupo que les precedió.
1: Y así, hermanos, otro capítulo de lo que estaremos seguramente viendo con regularidad en estos días, de la persecución más cruel. Según estos historiadores que han comparado incluso lo que hizo Lenin y Stalin, yo no diría, bueno, no puede haber sido tan cruel, dicen, no, el ensañamiento, o sea, el tipo de gusto que había en exterminar, en torturar a las personas en España, dicen ellos, no se puede paragonar ni siquiera al suplicio de sacerdotes ortodoxos bajo el régimen soviético. Es increíble pensar así, pero le tomamos la palabra a los especialistas. Supongo que estaremos constatando eso en los siguientes días. Por eso es que la siguiente nota, amigos, no es simplemente una anécdota. Es algo importante cuando un presidente llega al poder y tiene una convicción católica, neta, clara, pública. Eso es verdaderamente, hace un mundo de diferencia. Por supuesto, sus decisiones políticas concretas tendrán que ser evaluadas cada una según su mérito. Obviamente, no es que por ser católico todo va a estar bien, hay que evaluarlo. Pero sí es un signo de una dirección de su propia persona y de su gobierno que es importante resaltar. Unos días de ejercicios espirituales no suelen ser el tema de controversia política más habitual, todo se ha dicho, pero en este caso sí lo es. Abelardo del Espía, ya presidente electo de Colombia, vivió junto a su vicepresidente y varios miembros del futuro gabinete un retiro espiritual a pocos días de asumir la presidencia del país, que ha sido justamente prevista para el día de hoy. La jornada, dirigida por el sacerdote Rodolfo Londoño de los Siervos del Espíritu Santo, incluyó la celebración de una misa y entrega de ejemplares de la Biblia a cada participante.
2: A través de sus redes sociales, del Espriella explicó que encomendó la patria milagro a Dios durante el retiro y reafirmó su convicción de que para construir una gran nación hay que poner a Dios en el centro de cada decisión. Con fe, trabajo y amor por nuestra tierra, haremos realidad el país que soñamos, añadió.
1: El nuevo mandatario se ha posicionado como católico practicante a lo largo de su campaña. Su plan de gobierno lleva por nombre La Patria Milagro y en julio visitó el santuario de Nuestra Señora de Chiquinquirá, en Bolivia. Boyacá, patrona de Colombia, con la promesa de regresar una vez posicionado. Además, ha designado al sacerdote dominico Ricardo Torres como nuevo director del Servicio Nacional de Aprendizaje.
2: En el retiro, según afirma ASI Prensa, estuvieron presentes su esposa Ana Lucía Pineda, el vicepresidente electo José Manuel Restrepo y los ministros designados Jaime Andrés Beltrán, Mauricio Gómez, Iván Cancino y Elsa Noguera, entre otros. A cada asistente se le entregó un ejemplar de la Biblia con un mapa de Colombia y el corazón de Jesús en la portada, junto al nombre del movimiento político Defensores de la Patria. Durante la jornada se transmitió también un video del Papa León XIV.
1: Restrepo afirmó en X que una patria que ora unida se mantiene unida, mientras que Beltrán, designado para el Ministerio de Trabajo, sostuvo que la mano del hombre es inútil sin la ayuda de Dios y que la jornada fue un momento de encuentro y unión porque sabemos que la batalla que se viene también es espiritual. Bueno, sobra decir que esto no ha sido del agrado del saliente gobierno del señor Petro. Vamos a ver lo que dijeron después de esta breve pausa.
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1: Bueno, un presidente hace una peregrinación por santuarios colombianos y luego, previo a asumir el cargo, hace un retiro espiritual. ¿Cuál es el problema? Cuando uno tiene un problema con eso, que no es que el presidente esté obligando a todos los colombianos a ir de retiro o a todos a seguir a los santuarios, uno está en desacuerdo con el fondo de lo que, de los valores que representan ese tipo de prácticas. Hay que ser francos. O sea, estamos viendo el espíritu que dinamitó el monumento al Sagrado Corazón en España en su forma contemporánea, porque lo que los hace discrepar no es una decisión tal o cual, política, económica, sino simplemente el manifestar que tienen fe católica. Y al hacerlo están manifestando además la fe que comparten la gran mayoría de los colombianos. O sea, la mayoría de los colombianos deberían sentirse, digamos, de alguna manera aludidos por este ataque a lo que ha hecho el presidente de la Estrella. Porque el retiro espiritual fue criticado por dirigentes del saliente gobierno de izquierda de Gustavo Petro, el ministro de Trabajo, el ex ministro de Trabajo Antonio Sanguino, y la representante de la Cámara por el Pacto Histórico, Mafe Carrascal, consideraron que la jornada atenta contra el Estado laico establecido en la Constitución de 1991, dicen.
2: La jornada fue defendida, sin embargo, por líderes políticos de distintas agrupaciones. El alcalde de Medellín, Federico Gutiérrez, criticó que los detractores quieran hacer creer que ya hasta creer en Dios es pecado. Por su parte, el representante a la Cámara por el Partido Conservador, Luis Miguel López, recordó que un Estado laico garantiza la libertad de conciencia, no obliga a un presidente a esconder su fe. López denunció además lo que calificó de doble rasero, cuando desde el poder se promovieron ritos chamánicos, santería, muchos hablaron de diversidad y respeto. Hay un retiro espiritual, es presentado como si fuera un intento de reemplazar la Constitución por la Biblia, algo que nunca ha ocurrido en este caso, amigos, y creo que, como quisiéramos ver cualquiera de nuestros presidentes, o de repente a una von der Leyen, que creo que será muy difícil, que haga un gesto de piedad, de devoción, de ponerse públicamente a decir que está poniendo en manos de Dios la gran crisis que conserva y que vive este viejo mundo, y nuestros propios presidentes, amigos, de repente nosotros tendríamos que ser quienes les recuerden que pongan a Dios como centro de su labor y no tanto su bolsillo. Y por lo tanto creo que sí, depende mucho de nosotros, los que estamos aquí como votantes, de elegir a hombres, como en este caso les pide una bendición para Colombia, que rogamos ya desde ahora pueda cumplir con las metas. Va a tener gran batalla, ya existe una gran batalla, porque hay unos que se escandalizan porque simplemente va a un retiro, porque recibe la escritura como guía para poder gobernar. Nosotros nos sentimos sinceramente más confiados, y aquí en el Perú también, después de bastantes años en donde veíamos unos cultos huachafos fuera de lugar, invenciones absurdas, chamanes, pagos a la tierra, culto a la Pachamama, fetos de vicuñas, de llamas, brujería, que uno dice, estos son los que nos gobiernan y tienen como consejeros a personas que viven en este tipo de submundo, porque es un submundo, en donde Dios pasa a un costado, no, pasa tirado a un lado, olvidado. En este caso, enhorabuena por el nuevo presidente Espriella, nuestras oraciones para que sea un gobierno exitoso y que sí, nuestro continente pueda tener gobernantes que sean gente que no se avergüence de decir que en Dios ponemos todo nuestro esfuerzo.
1: La laicidad del Estado no significa que el Estado sea hostil a la religión o que la considere una cosa absolutamente privada que hay que reservar en los templos, como la más rancia de las revoluciones ideológicas, por ejemplo, la francesa en sus orígenes. La laicidad simplemente quiere decir que el Estado no se va a meter en religión para determinar lo que tiene que ser, lo que se tiene que decir, lo que se tiene que creer. Eso significa laicidad del Estado. No significa que el Estado no valore la labor que ha realizado históricamente y realiza al día de hoy la Iglesia Católica en tantos instancias e instituciones dedicadas al servicio de las poblaciones más necesitadas. Y si el presidente, además, él personalmente, él comparte esa fe, la puede ciertamente expresar sin ningún tipo de interferencia en el quehacer propio que decide la Iglesia. El hecho de que tenga fe no quiere decir que esté interfiriendo con la fe, claramente. Así es que esto de la laicidad es un argumento vacío. Vayamos ahora, amigos, hablamos de la laica, lamentablemente, Francia. El Papa está por visitarla. Hay mucha expectativa para ver cuál va a ser el mensaje tras las huellas de su viaje a España. Bueno, se ha publicado el programa oficial del Papa en Francia del 25 al 28 de septiembre. León XIV visitará París, el santuario de Lourdes y Metz, donde participa en el encuentro En las raíces de Europa por la paz y la unidad. Compartimos este boletín de Religión en Libertad.
2: La oficina de prensa de la Santa Sede dio a conocer este viernes 7, hoy día, programa oficial del viaje apostólico de su santidad el Papa León XIV a Francia y la visita a la sede de la Organización de las Naciones Unidas para la Educación y la Ciencia y la Cultura, la UNESCO, en el programa del 25 al 28 de septiembre del 2026. Serán 4 días intensos en los cuales el pontífice pronunciará 9 discursos, 4 homilías, un saludo, una oración del Ángelus y un rosario.
1: También presidirá misas en la plaza, vigilias en el estadio, vísperas y procesiones con antorchas, conversaciones privadas y reuniones con autoridades civiles en el Palacio del Eliseo, representantes de la UNESCO, obispos, jóvenes, enfermos, migrantes, hombres y mujeres consagrados, líderes de otras religiones, incluso víctimas de abuso, quienes también participan en la preparación del evento.
2: El quinto viaje apostólico internacional de León XIV iniciará la mañana del 25 de septiembre con la salida en avión desde el Aeropuerto Internacional de Roma, el Fiumicino, rumbo a París, a donde llegará después de más de 2 horas de vuelo a su llegada al Aeropuerto Internacional de París, Orly, a las 10 de la mañana. Tendrá lugar la ceremonia de bienvenida. Luego el pontífice se dirigirá al Palacio del Eliseo para la visita al presidente de la República. Alrededor de las 11:45 de la mañana, el Santo Padre encontrará a las autoridades, la sociedad civil y el cuerpo diplomático en el Palacio del Eliseo, donde pronunciará su primer discurso.
1: Por la tarde, el Papa León XIV visitará la sede de la Organización de las Naciones Unidas para la Educación, la Ciencia y la Cultura, UNESCO, donde pronunciará su segundo discurso. A las 17:15 Cuarto horas, el pontífice presidirá la celebración de las vísperas con los obispos, sacerdotes, diáconos, consagrados y seminaristas en la Catedral de Notre Dame de París. Por la noche, a las 9 de la noche, el Santo Padre presidirá la vigilia de oración con los jóvenes en el Estadio de Francia en Saint-Denis, ubicado a unos 9 kilómetros de París.
2: El sábado

0: Aeropuerto Internacional de París de Orly hacia Lourdes. A su llegada, el pontífice se dirigirá inmediatamente a la Gruta de las Apariciones, Masabiel, en el santuario de Nuestra Señora de Lourdes, donde presidirá una oración.
1: La mañana del domingo 27 de septiembre, el Papa León XIV se reunirá con los obispos de la Conferencia Episcopal de Francia en el hemiciclo de Santa Bernadette del Santuario de Nuestra Señora de Lourdes. A las 11 horas, el pontífice presidirá la Santa Misa en la pradera del Santuario de Nuestra Señora de Lourdes y luego dirigirá la oración mariana del Ángelus. Por la tarde, a las 3:30, el Santo Padre se reunirá con los trabajadores y ciudadanos del Aquil Notre Dame en el Santuario de Nuestra Señora de Lourdes. Posteriormente, el Papa encontrará de forma privada a los religiosos contemplativos en el Monasterio Carmelita de Lourdes. A las 9 de la noche, el pontífice dirigirá la oración del Santo Rosario y la procesión con antorchas en el Santuario de Nuestra Señora de Lourdes, uno de los actos de piedad más característicos de ese santuario francés.
0: La última jornada del Papa León XIV en Francia la transcurrirá en Metz, al noreste del país, casi en la frontera con Luxemburgo, a donde llegará después de 2 horas de vuelo desde Lourdes. A las 10 de la mañana, el Santo Padre presidirá el encuentro interreligioso en el Centro de Conferencias de Robert Schuman en Metz. 1 hora después, el pontífice participará en el encuentro en Las Raíces de Europa por la Paz y la Unidad en el Centro de Conferencias Robert Schuman en Metz.
1: A las 4 de la tarde, el Papa presidirá la Santa Misa en la Catedral de San Esteban. Luego, a las 6:30 de la tarde, tendrá lugar la ceremonia de despedida en el Aeropuerto Internacional de Metz, Nancy Lorena, desde donde saldrá de regreso al Vaticano. La llegada al Aeropuerto Internacional de Roma Fiumicino está prevista para las 8:50 de la noche. Entonces, amigos, tenemos ahí el apretado programa del Papa para su visita a Francia. Y ayer justo les comentábamos que ha sido una decisión del rector del Santuario de Lourdes que sean cubiertos todos los mosaicos del padre Rupnik, dado que está en proceso un curso con acusaciones gravísimas y el Papa se va a encontrar justamente con víctimas de abuso en la ciudad de Lourdes. Sería, por supuesto, muy lamentable que se pueda decir que el fondo de esa reunión son las obras omnipresentes, al parecer, porque por todos lados uno las encuentra, suyas o de su estilo, por personas que han copiado ese estilo o están, digamos, realizando obras en este estilo, de una persona que está incriminada por crímenes, acusaciones tan graves. Claro, si al final no hay la certeza judicial para condenarlo, enhorabuena, que se levanten todas estas preocupaciones. Pero mientras las haya, entonces verdaderamente es un toque de delicadeza, es una delicadeza indispensable para con personas que han sufrido ese tipo de abusos, que, en fin, ese tipo de obras no sean visibles, por ahora al menos. Hablando también de Francia, amigos, tenemos esta noticia que ha sido para muchos una gran alegría. Es más, como se dice, hay una unanimidad de regocijo en el hecho de que los trapenses han entregado la abadía histórica de Bellefontaine a una comunidad benedictina que está en perfecta comunión con la Iglesia y que celebra exclusivamente la misa en el ritual antiguo. Jan Smith relata los detalles de la ceremonia de instalación celebrada en la festividad de San Benito de verano y el proceso que lo hizo posible. Compartimos esta nota de InfoCatólica.
0: 12 monjes benedictinos con una media de edad de 40 años entonan desde el pasado 11 de julio los maitines a las 3:30 de la madrugada y el oficio divino en gregoriano 7 veces al día bajo las bóvedas de la abadía abacial de Bellefontaine, cerca de Cholet, en el corazón de la Vendée histórica. La abadía, donde la oración ha resonado durante 1 milenio, tiene nuevos ocupantes, los monjes de Levaú. Han tomado el relevo de los trapenses que la habitaron durante más de 200 años en una jornada que reunió a 2.000 inscritos y que contó con la bendición apostólica de León XIV.
1: Jan Smith relata en Reinformación los detalles de la ceremonia de instalación celebrada en la festividad de San Benito y el proceso que le hizo posible. Todo comenzó a principios de 2025. Los trapenses de Bellefontaine, reducidos a un puñado de monjes de edad avanzada, el mayor supera los 100 años, buscaban una comunidad capaz de continuar la vida monástica en un dominio y una abadía reconstruida en el siglo XIX, según los planos del anterior edificio, gravemente dañado durante la Revolución Francesa. Llegaron solicitudes, pero ninguna fructificó inicialmente.
0: Fue un encuentro casual el que hizo germinar el proyecto de traspaso a los benedictinos tradicionales de Levaú. Según recoge Smith, a partir de ese momento se sucedieron las votaciones por mayoría cualificada de 2/3 en todas las instancias implicadas. Los trapenses de Bellefontaine y el conjunto de su orden, los monjes del Barú y la orden de San Benito y el obispo de Angers,

0: Monseñor Emanuel del Mas, cuyo consejo presbiteral aprobó la llegada de una nueva comunidad dedicada a la misa tradicional y al oficio en rito romano clásico. Todos los semáforos se encendieron en verde en apenas 5 meses, una unanimidad que, como señala el periodista, fue percibida por todos los implicados como un signo providencial.
1: La jornada del 11 de julio. La mañana arrancó con una tormenta pasajera que alivió brevemente la canícula angevina antes de ceder el paso al sol. La basial acogió a unas 600 personas, entre ellas un centenar de religiosos, sacerdotes, padres abades y responsables de órdenes, además de 2 obispos, Monseñor Delmas y Monseñor Renault de Denequín, llegados desde la vecina diócesis de Luzón. El resto de los asistentes siguió la ceremonia desde carpas equipadas con pantalla gigante.
0: La misa fue celebrada por don Luis Marie de Guiller de Hort, padre abad del Barru, que ejerce también como abad del priorato de Nuestra Señora del Buen Socorro de Bellefontaine, mientras la nueva fundación no alcance su plena autonomía. A continuación, tuvo lugar el acto de traspaso que Smith describe como una suerte de contrato de transmisión espiritual profundamente conmovedor y altamente simbólico. En la firma intervinieron los monjes salientes y los entrantes, sus superiores y el nuevo abad, haciendo palpable la continuidad de una espiritualidad benedictina que ha ocupado lugar a lo largo de los siglos a través de benedictinos, follens y trapenses.
1: Trapense siendo una rama que se originó también en la espiritualidad benedictina. No iremos contra este movimiento tradi. Smith recoge las palabras del padre Samuel, el monje trapense encargado de conducir la transmisión, quien se niega a interpretar la partida como un fracaso. La vida monástica va a continuar. Es lo más importante. Es incluso un consuelo. El trapense reconoció, no obstante, su perplejidad ante el éxito de la liturgia tradicional. No iremos contra este movimiento tradi. Hay tal pérdida de referencias hoy. Me parece que, tras el concilio, se quiso poner el acento en la interioridad relativizando los ritos, lo cual era justo y bueno, pero quizá fuimos demasiado lejos en ese sentido, y no todos son capaces de prescindir de las formas exteriores. Creo que los hombres de este tiempo las necesitan con urgencia, dijo el trapense saliente.
0: La periodista subraya el contraste generacional. Frente a los últimos trapenses de edad avanzada, los 12 monjes llegados del Bagú tienen una edad media de 40 años y 3 de ellos son todavía novicios. A la ceremonia acudieron también numerosos sacerdotes, religiosos jóvenes en representación de un amplio abanico de comunidades tradicionales, desde los institutos ex ecclesia hasta congregaciones vinculadas al rito y a la enseñanza tradicional de la Iglesia. Smith evoca a este propósito la frase del fundador del Bagú, Tom Gerard Calvet: la tradición es la juventud de Dios.
1: La bendición de León XIV y la memoria vendeana. León XIV, a través del cardenal Parolin, envió un mensaje y una bendición apostólica a la nueva comunidad. La abadía se inscribe así en una doble continuidad: la de la tradición monástica benedictina y la de la memoria vendeana, de este levantamiento que hubo en esa zona de Francia contra la república anticatólica a finales del siglo XVIII, apenas prácticamente había triunfado la llamada revolución de la igualdad y la fraternidad, que se convirtió rápidamente en la más asesina de la historia sin precedentes. Smith recuerda que Jacques Catelineau, primer generalísimo del ejército católico y real durante la insurrección de la Vendée, se recogió en la capilla del Buen Socorro, contigua a la abadía, antes de partir a combatir contra el poder revolucionario que decretó el exterminio de los vendianos. Literalmente fue lo que hicieron, los exterminaron. La capilla donde brota la fuente, que da nombre al lugar, conserva una pintura que reza: gloria a los vencidos.
0: En el coro de la abacial permanece una imagen de la Virgen del siglo XIII, donada a la abadía de principios del siglo XIV por Bertrand de Got, arzobispo de Burdeos, cuando acababa de conocer su elección al pontificado con el nombre de Clemente V. Esa imagen ilustró la estampa entregada a todos los asistentes como recuerdo de la jornada, acompañada de un fragmento de una oración de Nuestra Señora de Bellefontaine, escrita en 1656, que invoca a la Virgen como fuente mística de la que emanan las gracias del Señor. Amigos, qué noticia para más positiva es ver pues una comunidad de gente mayor que va a ser reemplazada por gente más joven de la misma espiritualidad y que va a darle seguramente más dinamismo. Estamos seguros de que eso va a ocurrir, pero también como una llamada para todas aquellas comunidades que comienzan a envejecer sin frutos, sin vocaciones, para que abran sus puertas. ¿Cuántas casas tienen? ¿Cuántos edificios? Si me pongo a pensar aquí nomás los hermanos maristas, prácticamente en estado de extinción aquí en el Perú, y que tienen una infraestructura gigantesca, seguramente con personas que tuvieran afinidad en su espiritualidad, podrían abrir sus puertas y comenzar a recibir esas comunidades que de pronto abren una casita pequeña donde están todos apiñados y comenzar a dialogar para ver si es que pueden darse la mano y ayudarse, porque es muy triste ver que comunidades comienzan a envejecer y no tienen generación de recambio, y hay jóvenes que están comenzando de repente necesitados de esa experiencia de hombres que han caminado en el camino espiritual con los fallos humanos que seguramente acompañan a todas personas, pero ahí se van echando una mano, y en este caso estos monjes que han entrado a Bellefontaine son una esperanza y una señal clarísima de que el Espíritu Santo sopla y llama a la unidad, no a mirar feo al otro, sino a la unidad, a poder revitalizar una espiritualidad que siempre está vigente cuando el Espíritu Santo está ahí, porque lo hicieron años pasados. ¿Por qué no volver a revivir la fuerza del Espíritu Santo?
1: Y nuestra fidelidad sirve de fundamento para la fidelidad de otros. Podemos hablar de la Universidad Franciscana de Steubenville, que se reformó gracias a la apuesta llena de fe y esperanza del padre Michael Scanlan de volver, retornarla a su identidad católica. Bueno, lo hizo, es una de las universidades católicas más conocidas en Estados Unidos, con el mayor número de personas que estudian teología en el país, y buena teología. El profesor Scott Hahn, por ejemplo, es uno de los profesores, entre otros. Bueno, esta universidad también ha generado, de ella han nacido, de personas que estaban ahí han nacido, el instituto del College de St. Joseph Worker, una escuela universitaria católica de artes y oficios, que ha anunciado la adquisición de un templo masónico que será reconvertido en un centro cultural, una capilla abierta al culto público y un restaurante. El edificio, que será exorcizado y consagrado antes de iniciar las obras, pasará a llamarse Immaculata Hall.
0: El proyecto nació de un gesto de fe. Jacob Imam, presidente y fundador de la institución, comenzó a rezar una novena mientras caminaba cada día de trabajo alrededor del templo masónico, una práctica que repetía los fines de semana con su familia, como los israelitas rodeando Jericó, según ha explicado Bess Simarusti, director de comunicación del centro. Nuestro presidente tuvo la audaz idea de iniciar una caminata de oración diaria alrededor del templo masónico y continuar hasta que San José y Nuestro Señor pusieran el edificio en manos del college, explicó Simarusti al Catholic Herald.
1: En menos de un mes, los propios masones de Steubenville contactaron con la institución para ofrecerle la compra del inmueble. Atribuimos totalmente este favor y esta oportunidad a la intercesión de San José y al poder de la oración. ¿Qué interesante? ¿Cómo te llaman para decirle, oye, lo quiere? Lo vieron ahí. Bueno, parece que siempre viene a rezar acá. Los masones de Steubenville celebrarán su último acto en el templo en noviembre de 2026 y abandonarán el edificio a continuación. La adquisición formal está prevista para enero de 2027 con un acuerdo de compra ya firmado. Para completar la operación, la institución necesita reunir $4 millones, algo más de, bueno, en fin, entre ellos, antes del 10 de enero. Hasta la fecha ha recaudado algo más de $1 millón.
0: El proyecto contempla 3 espacios bajo un mismo techo. El primero es un teatro de 500 butacas concebido como un ateneo, un espacio en el que, según describe la propia institución, una comunidad guardaba sus libros, escuchaba su música y debatía sobre sus asuntos más elevados. La sala acogerá conciertos sinfónicos, programas de música sacra y polifónica, recitales de cámara, ciclos de conferencias públicas de filosofía, teología, historia y literatura, festivales literarios, ceremonias académicas y actos cívicos. Estará abierta a las escuelas, coros y organizaciones de la región.
1: Como ven ustedes, el criterio de formación de esta escuela profesional es bastante completo y es una oferta para la formación de personas que serán excelentes profesionales en los oficios técnicos y además personas con una cultura y una fe católica capaz de sostener una vida familiar y su rol en la sociedad.
0: Y seguramente los masones también volverán a la Inmaculata Hall, donde fue algún lugar, un lugar donde estaban ellos, y ahora estarán con Cristo, Dios lo quiera así. Amigos, recemos por el Papa, que viaja a Francia pronto. Nuestras oraciones con él para que dé frutos abundantes su presencia en esa Europa necesitada de nuestra humilde súplica. Muchas gracias y Dios mediante estaremos con ustedes mañana.

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0: Despiértame bien, despierta, mira que ya amaneció, Dios está tocando a la puerta y nosotros ya estamos listos para tener un día más. Así que, pues con mucha alegría seguimos adelante de la mano de Dios y con la oportunidad de seguir creciendo juntos en familia. Les manda un fuerte abrazo y saludo. Les mando un fuerte abrazo y saludo desde Sherman, Texas, su amigo Carlos Canseco. Es una alegría reunirnos de nuevo a través de las ondas de la radio y por todos los medios a través de los cuales llegamos. Es un fuerte abrazo que les mandamos todos los días. Y ahí a donde quiera que estén, amigos, amigas, familia, en la casa, en la oficina, en el trabajo, en la carretera, en el internet, en su celular, en la aplicación de EWTN que pueden descargar de forma gratuita y que está disponible para todos. También muchas gracias a todos los que nos ayudan para que esto sea posible, a Jorge Graña y a todos los que están en ese gran equipo de EWTN, Radio Católica Mundial, y de todas las estaciones afiliadas que hacen que sea posible que estemos juntos. Muchas, muchas gracias. Es un regalo también contar con César Carreño, que nos apoya en las redes sociales, en el Facebook de Alianza de Vida. Hoy es tu gran día. Ahí estamos en el WhatsApp, en el +1 682 772 1958. Los teléfonos del estudio están abiertos y nosotros nos confiamos a Dios y nos ponemos en oración por la señal de la Santa Cruz de nuestros enemigos. Líbranos, Señor, Dios nuestro, en el nombre del Padre, del Hijo y del Espíritu Santo. Amén. Hacemos el acto de contrición pidiendo esta misericordia divina. Padre Santo, soy un pecador y de familia pecadora. Me pesa de todo corazón haberte ofendido, porque eres infinitamente bueno. Me amas incondicionalmente y enviaste a tu Hijo Jesús al mundo para salvarnos y redimirnos. Ten misericordia de todos nuestros pecados y por el Espíritu Santo danos la gracia de una perfecta contrición, el don de la conversión para no ofenderte más y la piedad para reparar nuestros pecados. Oramos al Padre desde el corazón de Jesús. Padre nuestro que estás en el cielo, santificado sea tu nombre, venga a nosotros tu reino, hágase tu voluntad en la tierra como en el cielo. Danos hoy nuestro pan de cada día, perdona nuestras ofensas como también nosotros perdonamos a los que nos ofenden. No nos dejes caer en la tentación y líbranos del mal. Amén. Confiamos en la Virgen María, nuestro corazón, y por su intercesión lo pedimos. Santa María de Guadalupe, Madre nuestra, ruega por la conversión, purificación y salvación de nosotros y toda nuestra familia humana. Dios te salve María, llena eres de gracia, el Señor es contigo. Bendita tú eres entre todas las mujeres, y bendito es el fruto de tu vientre, Jesús. Santa María, Madre de Dios, ruega por nosotros pecadores, ahora y en la hora de nuestra muerte. Amén. Gloria al Padre, al Hijo y al Espíritu Santo, como era en el principio, ahora y siempre, por los siglos de los siglos. Amén. Proclamamos la fe que recibimos en nuestro bautismo. Creo en ti, Dios trino y uno, Padre, Hijo y Espíritu Santo. Creo en la Iglesia, que es una santa, católica y apostólica. Creo en tu plan de salvación universal y en la vida eterna. Amén. Ofrecemos a Cristo como nuestro Redentor Santísima Trinidad, Padre, Hijo y Espíritu Santo, te adoramos profundamente y te ofrecemos el preciosísimo cuerpo, sangre, alma y divinidad de nuestro Señor Jesucristo, presente hoy en todas las misas y sagrarios del mundo, en reparación de nuestros pecados, los del mundo entero, y por todas las almas del purgatorio, por los méritos infinitos de su sacratísimo corazón y de sus santas llagas, unidos a los corazones de la Virgen María y San José en la Sagrada Familia Gloriosa, por el amor eucarístico del Espíritu Santo, te suplicamos que derrames tu gracia sobre nosotros y sobre todos aquellos por los que intercedemos este día en tu eterno presente. Amén. Ofrecemos nuestra vida, oración, trabajo, sufrimientos y sacrificios, purificados en el corazón de la Virgen y unidos a la pasión de Cristo, en reparación de nuestros pecados, en reparación del Sagrado Corazón de Jesús, el Inmaculado Corazón de María y por las intenciones de sus corazones. Ponemos ante la presencia de Dios también todas las necesidades, anhelos e intenciones que hay en nuestros corazones y hacemos aquí nuestras intenciones y peticiones personales. Oramos por el Papa, para que el Espíritu Santo lo guíe, le dé sabiduría y protección, valentía y autoridad en el camino de la verdad. Oramos por las intenciones del mes que nos invita el Papa. Ofrecemos nuestra oración como obra de misericordia, pidiendo por todo el orden sacerdotal, la vida consagrada, la vida laical y la vida familiar, por la pureza, la humildad, la fidelidad y la fortaleza en el corazón de todos los bautizados y por todos los que se alejan de la verdadera doctrina de Cristo. Sagrada Familia Gloriosa, hagan nuestros corazones semejantes a los suyos. Pedimos su gracia para la santificación de cada familia y que nos libren del pecado mortal. Rogamos por la intercesión de Santa María de Guadalupe, para que nos ayuden a construir la casita sagrada del Tepeyac en cada hogar, para formar la iglesia doméstica, levantando una red de oración familiar, para sanar todas nuestras relaciones y nuestros corazones. Pedimos los dones del Espíritu Santo y la Divina Providencia, para que seamos buenos administradores. Oramos por las vocaciones al sacerdocio, al matrimonio y la vida consagrada y misionera en todas nuestras familias. Rogamos por los más alejados de la misericordia de Dios, por nuestros enemigos, por los no creyentes y por la conversión de todos nosotros, los pecadores. Oramos por todos los medios de comunicación católicos y todos los comunicadores católicos. Y oramos también por todas nuestras comunidades, parroquias y diócesis. Oramos por todos los que están en el mundo del gobierno, la política, la economía y el trabajo, para que Dios guíe nuestras patrias y nuestros gobiernos, para que venga su reino en la tierra como en el cielo. Clamamos por el fin del aborto y de toda la cultura de la muerte y del miedo, por las necesidades de los enfermos, los presos, los perseguidos, los pobres, los migrantes, y por todos los que sufren discriminación y exclusión, por todos los países que sufren de la violencia y las guerras, y por la conversión de sus gobernantes y sus habitantes. Unidos al Papa, pedimos por el desarme y la paz, para que las naciones elijan el camino del diálogo, la diplomacia y la reconciliación, y para que cada uno de nosotros desarme también su propio corazón del odio, el rencor y la indiferencia. Ponemos en nuestra oración a los que van a fallecer el día de hoy. Guardamos nuestras intenciones junto con nuestros corazones, todo nuestro ser, nuestras familias, la humanidad y la creación entera en los corazones de Jesús, María y José, para una consagración total como discípulos y misioneros del amor eucarístico de sus corazones por la gracia del Espíritu Santo. Hacemos una comunión espiritual. Jesús, creo que estás real y verdaderamente presente en el cielo y en el santísimo sacramento del altar. Te adoro y te amo sobre todas las cosas. y deseo ardientemente recibirte espiritualmente en mi corazón. Te abro la puerta, me abrazo a ti y pido la gracia del Espíritu Santo para unirnos y consagrarnos plenamente a tu Sagrado Corazón Eucarístico y por tu medio unirnos al amor y la voluntad del Padre y a la Sagrada Familia para alcanzar la salud, la unidad y la paz. Jesús Eucaristía, transfórmanos en Eucaristías vivas. Sagrado Corazón de Jesús, en ti confío. En la batalla por nuestra familia pedimos el auxilio de los arcángeles San Miguel, San Gabriel, San Rafael, arcángeles del Señor, junto con todos los coros y ejércitos celestiales. Defiéndanos del demonio, líbrenos de todo mal, llévenos a adorar a Dios y a vivir en su santa y divina voluntad. Amén. Gracias, Espíritu Santo, fuente de luz, ilumínanos. Gracias, Espíritu Santo, ven y envía un nuevo Pentecostés. Divino Niño Jesús, nuestra vida está en tus manos. Llena nuestro corazón de esperanza. El futuro a ti confiamos. Y pedimos que la sangre, el agua y el fuego del Sagrado Corazón Eucarístico de Jesús, unido a los corazones de María y José, derramen su gracia sobre nosotros, nuestros hogares, y pedimos también recibir de corazón a corazón su bendición, que por las manos maternales de la Virgen de Guadalupe recibamos toda esta gracia con su protección, que nos selle con el signo de la cruz y nos cubra con su manto. En el nombre del Padre, del Hijo y del Espíritu Santo. Amén. Pues ya estamos listos para platicar el tema del día de hoy y estoy acompañado por mi compañera, amiga y esposa Elsi Acatitla.
1: Hola, ¿qué tal, amigos? Y estamos por acá. Gracias por acompañarnos en este día y en este programa de Hoy es tu gran día.
0: Sí, y de manera particular el tema de hoy me encanta porque es algo que hemos pues ido acompañando a lo largo de estos últimos años, y es cómo en nuestra oración pedimos por las intenciones del Papa. El día de hoy vamos a platicar sobre este tema, orando, que es la intención del Papa de este mes, orando por la evangelización en la ciudad. Y quiero compartir con ustedes el video en audio, el audio que el Papa utiliza para difundir esta intención. Les recomiendo, aquellos que todavía no lo saben, el video del Papa lo ponen en el YouTube y lo pueden encontrar. Ahí van a ver el video y también hoy voy a poner el audio para que lo escuchemos y escuchemos la oración del Papa y la invitación que nos hace a orar por la evangelización en la ciudad.

Nel nome del Padre, del Hijo e dello Spirito Santo. Amen.

Señor Jesús, buen pastor, tú recorres nuestras calles y plazas, entras en los edificios altos y en los barrios humildes, acompañas silenciosamente a millones que buscan sentido en medio del ruido y la prisa. Conoce, Señor, el corazón de la ciudad, sus luces y sombras, su bullicio y su soledad. Sabemos que las ciudades están llamadas a ser lugares de libertad y oportunidad, pero también pueden transformarse en espacios de anonimato y aislamiento. Por eso hoy te pedimos una mirada nueva, capaz de descubrir en la vida urbana el terreno fecundo para anunciar tu evangelio. Danos una fe creativa y profunda que no se quede en las palabras, sino que se encarne en gestos sencillos y cercanos. Haznos iglesia en salida, capaz de tender la mano en las periferias, de dar consuelo en la soledad y de sembrar fraternidad donde reina la indiferencia.

Señor, que nuestras comunidades urbanas sean lugares abiertos y acogedores, lugares donde se comparta la esperanza, donde nadie se sienta invisible y donde la alegría de tu Evangelio ilumine la vida escondida de tantos hermanos. Haznos testigos tuyos en la ciudad, misioneros valientes y creativos que anuncien con la vida tu amor, capaz de superar la prisa, el ruido y el anonimato. Amén.

0: aquí está esa oración que hace el Papa, que se me hace, por un lado, esta intención que a lo largo del mes vamos retomando por la evangelización en la ciudad, y pensaba en algo que se me hace un punto muy fuerte e importante, y es que en la actualidad la mayoría de la población del mundo vive en zonas urbanas. La mayoría de la población del mundo es parte de una ciudad. En muchos lugares, en cada uno de los continentes, más del 50% de las personas que viven en cada país tiene esa cualidad de vivir dentro de una comunidad en ciudad, en una zona urbana, y se convierte en un reto grandísimo. En verdad que, como lo dice el Papa en su oración, y quiero decirlo primero aquí en los números, ¿no? De acuerdo a las Naciones Unidas, el 56.2% de la población urbana vive en las ciudades. En América del Norte, el 83%. En América Latina y el Caribe, 81%. En Europa, el 75%. En Oceanía, el 71%. En Asia, más gente vive en el campo, 52, y en África el 44. Estamos diciendo que en todo Occidente la mayoría de la población está en las ciudades, y el reto de evangelizar las ciudades es mucho más grande. Es tremendo el que podamos pensar que en medio de el ruido, el tráfico y las prisas, necesitamos adaptarnos para que en este ritmo acelerado podamos salir, como decía el Papa, salir del anonimato, salir de ese espacio en donde nos convertimos en pues en cosas más que en personas, y que necesitamos esa cercanía relacional. Necesitamos conectar con las necesidades reales que hay en cada ciudad. Necesitamos escuchar antes que hablar, y tener en cuenta que ahí en ese lugar es una diversidad de pensamientos, de creencias, de realidades, pero ahí es en donde estamos llamados a dar el testimonio de Cristo, y a tomar esa misión haciendo también nosotros un alto.
1: Así es, creo que la preocupación del Papa con respecto a esto que estás hablando, Carlos, yo observo que está en la soledad de la gente, ¿no? Cómo necesariamente el ser humano es un ser relacional, y de lo contrario, pues se vuelve aislado, y al ponerse en esa situación de vida, pues muchas de las cosas se van muriendo. Se va muriendo el alma, se va muriendo la creatividad de solucionar los problemas, porque creo que llega un momento en el que es tanta la información que nuestro cerebro no puede captar siquiera cómo bajar el estrés, cómo hacer un buen manejo de estrés, y esto merma nuestra energía. Estaba viendo el otro día una información acerca de cómo nuestro cerebro se desgasta. O sea, incluso haciendo cosas buenas, si la persona no da un espacio de tiempo para recuperarse, para hacer un alto. Y creo que hemos caído los seres humanos en tanta preocupación por la economía que sabemos de personas que tienen 2 hasta 3 trabajos, aparte la familia, no sé, también la cuestión de los jóvenes hoy día que quieren salir adelante a través de los estudios. He escuchado que para estar en la universidad se requiere mucho más requisitos, mucho más esfuerzo de hacer un número impresionante de tareas y cada vez más complicadas, confusas y difíciles. Todo esto que estaba observando tiene que ver con que no dejamos que nuestra persona en general, nuestro cuerpo, nuestra mente haga silencio, haga conexión con la naturaleza, que se relaje, que haga conexión con Dios. Definitivamente, para poder hablar con el Señor necesitamos hacer un espacio de silencio en nuestro cerebro, en nuestra mente, para empezar. ¿Por qué? Porque allá está donde se meten los apegos o la aprensividad hacia las cosas, ya sea materiales o de otro tipo. Les decía de esta información que me llegó de cómo se desgasta el cerebro, incluso cuando una persona está en un maratón, hace ejercicio y es una persona atlética, entonces es una persona muy saludable, wow, estuvo en una carrera de 10 kilómetros, pero los estudios dicen que consume mucha energía de la persona, tanto así que si no toma su tiempo la persona para descansar después de ese ejercicio tan extremo y tan difícil, la persona sí se puede colapsar.
0: Y creo que esto que tú decías me lleva a pensar en esa prisa, ¿no? Estamos acostumbrados a vivir
1: en un maratón
0: al límite. La cultura actual no tiene espacio para el silencio, no tiene espacio para el alto, no tiene espacio para mirar a los ojos, no tiene espacio para hablar y escuchar,
1: vida, ¿no?
0: Para disfrutar la vida. Y creo que eso sucede, pues es más fuerte en las ciudades, ¿no? Y lo digo, nosotros tenemos por aquí en Sherman como 2 años y es una ciudad pequeña en el norte de la área metropolitana de Dallas y de Fort Worth, y es impresionante cómo después de 2 años hemos bajado el nivel de estrés.
1: Bueno, un poquito.
0: Un poquito, ¿no? ¿No? Y lo decía de manera clara, cuando regresamos a Dallas, que pues está como a 40 minutos, una hora, entrando en la ciudad, se ve el ritmo, cambia el ritmo, se acelera el ritmo, ves toda la gente corriendo como hormiguitas de aquí para allá, y es ahí, en ese lugar y en ese momento, donde la petición de el Papa se me hace impactante, y los invitaría a que vean el video. Busquen el video del Papa y ponen el mes en el que estamos, y cada mes les va a salir ese video. Y ahorita que estamos orando por la evangelización en la ciudad, mientras vamos escuchando la oración, en la imagen vemos íconos y se mezcla la imagen de un ícono del Jesús y María con un pobre que está sentado en la calle, o con una familia que está caminando y se está moviendo, y el Papa no habla, o sea, está
1: orando.
0: Físicamente está en silencio. Y tiene unas velas y está como en una, como en contemplación, mirando un ícono. Y pensaba esto, ¿no? Es ese hacer el alto para poder respirar, para poder conectar, para poder dar ese espacio en el corazón que nos lleve a descubrir a Dios. Y es una oportunidad, y lo pensaba por otro lado, en un video que vimos ayer, un testimonio de una mujer que era pues muy muy famosa. Ella es africana, era musulmana, luego se hizo atea y por último se convirtió en cristiana. Y estaba en un debate con un famoso ateo, y el ateo se burlaba de su ser cristiana y decía, no entiendo, porque ella consideraba a este hombre como pues uno de sus mentores cuando se hizo atea. Y mientras estaban dialogando, él se burlaba y decía, es que el cristianismo está centrado en el pecado. ¿Y cómo es posible que crean esto? Y la mujer, de una manera muy sencilla, decía, pues mira, yo tomé la decisión de convertirme en cristiana de una manera muy particular. Pues viví en una profunda soledad, viví en una profunda soledad siendo musulmana, y estaba tan enojada que me hice atea, y al contrario, pues en medio del ateísmo mi salud empeoró. Iba a un psicólogo, a otro, iba a un médico, a otro, y hasta que en el camino me encontré con un psicólogo que me dijo, y si lo que tú tienes es un problema de vacío espiritual. Y entonces pues decidí hacer un alto y decidí intentarlo. Le dijo, lo que a ti te falta es orar. y así pienso que vive la mayoría de la gente en las ciudades, en medio del ruido de los del claxon de los carros o de los motores, en medio de las carreras y estresados, corriendo como el galgo detrás del conejo, como el burro detrás de la zanahoria, corriendo la carrera de 100 metros planos en 10 segundos o menos, pero con un vacío interior tremendo. Y ella le respondía con esa experiencia cristiana, decía, después de empezar a hacer oración, descubrí racionalmente que esto tenía un efecto positivo en mí, y también decidí creer en la resurrección de Cristo, y decidí creer en Dios Trino y Uno, y esto ha cambiado el sentido de mi vida. Y no solo se convirtió ella, también su esposo, que también era un ateo famoso, también se convirtió, y ahora van juntos a la iglesia junto con sus hijos. Y dice, y esto me llevó al descubrir que el cristianismo no está obsesionado por el pecado, está obsesionado por el amor. Y esto le da sentido a toda mi vida. Y eso es lo que necesitamos para poder evangelizar en la ciudad, conectarnos en ese amor, Elsie.
1: Sí, así es, y creo que es importante lo que estás diciendo. A mí me parece impactante, porque vi igual la entrevista, como una persona que recién se está convirtiendo, las preguntas complicadas y difíciles que contestaba. Y decía, definitivamente esto es el Espíritu Santo que le está ayudando a esta persona a contestar. Porque como eso le decía este entrevistador, oye, es que es inaudito, es inconcebible. ¿Cómo vas a creer en Jesús, que te están haciendo creer que Él murió y que resucitó por ti? ¿No te estás dando cuenta que es una falacia, que es una tontería? y ella expresaba, como dice Carlos, yo decidí seguir a Jesucristo porque Jesucristo me ha sanado, Jesucristo me ha transformado en una nueva persona de amor hacia los demás. Y he decidido perdonar de propia cuenta, he decidido cambiar mi vida. Y le dijo claramente a la persona, es que para amar se ocupa una decisión, o sea, es algo que puedes decidir, es algo que tú puedes decidir. De la mano de Dios la vida es diferente, ¿no? Por ejemplo, ella decía que contrario a lo que ella esperaba que sucediera, era contrariamente a lo que ella esperaba que sucediera de cómo iba a reaccionar la gente al ella ser una persona que escoge a Dios, ¿verdad? Y empieza a cambiar. Las personas que le ayudaron a dar este paso, ¿verdad?, estaban orando por ella.
0: Y otra cosa que me llamó muchísimo la atención en esto es que ella decía, hace falta humildad. Y le decía, hace falta humildad para poder abrirse a esta posibilidad. Y mientras el ateo decía todas sus burlas y molestias, ella le decía, es que las dos opciones son posibles y yo elegí esta. ¿Por qué? Porque también le decía, ser ateo también es una creencia, porque existe la posibilidad de que Dios exista o no, y yo elegí creer que Dios existe. Y ahí es parte de la batalla que existe en las ciudades, y por eso es tan importante el poder hacerlo y dar esta oportunidad de amar, de servir. Pues tengo ya el regalo de contar ya por aquí con el padre Jorge, que ya llegó. Bienvenido, padre Jorge.
2: Muy buenos días. El internet está fallando un poquito aquí en la comunidad de Maní y eso ha impedido pues mi presencia con mi voz el día de hoy, ¿verdad? Pero pues me da mucha alegría.
1: Bienvenido, padre.
2: Gracias, Elsie. Pues creo que como cada semana, ¿verdad?, este tema pues que estamos tocando es fundamental, ¿verdad? Me perdí todo lo anterior en que no podía yo escuchar, ¿verdad? Y el último pedacito que escuché es cuando estaban hablando de ateos, ¿verdad?
1: Sí.
2: Y pues quería yo conversarles, ¿verdad?, dentro de este mismo punto, ¿verdad? Porque fíjense, en España últimamente pues se ha manifestado pues mucha gente con ausencia de fe. Yo no diría así como un ateísmo, pero esta última visita que el Papa hizo, ¿no?
1: Sí.
2: Y que la presencia del Papa, San Juan Pablo II escogía siempre estadios y lugares cerrados. Pero el Papa León ha escogido calles emblemáticas, ¿verdad? Y él en la calle, en la mera calle, en una de las calles principales de Madrid, frente a lugares emblemáticos, celebró la misa. Y la gente se paró en la calle a escuchar la misa. Y los sacerdotes en las esquinas, en las avenidas, parados, y se hicieron colas de jóvenes que hacían años que no se confesaban. Años de años. Algunos recibieron los sacramentos porque estudiaron en colegio católico y no volvieron. O sea, recibieron los sacramentos en la primaria, equivalente a nosotros, la confirmación máximo en la secundaria, equivalente a nosotros, y ya, ahora en universidad, ya de 30 y tantos años, pues ni habían vuelto a nada, pero ya volvieron. Las iglesias que estaban vacías, hoy están llenas. Barcelona siempre ha sido un reducto de fe, ¿verdad? Galicia ha sido otro, pero son, podemos decir, lugares alejados de la capital, y aunque tienen universidades, pues la gente vive, como en el caso nuestro de Yucatán, o sea, todos los universitarios se van en una moto a una población cercana de 10 kilómetros, van al colegio, a la universidad y estudian, pero aquí estudian hasta que cumplen 18 años porque ya hay la posibilidad de estudiar acá, pues mantienen su fe. ¿Verdad? Entonces, en cambio allá no. Ahora el Papa frente en los Campos Elíseos, ahora va a ir a Francia a celebrar misa. Y todo mundo espera pues una expresión similar. Y muchos, muchos, aunque digan hoy en las universidades que son ateos, en realidad es pues una postura, una actitud. Pero es cierto, hay gente que no cree en Dios. Por eso en

0: Y mi familia, ¿qué va a comer? Entonces, después se armó sin hacer un debate, porque no es un debate, sino después se para otro a la tarima y habla en el lugar y todos vamos. Y en realidad eso se dijo. O sea, aquí estamos hablando de un poder superior. Y si el poder superior es el dinero, nadie está peleado con el dinero, tiene razón el padre.
1: Claro,
0: ¿No?
1: sí,
0: O
1: así
0: sea,
1: es.
0: incluso si nos metemos al tema de drogas, ¿no? Pues es lo mismo. O sea, si no trabajo y tengo un problema de déficit de drogas que me está quemando neuronas, o sea, ese es el poder superior, no puede ser. Es lo contrario a cualquier poder superior.
1: Sí.
0: Entonces, hoy hablamos precisamente de Dios como el poder superior. Y hablamos del Dios de la Biblia como el poder superior, ¿no?
2: Y creo
1: Claro.
2: que esto es algo clave, padre, y relacionado, porque en una ciudad lo que se vive no necesariamente es un ateísmo real, pero sí un ateísmo práctico, precisamente por el estrés y por la falta de conexión y por la soledad y el ritmo acelerado. Y por eso es tan importante esta cercanía de relación, generar esos vínculos de amistad genuinos en el trabajo, en el vecindario, en el medio en el que estamos, que nos lleva a formar comunidad y que nos lleva a vivir esta experiencia de Dios. Sí, yo también, así como menciona lo del Papa, veía hace algunos meses que estuvimos diciendo de ese incipiente cambio que ya está sucediendo, pues, en muchos lugares y en muchas ciudades en el mundo. En Inglaterra, la mayoría de los jóvenes se han ido convirtiendo en católicos. En lugar de ser anglicanos, se están convirtiendo en católicos. Pero pensando aquí en Estados Unidos, en Nueva York, hay una serie de iglesias, tres o cuatro iglesias, que están repletas de jóvenes. Y es este espacio donde entran en diálogo, donde han encontrado a Dios, al Dios de la Biblia, a Jesucristo, han encontrado los sacramentos y hay, y podemos decirlo, no solo en un lugar, sino no, a nosotros nos tocó aquí mismo en Dallas, hace 1 o 2 años que fuimos a una parroquia grande que tuvimos que celebrar la vigilia pascual casi 4 horas o más, porque hubo más de 120 o 150 bautismos de adultos. Y decía yo, wow. Primero ya no estábamos durmiendo porque
1: Tampoco.
2: era ya la medianoche, pero y decía, ay, el padre acabó con un brazo hinchado de tanto levantar la mano para bautizar uno tras otro.
1: Era una
2: Pero
1: maratón.
0: claro, San Antonio de Padua, ¿verdad? Bautizaba puros adultos en Padua, siglo XII, y lo que quedó incorrupto fue su brazo. Pero él
1: Wow.
0: se pasaba igual predicando y bautizando después, en el momento correspondiente, y eran filas. En París, ¿verdad? El cardenal arzobispo en Notre Dame, que ya se inauguró, tiene el récord de bautizos de adultos sábado santo en la noche de Europa, o sea, de todo el mundo. Y este año, porque cada año mandamos las estadísticas en el mes de febrero. Entonces, tenemos las del año pasado, no las del 26, sino las del 25. Las del 26 las tendremos hasta el próximo año. Pero en el récord mundial, hasta hoy registrado, es la ciudad de París la que tiene el mayor número de bautizados en Sábado Santo.
2: Wow. No,
0: Todos se les preparó. Estamos hablando.

0: de la Europa de hoy.
1: Y es esto, padre, o sea, lo que decía esta mujer que de musulmana se convirtió a atea y de atea se convirtió a cristiana, que era el testimonio que estábamos dando. Estaba ella en una
2: debate.
1: En un debate con un famoso ateo, y ella era pues discípula de él. en algún punto cambió de forma de pensar, pero era el vacío existencial y el vacío espiritual el que la llevó a encontrar la humildad para decir, elijo creer, y decía, verdaderamente mi vida ha cambiado. ¿Por qué? Porque solamente desde esta fe puedo encontrar la capacidad para amar. Y decía, hay quien piensa, porque lo decía el ateo, ¿no? Y lo repito, pero creo que tiene mucho sentido en esto que estamos diciendo. El ateo decía, es que solamente piensan en el pecado. Y ella dice, los católicos o los cristianos tienen una obsesión por el pecado. Y yo pensaba, bueno, creo que hay una parte sana de tener límites, si lo vemos desde la parte humana. Y creo que es un límite sano el hacernos conscientes de la realidad espiritual que el cristianismo ha encontrado desde la vida de la experiencia judía y luego cristiana, que es las consecuencias del pecado que destruyen, que destruye las relaciones, destruye el entorno y lo que nos rodea.
2: Mata el alma.
1: Va matando el alma. Y la creencia de que, bueno, pues existe una batalla espiritual y que el demonio está ahí tratando de llevar esta alma a esa soberbia, pero la clave humana y espiritual que ella dice es, ella decía, pues mira, yo lo que descubrí es que la obsesión de los cristianos está en el amor, y pensaba, wow, si viéramos cuántas obras sociales hace la iglesia, y no las hace porque tenga un beneficio, sino las hace porque ha elegido amar, como Cristo nos ha enseñado, como lo vivimos, como usted lo decía, en el Jueves Santo, hablando de la Semana Santa, Jesús se pone de rodillas y le lava los pies a los discípulos. Y cada Jueves Santo el obispo y los sacerdotes van y lo hacen. Y luego vivimos toda esta triduo pascual, pero que nos habla de cosas que no son símbolos, sino que es la realidad del amor hecho práctica, padre.
0: Fíjate, quería yo poner el ejemplo que San Juan Pablo II le puso a Europa. La patrona, ¿verdad?, de la Europa contemporánea es Santa Edith Stein, judía, alemana, atea, doctora en filosofía, maestra de la universidad. Por ser judía, la meten en Alemania, al campo de concentración. En el campo de concentración, ella se convierte, no se bautizó, ¿verdad? Porque está escrito en su libro, no se quiso bautizar, porque ella, ¿verdad?, no podía, diríamos, renegar de sus raíces judías en un momento en donde se cuestionaba eso. Cuando sale del campo de concentración, entra como monja carmelita y allá se bautiza. Y ella, ¿verdad?, junto con todos los contemporáneos, son los padres, en la línea de la filosofía, de todo lo que hoy conocemos como el manejo de emociones, para ser breve. Pero Santa Edith Stein tiene este perfil, y lo que ahorita estamos conversando, ella por decisión era judía atea, por raza es judía, por sus papás. Pero en la Iglesia Católica, los que fueron educados antes de 1965, es cierto, terminada la Segunda Guerra Mundial, lo que había que enfatizar era el pecado, y fueron educados, es cierto, en el pecado. No sé qué edad tenga la abuelita de esta persona, pero si fue educada antes del 65, pues lo más probable es que sí. Los abuelitos, ¿verdad?, que fuimos, yo tengo 67, que fuimos educados a partir de 1965 con San Pablo VI, entonces se habló de la civilización del amor. Y lo que hemos estado hablando, y en el caso de ustedes, ¿verdad?, como conmigo, yo con él sí compartí su catequesis desde que era una adolescente.
2: Sí.
0: Sí, ¿no? O sea, digo, te estamos hablando de 30 y tantos años antes, ¿eh? Sí, éramos, ¿sí?, éramos unos niños, ¿no?
2: Éramos niños, ahora somos jovencitos.
0: Ahora somos unos jóvenes. Pero, por ejemplo, en lugares como el donde yo vivo, ¿verdad?, los papás tienen, los bisabuelos tienen 65.
1: Sí. Sí, sí, sí, en un pueblo un abuelo tiene 65. En una ciudad puede ser
0: abuelo,
1: que...
0: bisabuelo,
1: bueno, ya son bisabuelas. No, sí, así es, padre. Y sí, pues mire, ahí está esa gran oportunidad, ¿no?, de orar con el Papa por la evangelización en la ciudad, de descubrir la realidad que tiene que ver con esa conexión humana y de saber que hay respuestas con las cuales dialogar. Que vienen de esta transformación que ha ido viviendo el mundo, pero también que hemos ido encontrando la forma de dialogar para llegar a los corazones de los jóvenes, en especial en las universidades. Y yo quisiera que fuéramos cerrando y pudiéramos hacer una pequeña oración pidiéndole hoy a la Virgen, unidos al Papa, esta oración, pidiendo por aquellos que viven en cada ciudad para que encuentren ese amor de Dios, esa misericordia divina y ese camino de paz. En nombre del Padre, del Hijo y del Espíritu Santo. Amén. Acuérdate, oh piadosísima Virgen María, que jamás se ha oído decir que ninguno de los que han acudido a tu protección implorando tu auxilio haya sido abandonado de ti. Animado con esta confianza, a ti también yo acudo y me atrevo a implorarte a pesar del peso de mis pecados. Oh Madre del Verbo, no desatiendas mis súplicas, antes bien acógelas benignamente. Amén.
2: Amén.
1: Nos puede dar la bendición, Padre.
0: Que el Señor esté con ustedes
1: y con tu espíritu.
0: La bendición de Dios Todopoderoso, Padre, Hijo, Espíritu Santo, descienda sobre ustedes.
2: Amén.
1: Amén.
2: Muchas gracias, Padre Jorge. Que tengan bonito día.
0: Nos vemos la próxima semana, igualmente.
1: Muchas gracias, Padre. Y pues hay que entrarle a la misión en la ciudad. Hay que hacer ese alto y descubrir que Dios está con nosotros.
2: Seamos un testimonio de amor.
1: Y recuerda,
2: hoy es tu gran día.

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2: Católica Mundial EWTN. Les estamos saludando las hermanas comunicadoras eucarísticas del Padre Celestial. Hoy les acompañamos la hermana
3: María Isabela
2: y la hermana Clara Elena, como también hoy nuestra invitada especial, la doctora Graciela Díaz. Toda esta emisión la estamos realizando desde la ciudad de Cali, Colombia, en este espacio radial de
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3: Siendo luz para todos los hombres. Bueno, queridos hermanos, les recordamos a todos nuestros oyentes de Radio Católica Mundial, también de nuestras redes, que pueden escribirnos en el chat si tienen alguna pregunta. Aprovechen y hagan las preguntas por hacer, porque de verdad hoy nuestra querida doctora, con la ayuda del Señor, pues está con nosotros acompañándonos. Así que, ¿qué les parece si antes de iniciar este programa nos ponemos en la presencia del Señor y hacemos una breve oración? Comencemos.
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2: En el nombre del Padre, del Hijo y del Espíritu Santo. Amén. Amén. Madre Santísima, en esta jornada venimos a consagrar a tu corazón inmaculado cada uno de tus hijos que hoy se conectan con nosotros. Venimos a confiar a tu dulce corazón todo cuanto hablaremos y transmitiremos en el nombre de Jesús. Señor, hoy el tema que vamos a tratar es de suma delicadeza y por eso, Señor, venimos a presentarte todas las mujeres que hoy están pasando por este dolor del aborto, que no saben cómo abordarlo, no saben cómo reconocerlo ante ti, no saben cómo asumir este momento. Invito a todas las mujeres que en este momento están pasando por esta realidad para que se unan a esta oración y podamos estar dispuestos a todo lo que Dios nos quiere revelar, podamos estar abiertos a la verdad que hoy nos trae el Señor a través de nuestra invitada especial. Por eso les invito para que oremos juntos diciendo: Padre Santo, hoy te entrego este dolor que hay en mi corazón. Hoy me reconozco ante ti, pecadora. Hoy te clamo no solamente perdón, sino ayuda para superar este momento que me cuesta. Hoy te entrego, Señor, todo este remordimiento, esta falta de perdón a sí misma. Y hoy en tu nombre, oh Jesús, tomo la decisión de perdonarme por este pecado del aborto. Hoy, Jesús, en tu nombre, tomo la decisión de perdonar a todas las personas que me impulsaron a cometer este acto criminal. Hoy, Señor, no solamente me arrepiento ante ti, sino que dejo a los pies de tu cruz todo lo que hay en mí que me cuesta superar. Hoy me abro a recibir tu perdón y hoy me abro a dejarme bendecir por tu misericordia para ser criatura nueva y ver todo con unos ojos nuevos y emprender el camino que lleva hacia ti. Dejamos a cada una de estas tus hijas en tu corazón, mamá, para que tú las presentes ante el cielo desde tu corazón de madre. Gloria al Padre, y al Hijo, y al Espíritu Santo.
3: Como era en el principio, ahora y siempre, por los siglos de los siglos. Amén.
2: María, hija predilecta del Padre,
3: ruega por nosotros. Amén.
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3: Bueno, queridos hermanos, nos da mucha alegría que cada uno de ustedes esté conectados con nosotras y pues también queremos darle el paso a nuestra querida doctora Graciela. ¿Cómo ha estado, doctora?
5: ¿Cómo le va, hermanita? Buenos días. Acá estamos, como usted dice, para empezar con este tema tan delicado. Pero bueno, nosotros lo hacemos con toda sinceridad y con toda la verdad. Queremos que la gente tenga un concepto claro, porque en este tema hay mucho de mito, mucho de que no se dice realmente a la mamá lo que es realmente el aborto. Yo quisiera que después de este programa las mamás tengan una idea clara de lo que van a hacer. Nuestra función es informar con la verdad de nuestro Señor y basado en lo que dicen los científicos. Lo que yo digo no es que yo lo invento, sino que yo leo, estudio mucho y me baso de los científicos serios, de los científicos que dicen la verdad, y esa verdad es lo que quiero transmitir en el día de hoy.
2: Qué bueno, doctora, y de verdad que le damos gracias a Dios por la valentía que le ha dado a usted para abordar un tema tan importante y delicado al mismo tiempo, y también con el amor con que lo transmite, porque muchas mujeres se están favoreciendo, muchos hogares se han despejado muchas dudas y realmente estamos saliendo de la ignorancia.
3: Así es, bueno, queridos hermanos. Bueno, y por eso nuestro tema de hoy se titula Aborto legal no es lícito. ¿Qué les parece si nos vamos con un pensamiento?
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2: El aborto es un profundo rechazo al amor de Dios, que pide que sirvamos a la vida y no a la muerte. Lo dice San Juan Pablo II. Es muy fuerte, hermana, esta frase, porque yo creo que a veces se nos olvida reconocer que somos templo del Espíritu Santo, que en nosotros se forja una vida que hay que transmitir más adelante. Es muy importante también en esta jornada reconocer ante Dios que todas las mujeres hemos sido llamadas para abrirnos a la vida y para dar vida. Por eso hoy, queridos oyentes, abrámonos totalmente a la verdad que hoy nos quiere transmitir el Señor a través de nuestra invitada. Y también es muy lindo reconocer que Dios, antes de crearnos, nos pensó, nos soñó y se ilusionó con cada uno de nosotros para la misión que nos ha querido confiar.
3: Así es, doctora. Bueno, ahora sí, vamos con nuestra doctora. Doctora, bueno, desde el punto de vista médico, ¿qué daños físicos inmediatos y a largo plazo puede sufrir la mujer que se somete a un aborto?
5: Sí, bueno, vamos a imaginarnos, ¿no?, que el aborto, el médico, al introducir los instrumentos en el útero, él no ve lo que está pasando adentro, ¿no? Entonces nosotros decimos el aborto es un proceso a ciegas. Entonces, debido a que él no puede ver, uno de los inconvenientes o de las complicaciones más comunes y más serias es que con esos mismos instrumentos puede producir lo que se llama una perforación, es decir, lo rompe al útero o a la matriz. Y eso a veces tiene que terminar en cirugías de urgencia, son cirugías grandes que hay que hacerle, o el lugar donde él introduce los instrumentos por el cuello de la matriz, y también muchas veces ese cuello se lacera, se lesiona. Entonces esto da muchas hemorragias. La complicación más frecuente son las hemorragias y también las infecciones. y son infecciones que enseguida se generalizan y dan lo que llaman la sepsis, que ya no es una infección solo de la matriz o del aparato ginecológico, sino que es una infección generalizada que muchas veces eso lleva a la muerte de la mamá. Entonces todas las que he dicho son complicaciones bien serias, ¿no? Bien delicadas.
2: Sí, fuertísimo. Doctora, ¿qué consecuencias emocionales y psicológicas suelen dejar este procedimiento aunque pasen los años?
5: Ay, hermanita, mire, yo siempre digo, un aborto demora 15 a 20 minutos. En las clínicas abortivas, cada 15 minutos entra una nueva. Bueno, póngale que hasta que se recupera media hora, una hora, fui a la clínica, me hicieron el aborto, estoy de vuelta en la casa, ¡ay, qué felicidad, estoy libre! Pero en la parte psicológica de la mujer sigue trabajando. Sea de la religión que sea, sea de la condición social que sea. Yo aclaro esto porque muchas veces dicen, no, lo que pasa es que la sociedad la condena a la mujer, por eso después tiene tantos problemas psicológicos. Se ha comprobado que mujeres que hicieron el aborto sin que nadie sepa, ellas después, cuando toman conciencia de que lo que fue es quitarle la vida a un bebé en su vientre, los daños psicológicos, esos son muy difíciles de erradicar. Incluso hay mujeres que se confiesan, que hablan con un sacerdote, el sacerdote las perdona, porque muchas veces lo hacen sin conocimiento, están perdonadas, pero a mí muchas mujeres me dicen, yo no me perdono. Yo es algo que lo tengo en mi mente, en mi corazón, y no me lo puedo sacar, y pasan los años y los años, y tenemos los programas de recuperación post-aborto, tanta gente que trabaja para restaurar a la mujer, y así todo cuesta mucho. Entonces, mire, yo cuando una mujer no entiende lo que es el aborto, yo le digo, tú tienes dos hijos, ¿verdad? Y este es el tercero. El que tienes en el vientre es el tercero. El aborto es lo mismo que si tú le quitaras la vida a estos dos hijos tuyos, uno de 5 y otro de 8 años. ¿Tú le quitarías la vida? Me dice, no. Ay, doctora, ¿qué está diciendo? ¿Con qué lo compara? Él tiene el mismo valor, el de 8, el de 5 y el que tú tienes en el vientre. ¿Por qué a este lo vas a matar? Porque no lo ves. Pero es un hijo tuyo con todo el mismo estado que están los hijos más grandes. Entonces, esa carga emocional de la mujer la transmite a su pareja, que es otro daño que produce el aborto, la separación de la pareja, los problemas de las parejas después que se ha cometido el aborto. Sí, es que tú no me apoyaste, tú me exigiste, tú me dijiste que lo haga, interviene la suegra, no, pero yo no te lo voy a cuidar, ya tenés dos, que bla, bla, bla, bla. La presionan a la mujer. A veces la mujer quiere tenerlo, pero no se puede desprender de ese ataque, de esa presión familiar. Y eso es lo que después ella dice, pucha, yo no tuve el valor de defender a mi hijo. Agrava la situación. Incluso los hermanitos que ya entienden lo que pasan, en ellos crea un gran resentimiento también, porque ellos quieren al hermano. Entonces empieza siendo un problema de la mujer, un problema de la pareja, un problema de la familia y un problema social. No es solo el acto quirúrgico del aborto, sino que, como usted dice, y le agradezco la pregunta, la parte afectiva, psicológica, es mucho más importante y más difícil de tratar que la parte médica.
7: Así es, doctora. De verdad que gracias, porque nos lo explica mucho mejor. Sí, hay casos que mujeres sea, puede decir como lo que usted le dijo a la señora, a la mujer. Es que es impresionante, porque si tiene más hijos, si tiene dos hijos y quiere pues acabar con la vida del que está en su vientre, o sea, son dos vidas, o sea, todos son vidas. Y por acá también queríamos preguntar, ¿qué enseña la Iglesia acerca de esto, acerca de este tema del aborto? ¿Y por qué afirma que es un acto contrario a la ley de Dios y a la dignidad de todo ser humano?
5: Exacto. Bueno, usted sabe que Pablo VI en sus documentos habla mucho de esto, de la opinión de la Iglesia, uh-huh, y por qué la Iglesia está en contra. La Iglesia está a favor de la vida. Todo acto a favor de la vida, la Iglesia lo aplaude y sigue adelante. Todos los avances científicos que vimos ayer, no es que la Iglesia se oponga al avance científico. Lo que se opone la Iglesia es a lo que Juan Pablo II le llamó la cultura de la muerte. ¿Por qué? Porque ellos, así como nosotros defendemos la vida, ellos están a favor de la muerte, de diferente forma. El aborto, la droga, la eutanasia, son todas cosas que llevan a la muerte. Obviamente que la Iglesia se opone a eso, porque eso, como lo dije anteriormente, afecta la dignidad de la mujer, la dignidad de la pareja, la dignidad de la familia, la dignidad de la sociedad. Entonces, nunca la Iglesia va a estar a favor de esas cosas. Fíjese que hace unos poquitos días vi un caso clínico, un caso científico de un niñito que nacía, que no, donde va el cordón umbilical no se cerró, estaba abierto. Entonces los intestinos salían hacia afuera. Eso es lo que el médico podía ver cuando le hicieron la ecografía. Un equipo de médicos le hizo la cirugía al bebé en el vientre materno. Es una cosa única que se está haciendo ahora. Entonces, qué contradicción, porque yo leía eso y decía, qué contradicción. Por un lado, médicos, científicos serios que están trabajando a favor de la vida, porque esa mamá fue invitada a hacer un aborto. Mamá, mira, tu niño nace con problemas, tiene los intestinos afuera, ¿por qué no lo abortas? Y ella, y los padres dijeron no. Y ellos cuentan lo angustiante que fue decir no y seguir adelante con el embarazo en contra de los médicos, en contra de la familia y todo lo que ellos sufrieron las primeras semanas de vida del bebé hasta que el bebé salió adelante. Entonces, es una contraposición, ¿no? Por un lado, entonces yo les invito a las mamás a que hagan un balance. ¿Qué es lo más conveniente, entre la vida o la muerte? Porque es muy triste, y yo, mire, yo a todos lados digo, yo quiero que alguien me explique. Yo no entiendo. El lugar más inseguro para un bebé es el vientre de su mamá. ¿Por qué el vientre de su mamá es tan inseguro? Una vez que nace ya todo el mundo lo cuida. Pero la mamá, lo importante es que tomemos conciencia de eso. No es que es mi útero y yo hago lo que quiero, como dicen las feministas. Es mi cuerpo. Ni siquiera el papá lo deja en opinar porque es mi cuerpo. Entonces es un acto egoísta el decir eso. Está bien, pero el bebé se cría independientemente de la mamá, no es, es un, tiene vida independiente. Entonces, las animemos, les enseñemos a las mamás, les transmitamos la importancia que tiene el don de la vida que Dios nos ha confiado a nosotros, no a los hombres. A nosotros nos confió el don de la vida y que nosotros lo cuidemos. Entonces, no tengamos miedo de cumplir con esa misión. El embarazo no es una enfermedad, no es una carga, no. El embarazo, mire, la cosa más linda de la vida es ver nacer los bebés. Y de, no me digan que un bebé no es una cosa tan tierna y tan dulce. ¿Por qué nos vamos a privar a eso?
2: Sí, es cierto, doctora, y me hice recordar de muchos casos que se han visto de mamás que con la valentía que Dios les ha dado han decidido tener su hijo a pesar de la presión, y ver cómo el Señor les apoya, les respalda, estas niñas salen adelante, sacan adelante sus hijos. Entonces, me parece lindísima sus palabras, dejar el miedo a un lado, entregárselo al Señor y confiando plenamente en que Él va a sacar adelante ese caso difícil. Sí, doctora, se habla de que el aborto es un pecado muy grave. ¿En qué consiste su gravedad y por qué es tan ofensivo para el Señor?
5: Sí, todo lo que sea atentar contra la vida es como si uno realizara un suicidio, como si uno matara a alguien. Esa persona, ¿qué le hacemos? Va a la cárcel o tiene que atravesar un juicio, es condenada. Pero estos son nuestros hijos los que uno les quita la vida. Entonces es gravísimo. Lo importante es que tomemos conciencia de la gravedad. Por eso es que la Iglesia lo condena. La Iglesia condena el suicidio de todas formas, y desde el punto de vista moral, el aborto está considerado un suicidio. Entonces la Iglesia lo condena. Es un pecado grave. Es un pecado grave. Cuando se lo hace a conciencia. Hay muchas situaciones que las mujeres, mal asesoradas por sus médicos, hacen un aborto. Entonces, bueno, ellas creyeron el cuento de que son células, no tienen vida, no te preocupes, no pasa nada, y la mujer con toda inocencia lo hace el aborto. Pero la mujer que lo hace a conciencia, sí, es condenada. Debe ser condenada.
7: Dios santo. Y, doctora, ¿por qué es tan importante reconocer y aceptar que la vida es un don inmerecido de Dios y que Dios nos regala la vida desde el primer instante? ¿Qué cambia en nosotros cuando cogemos este regalo en lugar de rechazarlos?
5: Ay, hermanita, mire, yo una de las cosas que hago es atender a las mamás que están consideradas infértiles. Les conté en algunas ediciones pasadas de que hay niños. Yo veo la desesperación de las parejas por tener un hijo, las parejas que no pueden tener. Darían cualquier cosa por tener un hijo. Yo conozco, he tenido amigas y conozco gente de cerca que han hecho tanto sacrificio, tantos tratamientos, tanta exposición de la mujer a estudios tan complicados, a tratamientos tan complicados para tener un hijo. Y mujeres que lo pueden tener, lo abortan. ¿Qué contradicción? Entonces es como, no sé, el mensaje para mí es decirle a Dios, quiero, ¿qué me das? ¿Qué me das? Un hijo. Yo no quiero eso. Es como ir en contra de lo que Dios nos ha dado. Dios nos eligió para ser mamá. Dios nos eligió para darnos hijos. Dios nos eligió para la procreación. Tenemos todo. Y así todo, el miedo, nos dejamos llevar por el miedo o el qué dirán o la presión y abortamos. Entonces yo creo que hay que pedirle perdón a Dios, y tenemos que orar mucho por los no nacidos, por las mamás tan temerosas, por las mamás que sufren cuando quedan embarazadas. En lugar de ser un momento de alegría, de fiesta, de dar gracias a Dios, es todo lo contrario.
2: Sí,
5: entonces
2: sí,
5: tenemos que pedirle perdón a Dios y a ellas también.
2: Sí, mire, doctora, que hemos también conocido casos en que muchos, mejor dicho, es que yo diría que la mayoría de estos niños se convierten en la alegría de estos hogares. Nos han llegado casos muy de cerca donde las mamás vienen desesperadas, que me están acosando para el aborto, que me insisten, que me dicen, y cuando lo han decidido tener, esos niños se convierten en la alegría, no solamente para ella como madre, para también los abuelos, para los mismos que viven con ella en casa, y hasta para la conversión del papá. Son sorpresas que el Señor da, hermosas. Doctora,
5: tal cual,
2: hermanita. Sí, es lindo. ¿Qué pasa si una mujer ya pasó por esta experiencia y ahora vive con culpa, dolor o remordimiento. Hay esperanza para ella y puede Dios perdonar este pecado tan grave.
5: Mira, hermanita, es como cuando uno tiene una infancia o una juventud difícil y después dice, yo no quiero que mis hijos pasen por lo mismo. Yo a mis hijos les doy todo porque yo he sufrido tanto y yo no quiero que ellos pasen por lo mismo. Entonces yo cuando encuentro estos casos que usted acaba de mencionar, yo les digo, ¿no te gustaría evitar que otra persona, que otra mujer pase por lo mismo que tú has pasado? ¿Sabes que con la experiencia que tú has tenido y el dolor que tú tienes, puede ser un instrumento de Dios para ayudar a otras mujeres a que no se sientan tan vulnerables y pasen por lo que tú has pasado? Y yo, en el grupo que tenemos, hay gente que al principio me dice, no, yo no puedo porque yo he estado mal. Entonces, al final las animo que lo hagan. Y cuando ellas tienen la experiencia de haber evitado que otras parejas u otras señoras pasen por lo mismo, es como que eso les da tranquilidad. Entonces yo las invito a las madres que tienen, que se unan desde el lugar donde estén, que se preparen y se unan a trabajar, a defender la vida, porque es lo que más necesitamos, que la gente se multiplique, porque la gente que comete un aborto es gente que se encierra, lo tiene como un secreto por toda su vida y no quiere que nadie sepa. Yo no digo que cuenten su secreto, pero sí que ayuden a otras mujeres, que se unen. Mire, si hay mamás que nos quieren ayudar desde el lugar que esté y quieren mi teléfono, yo las voy a asesorar, las voy a decir los pasos que tienen que hacer para que ellas puedan sanar sus heridas, de decir, qué bonito, mire, este bebé nació, porque hay muchas madres, y mire, yo aconsejé a esa madre, yo la acompañé, y ahora mire el bebé que tiene. Entonces, yo no encuentro otra manera de que ellas puedan perdonarse y puedan seguir adelante, si no es ayudando, pero ayudando sinceramente, pidiéndole a Dios que las ponga en ese camino, que les muestre personas que están necesitadas y ellas ayudarlas a llegar al final. Es muy curador. Yo lo he visto en mujeres que realmente se sienten aliviadas de poder ayudar a los demás, o por lo menos orar por los no nacidos.
2: Doctora, qué hermoso lo que acaba de decir. Mire que estas mamás prácticamente se pueden convertir en madres espirituales para aquellos bebés que han ayudado a defender.
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0: si ya se la han visto, hay una película precisamente de ella que se llama Inesperado, que recomiendan muchísimo porque ahí muestran todo lo que es la realidad del aborto y lo que viven las mujeres, pues, en las clínicas
1: Sí,
0: abortivas.
1: es la vida de Abby Johnson, la que yo mencioné, es ella la que cuenta, todo lo que yo dije es lo que ella cuenta, ¿no? Y lo cuentan en la película también, pero es real, ella lo cuenta y es real. Eso es lo que ella, la experiencia que ella tuvo. Ahora Abby Johnson es una provida con mayúsculas, que lucha mucho. Pues entonces, las invito a esas mamás a que se unan desde ya en oración por los grupos pro vida y por los bebés no nacidos. Y sigan y van a ver que al final se sienten muy aliviadas en su dolor.
0: Así es, doctora. ¿Cómo usted, bueno, cómo podría decirle a las mamás qué lugar podrían buscar ayuda? Aunque, pues ayer usted nos comentaba un poco, pero nuevamente si nos podría recordar a las mamás que están aquí conectadas, las mujeres, y cómo recibir también ese consuelo y esa sanación.
1: Bueno, mire, yo le quería, hay un tipo de aborto que ahora está muy de moda, muy común, que es el aborto domiciliario, ¿no? Ese es un aborto, de acuerdo a los tiempos que corren con la tecnología y con todo, la mujer compra las pastillas y se las toma en la casa, ¿no? Y el aborto se produce en la casa. Entonces, el doctor George Delgado es un provida de toda la vida y él, en su propia experiencia, ha logrado revertir el aborto. Entonces, él tiene un instituto donde él ayuda a las mujeres que están en vulnerabilidad. Es los teléfonos que les voy a dar, entonces las mujeres que ya se han tomado la píldora y se arrepienten, pueden llamar a estos números, a ver si lo puedo dar, hermanita.
0: Claro que sí.
1: 855-209-4848.
0: Okay.
1: Esto es para todo tipo de abortos o todo tipo de necesidades, que la mujer está no sabe si está embarazada, hay lugares donde ellos tienen hasta ecógrafos para hacer la ecografía y ver si están embarazada. Después hay otro teléfono que es el 614-855 7577. Este teléfono es para casos no urgentes. Cuando la mujer necesita ayuda, quiere hablar con alguien y necesita que se analice su caso, llaman a este número. El que les di primero es más un teléfono de emergencia. Por ejemplo, ya el aborto está en curso, necesito urgente atención, llama al primer número. Pero si es algo que necesitan asesoramiento, necesitan hablar con alguien, es el segundo número.
0: Gracias, doctora.
1: Y usted, le voy a recordar,
0: por favor,
1: si quiere le recuerdo los números que vimos ayer para revertir cuando ya está el aborto y lo quieren revertir. Es el 1-877-558 0333.
0: Doctora, muchísimas gracias.
1: Esos últimos pueden ser en español o en inglés. Ese último teléfono que les di, ese es en línea español. O si hay alguien que hable inglés y se siente más cómodo, pide la línea en inglés o si no, en español. Esos son los teléfonos donde pueden llamar. Que son teléfonos. Son centros que trabajan a distancia. No es que tengan que ir al lugar, sino que usted hace la consulta. Dependiendo del caso, los atiende una enfermera, los interroga. les dice si tienen algún estudio hecho, en fin, ella los va asesorando. Esos son ya instituciones que están preparadas para atender casos a distancia. Porque hay otros centros que si uno va, no lo atienden. Estos teléfonos que les he dado es para atención a distancia.
0: Muchas gracias, doctora.
2: Importantísimo, importantísimo, doctora, Dios le pague, genial, genial. Entonces, así, queridos oyentes, estos números para que los tengan en cuenta, ya sea mujeres que en este momento lo estén necesitando y que estén conectados con nosotros, o que se lo puedan proporcionar a otra persona, porque es una obra de caridad muy grande. Doctora, ¿qué le diría a quien cree que no tiene otra opción y piensa en recurrir al aborto? ¿Qué alternativas reales existen?
1: Bueno, la alternativa más importante es su bebé. Porque cuando la mujer dice no hay salida, ella se cierra y no ve las otras salidas que tiene. Y como usted decía recién, cuando nace el bebé, todo cambia. Todo cambia. Yo conozco padres que le han hecho la lucha a la hija para que haga aborto y que la han corrido de la casa y todo un drama. Y cuando ha nacido el bebé, el padre, el abuelo de la bebé, cambió, era el que más estaba pendiente de la bebé, le cambió la vida. Le cambió la vida y su conversión también a causa de esa bebé. Entonces, yo digo que el aborto es impensado. El aborto no es una solución. El aborto es entrar en otro problema. Antes no tenías este problema, ahora lo tienes. Y eso me baso en los testimonios que escuché de mujeres que han abortado, mujeres famosas que han dado su testimonio, que dice que después del aborto se les terminó la paz. Que ya estaban tan arrepentidas y que cuando veían niños de la edad de ella y que ya habían pasado 20 años y que su hija ahora tendría 20 años y no pueden olvidarse. Esa angustia es terrible. Y eso nadie les dice, mira, piensa en después del aborto. Como les decía, el aborto es fácil, pero lo que viene después del aborto es lo que nosotros como Provida es lo que tratamos de evitar, ese dolor a la mujer. Soluciones, yo les aseguro que hay muchas. Lo que pasa es que se tienen que calmar y empezar a pensar, empezarse a valorar ellas mismas, que sí son capaces de llevar a cabo, que sí son capaces de dar a luz, que sí son capaces de enfrentar todo, y el bebé cuando nace les da toda la fuerza que ellas necesitan. Porque mire, las cosas que uno no hace por uno mismo, ¿cómo las hace por los hijos? Increíble, yo a veces veo mamá y le digo, mira, ay sí, me dicen, no, por mi hijo, lo que sea. Ajá. A veces yo estoy enferma, me duele la cabeza, no me puedo levantar, no hago nada. Pero si a alguno de mis hijos les pasa algo, por Dios que me levanto a la hora que sea, a la madrugada o sea, atenderlo. Porque es algo natural, nadie me dijo, mira, tienes que ir a atender a tu hijo. Es un amor natural. Entonces, el aborto no tiene que ser pensado, porque eso la anula a la mujer, eso la vuelve vulnerable. La mujer pierde derecho con ella misma, ¿no? Con ella misma, ella se siente tan fracasada después. En cambio, cuando tiene el hijo, se siente realizada, se siente útil, se siente que alguien la necesita, que se va a trabajar y sabe que alguien la espera. Es muy diferente la vida. Muy completamente diferente.
2: Sí, totalmente, totalmente, qué lindo.
0: Así es, doctora, ¿qué le parece si juntos nos vamos a una pausa musical para que podamos ir meditando un poco sobre este tema y profundizar más a fondo? Digamos juntos, Padre, que todos te conozcan y te amen.

0: Seguimos conectados.
1: Bueno, querida familia de Conectados, hemos visto la gravedad del aborto que mata una vida inocente, hiere profundamente a la madre y rompe el plan divino de amor de Dios. Ahora, doctora, qué alegría, de verdad, muchas gracias por acompañarnos en este programa. Muchas personas comparten sus comentarios. Por acá tenemos, a ver, un comentario en YouTube. Irma dice, buenos días, hermanas. Gracias por estos programas tan importantes. Yo pasé una experiencia que el papá de mi primer niño quería que yo lo abortara. Gracias a Dios preferí crecerlo sola, pero no maté a mi hijo. Qué bonito esos comentarios, de verdad.
2: Qué bello, qué belleza, que mujeres tengan ese don de la vida y sigan adelante. Hermoso comentario, muchas gracias.
1: Sí, de verdad, muchas gracias por los comentarios, por estar ahí presentes a cada uno de ustedes. Quería aprovechar para saludar a Matt Watson, Dina Serrano, Jorge Rincón, Mariluz, Lujeria Quimis, Alicia Márquez, Gabriela Chávez, Alesmar, Irma y a cada uno de ustedes. Y ahora vámonos con la siguiente pregunta, doctora, que esto está súper bueno, este programa. Y ahora viene esta pregunta, ¿por qué nunca debemos ver la vida como un problema que hay que eliminar, sino como un tesoro que hay que cuidarlo con todo el amor?
2: Y porque Dios nos ha creado para eso.
1: Exacto.
2: Dios nos ha elegido para hacer para procrear, para dar a luz, para ser la luz del mundo y para ser el gozo de la familia. Entonces no podemos ir en contra de eso, no podemos ir en contra de la naturaleza, no podemos ir en contra de los designios de Dios. Las familias numerosas son tan lindas, el poder contar con los hijos, el poder abrazarlos, besarlos, el poder tener, ay, ayer he pasado un día con mis nietos, y cuando volvía le daba gracias a Dios la inocencia de estos niños. ¡Qué felicidad! Yo hay un día que les dedico, digo, el día de mis nietos y me voy con ellos. ¡Qué felicidad! ¿Qué sería de mí si yo los hubiera abortado a mis hijos y ahora estaría sola, abandonada, triste, quejándome de soledad? No me alcanza el tiempo porque cuando voy allá ya volví más de la 1:00 a.m. Pero feliz, feliz de estar con ellos, de abrazarlos, de estar todo el tiempo. Es una felicidad que no tiene comparativo los hijos y los nietos. ¿Por qué nos vamos a privar a esa felicidad? Sean queridos, sean deseados, no deseados, y en el momento que llegan nos cambia la vida. Entonces, no hay derecho a que nosotras

0: mismas nos quitemos ese privilegio.
1: Sí, totalmente. Qué hermoso, qué hermoso. Mira, doctora, que me llegó mucho al corazón antes de pasar con otra pregunta. Lo que usted nos decía hace ratico de las mujeres, pues que la mayoría han quedado muy lastimadas de lo que han, en cuanto a lo que han hecho, y cómo una opción para superar a nivel de su ser interior todo este dolor es orar e interceder por las personas que están pensando abortar. A mí esto me llegó al corazón porque mire que nunca lo había visto desde ese punto de vista, y está bueno para aconsejárselo a muchas mujeres. Yo siento en mi corazón que es así, que en la medida en que oremos por aquellas mujeres o por las personas que estén impulsando a otra a abortar, en la misma medida en que yo ore por ellas, iré siendo sanada poco a poco de esa herida, de ese dolor, de todo lo que ha quedado en mí por lo que he hecho. Entonces me caló en el corazón, qué bonito.
0: Sí, lo que usted dice, la oración es fundamental, pero hay programas, como por ejemplo el programa El Viñedo de Raquel, es un programa que está ambientado justamente para mujeres que están en esta vulnerabilidad, y es un programa, es un retiro que se hace 2 días, 3 días, depende, y como parte de ese retiro hacen lo que se llama el duelo. Entonces, como que lo entierran al bebé, que se lo entregan al Señor. Creo que es el momento más importante del retiro, que ahí las mujeres realmente, ahí viene la curación, cuando ellas aceptan ese duelo y esa entrega al Señor, y a partir de ahora lo ven a su hijito en el cielo, ahí ellas empiezan a curar. Es un programa, ¿no? No es magia, no es que curan en un ratito, pero si tienen oportunidad o buscar en internet El Viñedo de Raquel, sigan todos los pasos, que las va a ayudar mucho ese retiro.
1: Qué importante, sí, El Viñedo de Raquel, se los vamos a aconsejar, qué bueno.
2: Así es, doctora. Bueno, ya y nos quedan 2 minuticos para la última pregunta. Entonces, si usted nos podría dar un consejo, también qué dice la Iglesia sobre los casos dolorosos cuando el embarazo es bajo violación, o cuando hay muchos casos, ¿no?, que usted ha visto y que se ven actualmente.
0: Bueno, el caso por violación, en primer lugar les voy a decir que el caso por violación es mínimo. Siempre sacan a reducir, ¡ay, la mujer violada! ¡Ay, qué pasa con la violada! No debe ser el 5% de las mujeres violadas. Pero obviamente que existen y son un problema. Entonces, la violación es un drama, es un dolor, es un trauma muy grande, que yo diría que dura toda la vida ese trauma de la violación. El aborto es otro trauma muy grande. Entonces, en lugar de aliviarla, le estamos causando más daño aconsejándola a que lo aborte al bebé. Al contrario, la cura de esa violación es el amor que ese bebé le va a dar a la mamá. Entonces, yo conozco casos de chicas que han sido violadas y que han decidido por la vida, y después dicen, yo no sé qué haría, no sé qué sería de mi vida si yo no tuviera esta bebé. Entonces, no es que lo van a ver a lo que cada vez que miren al bebé van a ver la cara del violador. No, el bebé sana, el bebé cura, el bebé es la razón de la vida de la mamá. Y con respecto a las enfermedades, pongámosle una mujer que tiene cáncer de la matriz y juntamente un embarazo, y el médico le dice, bueno, si no abortas, te mueres, o el cáncer no sé qué. En esos casos también, yo cuando yo estuve embarazada, yo le dije a mi esposo, si a mí se me presenta algo, yo estoy inconsciente, y el médico viene y te dice, vamos a abortar al bebé porque es la vida de la madre, por favor. Dile al médico que siga luchando hasta el final, porque los dos merecemos vivir. El que va a decidir quién se muere no es el médico, es Dios. Así que él siga con todos sus procedimientos hasta el final. Y yo conozco casos de mujeres que han seguido y han dado a luz hasta el final. Uno no es dueño de decidir ni como médico ni como nada, tiene la autoridad de decidir quién es el que vive y quién no. Porque muchas veces yo conozco muchos casos, como el que decían ustedes ayer de Andrea Bocelli, que el médico le aconsejó que aborte y al final nació, y Juan Pablo II también es el fruto de un embarazo que le habían dicho a la mamá que lo aborte, y hay montones de casos. Entonces nosotros no somos dueños de aconsejar por la muerte de nadie. El embarazo tiene que seguir adelante hasta que Dios diga basta.
2: Sí, así es, doctora. Gracias, gracias de verdad por acompañarnos en este programa, ya que hoy era el último día con esta dicha que tenemos de tenerla usted en este programa, así que muchísimas gracias por todo lo que hace, que el Señor la siga bendiciendo. ¿Y qué le parece si juntos todos vamos a hacer una breve oración para darle gracias al Señor por la doctora? Bueno, en el nombre del Padre, del Hijo, del Espíritu Santo. Amén. Gracias, Padre Celestial, por este día. Gracias también por la compañía de la doctora Graciela. Te pedimos, Padre Celestial, que bendigas a toda su familia, que les concedas las gracias que necesitan para ser santos. Te pedimos también por las madres que se conectan en este momento. Bendícelas también y concede las gracias de la sanación interior, la salud integral, para que juntos podamos tener un nuevo pensamiento de valorar la vida desde la concepción, desde antes. Te pedimos, María Santísima, que nos acompañes. También pedimos por este país de Colombia, que un día como hoy se encuentra en momento presidencial. Señor Dios, ponemos en tu manos a Colombia y a quien hoy inicia la responsabilidad de gobernarla. Concédele sabiduría, justicia, prudencia y un corazón dispuesto a servir al bien común. Bendice a nuestra patria, fortalece la paz, protege la vida, guía a nuestras autoridades y haz de nosotros un pueblo unido en la verdad, la esperanza y el amor. Por intercesión también de la Santísima Virgen María de Chiquinquirá, reina y patrona de Colombia. Gloria al Padre, al Hijo y al Espíritu Santo.
3: Como era en el principio, ahora y siempre, por los siglos de los siglos. Amén.
2: En el nombre del Padre, del Hijo, del Espíritu Santo. Amén. Doctora, muchísimas gracias por acompañarnos en este programa. Ya la próxima semana empezamos un nuevo programa, una nueva temporada. Dios los bendiga. Hemos estado con ustedes, las hermanas comunicadoras, la hermana
3: Clara Elena
2: y la hermana María Isabela. Hasta un próximo programa.
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0: Una tarde, dos de los seguidores de Jesús intentaban sacar un demonio a un niño. El padre del muchacho, al ver que los discípulos no pudieron, se tiró de rodillas a los pies de Jesús.
1: Señor, ten compasión de mi hijo. Tiene epilepsia y le dan ataques. Muchas veces se cae en el fuego o en el agua. Se lo he traído a tus discípulos y no han sido capaces de curarlo. Ayúdame, Señor.
0: Jesús miró a sus discípulos.
2: Generación perversa e infiel, ¿hasta cuándo tendré que estar con ustedes? Tráiganme al niño.
0: Tomó al niño e increpó al demonio. Este salió inmediatamente del niño y quedó curado. Más tarde, los discípulos le preguntaron:
3: Jesús, ¿por qué no pudimos echarlo nosotros?
2: Pues por su poca fe. Si su fe fuera como un grano de mostaza, le dirían a aquella montaña que venga, y vendría. Nada es imposible para el que tiene fe.
0: No importa qué tan grandes sean tus dificultades, qué tan lejos se ven tus sueños, o qué tristezas llenen tu vida, recuerda lo que dijo Jesús: todo es posible para el que tiene fe.
4: Rayo de
5: luz. Señor, gracias por confiar en nosotros. Tu fe nos impulsa a poner nuestras manos a la obra en procura de un mundo más sano, más justo y más semejante a tu proyecto de reino. Estamos dispuestos a acercarnos a esos escenarios de dolor, de crisis, de enfermedad, y apoyados por tu gracia, echar los demonios de la indiferencia, del abandono y la indolencia. Amén.

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9: Ven, Espíritu Santo, llena los corazones de tus fieles y enciende en ellos el fuego de tu amor. Envía, Señor, tu Espíritu Creador y renueva la faz de la tierra. Oh Dios, que has iluminado los corazones de tus hijos con la luz del Espíritu Santo, haznos dóciles a sus inspiraciones para gustar siempre el bien y gozar de su consuelo. Te lo pedimos por Jesucristo nuestro Señor. Amén. Nuevamente hemos llegado al viernes, estamos ya entrando en el fin de semana y damos gracias a Dios por la bendición de permitirnos llegar hasta este día y por también hacer posible que nos encontremos a través de las ondas radiales en una nueva edición del programa Oración y Vida. Cada viernes tenemos esta cita. Y por muchos años venimos haciéndolo. Primero fueron los lunes y ahora lo hacemos los viernes. Pero siempre con el mismo cariño, con el mismo amor, con el mismo deseo de juntos crecer en nuestra formación, en nuestra vida cristiana, y convertirnos en seres humanos capaces de luchar por el bien, por la justicia, por la verdad, de ser testigos del Evangelio. De eso se trata, porque precisamente al llamarnos cristianos y ser seguidores de Jesucristo, pues nos toca responder con nuestra vida, con nuestras palabras, con nuestras actitudes, con nuestras acciones, nuestro comportamiento, que sea realmente una manera de evangelizar y de expresar ese deseo de que el reino de Dios se haga presente aquí entre nosotros. Y realmente pareciera bastante, bastante, bastante difícil, y lo es, créanme que lo es, ser coherente con la fe. El cristianismo no es nada fácil, es un reto muy demandante y requiere mucha entrega, mucho esfuerzo y una conversión de cada día. Hoy nos acompaña el padre Lino Otero. El padre Lino no necesita presentación, pero siempre es bueno que sepan, porque hay nuevos oyentes, personas que poco a poco se van incorporando a esta gran familia y quizás no todos conocen. Pues miren, el padre Lino es un sacerdote, bueno, él es legionario de Cristo y originariamente es de Nicaragua, un hermoso país. Es inmigrante, al igual que este servidor, Jorge Graña, que soy cubano. Los dos abandonamos nuestros países por razones y motivos, y estamos aquí en Estados Unidos. Y el padre Lino siguió, además de eso, pues un llamado muy especial. Ya siguió el llamado a la vocación. Un día sintió que el Señor le llamaba para algo más, para una amistad más cercana, más íntima, para que sirviera a su iglesia y a él desde el sacerdocio. El padre Lino dijo sí, puso las manos en el arado y no ha mirado hacia atrás, al contrario, lucha cada día por ser un mejor sacerdote, y damos gracias a Dios por su sacerdocio, por su vocación. Y yo particularmente, pues padre, además de darle la bienvenida a este programa, le agradezco de verdad que con tanto amor, con tanta generosidad y durante tantos años se mantenga fiel a esta ayuda, a este compromiso con la evangelización a través de Radio Católica Mundial y de este humilde programa Oración y Vida. Gracias en nombre mío, en nombre de toda la audiencia que le escucha, le quiere, le sigue y aprende mucho de sus enseñanzas, de sus experiencias. Gracias, padre Lino, bienvenido.
10: Gracias, Jorge, y gracias a y muchos saludos a todos los que nos están escuchando por Radio Católica Mundial. Muchas gracias, pues esto es lo que Dios nos ha dado, ¿verdad? Y lo compartimos. En ese sentido, cada uno debemos de sentirnos deudores de Dios.
9: Es verdad.
10: Como decía San Pablo, ¿no? Ay de mí si no evangelizare, es un deber que me incumbe. Así que el sentido de lo que hemos recibido nos da ese deseo de poder compartir las maravillas que Él nos da.
9: Así es, padre. Y mire, cada uno de nosotros, pues, a través de los sacramentos, ¿no? Y hablamos de los sacramentos, digamos, de la iniciación cristiana. Con el bautismo somos incorporados a la iglesia, somos incorporados al cuerpo de Cristo y somos convertidos en hijos de Dios, y tenemos una gracia especial que nos da también el sacramento, y hablamos también en teología de lo que se llama la gracia de Estado. Cada uno pues tiene una gracia especial para desarrollar su vocación, su vida. Usted, por ejemplo, todos los ministros ordenados, pues reciben esa gracia en el sacramento del orden, etcétera, etcétera. Pero en general, todos los hombres estamos llamados a seguir, ¿no? A un modo de vida determinado y que se alinee con los principios evangélicos y morales que Dios ha querido para el hombre. Somos imagen de Dios y por eso cada uno de nosotros está llamado a reflejar esa imagen. Desafortunadamente, Padre Lino, vemos que no siempre es así. Basta una mirada a nuestro entorno y a cada uno de los países para ver la destrucción que existe en todos los sentidos, en todos los campos, en la cultura, en la familia, en la moral en general, el detrimento en la fe, cómo se van socavando los valores, cómo el ser humano está cada vez más agredido y más tentado por tantas situaciones que lo sacan y lo desvían, ¿no?, de esa mirada hacia Dios, de elevar el alma, el pensamiento hacia Él. Y esto trae consecuencias. Y cuando estos individuos tienen o ejercen un cargo, tienen que gobernar y tienen que desarrollar pues un cargo político, y las decisiones que tomen, sean hombres, mujeres, pues van a influir y van a tener consecuencias en la vida de otros muchos seres humanos, pues tienen una mayor responsabilidad y están llamados a ejercer esa vocación con un mayor, digamos, deseo de servir y de vivirlo de acuerdo a lo que Dios quiere.
10: Así es.
9: No es así, desafortunadamente. Y hoy queremos hablar de esto, Padre, porque hay un discurso muy interesante que el Papa León XIV dirigió a una delegación de políticos y personalidades de una delegación francesa que recibió allí en el Vaticano, y el Papa les dirigió un discurso, un mensaje, y el sitio Religión en Libertad, a partir de ese discurso que dio el Papa a estos políticos, pues ellos han numerado unos puntos que nos parecieron muy importantes dada la situación que estamos viviendo a nivel mundial, global, también aquí en nuestro país. Y ellos mencionan 12 puntos que tienen que ver mucho con la doctrina social. Ya sabemos que el Papa León XIV, agustino además, pero es muy dado a fomentar y a apoyarse mucho en lo que conocemos como la doctrina social de la Iglesia, y de eso vamos también a comentar y hablar. Aquí hay muchísima tela por donde cortar. Desde ahora les anuncio que no piensen que vamos a agotar el tema en el día de hoy. Van a haber programas sucesivos con el Padre Lino, porque es muy rico este tema, es muy importante, y vamos a apoyarnos en estos puntos y vamos a ir comentándolos, Padre. ¿Qué nos dicen aquí, a partir de este discurso del Papa? ¿Cuáles son esos puntos?
10: Bueno, parece que el Papa León XIV marca unos 12 puntos a los políticos católicos para que no esquiven sus obligaciones de la fe, ¿verdad? Eso es lo que estamos hablando. Y una de las cosas que el Papa tiene muy claro, es el carácter cristocéntrico de los objetivos sociales. Ya. No, aquí no se trata simplemente de tener una política o, digamos, o de tener una estrategia filantrópica. Ya lo decía el Papa Francisco, la Iglesia no es una ONG. Si nosotros nos quedamos en una ONG, entonces nosotros hemos perdido el rumbo. No se trata simplemente de buscar aquí en la tierra una utopía que vamos a resolver los problemas, y ahora tampoco nos vamos a desentender de las situaciones en las que vivimos aquí. Pero el punto de referencia, y así nos lo decía el Vaticano II, el punto de referencia se debe ser Cristo, ¿no? Y eso es muy, muy importante, porque no se trata simplemente de buscar el bienestar desde un punto de vista material, económico, social. Se trata de aprender a crear una civilización del amor. Y esa civilización del amor requiere a Cristo como centro, porque requiere amar al enemigo. Requiere amar al que no nos quiere. Sí. Y por eso él le llama a los políticos a tener en cuenta a Cristo, ¿verdad?, como el centro. Por otro lado, a los laicos les dice, no hemos de inhibirnos de entrar en la política, ¿no? Claro, a los cleros, nosotros, nuestro lugar, pero el laico tiene que estar metido ahí.
11: Exacto.
10: Y eso no simplemente porque quiera mandar, es servir. Y ahí, dentro de la política, el laico que quiere ser coherente con su fe va a sufrir. Y va a veces experimentar un martirio. Puede ser que lo maten, como este Charlie Kirk. Pero ahí es donde viene la valentía, el heroísmo, en proclamar la verdad en un mundo en el cual el egoísmo reina. La fe no puede recluirse en las sacristías, ¿verdad? El cristianismo no puede reducirse a una simple devoción privada. Ha de ser vivida en sociedad, ahí es donde está el riesgo. Eso vale para nosotros los clérigos, pero vale para todos.
11: Claro.
10: Incluso a las personas que están en la situación más, vamos a decir, nosotros que no tenemos mucho que ver en el asunto de los temas internacionales. Pero ahí donde estás, en la escuela, en la fábrica, somos testigos de nuestra fe, porque parece que los únicos que rezan en público son los musulmanes, ¿verdad? Entonces ahí también tenemos que ser testigos. Dice, la solución a los problemas sociales exige la caridad cristiana, claro, ¿verdad? Y esa caridad cristiana significa no a la violencia. A veces incluso muchos que se dicen cristianos son los primeros en dar ti por tat, ¿no? Buscar denigrar,
11: claro,
10: al otro porque piensa diferente. Entonces, si nos comportamos así, ¿qué hacemos de diferente? Diría nuestro Señor Jesucristo. Lo mismo hacen los paganos. No, hemos de respetar a la persona que piensa diferente y aún a los que nos atacan. No les podemos nosotros pagar con la misma moneda. El político cristiano es más eficaz si vive su fe. La fe es lo que hace que la palabra tenga fuerza. Si no, como diría San Pablo, es como un símbolo que es nadie escucha. Los valores sin Cristo no sirven para nada. Esto es muy profundo, ¿no? Hoy se habla mucho de valores, pero por evangélicos que sean, si no hay cruz en el centro de ellos, si no estamos dispuestos a sacrificarnos, a poner el ego a un lado, entonces no son impotentes para cambiar el mundo, dice. Y luego, pues la doctrina social en la Iglesia no es opcional. De nuevo, lo mismo, no es para la sacristía. La fe ha de ponerse por obra en el campo social, ¿verdad? Y tenemos algo que decir. Luego nos recuerda la doctrina social de la Iglesia se basa en la ley natural, ¿verdad? Hay tendencias innatas en nuestra naturaleza como seres humanos libres que hemos de reconocer y respetar y promover, porque en contra de ello tenemos las colonizaciones ideológicas. Eso no ha terminado. La ideología nubla el pensamiento de los jóvenes, les confunde hasta tal punto que caen en la desesperación, y hoy en día como nunca tenemos tantos suicidios, porque la vida no tiene sentido para muchos. Tenemos una palabra que decir en el foro público y no hemos de tener miedo de decirla. Más o menos, ¿verdad?
11: Claro.
10: Son algunos de los puntos que...
11: Usted los ha mencionado así, a vuelo de pájaro, globalmente, y son los puntos que ellos han como entresacado, ¿no? Y sí. de ese discurso, y cada uno de ellos, nosotros después ahora podemos ir también comentando y compartiendo, pero fíjese, esto estamos hablando de un discurso que fue hace unos días. Estamos en el siglo XXI. Sin embargo, en el pasado siglo, y voy a citarle esto y le voy a preguntar para que escuche esto, padre, y usted quiero que me dé su opinión. Usted, por supuesto, como sacerdote, conoce a Henry de Lubac, este gran y destacado teólogo del siglo XX, un sacerdote francés que fue uno de los grandes teólogos del siglo XX, destacadísimo, y además en los años 60 trabajó durante el Concilio Vaticano II precisamente con quien entonces era el arzobispo polaco Karol Wojtyla, en la redacción de la Constitución Gozos y Esperanzas, Gaudium et Spes, la famosa Constitución del Concilio Vaticano II. Y ya Henry de Lubac, desde aquella época, hablaba de lo que él llamaba el drama del humanismo ateo. Fíjese, el drama del humanismo ateo. Y Henry de Lubac dijo lo siguiente, y aquí va mi pregunta, o sea, no pregunta, sino para que usted lo comente, a ver qué, pero fíjese qué palabras más sabias y proféticas, diría yo, dichas en aquel momento. Dijo él, no es verdad, como se dice en ocasiones, que el hombre no puede organizar el mundo de espaldas a Dios. Lo que sí es verdad es que el hombre, si prescinde de Dios, lo único que puede organizar es un mundo contra el hombre. Repito,
10: así es.
11: Lo que dice, lo que sí es verdad es que el hombre, nosotros los hombres, si prescindimos de Dios, lo único que podemos organizar, crear, es un mundo contra el hombre. Mire, padre, estas palabras que son textuales de este teólogo francés, yo creo que se corroboran hoy con enorme vigencia con los resultados de todas las tiranías que tenemos a nuestro alrededor, y que ahora, con todo este poder de los medios de comunicación y las redes sociales y todas estas cosas, pues buscan precisamente globalizarse para obtener el poder absoluto sobre el hombre, sobre las naciones, sobre los países. Para mí es un humanismo inhumano, porque si usted rechaza a Dios y los valores morales y cristianos por los cuales debemos nosotros luchar, si rechazamos eso, lo único que podemos hacer es crear ese mundo que nos aplasta y seremos incapaces de mantener o de crear o difundir un proyecto democrático que incluya libertad y dignidad en el ser humano. No sé qué usted opina, padre. ¿Es verdad que estamos construyendo este mundo así o no?
10: No, definitivamente lo que dices lo hemos experimentado muchísimo en el siglo XX. Ideologías ateas, en última instancia, terminan por autodestruirnos, ¿no? Se impone la ley del más fuerte, ¿verdad? Cuando y todo ello con promesas hermosísimas, ¿no? Hemos de ver el comunismo, ¿no? El socialismo, la promesa de una utopía, de un mundo nuevo, de un hombre nuevo, de un bienestar para todos, y mentira es el en última instancia es el querer nosotros jugar como Dios, ¿verdad? El mismo Marx que decía, ¿no? La religión es una el opio del pueblo. ¿Por qué? Porque siguiendo a Feuerbach, era el ser humano el que inventaba todos los atributos divinos, los atribuía a un ser, pero que esos atributos divinos pertenecían al hombre, a la humanidad. Pero ahí es donde viene la falacia, donde nosotros nos metemos, porque los dirigentes supuestamente de los gobiernos, de los partidos, de estos partidos, se la creen. Entonces, yo soy el ser divino. No lo dicen así, ¿verdad? Es interesante cómo dicen, el pueblo quiere, ¿no? Y yo lo así no estuve en Cuba, pero yo en Nicaragua casi crecí escuchando esos refranes, y uno tiene que interpretarlo diciendo yo quiero, ¿qué pueblo quiere? Yo quiero, el señor presidente quiere, ¿verdad? Y claro, tiene toda la policía, el ejército, las fuerzas militares y el gobierno del país para imponerse, y tenemos una población que está aplastada, ¿verdad?, bajo las manos de unos pocos.
11: Usted lo ha dicho muy, muy, muy bien, y ya que mencionamos esto y estas ideologías que proclaman el ateísmo y que provocan además una guerra frontal y directa contra la fe, contra los creyentes.
10: Es interesante cómo, incluso el Papa Francisco escribió fue la Sagrada Congregación para la Educación Católica, bajo su pontificado, sí, que sacó un documento sobre la ideología del género.
11: Sí.
10: Porque podríamos decir que no tiene nada que ver, pero es que esta ideología woke, que le llaman woke,
11: aquí, sí, ¿no? Sí, sí.
10: Es una reformulación de la lucha de clases, pero desde un punto de vista de género, en el cual hay opresores y oprimidos. Y la lucha de clases es el mismo marxismo reformulado desde un punto de vista dentro de la sociedad para dividirnos. Estamos enfrentándonos con toda una corriente ideológica de esta ideología woke, podríamos decir, que a algunos les seduce, ¿verdad? Pobrecitos, son discriminados, y todo eso, lo mismo que se decía en relación al proletariado, ¿verdad? Para luego imponer unas teorías que van en contra de la naturaleza humana.
11: Lógico, fíjese, voy a volver atrás, más atrás todavía que Henry de Lubac, que mencionamos ahora. Me remonto al Papa Pío XI en su encíclica Divini Redemptoris, dedicada completamente, precisamente, a combatir esa ideología ateísta del comunismo y del socialismo. Y en uno de sus puntos, y cito textualmente, procurad, decía el Papa Pío XI en su encíclica Divini Redemptoris, procurad, venerables hermanos, con sumo cuidado que los fieles no se dejen engañar. el comunismo es intrínsecamente perverso y no se puede admitir que colaboren con el comunismo en terreno alguno los que quieren salvar de la ruina la civilización humana o la civilización cristiana. Y si algunos, inducidos al error, cooperasen al establecimiento del comunismo en sus propios países, serán los primeros en pagar el castigo de su error. Y cuanto más antigua y luminosa es la civilización creada por el cristianismo en las naciones en que el comunismo logre penetrar, tanto mayor será la devastación que en ellas ejercerá el odio del ateísmo comunista. A buen entendedor, pocas palabras bastan, dice el viejo refrán español. Creo que Pionce fue sumamente claro al dar esa opinión, al dar ese consejo y retratar tan certeramente el peligro de asumir una ideología como el comunismo, o llámese socialismo, o todo esto ahora reciclado, como decía usted ahora, que nos quieren vender y pasarnos como gato por liebre. Y desafortunadamente es como nos pasa muchas veces, como el chiste famoso de los gaticos, que eran el chiste que hacía Reagan de los gaticos que eran, ¿cómo se llama? Bueno, Reagan lo hizo con referencia a los demócratas y los republicanos, pero hay un chiste hablando de un niño que él parece que él lo sacó de ahí, que vendía unos gaticos y decía: vendo unos gaticos comunistas, vendo unos gaticos comunistas, vendo unos gaticos comunistas. Y bueno, la gente pasaba y miraba los gaticos, ¿no? Pero bueno, nada, no. Y como a los 15 o 20 días está el niño otra vez allí con los mismos gaticos y: vendo unos gaticos que ya no son comunistas, vendo unos gaticos que ya no son comunistas. Y pero ¿cómo? Y entonces uno que había pasado y había visto y dice: oye, pero son los mismos gaticos que tú tenías la otra vez, como que antes eran comunistas y ahora no. Dice: sí, es que ya abrieron los ojos. Porque usted sabe que los gaticos nacen y tienen los ojitos cerrados un tiempo hasta que los van abriendo. Entonces dice el niño: sí, pero es que hace unos días atrás todavía tenían los ojitos cerrados, ahora ya abrieron los ojos, ya no son comunistas. Y a nosotros nos pasa a veces que todavía tenemos como los gaticos los ojitos cerrados y nos pueden vender gato por liebre. Y no estamos haciendo tampoco aquí, cuidado, una apología de ninguna, tampoco que el capitalismo es perfecto, ni que sea. Ningún sistema político creado por el hombre nunca será perfecto, porque lo hacemos precisamente personas limitadas, pecadoras, y siempre habrá errores, habrá límites, habrá cosas que mejorar, pero realmente cuando uno pone en una balanza ciertas ideologías y las compara con otras, pues se da cuenta que algunas realmente son mucho mejores y al menos promueven ciertos valores que otras de ninguna manera lo hacen. Entonces, hay un principio muy clásico que en moral siempre decimos: entre dos males hay que escoger el menor.
10: Hay esta teoría relativista que piensa que todas las culturas son iguales. No es verdad. Hay algunas que son más destructoras del ser humano que otras. Y en ese sentido podríamos nosotros simplemente ir hacia el pasado y ver la historia de la humanidad, culturas que han desaparecido, ¿verdad? Por mucho que digan que los nativos del continente americano eran pacíficos y tú, no era verdad. Éramos la civilización azteca.
11: Claro, sacrificios humanos y todo.
10: Humanos. Claro. Claro que tenían cosas buenas. No existe el mal total. El mal es un parásito del bien que se lo come. Y en algunas existe más que en otras.
11: Hay un artículo también escrito por el padre Francisco Javier Bronchalo, un sacerdote español que junto con otros dos tienen un podcast muy, muy interesante, muy simpático, y comentan cosas sobre la fe, sobre la teología, la Sagrada Escritura, etcétera. Se llama algo de redes o red de redes, algo así, ahora se me escapa el nombre, no lo tengo aquí delante, pero es muy, muy, muy interesante. Y él escribió también, creo que fue para Religión en Libertad, un artículo que él lo titula con una frase que dijo Angela Merkel, la alemana: no es que haya mucho Islam, dice, sino es que hay poco cristianismo. Porque dice él, y fíjese qué interesante, y esto es lo que nos está pasando, yo creo también, dice, hablando de España, nosotros hace décadas nos hemos tragado el cuento de avergonzarnos de lo que éramos. Cambiamos Navidad y el nacimiento de Jesús por el espíritu fraterno y la fiesta de las luces. Dimos de lado a la Semana Santa para convertirla en las vacaciones de irse a la playa en primavera. Quitamos todos los santos para dejar entrar Halloween. Nuestras tradiciones ya no celebran su origen, sino un espectáculo vacío para vender cosas. El socialismo, sin Dios, encantado con ello. Y el capitalismo voraz, encantado también. Las culturas no desaparecen de golpe, lo que usted estaba hablando ahora, como en una guerra, sino que se van erosionando poco a poco y se vacían de significado y se convierten en una caricatura de lo que fueron. La decadencia puede durar siglos, pero poco a poco te van cambiando todo. Dice, y cuando el vacío es grande, inevitablemente otra cultura lo ocupa. Aquí en España hace muchísimo que nos empezaron a cambiar el agua. Los poderes públicos emanaban leyes antifamilia y antivida y hacían creer que era la voluntad popular la que quería dichas leyes. Lo que usted comentaba de las leyes que... No, es lo que quiere el pueblo, es lo que... Bueno, eso es lo que nos hacían querer, dice él. Y así iban creando la conciencia colectiva de abochornarse del cristianismo, de que había que acabar con todo lo anterior y de que había que construir el nuevo mundo laico perfecto. Dice él, si quitas un cuadro de la pared porque te avergüenzas de él, no pienses que quedará un hueco. Otro vendrá y pondrá su cuadro. Le puedes echar la culpa al que viene a tapar la pared con algo nuevo, pero en el fondo la culpa es tuya por dejar la pared vacía. Y lo peor es que ahora, con el caldo de cultivo sembrado, si alguien dice que hay que recuperar y poner el cuadro que quitamos de nuevo en la pared, mucha gente, desde todos los ámbitos, se te echa encima a llamarte intolerante y radical. Deja que los demás pongan sus cuadros, pero a ti ni se te ocurra poner el tuyo. Y dice él, ya no son los poderes públicos quienes te censuran. Han conseguido que nos autocensuremos nosotros mismos. ¡Ja! Más sí. Claro, ni el agua.
10: Hay un dicho, uh-huh. Que dice lo siguiente. Hombres fuertes crean tiempos fáciles. Tiempos fáciles crean hombres débiles. Hombres débiles crean tiempos difíciles. Y tiempos difíciles crean hombres fuertes. Entonces tenemos ahí cómo nuestra civilización cristiana, forjada a través de la sangre de los mártires y de tantas dificultades, luego, claro, creó una modernidad, ¿verdad?
11: Claro, claro.
10: Que pintó muchos espejismos Y estos espejismos nos han hecho hombres débiles. Y después estos hombres débiles crean tiempos difíciles, ¿verdad? Y en eso estamos, ¿verdad? Así que una sociedad muy acomodada, ¿verdad? Y después de estos tiempos difíciles, ¿verdad?, tendremos otra generación que tendrá que pagar esas dificultades.
11: Claro.
10: Por eso decía el Papa Juan Pablo II, vengo no tempiduri. Tienen tiempos difíciles. Porque en la medida en que nosotros nos vamos alejando de Cristo, vamos sembrando un camino difícil para la siguiente generación.
11: Bueno, usted ahora acaba de mencionar al gran San Juan Pablo II. Y precisamente tengo aquí también unas palabras de él que voy a citar. Pero antes, padre, porque nos hemos emocionado con el tema y hemos avanzado bastante en el programa, vamos a una breve pausa con una canción también que nos va a hacer pensar, reflexionar. Es de un amigo, está en Chile, Fer Toledo. Él es, bueno, cantautor, es músico, pintor, y lleva ya varios años viviendo ahí en Chile. Su esposa es chilena. Y Fer tiene canciones muy, muy hermosas. Una de ellas es esta que voy a compartir con ustedes. Creo que en alguna ocasión la he puesto en programa también. Pero viene muy bien con este tema que estamos tratando. Y él la titula Esperanzas. Escuchemos. Y al regreso, Padre Lino, vamos a escuchar también unas palabras de Juan Pablo II.

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0: Y después de haber escuchado esta hermosa canción Esperanzas en la voz de Fer Toledo, quiero, Padre Lino, retomar esa inspiración que tuvo Fer para componer esta canción a partir de esas también palabras de San Juan Pablo II. Y precisamente hablando San Juan Pablo II sobre las normas para una política justa y constructiva, decía lo siguiente: la neutralidad ideológica, la dignidad de la persona humana, fuente de derechos, la prioridad de la persona con respecto a la sociedad, el respeto de las normas jurídicas democráticamente consentidas, el pluralismo en las organizaciones de la sociedad, son valores insustituibles sin los cuales no es posible construir de forma duradera una casa común al este y al oeste, accesible a todos y abierta al mundo. Dice él: no puede existir una sociedad digna del hombre sin el respeto de los valores trascendentes y permanentes. Cuando el hombre hace de sí la medida exclusiva de todo, sin referirse a aquel, con mayúscula por supuesto, sin referirse a aquel de quien viene todo y a quien retorna este mundo, se vuelve esclavo de su finitud. Un poco esto es como lo que escuchábamos, lo que yo citaba de Henry de Lubac, de el drama del humanismo ateo. Es decir, y aquí San Juan Pablo II lo dice de otra manera: cuando el hombre prescinde de Dios, cuando se quiere erigir en la medida de todo, pues simplemente nos hacemos esclavos, dice él, de nuestra finitud, de nuestro límite. Y termina diciendo: el creyente, en cambio, sabe por excelencia que el hombre es verdaderamente hombre solo si se reconoce en Dios y acepta colaborar en el plan de salvación. La incredulidad y la secularización plantean desafíos que deben ser aceptados por todos los creyentes, llamados a testimoniar juntos el primado de Dios sobre todas las cosas. ¿Qué le parece esto, padre?
1: Muy bien, excelente. Así que es eso, que Dios nos ha puesto en este mundo para que le busquemos y le amemos, ¿verdad? Y cada persona tiene que hacer ese camino personal, ¿no? Cada uno tiene su tiempo. Nosotros, Dios ha entrado en este mundo y nos ha hecho algunos responsables de buscar comunicar su mensaje a los demás, pero también teniendo en cuenta el respeto de que en ese caminar hacia Él, hacia Dios, Dios se ata las manos Él mismo al dar a cada uno esa libertad, ¿verdad? Él mismo, que no se impone, no quiere que nosotros tampoco impongamos la verdad. El respeto a una persona que incluso crea en el error es algo que ha de cimentarse en la ley, y por eso que nosotros creemos firmemente en esa pluralidad de la ley civil, ¿verdad?, donde hay campo para la libertad de conciencia. Eso es una de las cosas que Vaticano II quiso enfatizar.

0: y es precisamente viene de que Dios, en ponernos en este mundo, nos ha dejado en libertad para que lo busquemos. Él entra en el mundo y la responsabilidad de evangelizar y llevar su mensaje a los demás está de parte nuestra, ¿verdad? De parte de los creyentes, que no debemos de quedarnos en la sacristía.
1: Es cierto, y algo que está al alcance de todos, porque evidentemente pues no todos somos políticos, no todos tenemos un cargo, no todos somos una figura pública, pero sí todos, absolutamente todos, tenemos una gran responsabilidad con nuestra familia, con nuestra sociedad, con nuestro país, con el mundo en definitiva. Y esa responsabilidad es la de buscar ser mejores cada vez. Es decir, procurar cada día crecer en la virtud para lograr revertir el mal con el bien. Y algo que está al alcance de todos, absolutamente de todos, es precisamente la oración. Y estamos llamados a eso. Este programa se llama Oración y Vida. ¿Por qué? Porque todo lo que forma parte de la vida forma parte también de la oración. Todo tiene que integrarse y todos tenemos, nosotros como creyentes, tenemos que aprender a leer la vida y los acontecimientos en esa clave orante, siendo capaces de interpretar esos signos de los tiempos y de presentar a Dios nuestras necesidades, nuestras súplicas, pero pedirle su ayuda para superar todas estas dificultades, todas estas incongruencias, todas estas injusticias. Pidámoslo. Y, por ejemplo, ahora pensando en esto, Padre Lino, me viene a la mente Santo Tomás Moro, ese mártir inglés que es patrono además sí. de los políticos, ¿no? Un hombre que tenía una gran reputación, fue grandemente, o sea, era pues muy jovial, muy
0: el
1: recto,
0: segundo
1: pero
0: después del rey.
1: Exacto, pero fíjense, y él lo decía, lo dijo, dice, muero como fiel, ahora que usted lo dice, ¿no? Muero como las palabras de él eran, muero como fiel servidor del rey, pero primero como servidor de Dios.
0: Es decir,
1: esa, porque toda su historia está muy entrelazada con el rey Enrique VIII, recordemos esa disputa por el matrimonio, ¿no? De este rey con Catalina de Aragón, que bueno, Santo Tomás se opuso y era su amigo, pero sin embargo, bueno, eso le costó la vida, pero él fue fiel a su conciencia y fiel a Dios. Entonces, antes que traicionar su fe y a Dios, pues prefirió la muerte, y así fue. Y usted mencionó al principio del programa, lo mencionamos como de pasada, ¿no? Hemos visto ahora lo que ha sucedido aquí, tristemente, porque hemos llegado a este punto en el que ya no somos capaces de dialogar, de compartir, aunque tengamos criterios opuestos, aunque tú pienses diferente. No, ahora estamos en este terrorismo político en el que si tú piensas diferente, si tú no estás con mis ideas y con lo que yo quiero, pues tengo que eliminarte. Y desafortunadamente estamos en un punto así, y no solo aquí, ocurre en todos los países, pero aquí acabamos de recientemente vivir el asesinato de Charlie Kirk, y bueno, ya hemos visto lo que ha pasado y cómo gracias a Dios esto se ha tornado pues en un homenaje a la fe, a la vivencia de los valores, y Y creo que el mismo nombre del movimiento que él fundó siendo muy joven, Turning Point USA, ese, creo que sí, que esto va a ser un punto de inflexión, de cambio en la vida de muchos. Y lo vimos además en el homenaje que se hizo y las palabras de su esposa, que fueron pues realmente muy muy ejemplarizantes. Y sí, ese
0: ahí es donde se manifiesta, ¿verdad? Ella que perdona
1: al
0: asesino de su esposo.
1: Exactamente,
0: ¿verdad? Y ella es católica.
1: Exacto, ella es católica.
0: Testimonio de su fe.
1: Entonces, eso quiere decir que se puede. Claro, sí. Humanamente, como yo decía al principio, ser cristiano y vivir todo lo que esto implica es muy difícil, pero se puede con la gracia de Dios y con la fe. Y hay que pedirlo. Sí. Y el mismo, y vamos a cerrar el programa ya con esa frase que también que decía él, cuando le preguntaron en una ocasión a Charlie que cómo quería ser recordado, él dijo que la mejor manera de para él de ser recordado sería por el valor de su fe.
0: Sí.
1: Y bueno, pues sí que tuvo el valor de dar testimonio de ella hasta... Bueno, hasta eso, hasta derramar la sangre,
0: porque,
1: ¿no?
0: Porque hay muchas personas que tratan de politizar todo.
1: Claro.
0: Pero fijémonos, los grandes reformadores sociales, ¿verdad? ¿Cuántos de ellos han sido por su fe?
1: Uh-huh.
0: ¿Verdad? Porque se sentían interpelados por Dios a hacer un cambio.
1: Así es. Pues mire,
0: entonces,
1: usted está introduciendo algo que va a quedar para el próximo programa, porque si Dios lo permite, próximo viernes también quizás lo podamos tener, y vamos a continuar. Gracias a todos por su sintonía y a usted, Padre, por acompañarnos. Por favor, regálenos ahora su bendición.
0: Muy bien, que la bendición de Dios Todopoderoso, Padre, Hijo y Espíritu Santo, descienda sobre ustedes y con ustedes permanezca siempre.
1: Amén. Hasta el próximo viernes, si Dios quiere.

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6: Líbranos, Señor, Dios nuestro. En el nombre del Padre, del Hijo y del Espíritu Santo. Amén. Primer misterio gozoso. La anunciación del Arcángel San Gabriel a María Santísima y encarnación del Hijo de Dios.

0: Padre nuestro que estás en el cielo, santificado sea tu nombre. Venga a nosotros tu reino. Hágase tu voluntad, así en la tierra como en el cielo.
1: Danos hoy nuestro pan de cada día. Perdona nuestras ofensas, como también nosotros perdonamos a los que nos ofenden. No nos dejes caer en tentación y líbranos del mal.
0: Dios te salve María, llena eres de gracia. El Señor es contigo. Bendita tú eres entre todas las mujeres. Bendito es el fruto de tu vientre, Jesús.
1: Santa María, Madre de Dios, ruega por nosotros los pecadores, ahora y en la hora de nuestra muerte. Amén.
0: Dios te salve María, llena eres de gracia, el Señor es contigo. Bendita tú eres entre todas las mujeres, bendito es el fruto de tu vientre, Jesús.
1: Santa María, Madre de Dios, ruega por nosotros los pecadores, ahora y en la hora de nuestra muerte. Amén.
0: Dios te salve María, llena eres de gracia, el Señor es contigo. Bendita tú eres entre todas las mujeres, bendito es el fruto de tu vientre, Jesús.
1: Santa María, Madre de Dios, ruega por nosotros los pecadores, ahora y en la hora de nuestra muerte. Amén.
0: Dios te salve María, llena eres de gracia, el Señor es contigo. Bendita tú eres entre todas las mujeres, bendito es el fruto de tu vientre, Jesús.
1: Santa María, Madre de Dios, ruega por nosotros los pecadores, ahora y en la hora de nuestra muerte. Amén.
0: Dios te salve María, llena eres de gracia, el Señor es contigo. Bendita tú eres entre todas las mujeres, bendito es el fruto de tu vientre, Jesús.
1: Santa María, Madre de Dios, ruega por nosotros los pecadores, ahora y en la hora de nuestra muerte. Amén.
0: Dios te salve María, llena eres de gracia, el Señor es contigo. Bendita tú eres entre todas las mujeres, bendito es el fruto de tu vientre, Jesús.
1: Santa María, Madre de Dios, ruega por nosotros los pecadores, ahora y en la hora de nuestra muerte. Amén.
0: Dios te salve María, llena eres de gracia, el Señor es contigo. Bendita tú eres entre todas las mujeres, bendito es el fruto de tu vientre, Jesús.
1: Santa María, Madre de Dios, ruega por nosotros los pecadores, ahora y en la hora de nuestra muerte. Amén.
0: Dios te salve María, llena eres de gracia, el Señor es contigo. Bendita tú eres entre todas las mujeres, bendito es el fruto de tu vientre, Jesús.
1: Santa María, Madre de Dios, ruega por nosotros los pecadores, ahora y en la hora de nuestra muerte. Amén.
0: Dios te salve María, llena eres de gracia, el Señor es contigo. Bendita tú eres entre todas las mujeres, bendito es el fruto de tu vientre, Jesús.
1: Santa María, Madre de Dios, ruega por nosotros los pecadores, ahora y en la hora de nuestra muerte. Amén.
0: Dios te salve María, llena eres de gracia, el Señor es contigo. Bendita tú eres entre todas las mujeres, bendito es el fruto de tu vientre, Jesús.
1: Santa María, Madre de Dios, ruega por nosotros los pecadores, ahora y en la hora de nuestra muerte. Amén.
0: Gloria al Padre, y al Hijo, y al Espíritu Santo.
1: Como era en un principio, ahora y siempre, por los siglos de los siglos. Amén.
0: Oh Jesús mío, perdona nuestros pecados. Líbranos del fuego del infierno. Lleva todas las almas al cielo, especialmente las más necesitadas de tu misericordia.
2: Segundo misterio gozoso. La visita que hizo María Santísima a su prima Santa Isabel y santificación de San Juan Bautista.

0: nosotros tu reino. Hágase tu voluntad así en la tierra como en el cielo.
1: Danos hoy nuestro pan de cada día. Perdona nuestras ofensas, como también nosotros perdonamos a los que nos ofenden. No nos dejes caer en la tentación y líbranos del mal.
0: Dios te salve María, llena eres de gracia, el Señor es contigo. Bendita tú eres entre todas las mujeres, y bendito es el fruto de tu vientre, Jesús.
1: Santa María, Madre de Dios, ruega por nosotros los pecadores, ahora y en la hora de nuestra muerte. Amén.
0: Dios te salve María, llena eres de gracia, el Señor es contigo. Bendita tú eres entre todas las mujeres, y bendito es el fruto de tu vientre, Jesús.
1: Santa María, Madre de Dios, ruega por nosotros los pecadores, ahora y en la hora de nuestra muerte. Amén.
0: Dios te salve María, llena eres de gracia, el Señor es contigo. Bendita tú eres entre todas las mujeres, bendito es el fruto de tu vientre, Jesús.
1: Santa María, Madre de Dios, ruega por nosotros los pecadores, ahora y en la hora de nuestra muerte. Amén.
0: Dios te salve María, llena eres de gracia, el Señor es contigo. Bendita tú eres entre todas las mujeres, bendito es el fruto de tu vientre, Jesús.
1: Santa María, Madre de Dios, ruega por nosotros los pecadores, ahora y en la hora de nuestra muerte. Amén.
0: Dios te salve María, llena eres de gracia, el Señor es contigo. Bendita tú eres entre todas las mujeres, bendito es el fruto de tu vientre, Jesús.
1: Santa María, Madre de Dios, ruega por nosotros los pecadores, ahora y en la hora de nuestra muerte. Amén.
0: Dios te salve María, llena eres de gracia, el Señor es contigo. Bendita tú eres entre todas las mujeres, bendito es el fruto de tu vientre, Jesús.
1: Santa María, Madre de Dios, ruega por nosotros los pecadores, ahora y en la hora de nuestra muerte. Amén.
0: Dios te salve María, llena eres de gracia, el Señor es contigo. Bendita tú eres entre todas las mujeres, bendito es el fruto de tu vientre, Jesús.
1: Santa María, Madre de Dios, ruega por nosotros los pecadores, ahora y en la hora de nuestra muerte. Amén.
0: Dios te salve María, llena eres de gracia, el Señor es contigo. Bendita tú eres entre todas las mujeres, bendito es el fruto de tu vientre, Jesús.
1: Santa María, Madre de Dios, ruega por nosotros los pecadores, ahora y en la hora de nuestra muerte. Amén.
0: Dios te salve María, llena eres de gracia, el Señor es contigo. Bendita tú eres entre todas las mujeres, bendito es el fruto de tu vientre, Jesús.
1: Santa María, Madre de Dios, ruega por nosotros los pecadores, ahora y en la hora de nuestra muerte. Amén.
0: Dios te salve María, llena eres de gracia, el Señor es contigo. Bendita tú eres entre todas las mujeres, bendito es el fruto de tu vientre, Jesús.
1: Santa María, Madre de Dios, ruega por nosotros los pecadores, ahora y en la hora de nuestra muerte. Amén.
0: Gloria al Padre, al Hijo y al Espíritu Santo.
1: Como era en el principio, ahora y siempre, por los siglos de los siglos. Amén. Oh Jesús mío, perdona nuestros pecados, líbranos del fuego del infierno, lleva todas las almas al cielo, especialmente las más necesitadas de tu misericordia. Amén.
2: Tercer misterio gozoso: el nacimiento del niño Dios en el portal de Belén, en un pobre y humilde pesebre.

0: Padre nuestro que estás en el cielo, santificado sea tu nombre. Venga a nosotros tu reino. Hágase tu voluntad, así en la tierra como en el cielo.
1: Danos hoy nuestro pan de cada día. Perdona nuestras ofensas, como también nosotros perdonamos a los que nos ofenden. No nos dejes caer en tentación y líbranos del mal.
0: Dios te salve María, llena eres de gracia. El Señor es contigo. Bendita tú eres entre todas las mujeres. Bendito es el fruto de tu vientre, Jesús.
1: Santa María, Madre de Dios, ruega por nosotros los pecadores, ahora y en la hora de nuestra muerte. Amén.
0: Dios te salve María, llena eres de gracia, el Señor es contigo. Bendita tú eres entre todas las mujeres, bendito es el fruto de tu vientre, Jesús.
1: Santa María, Madre de Dios, ruega por nosotros los pecadores, ahora y en la hora de nuestra muerte. Amén.
0: Dios te salve María, llena eres de gracia, el Señor es contigo. Bendita tú eres entre todas las mujeres, bendito es el fruto de tu vientre, Jesús.
1: Santa María, Madre de Dios, ruega por nosotros los pecadores, ahora y en la hora de nuestra muerte. Amén.
0: Dios te salve María, llena eres de gracia, el Señor es contigo. Bendita tú eres entre todas las mujeres, bendito es el fruto de tu vientre, Jesús.
1: Santa María, Madre de Dios, ruega por nosotros los pecadores, ahora y en la hora de nuestra muerte. Amén.
0: Dios te salve María, llena eres de gracia, el Señor es contigo. Bendita tú eres entre todas las mujeres, bendito es el fruto de tu vientre, Jesús.
1: Santa María, Madre de Dios, ruega por nosotros los pecadores, ahora y en la hora de nuestra muerte. Amén.
0: Dios te salve María, llena eres de gracia, el Señor es contigo. Bendita tú eres entre todas las mujeres, bendito es el fruto de tu vientre, Jesús.
1: Santa María, Madre de Dios, ruega por nosotros los pecadores, ahora y en la hora de nuestra muerte. Amén.
0: Dios te salve María, llena eres de gracia, el Señor es contigo. Bendita tú eres entre todas las mujeres, bendito es el fruto de tu vientre, Jesús.
1: Santa María, Madre de Dios, ruega por nosotros los pecadores, ahora y en la hora de nuestra muerte. Amén.
0: Dios te salve María, llena eres de gracia, el Señor es contigo. Bendita tú eres entre todas las mujeres, bendito es el fruto de tu vientre, Jesús.
1: Santa María, Madre de Dios, ruega por nosotros los pecadores, ahora y en la hora de nuestra muerte. Amén.
0: Dios te salve María, llena eres de gracia, el Señor es contigo. Bendita tú eres entre todas las mujeres, bendito es el fruto de tu vientre, Jesús.
1: Santa María, Madre de Dios, ruega por nosotros los pecadores, ahora y en la hora de nuestra muerte. Amén.
0: Dios te salve María, llena eres de gracia, el Señor es contigo. Bendita tú eres entre todas las mujeres, bendito es el fruto de tu vientre, Jesús.
1: Santa María, Madre de Dios, ruega por nosotros los pecadores, ahora y en la hora de nuestra muerte. Amén.
0: Gloria al Padre, y al Hijo, y al Espíritu Santo.
1: Como era en un principio, ahora y siempre, por los siglos de los siglos. Amén.
0: Oh Jesús mío, perdona nuestros pecados. Líbranos del fuego del infierno. Lleva todas las almas al cielo, especialmente las más necesitadas de tu misericordia.
2: Cuarto misterio gozoso: la presentación del Niño Dios en el templo y purificación de su Santísima Madre.

0: santificado sea tu nombre. Venga a nosotros tu reino. Hágase tu voluntad así en la tierra como en el cielo.
1: Danos hoy nuestro pan de cada día. Perdona nuestras ofensas, como también nosotros perdonamos a los que nos ofenden. No nos dejes caer en la tentación y líbranos del mal.
0: Dios te salve María, llena eres de gracia, el Señor es contigo. Bendita tú eres entre todas las mujeres, y bendito es el fruto de tu vientre, Jesús.
1: Santa María, Madre de Dios, ruega por nosotros los pecadores, ahora y en la hora de nuestra muerte. Amén.
0: Dios te salve María, llena eres de gracia, el Señor es contigo, bendita tú eres entre todas las mujeres, y bendito es el fruto de tu vientre, Jesús.
1: Santa María, Madre de Dios, ruega por nosotros los pecadores, ahora y en la hora de nuestra muerte. Amén.
0: Dios te salve María, llena eres de gracia, el Señor es contigo, bendita tú eres entre todas las mujeres, bendito es el fruto de tu vientre, Jesús.
1: Santa María, Madre de Dios, ruega por nosotros los pecadores, ahora y en la hora de nuestra muerte. Amén.
0: Dios te salve María, llena eres de gracia, el Señor es contigo, bendita tú eres entre todas las mujeres, bendito es el fruto de tu vientre, Jesús.
1: Santa María, Madre de Dios, ruega por nosotros los pecadores, ahora y en la hora de nuestra muerte. Amén.
0: Dios te salve María, llena eres de gracia, el Señor es contigo, bendita tú eres entre todas las mujeres, bendito es el fruto de tu vientre, Jesús.
1: Santa María, Madre de Dios, ruega por nosotros los pecadores, ahora y en la hora de nuestra muerte. Amén.
0: Dios te salve María, llena eres de gracia, el Señor es contigo, bendita tú eres entre todas las mujeres, bendito es el fruto de tu vientre, Jesús.
1: Santa María, Madre de Dios, ruega por nosotros los pecadores, ahora y en la hora de nuestra muerte. Amén.
0: Dios te salve María, llena eres de gracia, el Señor es contigo, bendita tú eres entre todas las mujeres, bendito es el fruto de tu vientre, Jesús.
1: Santa María, Madre de Dios, ruega por nosotros los pecadores, ahora y en la hora de nuestra muerte. Amén.
0: Dios te salve María, llena eres de gracia, el Señor es contigo, bendita tú eres entre todas las mujeres, bendito es el fruto de tu vientre, Jesús.
1: Santa María, Madre de Dios, ruega por nosotros los pecadores, ahora y en la hora de nuestra muerte. Amén.
0: Dios te salve María, llena eres de gracia, el Señor es contigo, bendita tú eres entre todas las mujeres, bendito es el fruto de tu vientre, Jesús.
1: Santa María, Madre de Dios, ruega por nosotros los pecadores, ahora y en la hora de nuestra muerte. Amén.

0: Santa María, Madre de Dios, ruega por nosotros los pecadores, ahora y en la hora de nuestra muerte. Amén.
1: Gloria al Padre, al Hijo y al Espíritu Santo.
0: Como era en el principio, ahora y siempre, por los siglos de los siglos. Amén. Oh Jesús mío, perdona nuestros pecados, líbranos del fuego del infierno, lleva todas las almas al cielo, especialmente las más necesitadas de tu misericordia. Amén.
2: Quinto misterio gozoso: la pérdida y hallazgo del niño Dios en el templo, discutiendo en medio de los doctores de la ley.

0: Padre nuestro que estás en el cielo, santificado sea tu nombre. Venga a nosotros tu reino. Hágase tu voluntad, así en la tierra como en el cielo.
1: Danos hoy nuestro pan de cada día. Perdona nuestras ofensas, como también nosotros perdonamos a los que nos ofenden. No nos dejes caer en tentación y líbranos del mal.
0: Dios te salve María, llena eres de gracia. El Señor es contigo. Bendita tú eres entre todas las mujeres. Bendito es el fruto de tu vientre, Jesús.
1: Santa María, Madre de Dios, ruega por nosotros los pecadores, ahora y en la hora de nuestra muerte. Amén.
0: Dios te salve María, llena eres de gracia, el Señor es contigo. Bendita tú eres entre todas las mujeres, bendito es el fruto de tu vientre, Jesús.
1: Santa María, Madre de Dios, ruega por nosotros los pecadores, ahora y en la hora de nuestra muerte. Amén.
0: Dios te salve María, llena eres de gracia, el Señor es contigo. Bendita tú eres entre todas las mujeres, bendito es el fruto de tu vientre, Jesús.
1: Santa María, Madre de Dios, ruega por nosotros los pecadores, ahora y en la hora de nuestra muerte. Amén.
0: Dios te salve María, llena eres de gracia, el Señor es contigo. Bendita tú eres entre todas las mujeres, bendito es el fruto de tu vientre, Jesús.
1: Santa María, Madre de Dios, ruega por nosotros los pecadores, ahora y en la hora de nuestra muerte. Amén.
0: Dios te salve María, llena eres de gracia, el Señor es contigo. Bendita tú eres entre todas las mujeres, bendito es el fruto de tu vientre, Jesús.
1: Santa María, Madre de Dios, ruega por nosotros los pecadores, ahora y en la hora de nuestra muerte. Amén.
0: Dios te salve María, llena eres de gracia, el Señor es contigo. Bendita tú eres entre todas las mujeres, bendito es el fruto de tu vientre, Jesús.
1: Santa María, Madre de Dios, ruega por nosotros los pecadores, ahora y en la hora de nuestra muerte. Amén.
0: Dios te salve María, llena eres de gracia, el Señor es contigo. Bendita tú eres entre todas las mujeres, bendito es el fruto de tu vientre, Jesús.
1: Santa María, Madre de Dios, ruega por nosotros los pecadores, ahora y en la hora de nuestra muerte. Amén.
0: Dios te salve María, llena eres de gracia, el Señor es contigo. Bendita tú eres entre todas las mujeres, bendito es el fruto de tu vientre, Jesús.
1: Santa María, Madre de Dios, ruega por nosotros los pecadores, ahora y en la hora de nuestra muerte. Amén.
0: Dios te salve María, llena eres de gracia, el Señor es contigo. Bendita tú eres entre todas las mujeres, bendito es el fruto de tu vientre, Jesús.
1: Santa María, Madre de Dios, ruega por nosotros los pecadores, ahora y en la hora de nuestra muerte. Amén.
0: Dios te salve María, llena eres de gracia, el Señor es contigo. Bendita tú eres entre todas las mujeres, bendito es el fruto de tu vientre, Jesús.
1: Santa María, Madre de Dios, ruega por nosotros los pecadores, ahora y en la hora de nuestra muerte. Amén.
0: Gloria al Padre, y al Hijo, y al Espíritu Santo.
1: Como era en un principio, ahora y siempre, por los siglos de los siglos. Amén.
0: Oh Jesús mío, perdona nuestros pecados. Líbranos del fuego del infierno. Lleva todas las almas al cielo, especialmente las más necesitadas de tu misericordia.
2: Dios te salve, Reina y Madre, Madre de misericordia, vida, dulzura y esperanza nuestra. Dios te salve, a ti clamamos los desterrados hijos de Eva. A ti suspiramos gimiendo y llorando en este valle de lágrimas. Ea pues, Señora abogada nuestra, vuelve a nosotros esos tus ojos misericordiosos, y después de este destierro, muéstranos a Jesús, fruto bendito de tu vientre. Oh clemente, oh piadosa, oh dulce Virgen María, ruega por nosotros, Santa Madre de Dios, para que seamos dignos de alcanzar las promesas y gracias de nuestro Señor Jesucristo. Amén.

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esta oración que te ofrecemos llenos de gozo. Cumple tus promesas, que los hombres al conocer tu verdadera imagen se convertirán a ti y retornarán a casa. Haznos instrumentos de tu amor y tu misericordia. Te lo pedimos por Jesucristo nuestro Señor y nuestro Dios, que contigo y el Espíritu

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6: Sabemos que no te deleitas en la destrucción de la vida y que nos has ordenado no matar. Tú eres el padre de todos los que caminan sobre esta tierra. Háblales a los corazones de aquellos que están planeando el mal. Infunde en ellos el amor y el respeto hacia la dignidad de toda persona humana. Envía a tus santos ángeles para proteger a las personas en peligro. Por Cristo nuestro Señor. Amén.
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0: En el nombre del Padre, y del Hijo, y del Espíritu Santo. Amén. La gracia de nuestro Señor Jesucristo, el amor del Padre y la comunión del Espíritu Santo estén con todos ustedes y con tu espíritu.
1: Hermanos, para celebrar dignamente estos sagrados misterios, reconozcamos nuestros pecados.
0: Yo confieso ante Dios Todopoderoso y ante ustedes, hermanos, que he pecado mucho de pensamiento, palabra, obra y omisión. Por mi gran culpa. Por eso ruego a Santa María Siempre Virgen, a los ángeles, a los santos y a ustedes, hermanos, que intercedan por mí ante Dios nuestro Señor. Dios Todopoderoso tenga misericordia de nosotros, perdone nuestros pecados y nos lleve a la vida eterna.

0: Let us pray.
1: Oremos.
0: May Saint Dominic come to them.
1: Ayuda, Señor, a la Iglesia por los méritos y enseñanza de Santo Domingo de Guzmán, y que interceda bondadosamente por nosotros, quien fue eximio predicador de tu verdad. Se lo pedimos por nuestro Señor Jesucristo, tu Hijo, que contigo vive y reina en la unidad del Espíritu Santo y es Dios por los siglos de los siglos.

0: Reading from the second letter of Paul.
1: Lectura de la segunda carta de San Pablo a Timoteo.
0: In the presence of God,
1: querido hermano, ante Dios y ante Cristo Jesús, que ha de juzgar a vivos y muertos, te conjuro por su venida en majestad. Proclama la palabra, insiste a tiempo y a destiempo, reprende, reprocha, exhorta con toda paciencia y deseo de instruir, porque vendrá un tiempo en que la gente no soportará la doctrina sana, sino que para halagarse el oído se rodearán de maestros a la medida de sus deseos, y apartando el oído de la verdad se volverán a las fábulas. Tú estás siempre alerta, soporta lo adverso, cumple tu tarea de evangelizador. Desempeña tu servicio. Yo estoy a punto de ser sacrificado y el momento de mi partida es inminente.

La boca del justo expone la sabiduría. La boca del justo expone la sabiduría. Confía en el Señor y haz el bien. Habita tu tierra y practica la lealtad. Sea el Señor tu delicia, y Él te dará lo que pide tu corazón. La boca del justo expone la sabiduría. Encomienda tu camino al Señor. Confía en Él y Él actuará. Hará tu justicia como el amanecer, tu derecho como el mediodía. La boca del justo expone la sabiduría. La boca del justo expone la sabiduría. Su lengua explica el derecho, porque lleva en el corazón la ley de su Dios y sus pasos no vacilan. La boca del justo expone la sabiduría. Señor, tú me sondeas y me conoces. Me conoces cuando me siento o me levanto. De lejos penetras mis pensamientos, distingues mi camino y mi descanso. Todas mis sendas te son familiares. La boca del justo expone la sabiduría.

0: Jesus said to his disciples,
1: en aquel tiempo dijo Jesús a sus discípulos, ustedes son la sal de la tierra, pero si la sal se vuelve sosa, ¿con qué la salarán?
0: Then it is good for nothing.
1: No sirve más que para tirarla fuera y que la pise la gente.
0: You are the light of the world.
1: Ustedes son la luz del mundo.
0: A city set on a hill.
1: No se puede ocultar una ciudad puesta en lo alto de un monte.
0: And then put it under a bushel basket.
1: Tampoco se enciende una lámpara para meterla debajo del celemín, sino para ponerla en el candelero y que alumbre a todos los de la casa. Alumbre así su luz a los hombres para que vean sus buenas obras y den gloria a su Padre que está en el cielo.

0: It seems that this year we tried to have.
1: Parece ser que este año intentamos tener una especie de triduo antes de la fiesta de nuestro Santo Padre Santo Domingo, al haber tenido dos hermanos frailes dominicos justo antes de la fiesta de Santo Domingo, pero parece ser que no pudieron lograr que él pudieron conseguir un padre dominico para que termine con nuestro Santo Padre Santo Domingo, así que tuve que sacar a Santo Domingo mismo para que sea el fraile que nos predique, nos enseña e interceda por nosotros. Así que, Santo Padre, Santo Domingo, ruega por nosotros. Les encargo que prediquen la palabra, que permanezcan con su labor, sin importar si es conveniente o inconveniente, corrigiendo, reprochando, haciendo llamados, constantemente enseñando, y nunca perdiendo paciencia. La segunda carta de San Pablo a Timoteo, una exhortación que cada predicador del Evangelio debe asimilar y poner en práctica. Escucho las obras espirituales de misericordia en este pasaje en particular. Corregir, reprochar y hacer llamados y nunca perder la paciencia por ellos. Corrigiendo, instruyendo a los ignorantes, reprochando, amonestando al pecador, haciendo llamados, aconsejando al que tiene dudas y sin nunca perder la paciencia, soportando los males pacientemente. Cuatro de las obras espirituales de la misericordia. Y las obras espirituales de misericordia son las formas en que el cristiano ama el alma del prójimo. Las obras corporales de misericordia son maneras en que el cristiano ama el cuerpo del prójimo. Y a través de la prédica del Evangelio, las almas son limpiadas, las mentes son cambiadas y los corazones son convertidos e imitan el mensaje de la salvación. Uno de mis maestros y gran mentor, el padre Frederick Miller, al igual que era de maestro y también dominico terciario, en particular en su sacerdocio, él quería conectarse a sí mismo a la orden de frailes predicadores, así que mientras que era sacerdote diocesano, se convirtió en dominico terciario, porque quería compartir la gracia de la orden en su prédica. Y a menudo solía decirnos, caballeros, cada vez que prediquen, tengan la meta de la vida eterna ante ustedes, el cielo. En otras palabras, guíen al rebaño que tienen bajo su cuidado a la vida eterna. Y la prédica del Evangelio hace esto, nos señala hacia la vida eterna. Él a menudo nos decía que cuando se proclama el Evangelio, Jesús predica su Evangelio a través de su ministro. Y el poder, tiene el poder de exorcizar demonios y liberar a los afligidos.
0: The preaching of the gospel heals souls
1: and brings them to salvation. La predica del Evangelio sana las almas y las lleva a la salvación. Esencialmente, es la cabeza de la iglesia, Jesús, predicando su cuerpo a la iglesia. Es el que está predicando el Evangelio, principalmente cuando escuchamos que se proclama el Evangelio, el Evangelio según San Mateo. Cada vez que se proclama el Evangelio en la iglesia, es Cristo mismo quien está proclamando el Evangelio. Él sigue proclamando el Evangelio una vez más en el 2026 a través de su ministro ordenado. Jesús es sanación y está llevando salvación, está liberando. La vida de Santo Domingo estaba totalmente entregada a la vida apostólica. Y esta vida apostólica no era meramente acerca de dar, sino acerca de ser, de estar conformados en imitación a Cristo. ¿Qué significa esto? Podemos estar ocupados con hacer muchas cosas. Nuestras tareas, nuestra prédica, nuestra enseñanza, pero nos podemos olvidar de la vida apostólica. ¿Y qué es lo que se encuentra al centro de la vida apostólica? La oración. La oración es siempre el centro de la enseñanza o actividad espiritual de la oración de la iglesia. El oficio de lecturas esta mañana dijo que Santo Domingo raramente hablaba, a menos que fuera acerca de Dios, o sea, en la oración.
0: And in this manner he instructed his brothers.
1: De esta manera, él educaba a sus hermanos. Él raramente hablaba, a menos que fuera con Dios. Tenía una constante comunicación con Dios. Recordemos que la oración es permitir a Dios mirar a Dios, amarlo a uno y amarme a mí. El contacto constante con Dios, una unión asidua con Dios en oración. Santo Tomás de Aquino dice en la Suma Teológica que no rezamos para cambiar la disposición de lo divino, sino para obtener aquello que Dios ha decidido dar. Santo Tomás dice que el propósito de la oración no es de informarle a Dios acerca de nuestras necesidades, sino hacernos dar cuenta que tenemos necesidad de recurrir a Dios. La oración no cambia a Dios, la oración nos cambia a nosotros para que entremos en contacto con Dios que quiere darnos todo lo bueno. La oración es una purificación de nuestra receptividad de lo que Dios quiere dar. La oración nos condiciona a que seamos maleables, a que podamos aprender. En su vida de oración, Santo Domingo, y a través de su estudio de las Sagradas Escrituras, en particular el Evangelio según San Mateo, que él siempre llevaba sobre su persona, que Santo Domingo estaba totalmente cautivado por Jesucristo. Y es aquí donde los dominicos reciben la máxima de contemplar y dar a los demás los frutos de su contemplación. Contemplar.
0: And to contemplate his life, and to
1: pero ponerse uno siempre en la presencia de Jesucristo y contemplar su vida y leer su Evangelio, incluso antes de enseñar y permitir que nos cambie. No tenemos nada que dar si nosotros mismos no estamos llenos con el Señor mismo. Nemo quod non habet. Uno no puede dar lo que uno no posee.
0: Saint Dominic's main apostolic endeavor was to win over the Albigensians.
1: El esfuerzo apostólico principal de Santo Domingo fue convertir a los albigenses. Por fuera, este grupo hereje tenía apariencia de vivir una vida de una manera de vida austera, pero creían
0: powerful creator principles.
1: En un principio dualístico de la fe, creían que había dos principios creadores que eran igualmente poderosos, el bien y el mal. Creían que había dos principios creadores poderosos, el bien y el mal. Y por eso la materia, según los albigenses, la materia provenía del principio del mal. Por lo tanto, negaban el bien del matrimonio y llegaban al extremo incluso de negar el bien de la encarnación, los sacramentos de la iglesia, con los que Dios nos toca a través de la materia. Incluso negaban la resurrección del cuerpo. Los albigenses creían que Cristo solo parecía tener cuerpo humano, y para ellos su cuerpo no era realmente material. Para ellos, el sufrimiento y la muerte de Cristo en la cruz era meramente simbólico. Esto es una negación directa de que el Verbo se hizo carne y habitó entre nosotros, lleno de gracia y verdad. La Iglesia enseña que el Señor Jesucristo es plenamente Dios y plenamente hombre, y que posee un cuerpo humano real y un alma humana real. Dios de Dios, luz de luz, Dios verdadero, engendrado, no creado, de la misma naturaleza del Padre. Si Cristo no se hizo hombre realmente, no pudo haber sufrido realmente. Si Cristo no se hizo hombre realmente, no pudo haber muerto. Si Cristo no se hizo hombre, entonces no pudo haber resucitado realmente de cuerpo, de entre los muertos, y haber vencido el pecado y la muerte en un cuerpo como el nuestro. Si Cristo no se hizo hombre realmente, realmente la naturaleza humana no habría sido redimida. Había sido cambiada. San Gregorio Nacianceno dijo que lo que no ha sido asumido no ha sido sanado. Cristo asumió naturaleza humana en todas las cosas excepto el pecado. Asume un cuerpo como el nuestro. Asumió la carne. El Verbo se hizo carne y tuvo ojos. Ojos que contemplaron las multitudes. El Verbo se hizo carne, adquirió una boca y predicó el Evangelio y predicó ante las multitudes un mensaje de salvación, un mensaje de liberación. El Verbo se hace carne y adquiere oídos de manera que puede escuchar los llamados de los pobres, los llamados de aquellos que están afligidos y tienen dolor. El Verbo se hace carne y adquiere una espalda y un hombro para que pudiese cargar una cruz sobre ese cuerpo, sobre esa espalda, sobre ese hombro, para ser crucificado por vuestra salvación. Adquirió manos, pies, todo en nuestra naturaleza humana excepto el pecado, para salvarnos, para redimirnos en la cruz. Pedimos la intercesión de Santo Domingo para realmente entender el valor y significado y bondad de la encarnación. Para que el Dios verdadero y hombre verdadero, verdaderamente engendrado del Padre, vino a salvarnos y a traernos salvación y sanarnos de toda manera. Por la intercesión de Santo Domingo, que Dios Todopoderoso los bendiga en el nombre del Padre, del Hijo y del Espíritu Santo. Amén.
2: Amén.

0: Let us offer our petition.
1: Ofrezcamos nuestras peticiones a Dios con fe en su misericordia, conscientes de su promesa de que aquel que pide recibirá.
2: That the Holy Father and all
1: que el Santo Padre y todos los presbíteros se regocijen en su vocación de llevar el amor de Dios al mundo, roguemos al Señor.
2: For public officials.
1: Por los funcionarios públicos que trabajan valientemente para renovar la cultura de la vida y edificar una civilización de amor, roguemos al Señor.
2: That the peace of Christ,
1: que la paz de Cristo sea establecida en aquellas naciones divididas por la guerra y la violencia, roguemos al Señor.
2: For those who support EWTN,
1: por aquellos que apoyan a EWTN espiritual y económicamente, que el Señor les recompense por su bondad y generosidad. Roguemos al Señor.
2: For all who have died,
1: por todos los difuntos que, a través de la pasión y muerte de Jesucristo, les sea concedido el perdón de todos sus pecados y compartan la vida eterna. Roguemos al Señor.
0: We pray for all Dominicans throughout the world.
1: Rogamos por todos los dominicos en el mundo entero, la primera orden y la segunda orden y la tercera orden, que el Señor avive en sus corazones y mentes un mayor deseo por la búsqueda de la verdad y caridad. Roguemos al Señor.
0: Lord God, since by the adoption,
1: Señor Dios, pues por la adopción de la gracia nos has hecho hijos de la luz. No permitas que la falsa doctrina enturbie nuestras mentes, sino concede que tu luz brille en nosotros para que siempre podamos vivir en el resplandor de la verdad. Te lo pedimos por Jesucristo nuestro Señor. Amén.

0: Pray, brothers and sisters, that my sacrifice and
1: oren, hermanos, para que este sacrificio mío y de ustedes sea agradable a Dios Padre Todopoderoso. El Señor reciba de tus manos este sacrificio para la alabanza y gloria de su nombre, para nuestro bien y el de toda su santa iglesia.
0: Attend mercifully to the prayers we offer.
1: Atiende con bondad, Señor, por intercesión de Santo Domingo, las súplicas que te dirigimos, y por la poderosa eficacia de este sacrificio, fortalece con la protección de tu gracia a quienes defienden la fe. Por Jesucristo nuestro Señor. Amén.

Verdad es justo y necesario. Es nuestro deber y salvación darte gracias siempre y en todo lugar, Señor Padre Santo, Dios Todopoderoso y Eterno, por Cristo Señor nuestro. Porque de tal modo concedes a tu Iglesia la alegría de celebrar hoy la festividad de Santo Domingo, que la fortaleces con el ejemplo de su vida piadosa, la instruyes con la predicación de su palabra y la proteges con su intercesión. Por eso, unidos a la multitud de los ángeles y de los santos, te aclamamos, llenos de alegría, diciendo:

0: To you, therefore, most merciful Father, we make humble.
1: Padre misericordioso, te pedimos humildemente por Jesucristo, tu Hijo nuestro Señor, que aceptes y bendigas estos dones, este sacrificio santo y puro que te ofrecemos. Ante todo por tu Iglesia Santa y Católica, para que le concedas la paz, la protejas, la congregues en la unidad y la gobiernes en el mundo entero. Con tu servidor, el Papa León, con nuestro obispo Steven y todos los demás obispos que, fieles a la verdad, promueven la fe católica y apostólica.
0: Remember, Lord, your servants.
1: Acuérdate, Señor, de tus hijos.
0: And all gathered here, whose faith and
1: y de todos los aquí reunidos cuya fe y entrega bien conoces, por ellos y todos los suyos, por el perdón de sus pecados y la salvación que esperan. Te ofrecemos, y ellos mismos te ofrecen, este sacrificio de alabanza a ti, eterno Dios vivo y verdadero. Reunidos en comunión con toda la Iglesia, veneramos la memoria ante todo de la gloriosa siempre Virgen María, Madre de Jesucristo, nuestro Dios y Señor, la de su esposo San José, la de los santos apóstoles y mártires, Pedro y Pablo, Andrés, Santiago, Juan, Tomás, Santiago, Felipe, Bartolomé, Mateo, Simón y Tadeo, Lino, Cleto, Clemente, Sixto, Cornelio, Cipriano, Lorenzo, Crisógono, Juan y Pablo, Cosme y Damián, y la de todos los santos, por sus méritos y oraciones, concédenos en todo tu protección, por Cristo nuestro Señor. Amén. Acepta, Señor, en tu bondad esta ofrenda de tus siervos y de toda tu familia santa. Ordena en tu paz nuestros días. Líbranos de la condenación eterna y cuéntanos entre tus elegidos. Por Cristo nuestro Señor. Amén. Bendice y santifica esta ofrenda, Padre, haciéndola perfecta, espiritual y digna de ti. Que se convierta para nosotros en el cuerpo y la sangre de tu Hijo amado Jesucristo, nuestro Señor, el cual la víspera de su pasión tomó pan en sus santas y venerables manos y, elevando los ojos al cielo hacia ti, Dios Padre suyo todopoderoso, dando gracias, te bendijo, lo partió y lo dio a sus discípulos diciendo: tomen y coman todos de él, porque esto es mi cuerpo que será entregado por ustedes.

Del mismo modo, acabada la cena, tomó este cáliz glorioso en sus santas y venerables manos, dando gracias te bendijo, y lo dio a sus discípulos, diciendo: tomen y beban todos de él, porque este es el cáliz de mi sangre, sangre de la alianza nueva y eterna, que será derramada por ustedes y por muchos para el perdón de los pecados. Hagan esto en conmemoración mía.

0: Therefore, Lord, as we celebrate the memorial.
1: Por eso, Padre, nosotros, tus siervos y todo tu pueblo santo, al celebrar este memorial de la muerte gloriosa de Jesucristo, tu Hijo, nuestro Señor, de su santa resurrección del lugar de los muertos y de su admirable ascensión a los cielos, te ofrecemos, Dios de gloria y majestad, de los mismos bienes que nos has dado, el sacrificio puro, inmaculado y santo, pan de vida eterna y cáliz de eterna salvación. Mira con ojos de bondad esta ofrenda y acéptala, como aceptaste los dones del justo Abel, el sacrificio de Abraham, nuestro padre en la fe, y la oblación pura de tu sumo sacerdote Melquisedec. Te pedimos humildemente, Dios Todopoderoso, que esta ofrenda sea llevada a tu presencia hasta el altar del cielo por manos de tu ángel, para que cuantos recibimos el cuerpo y la sangre de tu Hijo al participar aquí de este altar, seamos colmados de gracia y bendición. Por Cristo nuestro Señor. Amén.
0: Remember also, Lord, your servants who have gone before us with the sign of faith.
1: Acuérdate también, Señor, de tus hijos que nos han precedido con el signo de la fe y duermen ya el sueño de la paz.
0: Grant them, O Lord, we pray.
1: A ellos, Señor, y a cuantos descansan en Cristo, concédeles el lugar del consuelo, de la luz y de la paz. Por Cristo nuestro Señor. Amén. Y a nosotros, pecadores, siervos tuyos, que confiamos en tu infinita misericordia, admítenos en la asamblea de los santos apóstoles y mártires, Juan el Bautista, Esteban, Matías, Bernabé, Ignacio, Alejandro, Marcelino, Pedro, Felicidad, Perpetua,

0: Este es el siervo fiel y prudente, a quien el Señor puso al frente de su familia para darles a su tiempo la ración de trigo.
1: Para todos aquellos que no pueden recibir a Jesús en el Santísimo Sacramento, les ofrecemos la siguiente oración. Oh Jesús, yo dirijo mis oraciones hacia el Santo Tabernáculo, donde tú moras por causa de mi amor. Yo te amo, oh mi Dios, no puedo recibirte en la Sagrada Comunión. Ven hacia mí, a pesar de todo, y visítame con tu gracia. Ven espiritualmente a mi corazón, purifícalo, santifícalo, conviértelo para que sea como el tuyo. Señor, yo no merezco que entres en mi casa, pero una palabra tuya bastará para que mi alma sea sana. Amén.

0: Dios te salve María, llena eres de gracia, el Señor es contigo. Bendita tú eres entre todas las mujeres, y bendito es el fruto de tu vientre, Jesús. Santa María, Madre de Dios, ruega por nosotros pecadores, ahora y en la hora de nuestra muerte. Amén.
1: Dios te salve María, llena eres de gracia, el Señor es contigo, bendita tú eres entre todas las mujeres, y bendito es el fruto de tu vientre, Jesús. Santa María, Madre de Dios, ruega por nosotros, pecadores, ahora y en la hora de nuestra muerte. Amén.
2: ¿Has escuchado alguna vez que los católicos somos idólatras y que la Biblia prohíbe tener imágenes? Aquí encontrarás las respuestas. 1. No, la Biblia no prohíbe las imágenes, al contrario, las mandó a hacer. En Éxodo 25:18, Dios mandó a hacer dos querubines de oro macizo. En Números 21:8, mandó a hacer una serpiente de bronce. 2. Lo que la Biblia prohíbe son los ídolos, no las imágenes. Por eso en Éxodo 25:4, tanto es así que a Dios le agrada tener imágenes. En Primera de Reyes 8, del 9 al 10, dice que a Dios le agradó tener imágenes. Y si a Dios le agradó tener imágenes, a nosotros también. En resumen, imágenes sí, ídolos no.
3: ¿Qué tal, queridos amados amigos? Soy el padre Pedro Núñez. ¿A quién no le gusta recibir un regalo? Yo creo que a todo el mundo. Y el regalo por excelencia, el regalo más grande, el más maravilloso, el más poderoso, el que transforma corazones y da vida nueva, es la Santa Eucaristía. Jesús, que no solamente se da, se entrega como regalo del Padre a nosotros en una cruz en el Calvario, pero se nos sigue dando en un momento eterno a través de la dádiva de ese pan convertido en su mismo cuerpo, en su misma sangre, pan que alimenta, pan que da vida, pan que transforma, pan que sana, pan que salva. Que podamos apreciar la Eucaristía, que podamos estar conscientes de que Jesús no solamente dice, yo soy el pan vivo bajado del cielo, que quien lo coma vivirá para siempre, pero que nosotros nos acerquemos a la mesa del Señor y nos dejemos transformar por Él. Que el Señor os bendiga y estoy por siempre con su santa paz. En el nombre del Padre, del Hijo y del Espíritu Santo. Amén. Hermanos y hermanas, hasta la próxima.

0: Al año siguiente de que Santa Rosa de Lima, la primera flor de santidad de América, fue llamada por Dios al jardín del cielo, nació Mariana de Jesús, la Azucena de Quito, para consolar el corazón creyente de los pueblos de América.
1: En la noche del 31 de octubre de 1618, la ciudad de Quito vio el nacimiento de Santa Mariana de Jesús, una niña alegre y vivaz, cuya vida de unión con Jesús la llevó pronto a los altares. Dejemos que el suave aroma de santidad de la Azucena de Quito nos inunde y vayamos tras sus huellas de santidad.
0: Santa Mariana de Jesús, desde muy niña, supo ver en la numerosa y alegre familia en que nació un campo de apostolado y servicio. En efecto, la santa consagró su vida entera al trabajo y la oración dentro de la casona que hoy, como ella lo profetizara, es un convento de carmelitas descalzas. Aunque hizo votos privados de castidad, pobreza y obediencia, Santa Mariana no vivió en un monasterio, sino que pidió a su familia que le construyese una ermita en el jardín donde dedicarse a la oración.
2: Ella se siente, cuando decide, ella siente inclinación por demostrar que se puede servir a Dios de la mejor manera en el hogar.
0: En la ermita del jardín de su casa paterna, Mariana se sometía a un agotador ritmo de oración y servicio. Pese a esto, se daba siempre el tiempo para participar de los momentos en que la familia se reunía para comer o rezar, y era siempre testimonio de alegría y de servicio cristiano.

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Estamos al aire nuevamente con nuestro programa Una Mirada Llena de Misericordia. Desde España les acompañamos los hermanos y hermanas guadalupanas. Pues hoy nuevamente tendremos la compañía del Padre Francisco, que pues lo hemos invitado para que nos hable de un tema muy especial, de la Eucaristía y el sufrimiento. Pues para eso vamos a ir a una pausa y ya regresamos.

gustaría iniciar este programa leyendo un pensamiento del padre Antonio Rivera, y en base a eso, pues el padre que nos haga un comentario, ¿no? Adorando todo se entiende. Cuando las rodillas se doblan, el corazón se inclina, la mente se calla, entonces las rebeldías se las lleva el viento y la paz llena nuestra alma. Es en la Eucaristía donde Cristo recoge nuestros sufrimientos y les da sentido. Es en la Eucaristía donde sacamos fuerza para sobrellevar nuestro sufrimiento con dignidad, unido a Cristo.

0: Bueno, padre, le damos la bienvenida y le invitamos a que nos introduzca, como siempre, en nuestro programa con una oración.
1: Bueno, pedimos especialmente la gracia y el don del Espíritu Santo para que, a la luz de este maravilloso sacramento que nos ha sido dado, nos ha sido confiado a la Iglesia para nuestro fortalecimiento interior, para que sea un verdadero alimento para nuestro corazón, para que en cierto modo nos ayude a saber, comprender, asumir y fortalecernos ante la experiencia humana del sufrimiento. Lo pedimos por intercesión del Inmaculado Corazón de María, para que ella, de su mano, nos introduzca en la escuela eucarística de la fe, que nos dé una mirada contemplativa, para que, ahondando en el tesoro de gracia que late en el corazón eucarístico de Jesucristo, nos ayude a nosotros a tener una profunda interiorización de lo que es esta experiencia humana y nos lleve a unirnos de manera indefectible a la voluntad de Dios nuestro Padre. Dios te salve María, llena de gracia, el Señor es contigo. Bendita tú eres entre todas las mujeres y bendito el fruto de tu vientre, Jesús. Santa María, Madre de Dios, ruega por nosotros los pecadores, ahora y en la hora de nuestra muerte. Amén.

0: Bueno, padre, le damos la palabra.
1: Muy bien, hermana Juliana. Cuando nosotros normalmente enfrentamos la dificultad que plantea el tema del sufrimiento, creo que lo que debemos fundamentalmente es aceptar que nuestra mente, nuestra capacidad de entender las cosas es limitada frente a ciertas circunstancias. El hombre siempre está en busca del sentido de las cosas, pero hay cosas que se le escapan. Dentro de esas cosas que se le escapan al hombre, el dolor, el sufrimiento y la muerte son experiencias que normalmente nos limitan y nos generan una enorme impotencia a la hora de buscarles un sentido comprensivo. ¿Ya? Por esa razón, para poder introducirnos en la comprensión y el sentido de estas cosas, necesitamos ser auxiliados, recibir una ayuda especial para poder alcanzar esa plenitud de sentido. Eso es lo que hace, en cierto modo, la revelación. Lo que Dios Padre mismo, respecto a su conocimiento que tiene sobre el hombre y sobre su destino, realiza a través de la palabra de Dios y específicamente a través del misterio de nuestro Señor Jesucristo, del misterio pascual, de su pasión, muerte y resurrección. El Concilio Vaticano II, en la Gaudium et Spes, dice una frase que tiene un profundo significado: el misterio de la vida del hombre solo se esclarece a la luz del Verbo encarnado, del Hijo de Dios que ha puesto su morada entre nosotros, que ha tomado nuestra carne y que a través del misterio pascual nos ha dado la vida que todos nosotros en cierto modo buscamos. Viene a satisfacer el hambre y la sed profunda de nuestro corazón. Ahora bien, si bien es cierto que el misterio pascual brilla con su propia luz como consecuencia del maravilloso ejemplo que nuestro Señor Jesucristo nos da sobre lo que significa la entrega de la vida, la fecundidad de esa entrega, la gozosa experiencia, la resurrección y la vida según el Espíritu, pues nuestro Señor Jesucristo, de una manera pedagógica, quiso en cierto modo que esta experiencia del misterio pascual quedara condensada en un misterio sacramental, y es lo que nosotros conocemos como la Eucaristía, institución que fue realizada momentos antes de la pasión de nuestro Señor Jesucristo, cuando en el cenáculo, reunido con sus apóstoles, celebró la Pascua, la última cena, e introdujo una nueva visión de esa perspectiva que venía, pues, en cierto modo, pues, acompañada de una institución judía concreta, la celebración de la Pascua judía, pero introduce una novedad radical que nos va a llevar a comprender cómo él mismo ha querido quedarse sacramentalmente para poder ayudarnos, para perfeccionar nuestro corazón, para darle alas a nuestra alma y, en cierto modo, vivir, digamos, esta maravillosa experiencia de la gracia, ¿no?, a través de esa inserción en su misterio, ¿ya? Y aquí, en este punto, hermana Juliana, me gustaría preguntarte algo a ti. ¿Tú eres plenamente consciente que cuando nosotros celebramos la Santa Eucaristía, cuando estamos ante la presencia de Jesús sacramentado en el Sagrario o en la exposición del Santísimo Sacramento, nos encontramos ante el memorial vivo de la pasión, muerte y resurrección del Señor?
0: Sí, padre, yo pienso que esa es una gran muestra de amor, ¿no? Que, pues, hombre, que no tendríamos más palabras para decir que esa es la mayor muestra de amor que Jesús ha pasado por la experiencia del sufrimiento, que por tanto, a través de ese sacramento, pues, nos enseña cómo asumirlo, ¿no? Cómo asumir esta realidad.
1: Muy bien, Juliana. Hay un elemento de condescendencia profundo, de amor extremo, que brota del misterio pascual y que nos lleva a nosotros a considerar que en ese sacramento eucarístico late en la profundidad del amor de Dios que se nos muestra, porque se nos muestra cara a cara. O sea, late una especial revelación de las circunstancias que rodean la vida del hombre que está sometido a la experiencia del sufrimiento. El mismo nuestro Señor Jesucristo ha vivido este acontecimiento a través de la celebración de la última cena, preparándose precisamente para enfrentar, no sin angustia, no sin dolor ni sufrimiento, la voluntad del Padre que lo llevaría a extender los brazos en la cruz por nosotros. Por tanto, en el sacramento eucarístico existe como una llama viva de esperanza que va dirigida al corazón de cada uno de nosotros, que experimenta esa hambre y esa sed de conocimiento, de comprensión, de entendimiento de las cosas, para venir a satisfacer, digamos, esa dimensión de significado y de sentido que brota a través, pues, de lo que nuestro Señor Jesucristo continúa haciendo cada vez que se renueva el memorial de nuestra redención, siendo obediente hasta la muerte y una muerte de cruz al Padre, ofreciendo su cuerpo y su sangre por la salvación del mundo, otorgándonos el don del Espíritu para que podamos, a través de la gracia sacramental, poder enfrentar las diversas situaciones que vivimos en nuestra existencia. El corazón de Jesucristo palpita esperando que el corazón del cristiano pueda ir a ponerse a sus pies, a abrirle su corazón para que a través de esa luz encuentre plenitud de sentido a lo que está viviendo y al mismo tiempo se sienta fortalecido, comprendido, acompañado dentro de su especial situación delicada o frágil que pueda estar experimentando.
0: Padre, una pregunta frente a eso, ¿no? Ante la experiencia del sufrimiento que tienen pues todas las personas, yo pienso que lo que menos se conoce que pueda ser nuestra fortaleza es la Eucaristía, ¿no? ¿Cómo podemos enseñarle a las personas que realmente es ahí, en la Eucaristía, donde hay una fuente de vida, o sea, que podemos encontrar verdaderamente fortaleza? Porque la Eucaristía es algo que tú no tocas, tú no palpas, tú no ves.
1: Mira, la Eucaristía, Juliana, es una escuela de profundo amor. Por tanto, es una escuela de profunda humanidad, teniendo en cuenta que nuestra vocación fundamental es amar. Sabemos, en cierto modo, que para poder acercarse a la Eucaristía, lo primero que tenemos que reconocer es nuestra impotencia a la hora de acercarnos a un misterio de fe tan grande, el reconocimiento de que su cuerpo y su sangre están veladas por las especies sacramentales del pan y el vino, nos lleva a nosotros, como lo decía muy bien el texto que hemos leído, a arrodillarnos y contemplarlo en la fe, aceptarlo simplemente porque la misma fuerza de la palabra de Dios es fuerza de vida para el corazón del creyente. Si entendemos que en la dinámica del sufrimiento también la respuesta que nos da Dios es una respuesta revelada, es el misterio pascual de Jesucristo, el mismo que late en la Eucaristía, pues obviamente que eso es lo que nos ayuda en cierto modo, es a saber cómo acercarnos ante la experiencia del sufrimiento. Lo primero que tenemos que aprender es ponernos de rodillas y aceptar en cierto modo que no tenemos la capacidad de resolver por nuestro propio medio, ¿no?, la circunstancia o la dificultad que se plantea en nuestro conocimiento, que tenemos que buscar ayuda, que tenemos que abrir el corazón, que tenemos que buscar una respuesta que es una respuesta que en cierto modo nos supera, una respuesta que nos es dada gratuitamente a través pues de la revelación del misterio, a través de la misma palabra de Dios, a través de la ejemplaridad de la vida y la enseñanza de nuestro Señor Jesucristo en su misterio pascual. Entonces, pues yo considero que lo que tenemos que hacer fundamentalmente es aprender de la Eucaristía. El estar en su presencia significa en cierto modo reconocer nuestra necesidad de Él, nuestra necesidad de dejarnos transformar por la luz de su mirada. Como pasa normalmente, muchas veces cuando nos hemos acercado con confianza al sacramento eucarístico, hemos descubierto cómo, a través de esa pasividad, no entendiéndolo por quietismo, sino a través de ese sosiego, a través de esa paz interior que me ayuda a unir mi voluntad a la de Dios, piensa que nuestro Señor Jesucristo sigue permaneciendo presente en la Eucaristía para, en cierto modo, satisfacer la voluntad salvífica del Padre, para que allí podamos nosotros ir y desahogar nuestro corazón, para que allí encontremos, en cierto modo, pues un horizonte en el cual, digamos, fundamentar una esperanza cierta en nuestra existencia. Pues lo que considero es que debemos, en cierto modo, acercarnos sin prejuicios, acercarnos con el corazón en la mano, dispuestos, abiertos a aprender lo que Él mismo nos enseña a través de su condescendencia y su anonadamiento. Ser un pedazo de pan que se parte y se entrega a los demás, Juliana, es una experiencia de especial entrega. Una experiencia que nos lleva a nosotros a considerar que quizás muchas veces no hemos llegado hasta el extremo en nuestra capacidad de amar. Quizás el sufrimiento nos abre a esa posibilidad y no lo hemos descubierto. Y quizás la Eucaristía sea ese recursivo del cual se sirve Dios nuestro Padre para ayudarnos, en cierto modo, a empujar nuestra vida hacia una esperanza más sólida, hacia una confianza que nos lleve a saber ofrecer lo que vivimos para que eso nos transforme y nos dé mucha más capacidad de amar.
0: Vamos ahora a una pequeña pausa, Padre, pero ya continuamos.

0: no se enciende una lámpara para colocarla debajo del cerebro, sino sobre el candelero para que alumbre a todos. Mateo 5:15.
1: Bueno, padre, una pregunta que surge, ¿no? Que podría usted explicarnos esta frase que comenta en el texto de cómo sufrir dignamente unidos a Cristo.
2: Bueno, hemos dicho que fundamentalmente lo que quiere Dios a través de la escuela eucarística es que aprendamos a encontrarle sentido al sufrimiento para poder aceptarlo, para poder asumirlo, ¿vale? En ningún momento la Eucaristía nos plantea a nosotros, digamos, el huir del sufrimiento, sino todo lo contrario, ¿no? El plantarle cara, ¿no? Se dice en España tomar el toro por los cuernos, ¿no? ¿Qué quiere decir? Que hay que en cierto modo abrirnos a esa dimensión comprensiva. Cuando nosotros entendemos la hondura, la profundidad del amor que encierra este misterio, porque piensa un solo momento la condescendencia, la abnegación, la humildad, la obediencia que lleva a Cristo, no solamente a entregarse en la cruz, sino también a inmolarse cada vez que se celebra el santo sacrificio de la misa, a entregarse a nosotros como alimento en el banquete de la nueva alianza, cada vez que da lo mejor de sí mismo, asumiendo en cierto modo, cargando con nuestro pecado, cargando con nuestras dificultades, cargando con nuestras limitaciones y fragilidades. O sea, lo que significa la perseverancia y la buena disposición, la entrega generosa del Hijo de Dios que está allí en la Eucaristía, pendiente simplemente de abrirse y darse completamente por nosotros para ayudarnos a encontrarle sentido a nuestra vida. Toda esa generosidad, toda esa amplitud de significado que encierra su vida, que está enmarcada por el sufrimiento, nos ayuda a nosotros a entender que el amor tiene un solo límite, Juliana, y es el amor sin límite, la capacidad de entregarnos, como lo dice muy bien la palabra de Dios, hasta el extremo, como lo hizo nuestro Señor Jesucristo, porque nos lo muestra en el sacramento de la Eucaristía. Es patente, lo veo con los ojos de la fe, pero lo contemplo. Entonces, desde ahí, Él me da a mí una dignidad que es consecuencia de lo que Él mismo ha encarnado, porque ha encarnado nuestra propia naturaleza y ha dignificado todo aquello que es humano, incluido el sufrimiento, para darle un sentido. Y hermana Juliana, el sentido por el cual, en cierto modo, la Eucaristía se convierte en escuela para nosotros es precisamente lo que brota de la Eucaristía, que es fundamentalmente la fecundidad de la entrega del Señor, que se convierte en fortalecimiento para la vida del hombre. Por eso nuestro Señor Jesucristo repite insistentemente: quien come de este pan vivirá para siempre. Que es exactamente lo que, en cierto modo, a lo que nos quiere abrir realmente la comprensión del sentido del sufrimiento, nos quiere elevar para que comprendamos, en cierto modo, que tenemos un horizonte trascendente, sobrenatural, al cual dirigir nuestra mirada. Somos ciudadanos del cielo. El sufrimiento, en cierto modo, nos abre el corazón para que podamos comprenderlo, para que de esta manera tratemos todos, en cierto modo, de dirigirnos a través de esa escuela eucarística hacia la plena realización de la voluntad de Dios, de tal manera que mi corazón también experimente esa fecundidad, una fecundidad que no solamente se queda en mí a través de los frutos que produce la aceptación del sufrimiento a través de la unión con el misterio de Cristo, sino que a través de esa unión con el misterio de Cristo, esa fecundidad se irradia y llega al corazón de todas aquellas personas que esperan que Dios les conceda una gracia especial para seguir acercándose, para seguir fortaleciéndose, para seguir uniéndose a la voluntad del Padre.
1: Padre, usted ha mencionado ahora algo de los frutos que puede producir la Eucaristía, ¿no? Pues, ¿qué frutos pueden producir la Eucaristía en una persona que esté enferma, ¿no? En una persona que esté enferma y reciba la comunión.
2: Bueno, en primer lugar, la recepción de la comunión, la recepción de la Eucaristía nos pone en contacto con el amor. ¿Qué quiere decir eso? Que primero que todo es una fuente de fortalecimiento enorme para aquella persona que está pasando un especial momento de dificultad, independientemente, ¿no?, de lo que es el fruto propiamente objetivo, ¿no?, de la Eucaristía, que es la plenitud de gracia que se nos da a través de este alimento de vida eterna. Obviamente que la experiencia del corazón de la persona que se encuentra en ese momento pasando un momento difícil va a ser una experiencia de consuelo, de especial cercanía. Es tan bonito contemplar cuando el sacerdote se acerca con la sagrada forma hacia el enfermo, como queriendo significar de esta manera la profunda unión que se produce entre la enfermedad y el sufrimiento de Cristo en la cruz, a la hora de tratar de darle sentido. Pero al mismo tiempo es la cercanía, la compañía, el amor de aquel que no olvida al que se encuentra quizás pasando un momento difícil de enfermedad y que está dispuesto en cierto modo a acompañarlo y a fortalecerlo, a darle la posibilidad que entienda que le está llamando a unirse a la voluntad salvífica del Padre a través de del ofrecimiento de su enfermedad. La Eucaristía debería ser un recursivo que lleve a las personas a abrir su corazón, a ser más generosos, porque lo que fundamentalmente estamos recibiendo es el tesoro de un amor que se ha entregado hasta las últimas consecuencias por nosotros. Por tanto, además de la plenitud de gracia, que es el fruto fundamental de la vida sacramental, o sea, cuando nosotros, hermana Juliana, pasamos a través de la vida sacramental, lo que hacemos es que la vida del Espíritu florezca en nosotros y en cierto modo nos ayude a enfrentar pues esta vida que está llamada a vivirse precisamente según el Espíritu, pues no solamente eso, ¿no?, como elemento, digamos, de vida espiritual, sino también como elemento de consuelo, de compañía, de cercanía, como elemento humano de reconocimiento de que Jesús realmente es el buen amigo, el pastor eterno de las almas, el pan de la vida, que viene a acompañar a aquel que se encuentra, en cierto modo, viviendo un momento de especial dificultad. Yo me gustaría quizás aludir a un texto bíblico en el cual, pues, después de la pasión del Señor, los discípulos que iban camino a Emaús iban bastante desconsolados, desconcertados, porque no entendían por qué todo se había acabado en la cruz. Sin embargo, Jesús se hace presente y, haciendo ademán de caminar con ellos, pues les explica, les hace entender las cosas que se referían acerca de él en la Escritura, y en la fracción del pan se les manifiesta y ellos se llenan en ese momento y se fortalecen con la experiencia del Señor resucitado, a tal punto que se vuelven a motivar, regresan a Jerusalén y se convierten en testigos de la resurrección del Señor. ¿Cuántas veces, Juliana, en el ministerio de nuestro sacerdocio nos encontramos ante personas que por el solo hecho de recibir el Santísimo Sacramento se encuentran realmente acompañadas y fortalecidas, cambian muchas veces sus rostros simplemente en el reconocimiento que han recibido a Jesús? Hay muchas personas que vas a visitar y resulta que hay otra persona enferma al lado y que te dicen a ti: oye, yo también quiero la Eucaristía, ¿no? Porque inevitablemente esa es la forma por la cual el corazón entiende que el Señor está dando un elemento de fortalecimiento, de compañía y de cercanía. Y finalmente, hermana Juliana, simplemente me gustaría compartirte una reflexión que voy a leer sobre lo que significa realmente unir nuestro corazón al del Señor, fortalecidos con ese tesoro de gracia, con esa luz que irradia el corazón eucarístico de Jesús. Para poder mantener la fe firme en los momentos de dolor, hay que hacer un largo camino en unión con Cristo, el médico de nuestras almas. Pero Cristo no es un médico al uso común de la medicina, para curarnos o aliviarnos, para consolarnos y animarnos. Él no nos habla desde fuera, sentado en una silla, junto a la cama, sino que viene a alojarse dentro, en el sagrario íntimo de nuestro corazón, en aquel que se encuentra afligido, para hacer suya esta misma enfermedad y vivirla junto a aquel que sufre la experiencia del dolor, la limitación o la enfermedad.
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1: Bueno, Padre, ya para finalizar, como siempre en nuestro programa, pues si puede regalarnos su bendición.
2: Bueno, y la bendición de Dios Todopoderoso, Padre, Hijo y Espíritu Santo, descienda sobre cada uno de vosotros, especialmente para aquellos que sufren la enfermedad, el dolor, el sufrimiento, para que se sientan consolados por el corazón eucarístico de Jesús. Amén.

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14: Bienvenidos, hermanas y hermanos, a este su programa, El Corazón de la Iglesia, en donde damos gracias a Dios por la vida de los santos que enriquecen nuestra vida espiritual. Yo soy Fede Carranza, de Gesed Ministerio de Música, aquí con la familia de EWTN, agradecidos con Dios de poder conocer la vida de este santo varón de Dios, San José, el esposo de María, el padre terrenal de Cristo, a quien celebramos hace algunos años con el año dedicado a San José, con la encíclica Patris Corde, en donde conocimos este corazón de padre magnífico y maravilloso, que sería modelo de esposo y de padre, reflejando el amor de Dios Padre a su Hijo Jesucristo.

La encíclica que el Papa Francisco habría de publicar, Patris Corde, hablaría de diferentes dimensiones sobre la vida de San José que son ejemplares, lo cual era un poco difícil de conocer hasta ese entonces, puesto que San José es una persona que no habla, al menos no se escribe ninguna de sus palabras en ninguno de los evangelios. San José actúa, es parte clave en la historia de María y Jesús, puesto que él protege a María, tratando de repudiarla en secreto, pero luego recibiendo en el sueño una indicación de parte del ángel de aceptar a María, puesto que ella había dado a luz por obra y gracia del Espíritu Santo, y en lugar de cuestionar esto, lo acepta y se casa con María sin importar su condición de embarazada. José habría de trabajar incansablemente por criar a Jesucristo como hombre, mostrarle las costumbres de los hombres de aquella época y mostrarle también el oficio de carpintero. Habrían de reconocer a Jesús como el hijo del carpintero, mostrando que José le mostró, le enseñó, le dio a Jesús a conocer cómo hacerse valer en esta vida a través del trabajo. Por eso San José es padre trabajador.

El Papa Francisco nos invitaría a meditar también en el lado dulce de la paternidad de José. San José vive una experiencia única en la historia de la humanidad, que es acompañar a la Inmaculada Virgen María y también al Hijo de Dios vivo, a Dios mismo como bebé. Es una experiencia en la cual el corazón debió haberse enternecido de una manera extraordinaria, una experiencia de amor, de dulzura, con personas que nunca habrían de pecar, personas que nunca habrían de tener un pensamiento desagradable, un pensamiento en contra de la voluntad de Dios. El ser parte de esa dinámica debió haber hecho del corazón de José un hogar lleno de amor, de ternura y de dulzura, en donde las palabras sobran, por lo que al hablar de José, ni María ni Jesús hacen mención de palabras que él hubiese dicho, por lo que dejamos a la imaginación del corazón lo que José hubiera pensado, lo que José hubiera dicho en momentos íntimos. En el siguiente canto queremos compartir tres momentos íntimos de la vida de José, los dos primeros bíblicos, el nacimiento de Cristo y cuando Jesús se pierde en el templo. Y el tercer momento del canto es un momento íntimo que nos podemos imaginar de lo que sería probablemente la muerte más hermosa en la historia, de José muriendo con Jesús y María a su lado, acompañados de la razón de su ser esposo y de su ser padre, entrando a la presencia de Dios, esperando la resurrección, sabiendo que vendrá de manos de su propio Hijo.

San José habría de esperar la resurrección junto con todos los santos y santas de Dios que habían muerto hasta ese entonces, y una vez abiertas las puertas del cielo, habría de ser probablemente, después de Cristo, el primero en entrar para gozar de la presencia de Dios, quien le confió a su Hijo terrenal. Así habría de José también de interceder por nosotros, que somos hijos de Dios, por lo que Santa Teresa de Ávila diría que nadie ha acudido a San José y ha sido defraudado. Es un intercesor poderoso, es un intercesor que abre el corazón de Dios para nosotros y podernos encontrar bendecidos por el Señor, patrono de los trabajadores, patrono de los migrantes, patrono de todos los papás y esposos que buscamos hacer la voluntad de Dios desde nuestra realidad. Él es patrono de muchas congregaciones religiosas y de sacerdotes que se consagran a la Iglesia, viviendo en castidad total su relación con el Señor. Este es San José, a quien le pedimos constantemente.

San José intercede por nosotros constantemente para quienes consagramos nuestra vida. Y Él es, junto con Jesús y María, patrono de las familias, puesto que su familia es también reflejo de la Santísima Trinidad. Ellos, presentes en la historia de las familias, interceden por nosotros. Y nosotros les damos gracias a ustedes por haber estado una vez más en su programa, acompañándonos, dando gracias a Dios por los tesoros que ha depositado en nuestra iglesia, por esta maravilla de la vida de San José que enriquece nuestra vida de fe. Los invitamos a seguir escuchando nuestra música en las plataformas digitales y también todos los programas que ofrece EWTN. Esperamos verlos en nuestro próximo programa y nos quedamos con ustedes en el corazón de la iglesia.

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3: El pan de la palabra para hoy, sábado 8 de agosto. Como todos los sábados, vamos a estar con nuestra Madre Santísima hoy y junto con ella vamos a ver a Santo Domingo de Guzmán. Qué bonito para poder cerrar las meditaciones de esta semana acerca de trabajar para el reino de Dios. Santo Domingo es un ejemplo grandísimo de cómo se dedicó a defender la verdad de Cristo, pero también es el defensor del Rosario. Fundó a los dominicos y de alguna manera con el Espíritu Santo fue forjando el Rosario. Santo Domingo de Guzmán. Los dominicos son la orden de los predicadores. Predicar la palabra de Dios, transmitir a toda la humanidad el proyecto de Dios, el proyecto de Cristo, que la salvación, que la gloria que Dios tiene planeada para la humanidad, esta magnífica humanidad que dice el Papa, en nuestro Papa León XIV. Creámonos que somos una magnífica creación, pero que tenemos que colaborar con Dios. El reino de Dios es para nosotros. Y ahora no vamos a dejar, ni Dios va a dejar, que el demonio nos quite lo que Él nos da, como lo hemos hecho en este mundo, y por eso este mundo se ha convertido en una inmundicia. Porque los espíritus inmundos nos quieren arrebatar todo. Déjenselo al mundo, se va a acabar. El reino de Dios es para nosotros. Y que viva nuestra Madre de Guadalupe.
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7: Hola, ¿qué tal, mi queridísima familia? ¿Cómo están? Bienvenidos a su programa EWTN, Radio Católica Mundial, Ojos de Fe. Muchas gracias por estar conmigo, acompañarme como cada lunes en este horario maravilloso. Gracias a todas las radios repetidoras alrededor del mundo. Gracias a mi estación base, Radio Católica Mundial, EWTN, por el regalo que me da de poder transmitir para Dios y para ustedes. Muchas gracias por este espacio de ya, de verdad, que tantos años, ya casi, que será como 14 o 15 años transmitiendo de manera ininterrumpida. Muchas gracias por este regalo de llegar a tantas personas, de llegar a tantos corazones, de compartir temas que estoy segura que cambian profundamente la vida. Fíjate que hoy voy a tocar un tema que a mí me gusta mucho, que tiene que ver con el perdón. Pero es que hay un paso que no podemos saltar para lograr el perdón, el autoperdón y el perdón a los demás. Incluso para poder pedirle perdón a Dios, este paso es inminente, es total y absolutamente necesario. O sea, no hay un shortcut, un camino corto, un atajo, no lo hay. No existe. Entonces, mucha gente lo toma como un tema que quieren evadir, que lo quieren sublimar, que lo quieren retirar, que quieren que no se sienta, ¿no? Pero no te sirve de nada. porque el tema del que estoy hablando y del que voy a hablar hoy es el tema del arrepentimiento. ¿Ustedes se han fijado que los grandes regalos en la Biblia, como por ejemplo con Abraham, con Isaac, con Jacob, con el rey David, con tantas personas importantes en la Biblia, se dan porque tuvieron un arrepentimiento genuino? Un arrepentimiento de, a ver, sé que estoy cometiendo errores, sé que me estoy equivocando, y estoy dispuesto a dar una vuelta en U, a comenzar de nuevo, a que Dios me rehaga, me restaure, me reconstruya, me reedifique. Pero es que para lograr ese verdadero arrepentimiento se necesitan varias cosas, varios ingredientes, como una receta, ¿no? Y a veces esa receta es, otra vez, demasiado dolorosa. Entonces, no, como que no quiero. Como que me resisto, ¿verdad? Pero esa receta tiene varios componentes que ya tienes. Otros probablemente no. Pero con los que tienes, puedes empezar y Dios te va a ir dando los otros, los que te faltan. Pero si te quedas sumergido en el enemigo principal del arrepentimiento hermoso, que es: así soy, esto soy yo, esta persona soy. Oye, pero estás lastimando, por ejemplo, a tus hijos. Pues ni modo, así soy. Oye, pero lastimas tu relación de pareja. Pues ni modo, así soy. Yo te preguntaría a ti, que defiendes tanto el así soy, ¿realmente estás feliz con esa decisión que estás tomando de que así soy? Hay una canción muy que a mí me llama mucho la atención, ¿no? Que dice: yo soy así, así nací y así me moriré. Y a mí me parece un anclaje muy negativo, me parece algo muy estancador, como que tú dices, bueno, esto es lo que hay y no hay forma de que yo cambie o de que yo me reivindique. Yo te voy a ser sincera como psicóloga. Yo sí creo que el ser humano puede cambiar, pero se necesita a Dios en medio. Se necesita trabajar mucho. Se ocupa de verdad entenderte, amarte, respetarte, perdonarte, comprender quién eres. Bajar hasta el fondo de ti. Dejar de evadirte. ¿Con qué? Con cosas, con personas, con compras, con regalos, con alcohol, con drogas. Si tú evades quien tú eres, nunca vas a tener un arrepentimiento genuino y por ende no va a venir un perdón y por ende no va a haber una verdadera conversión. Porque una conversión no es un cambio cualquiera. Una conversión es dejar tu viejo yo y ponerlo en manos de Dios para que Él haga nuevas todas las cosas, para que Él te renueve, para que Él te restaure. Pero, híjole, es que aquí me voy a meter en una camisa muy grande. Ese tema ya le traigo ganas desde hace mucho tiempo. De hecho, lo voy a llevar a podcast en un momento dado. El arrepentimiento es personal. Tú no puedes decir, no, es que ya mi hijo tocó fondo, ya, o sea, ya tiene que arrepentirse. No, es que ya mi esposo ya tocó un fondo. Tiene que arrepentirse y convertirse y cambiar. Y no puedes. Porque la salvación es personal. el arrepentimiento es personal, la conversión es personal y el cambio de vida es personal. Sí puede ser una ayuda, por supuesto que sí, pero recuerda que es algo que tenemos que trabajar de forma personal y tenemos que ir sanando y tenemos que irnos abrazando, curando, restaurando, hablando todos los momentos, todos los días, comprendernos y de verdad intentar comprendernos, porque durante mucho tiempo el mundo ha caminado a ciegas. Se educa con lo que le dan, se conforma con lo que cree que hay. Si supieras que siempre hay algo más, que si realmente te exploraras, que si realmente te tomaras el tiempo para autoanalizarte, sería otra cosa muy diferente. Totalmente diferente. Pero estamos tan acostumbrados a los anestésicos emocionales. Y ahorita voy a regresar con ese tema, ¿eh? Porque eso es súper importante y es de los que tenemos que ir soltando despacito para poder sanar. Pero antes, quiero invitarte nuevamente a que te tomes una pausa. A mí siempre me gusta que mis programas sean una pausa durante tu día. Estoy transmitiendo en vivo para mis redes sociales, como Sandy Caldera. Estoy en TikTok, Instagram, YouTube y Facebook. ¿Quieres verdaderamente dar un cambio en U, una vuelta en U, una conversión real, total? Ese es el momento. Vamos pues con la oración del día. Y comenzamos cerrando nuestros ojos y respirando profundamente. Comprendiendo que tengo una gran misión aquí. Y comienzo en el nombre del Padre, y del Hijo, y del Espíritu Santo. Amén. Señor, Padre mío, vengo ante ti para mostrarte mi corazón. A mucha gente le puedo mentir. De hecho, a toda la gente si me lo propongo. Pero a ti no. De hecho, no quiero mentirte. Ya no. Quiero caminar derecho hacia ti. Quiero caminar por donde tengo que ir. Quiero ir por el camino del bien y dejarme conducir por ti. Yo sé que tú no me juzgas, pero yo sí quiero pedirte perdón. Sé que tú conoces mejor que nadie mi naturaleza humana, mi fragilidad, mi forma tan absurda de hacer las cosas. Pero ya no quiero caminar por donde mismo. Quiero levantarme, pero sin tu mano no puedo. Quiero salir de todo lo negativo que me agobia, pero sin tu perdón no puedo. Por eso acepto y reconozco que tú eres mi papá y mi padre y mi amigo y mi todo. Y que te necesito. y que sin ti no quiero ir. Ayúdame, perdóname, levántame y por favor sáname, Señor. Sé que todo esto lo puedes hacer en tu nombre y por tu gracia. Amén, amén, amén. Fíjense que les hablaba hace un rato antes de la oración de los anestésicos emocionales. El primero de muchos. Todo el mundo lo hace. Entonces, si todo el mundo lo hace, ¿quiere decir que está bien? No. Por vivir tanto pegados a la, entre comillas, normalidad, nos ha ido muy mal. Bastante mal. Porque alguien se equivoca y yo voy detrás de él, detrás de ella, pero no volteo. O sea, no cuestiono, no me fijo, nada más voy porque es que es lo que sigue, es lo que hay. Pero para ese anestésico tengo que aprender a cuestionarme. A ver, ¿esta decisión a dónde me va a llevar? ¿Este camino que estoy siguiendo ahorita, a dónde me conduce? ¿Esta decisión o acción que estoy tomando, qué consecuencias me va a traer? Porque vivimos en un mundo donde ya nadie habla de las consecuencias. ¿Y qué crees? Toda acción genera una reacción. Todo lo que siembres, absolutamente todo, bueno y malo, lo vas a cosechar. Sí o sí. No es algo que yo digo, es que es una ley de la naturaleza, pues. Eso es así. Y luego tienes el descaro, tengo el descaro de todavía venir y, pero ¿por qué, Dios mío? ¿Por qué me haces eso? Tú lo hiciste. Tus acciones lo hicieron. Tus decisiones lo hicieron. Mis decisiones lo hicieron. Pero es más fácil para mí venir con Dios y según yo, quejarme, enojarme. Son mis decisiones. ¿Desde qué lugar las tomé? ¿Por qué las tomé? Porque otro de los anestésicos que hay ahorita, muy cliché, es vive el momento, sí, pero no te olvides de que todo tiene su rebote, su consecuencia. Por ejemplo, ley de física, todo lo que sube tiene que bajar, ¿no? Entonces, a ver, ¿qué pasa, por ejemplo, con las personas que se llenan de ego? Llega un momento en el cual te sientes tan superior, tan arriba, que nada más piensas en que nadie te tumbe de ese lugar, porque según tú, te costó muchísimo trabajo llegar ahí. Y defienden eso. Y te lo dicen, y te lo afirman, y te lo gritan. Esto es mío. Si supiéramos que en la vida nada es nuestro. Nada. Ni siquiera el cuerpo que tienes. Es prestado. Tus hijos no son tuyos. Son de Dios. Te los prestó, me la prestó para poder educar, crear, formar. pero es mía. Mi casa. No es tuya. En un sismo, en un temblor se cae. ¿Y luego? Mi carro. Un choquecito, Dios guarde. ¿Se acabó? Mi empleo. Mucho menos. Mi pareja. Menos. Pero hasta que no comprendamos que nada es tuyo, que nada es mío, no vamos a arrepentirnos genuinamente. Porque tú haces todo el cochinero que haces porque piensas que eres el dueño de lo que lastimas. Por ejemplo, metes drogas en tu cuerpo porque crees que es tuyo. Eres infiel con tu pareja porque piensas que siempre va a estar ahí y que es tuya y que es tuyo. Mientes porque dices, yo soy el listo. Ellos son los tontos porque me creen mis mentiras. No. No. Porque al final de cuentas, todos son consecuencias. Todo. Cuando tú actúas con bien, dice, mira, no soy yo. Es bíblico, dice que busques primero el reino de Dios y su justicia divina y todo lo demás viene por añadidura. Qué bonita es una persona que llora el dolor de sus pecados. ¿Sabes qué te recomiendo? Ahorita estoy leyendo dos libros al mismo tiempo porque me están ayudando mucho. Uno es el de Confesiones de San Agustín, que ya lo había leído en la carrera, pero lo estoy releyendo otra vez. Y el otro es El Hombre en Busca de Sentido, se lo comentaba en un programa que tengo en la mañana. Pero las Confesiones de San Agustín te muestran un hombre que fue disoluto. O sea, él sabe que era tremendo. O sea, era una persona pues con muchos excesos, ¿no? Muchísimos excesos. Pero cuando se encontró con Dios y se encontró con esa paz tan grande, San Agustín, o sea, cambió su vida por completo, ¿no? San Francisco de Asís, San Ignacio de Loyola y tantos y tantas. El problema es que nos da miedo soltar eso que supuestamente construimos, pero que a largo plazo es nuestra prisión. Sea dinero, relaciones humanas, drogadicciones, infidelidades, mentiras, ego. Sí se puede destruir y reconstruir también, pero más sanamente. ¿Sabes cuál es el problema? El problema es que no sabemos quiénes somos en realidad. Entonces, ¿cómo yo, Sandy Caldera, me voy a inclinar y voy a pedir perdón y voy a... ¿Cómo yo? ¿Y quién eres tú? Yo siempre me meto en este pensamiento de si al Rey de Reyes, que no tenía pecado, lo juzgaron, lo injuriaron, lo latigaron, lo mataron. Que no tenía por qué estar ahí. Él no tenía por qué ir a la cruz. Pero fíjate la inteligencia espiritual, emocional de mi rey. Porque ¿qué hizo el mal ladrón? Tú, pues no que eres el Hijo de Dios, pues sálvate y sálvanos. A ver, tú tienes un montón de pecados, un montón de cosas que pagar, y todavía tienes la soberbia de decir, yo no me inclino. Y voy a ponerles un ejemplo muy hermoso. Pedro versus Judas Iscariote. Los dos traicionaron a Jesús de una u otra manera, ¿no? Claro, la de Judas pues estuvo más masiva, obviamente lo entiendo. Pero Pedro también lo traicionó porque lo negó. Y se escondía. Siendo su amigo del alma, su le prometió maestro, yo contigo y no sé qué y no sé cuánto. Pero Pedro tuvo un arrepentimiento genuino. Pedro pidió perdón, Pedro fue a donde Jesús estaba muriendo y lloró sus pecados. Y Judas Iscariote se derrotó. Ya cometí el error, yo soy un esto, lo otro, maldigo el día que nací, el vientre de mi madre, bla, bla, bla, bla, todo eso, ¿no? Y el enemigo de Dios se aprovechó de que él no sentía que pudiera ser perdonado. ¿Cuántas veces tú también has sido tentado por eso? ¿Cuántas? ¿Qué dices? No, es que yo no voy a ir a la iglesia porque he cometido tantos errores, me he equivocado durísimo, he fallado, me he salido de las cosas de Dios, he roto mis vínculos con Él, he lastimado mi relación con Él. No, no puedo. Y el diablo dice, yes. Porque a él le conviene que tú no te sientas perdonado. Igual. Hombres que escudan su infidelidad, su machismo, su violencia doméstica, lo que usted esté cargando, mi hermano. ¿Y qué dice? ¿No puedo ir a pedirle perdón a mi esposa? Porque eso implicaría hacer un cambio. Por supuesto que sí. ¿Y qué tiene? ¡Qué bueno! ¿Verdad? ¡Qué bueno! El ladrón que está robando y que sabe que tiene que dejar de robar y que dice, no, pero es que todavía ocupo pagar otras cositas, es que todavía necesito, es que todavía... El arrepentimiento genuino es aceptar con toda la humildad del mundo, me equivoqué, pero ya no quiero seguir así. Ejemplo de arrepentimiento genuino, el hijo pródigo. Egocéntrico a morir. Porque se sentía el grandioso, el guapo, el rico. Obviamente con dinero ajeno. Usted está igual y yo estoy igual. Porque estamos saludando con bandera ajena. Estamos saludando con una salud que no es mía, es de Dios. Con un dinero que Dios me da para comer y alimentar a mi familia. Con una casa que Dios me permite pagar. Con un carro que Dios le permite. O sea, a ver, nada es tuyo, ¿entiendes? Cuando entiendes eso y te despojas, es que ahí es donde está la verdadera libertad, pues. Pero entonces ese hijo pródigo, sintiéndose saludable, guapo, rico y todo, llega con el papá y sin importarle nada, ¿eh? Sin importarle todo el amor incondicional que el padre le daba, tiene las agallas de venir y decirle, dame la parte de la herencia que me toca. En pocas palabras, muérete para que yo viva. Porque ¿quién da una herencia? Un muerto, ¿no? ¿Quién se atrevería a pedir una herencia en vida? Yo no. Yo no podría imaginarme, ni siquiera, o sea, no, decirle a mi señora madre, mamá, a ver, dame lo que... No, jamás, es que no, a ver, espérame. Digo a mi señora madre porque mi papá ya murió. Entonces, pero ese hijo pródigo tenía un ego tremendo. Porque estoy saludable, porque estoy joven, porque estoy en forma, porque tengo dinero, porque tengo salud, porque no me duele nada, ¿verdad? Entonces, eso hace que yo pueda o crea que puedo venir y pisar a quien se me ponga enfrente. Incluyendo ese padre de amor que tanto me dio. ¿No? Imagínate que un hijo llegue y te diga, dame la parte de la herencia que me toca. Sin trabajar, sin nada. El hijo nomás quiere que le des la parte de la herencia que le toca. ¿Para qué? Para irse a gastársela. ¿Tú crees que el papá no sabía lo que el hijo iba a hacer? Bien dicen por ahí que uno sabe lo que tiene, ¿no? Pero lo dejó experimentar. Porque Dios así es. ¿Y qué dice? Fue a malgastarlo con malas mujeres, malos amigos. Se fue lejos del hogar. Y así andamos muchos, ¿no? Lejos del hogar, malgastando aquí y acá, haciendo aquí y acá, teniendo vidas por todos lados, de droga, alcohol, mujeres o hombres, o yo no sé, y creyendo que no va a tener consecuencia. Porque tú, cuando vives así, no piensas en tus acciones que van a tener un futuro, que van a tener una consecuencia, buena o mala. Y no lo digo yo, es que es ley de vida. Entonces, dice San Lucas en su evangelio, que luego vino una gran hambre. ¿Qué te quiere decir? Que no tenía ni para comer. ¿Dónde están los amigos? A ver, ¿dónde están las malas mujeres con las que se gastó ese dinero? Ya no les sirves. Ya no. Porque ya sacaron todo lo que tenían que sacar. Porque el amor que no viene de Dios es un amor convenenciero. Es una lealtad convenenciera. Es cuando te ocupo, ahí. Pero cuando no, hazte para allá. Quítate. Y lo que me encanta de este evangelio es cuando narra Jesús, ¿no? Y dice, buscaba trabajo y nadie quería darle trabajo. Hasta que encontró a alguien que lo contrató para que cuidara sus cerdos. En la Biblia, los cerdos pues eran animales, pues no, o sea, sucios, feos, no. Te da a entender que tocó fondo. Te da a entender que tener todo en la casa, tener todo el amor, tener toda la atención, tener todo, se fue a los cerdos, o sea, a la basura, a la mugre, a la podredumbre. Cosa que también hacemos nosotros, porque somos muy buenos para admirarnos del hijo, pero digo, ay, no, lo que hizo, pues es que eso está pasando ahorita también. Entonces, dice que tenía hambre y quería alimentarse de las bellotas que les daban a los cerdos, pero ni esas le eran concedidas. O sea, fíjate lo que te voy a decir, tenía que pelear con cerdos para poder comer. Después de tener una casa con todo, con un papá que lo ama, con un amor genuino. Y el hijo pródigo quería irse y estaba cuidando cerdos mientras que se trataba de pelear con ellos para comerse su comida. Y esta es la parte hermosísima. que los psicólogos le llamamos tocar fondo o breaking point, el punto de quiebre, pero que en la palabra de Dios se llama arrepentimiento, y que es algo muy bonito, muy bonito. Todos tenemos derecho a equivocarnos, pero también tenemos la oportunidad de arrepentirnos y de pedir perdón y de hacer un cambio maravilloso en favor nuestro y de los demás, y sobre todo en unión con Dios. Entonces, dice la palabra que él pensó para sí mismo: me levantaré. O sea, no dijo: ay, ojalá y mi papá venga y me ruegue que regrese. No. A ver, ¿tú cometiste el error, hijo pródigo? Yo cometí el error. Me toca que levantarme, o sea, actuar. Me levantaré. Iré a mi padre y le diré: padre, he pecado contra el cielo y contra ti. No merezco ser llamado hijo tuyo. Para eso, ocupas despedirte de los cerdos. O sea, de lo que te tiene hundido, que es ego, pecado, droga, sexualidad mal hecha, infidelidades, robo, bueno, no sé, cualquier cosa que te tenga fuera de con Dios. Ese es tu cerdo, con el que te estás peleando para que te dé poquitas comiditas, poquitas migajitas, ¿no? Pero fíjate también lo que pensó: los sirvientes de mi padre tienen comida en abundancia, mientras que yo estoy aquí con hambre y frío y ni siquiera puedo comer las bellotas de los cerdos. O sea, es como haber dejado todo lo que Dios te quiere dar solo por no morir a tu ego. Porque el hijo pródigo pudo haber dicho: no, es que si me regreso, mi papá me va a decir: te dije. Y yo no quiero ir a eso, entonces mejor no me regreso. Pero el arrepentimiento genuino dice: no importa. O sea, realmente si tengo que pedir perdón y hacer las cosas distintas, está bien, se vale, voy a hacerlo, quiero hacerlo, ¿no? Dice que el padre esperaba todas las tardes ver a su hijo. Imagínate, después de que lo desplazó, de que le pidió su dinero, su herencia, se la malgastó, y la misericordia lo esperaba todos los días. Y cuando lo ve venir a lo lejos, hay un escrito bellísimo que dice: es mi hijo que viene, y se lanza. El papá va al encuentro de su hijo. Le echa los brazos al cuello, no lo dejaba ni hablar. Así es Dios con nosotros. Lo cubrió de besos. Y el hijo le dijo lo que quería decirle: padre, he pecado contra el cielo y contra ti, no merezco ser llamado tu hijo. Pero el papá estaba tan emocionado, tan contento, tan feliz, que dijo, llamó a los sirvientes para que le trajeran una túnica nueva. O sea, le devolvió ¿qué? La dignidad. Un anillo en el dedo, la pertenencia, y sandalias en los pies. Le devolvió un porqué, un a dónde ir, un camino. Pero solo hasta que sea el arrepentimiento genuino. ¿Cuándo en la palabra se ve que hay un reproche por parte del papá? Nunca. Ah, pero el hermano mayor sí. ¿Y cuántas veces somos también ese hermano mayor nosotros, no? Uy, sí, muy arrepentido. Uy, sí, ahora sí quieres volver. Uy, sí, ahora sí vienes a pedirme, por ejemplo. Imagínate que viene un hombre infiel. O alcohólico, adicto, no sé. Y vivió un momento de conversión, un retiro, un algo donde Dios lo tocó. Y llega contigo, mujer, ¿y qué le dices? ¡Ah! ¿Ya veniste? ¿Ya te cansaste? ¿Ya te hartaste? Esas no son actitudes cristianas, ¿eh? Esas no son respuestas que Dios pondría en nuestro corazón. De ninguna manera. O igual, veo que a alguien le van a perdonar, o va a servir en la iglesia, o va a tener un cargo mejor que el tuyo, y siento envidia. Y la envidia también es pecado. ¿Qué dice la palabra? Me voy otra vez. Hay más fiesta por un pecador, uno. Puede ser tú, puedo ser yo. Que se arrepiente, que por mil justos. Y yo lo he visto cuando me ha tocado llevar conciertos a las parroquias, a las comunidades. Y se me acercó una persona y me dice... Por mí tenías que venir a esta comunidad y cantar esa canción. Y es cuando yo le digo a Dios, por esa almita valió la pena. No puede haber perdón sin arrepentimiento, no se puede. Ese es el problema de mucha gente. Por ejemplo, yo lo veo mucho en las terapias de pareja, ¿no? Que él o ella falló. Y luego va a la terapia de pareja y es como, ya, perdóname, ya, o sea, ya. Que se acabe. Y pues así no. El arrepentimiento genuino es primero con Dios. Entiendo que lo hice mal, Señor. Entiendo que me diste muchas bendiciones y las tiré. Las eché a perder. No las vi. Por favor, perdóname. Y luego te toca hacer, por ejemplo, en Alcohólicos Anónimos es el octavo paso. Y el noveno también tiene que ver con eso. El recuento de daños y pedir perdón a las personas que lastimaste. Pero fíjate lo que dice el ego. Pedirle perdón solo a Dios. Sí. Pero también hiciste acciones que lastimaron a otros. Heriste. Consciente o inconscientemente. Pero heriste. Pero también vengo con el otro lado. Si usted fue la persona a la que hirieron. Y ese ser humano viene y le dice, por favor, perdóname. Yo sé que te herí. No te jactes. No te subas tú en el ego y lo quieras o la quieras humillar, no. No. Busca ser misericordioso, misericordiosa. a veces somos muy duros para juzgar. Por ejemplo, yo lo veo mucho en las estrategias de rehabilitación para adictos. Hay muchos de mis colegas, muchísimos, que dicen, déjelo que toque fondo, córralo de su casa, sáquelo de todo, no le dé ni de comer, esto y lo otro. Yo siempre que escucho terapeutas decir eso, me dan ganas de preguntarle, ¿hoy tienes hijos? Porque yo sí soy mamá. Y si yo viera a mi hija, que por sus errores se está hundiendo, por supuesto que voy a meter la mano por ella. Por eso yo creo que las pseudoterapias sin Dios, las redes sociales donde todo el mundo es un opinador, porque tienen un micrófono en la mano y cuando les preguntas qué carrera tienen, no tienen ni idea de lo que están haciendo. Y están mal aconsejando a la gente. Para mí eso no sirve. Tiene que ver con el perdón. Tiene que ver con el amor.

lastimen el corazón de Dios. Si caminamos pensando en eso, créeme que vamos a tener una vida más tranquila, más feliz, mucho más en paz. Pero siento que nos da mucho miedo el aprender a bajarnos de esa nubecita en la que nos hemos trepado. Fíjense que hay una película, ¿no? La del Mago de Oz, donde se ve que el Mago de Oz así como grandotote y fuerte y habla y todo. Pero realmente son puros como efectos especiales. Mucho humo, una bocina grande. Pero detrás de eso no hay nada. Ese es tu ego. Tu ego que te hace defenderte. Tu ego que te hace pensar que vas a tener toda una vida para reestructurarte. Yo siempre he dicho, de hecho lo acabo de pensar hace poco, que por eso el alcohol tiene la tendencia de cobrarte la factura al día siguiente. Para ver si así reflexionas, te reivindicas, cambias, te retiras. Pero ¿sabes qué dice la gente? Es que ese no me cayó, voy a buscar otro. La droga, ¿cuántos cerebros ha quemado? ¿Cuántos niños los ha sacado de circulación? ¿La sexualidad mal enfocada? ¿Qué ha hecho? Romper familias. Desde relaciones buenas. ¿Y qué dices? En lugar de ver todo el desastre que dejas a tu alrededor, ¿qué dices? Bueno, es que pues no lo hice de la forma correcta, pero ya me voy a reivindicar y lo voy a hacer mejor. A ver, lo que mal empieza, mal acaba. Y si empiezas mintiendo y si empiezas lastimando personas para poder salirte con la tuya, no vas a terminar bien. Y ahí es cuando tú vas a empezar a decirle a Dios, ¿por qué me pasa todo esto? ¿Por qué las cosas me salen mal? ¿Por qué nada me prospera? ¿Por qué todo lo que emprendo me sale al revés? No puedes sembrar un manzano queriendo que te dé peras. No puedes portarte mal esperando que todo te salga bien. No puedes ir por la vida lastimando, esperando que todo te salga viento en popa. No es así. Yo creo que es momento de que reflexionemos. De que verdaderamente, ahora sí te lo voy a decir como profesionista, hagamos un análisis factorial. ¿Por qué estás como estás? ¿Por qué estoy como estoy? ¿Por qué me siento así? ¿Por qué me está pasando esto? Pero mucho ojo, ¿eh? No para culpar, para asumir, para tomar responsabilidad, para comprender. Yo me siento muy contenta de poder traerte este tema el día de hoy. Porque yo sí he visto milagros ocurrir.

Sí, he visto corazones cambiar. He visto testimonios maravillosos de cuando se permiten ser tocados por la gracia. ¿Cómo cambian? ¿Cómo Dios hace maravilla? Pero nadie lo va a poder hacer por ti. Nadie. Si eres esa ovejita número 100 que anda ahí perdida, deja de caminar para alejarte de Dios. Detente. Quédate ahí. Tu pastor va a ir por ti. Pero si él se acerca y tú te vas, y te vuelve a poner los medios y te vuelves a ir, y te muestra que te ama y que te quiere dar una vida mejor, pero te resistes. Porque ¿sabes qué nos vende muy claramente el mundo de hoy? No es que acercarme a las cosas buenas es como atarme. Ya no voy a poder hacer mi cochinero. Ya no voy a poder hacer todo lo que yo quiero hacer. Y entonces eso me asusta. ¿Y qué hago? ¿Qué hago? En lugar de moverme, de levantarme, de ir y decir, he pecado contra el cielo. No, me quedo así. Porque el ego te vende malas ideas. El ego te dice, mañana lo haces, mañana te arrepientes. Mañana, después, luego. ¿Cómo sabes que va a haber un mañana? Siempre les digo lo mismo a mis pacientes. ¿Cómo sabes que hay un mañana? ¿Cómo sabes que mañana le vas a poder decir a tu papá, perdóname, a tu pareja, perdóname, a tus hijos, perdóname, a ti mismo, perdóname, a Dios? ¿Cómo sabes? ¿Cómo sabes? Mejor ahorita. Mejor hoy. No te enamores de las bellotas de los cerdos. No te enamores de la comida que no es para ti. Sabes que estás mal. Sabes que vives mal. Sabes que esas amistades, o que ese lugar que frecuentas, o que ese vicio, o que ese trabajo malo, o que ese robo que haces, o lo que sea. Sabes que está mal. Tú tenías que escuchar este programa. A lo mejor tu última intención era escuchar este programa, tu última intención era entrar a redes sociales y escuchar un programa largo donde te están hablando de mil cosas. Pero nada es casualidad. Nada. Todo lo que pasa, pasa por algo. Pero eso sí, pídele a Dios que sea un arrepentimiento genuino. Porque a veces me arrepiento, pero quiero estar con un pie aquí y un pie acá. Y la palabra dice, o fríos o calientes, porque tibios los vomitaré de mi boca. Soy Sandy Caldera, familia, muchas gracias por haber estado conmigo. Síganme en todas las redes sociales como Sandy Caldera. Si ocupó una terapia, recuerde que nunca antes la salud mental había estado más cerca de usted. Le mando un abrazo, cuídese mucho, y esto fue su programa Ojos de Fe por WTN, Radio Católica Mundial. Muchas gracias.

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Muy buenos días desde Dios, hermanas y hermanos. Bienvenidos todos a esta celebración de la Sagrada Eucaristía. Saludamos a todos los que nos escuchan a través de Radio Santísimo Sacramento y alrededor del mundo por EWTN, Radio Católica Mundial. También a todos los que se unen a nosotros a través de transmisión en vivo por el Facebook, YouTube o el sitio web del santuario. Ofreceremos esta Eucaristía pidiendo por Miguel Ángel Rodríguez y Mariana Ábalos, quienes serán presentados en esta mañana. Y vamos a pedir también por el cumpleaños de nuestra hermana Irma González. Pedimos por la salud de ella y de toda la familia. Y encomendaremos también el eterno descanso del alma de Miguel Ildefonso y Guadalupe Garibay. Y por las intenciones que cada uno de nosotros presenta a Dios desde la intimidad de nuestro corazón. En el nombre del Padre, y del Hijo, y del Espíritu Santo. El Señor esté con ustedes. Para celebrar dignamente estos sagrados misterios, reconozcamos con humildad nuestros pecados. Yo confieso ante Dios Todopoderoso y ante ustedes, hermanos, que he pecado mucho de pensamiento, palabra, obra y omisión. Por mi culpa, por mi culpa, por mi gran culpa. Por eso ruego a Santa María Siempre Virgen, a los ángeles, a los santos y a ustedes, hermanos, que intercedan por mí ante Dios nuestro Señor. Dios Todopoderoso tenga misericordia de nosotros, perdone nuestros pecados y nos lleve a la vida eterna. Amén.

Celebramos hoy la memoria litúrgica de Santo Domingo de Guzmán, presbítero. Oremos. Ayuda, Señor, a tu Iglesia por los méritos y enseñanzas de Santo Domingo de Guzmán y que interceda bondadosamente por nosotros, quien fue eximio predicador de tu verdad. Por nuestro Señor Jesucristo, tu Hijo, que vive y reina contigo en la unidad del Espíritu Santo y es Dios por los siglos de los siglos. Amén. Amén.

Del libro del profeta Habacuc. ¿No eres tú, Señor, desde siempre, mi santo Dios, que no muere? Tú, Señor, has escogido al pueblo caldeo para hacer justicia y lo has establecido para castigar. Tus ojos son demasiado puros para soportar el mal. No puedes ver la opresión. ¿Por qué miras en silencio a los traidores y callas cuando el malvado devora al justo? Tú tratas a los hombres como a los reptiles que no tienen dueño, como a los peces del mar. El pueblo caldeo los pesca con anzuelo, los atrae a su red, los va amontonando y luego ríe satisfecho. Después ofrece sacrificios a su anzuelo e incienso a su red, porque le dieron rica presa y comida sustanciosa. ¿Y vas a permitir que siga llenando sus redes y matando naciones sin piedad? En mi puesto de guardia me pondré, me apostaré en la muralla para ver qué me dice el Señor y qué responde a mi reclamación. El Señor me respondió y me dijo: escribe la visión que te he manifestado, ponla clara en tablillas para que se pueda leer de corrido. Es todavía una visión de algo lejano, pero que viene corriendo y no fallará. Si se tarda, espéralo, pues llegará sin falta. El malvado sucumbirá sin remedio. El justo, en cambio, vivirá por su fe. Palabra de Dios.

El Señor esté con ustedes. Del Santo Evangelio según San Mateo. En aquel tiempo, al llegar Jesús a donde estaba la multitud, se le acercó un hombre que se puso de rodillas y le dijo: Señor, ten compasión de mi hijo. Le dan ataques terribles. Unas veces se cae en la lumbre y otras muchas en el agua. Se lo traje a tus discípulos, pero no han podido curarlo. Entonces Jesús exclamó: ¿Hasta cuándo estaré con esta gente incrédula y perversa? ¿Hasta cuándo tendré que aguantarla? Tráiganme aquí al muchacho. Jesús ordenó al demonio que saliera del muchacho, y desde ese momento éste quedó sano. Después, al quedarse solos con Jesús, los discípulos le preguntaron: ¿Por qué nosotros no pudimos echar fuera a ese demonio? Les respondió Jesús: Porque les falta fe. Pues yo les aseguro que si ustedes tuvieran fe, al menos del tamaño de una semilla de mostaza, podrían decirle a ese monte: trasládate de aquí para allá, y el monte se trasladaría. Entonces nada sería imposible para ustedes. Palabra del Señor.

De nuevo, la liturgia de la palabra nos invita a reflexionar sobre el tema de la fe, que es esencial en la vida de un discípulo de Jesús. Una fe que no debe quedarse únicamente en aspectos meramente intelectuales, que son importantes. Bien, obviamente, si está en nuestras posibilidades, debemos dedicar tiempo y esfuerzo por profundizar en el conocimiento de nuestra fe, leyendo el Catecismo de la Iglesia Católica, o bien otros libros de sana doctrina, para que podamos tener una fe más firme, más sólida. Pero no es suficiente. Podríamos tener nosotros brillantes conocimientos de teología y aún así quizás no tener fe. Porque la fe debe también llegar al corazón y traducirse en una actitud de total confianza y total abandono en Dios. Esto es fácil cuando la vida nos sonríe. No requiere ningún esfuerzo creer que Dios es bueno cuando tengo prosperidad económica, cuando tengo salud, cuando todo en la familia va bien. Pero qué difícil se hace tener fe en Dios y tener una actitud de confianza y de abandono cuando las cosas van mal. Y de ello nos habla hoy la liturgia de la palabra, comenzando con la primera lectura, cuando pues todo un pueblo se queja ante Dios a través del profeta Habacuc, diciéndole a Dios: ¿por qué a nosotros, que somos tu pueblo, nos está yendo mal? Queja que a veces brota también de tantos creyentes. ¿Por qué yo que voy a la iglesia, que participo en misa, y las cosas no me van tan bien como quisiera? Y sin embargo, conozco a tal y cual persona que son asesinos, que son malvados, que no participan en la iglesia, que no creen en Dios, y parece que les va mejor que a mí. No entiendo a Dios. Como que si los malvados tienen mejor suerte, ¿no? Y a veces dan ganas de no ser tan bueno y ser un poquito malvado para ver si así las cosas mejoran. Al término de la primera lectura hay una profecía, hay una promesa de parte de Dios. El malvado sucumbirá sin remedio. El justo, en cambio, vivirá por su fe. Y por eso hemos proclamado en el Salmo estas maravillosas palabras: el Señor no abandona al que lo busca. Y es algo de lo que necesitamos tomar conciencia clara cuando experimentamos esas crisis de fe propias en la vida de todo creyente, las crisis de fe. No olvidar esto: el Señor no abandona al que lo busca. El Señor es refugio del oprimido, su refugio en los momentos de peligro. Que confíen en ti los que te conocen, porque tú, Señor, no abandonas a los que te buscan. Sin embargo, alguien podría decir: sí, padre, pero
¡Wow! ¡Qué difícil es tener fe! Siento que mi fe todavía es tan pequeña. Y de ello nos habla el Evangelio, precisamente de ello, ¿no? Cuando, pues, un padre de familia se acerca a donde estaba Jesús y le suplica de rodillas, ten compasión de mi hijo. Le dan ataques terribles, quizá habrá sido epilepsia. Se lo traje a tus discípulos, pero no han podido curarlo. Jesús, en una primera reacción, se molesta con sus apóstoles y les llama gente incrédula y perversa, porque no han podido curar a este muchacho. Luego Jesús lo cura y también expulsa al demonio que tenía este muchacho y quedó sano. Pero cuando se queda Jesús solo con sus apóstoles, estos le preguntan, ¿por qué no pudimos curar a este muchacho? ¿Por qué no pudimos echar fuera a ese demonio? Y Jesús les respondió, porque les falta fe. Les falta fe. No es que les enseñe técnicas o estrategias de sanación. Jesús va a lo profundo, a la raíz. Les falta fe. Y para que los apóstoles no creyeran que la fe es como una realidad cuantificable, de modo que tuviéramos que ir haciendo méritos ante Dios para que crezca nuestra fe, Jesús les va a poner el ejemplo o la analogía de una semilla de mostaza, que es la más pequeña de las semillas en el mundo de las hortalizas. Y les va a decir Jesús, si tuvieran fe al menos del tamaño de una semilla de mostaza, podrían decirle a ese monte, trasládate de aquí para allá, y el monte se trasladaría. Entonces nada sería imposible para ustedes. No es cuestión tanto de tamaño o de una dimensión cuantificable. Se trata de una actitud de total confianza y abandono en Dios, de dejar que Dios haga en mí aquello que yo no puedo hacer. Y entonces lo imposible para el ser humano se vuelve posible. El impossible, ¿verdad? En inglés. Si pudiéramos separar el impossible, podemos encontrar el significado a impossible. Yo lo hago posible. Yo lo hago posible. Interesante. No sé si habían caído en la cuenta de ese detalle. A impossible. Yo lo hago posible. Entonces, dejemos que Dios haga posible aquello que nos resulta imposible. Esa fe es la que han tenido los santos. Hoy que celebramos, por ejemplo, a Santo Domingo de Guzmán, fundador de la Orden de los Predicadores, los dominicos, que también en su tiempo notó cómo, pues, en la iglesia habían situaciones tan adversas como la herejía de los albigenses. Y Santo Domingo, de rodillas, le pedía a Dios para que le permitiera ser instrumento de su verdad. Y así encontró la fortaleza necesaria para ser propagador de la verdad, la veritas, la verdad del Evangelio. Se decía de Santo Domingo de que él o estaba hablando con Dios o estaba hablando de Dios. La oración y la predicación. Pues
que también nosotros, en la medida de nuestras posibilidades y circunstancias, en medio de nuestras situaciones de cada día, podamos ir fortaleciendo esta fe en el conocimiento, pero también en la confianza plena en Dios. Y que, a ejemplo de Santo Domingo de Guzmán, podamos ser transmisores de esta fe a través de nuestras palabras y a través de nuestro testimonio de vida. Que así sea. Amén.

0: Oremos, hermanos, por todos los fieles cristianos para que, siguiendo el ejemplo de los santos pastores, busquen con más ahínco a Cristo y lo contemplen como al más bello de los hombres.
1: Por la Iglesia, para que por medio de pastores santos y eximios busque siempre la santidad a la que hemos sido llamados todos por el bautismo, roguemos al Señor.
0: Rogamos, Señor.
1: Para que por intercesión de los santos pastores la Iglesia viva siempre en una purificación continua y sea ejemplo de santidad y de amor para todos los pueblos de la tierra, roguemos al Señor.
0: Te rogamos, Señor.
1: Para que por medio de los santos pastores, los que rigen los destinos de la Iglesia se llenen del espíritu de sabiduría y prudencia y sepan siempre elegir lo mejor para la grey que tienen encomendada, roguemos al Señor.
0: Te rogamos, Señor.
1: Por los pobres, los enfermos y los impedidos, para que con la ayuda humana y espiritual de los santos pastores lleguen a descubrir a Cristo, consuelo de los afligidos, roguemos al Señor.
0: Te rogamos, Señor.
1: Por todos los fieles difuntos, para que por la intercesión de los santos pastores lleguen un día a contemplar cara a cara a Dios, principio y origen de todo lo creado, roguemos al Señor.
0: Te rogamos, Señor. Escucha, oh Dios, la voz de tu pueblo y haz que por la intercesión de los santos pastores te conozcan a ti, verdad única, que vives y reinas por los siglos de los siglos. Amén. Amén.

0: En el momento de ofrecer el sacrificio de toda la iglesia, oremos a Dios Padre Todopoderoso. Atiende con bondad, Señor, por intercesión de Santo Domingo, las súplicas que te dirigimos, y por la poderosa eficacia de este sacrificio, fortalece con la protección de tu gracia a quienes defienden la fe, por Jesucristo nuestro Señor.
1: Amén.
0: El Señor esté con ustedes. Levantemos el corazón. Demos gracias al Señor nuestro Dios. En verdad es justo y necesario, es nuestro deber y salvación darte gracias siempre y en todo lugar, Señor Padre Santo, Dios Todopoderoso y Eterno por Cristo, Señor nuestro, porque de tal modo concedes a tu Iglesia la alegría de celebrar hoy la festividad de Santo Domingo de Guzmán, que la fortaleces con el ejemplo de su vida piadosa, la instruyes con la predicación de su palabra y la proteges con su intercesión. Por eso, unidos a la multitud de los ángeles y de los santos, te aclamamos, llenos de alegría.

Santo eres en verdad, Padre, y con razón te alaban todas tus criaturas, ya que por Jesucristo, tu Hijo, Señor nuestro, con la fuerza del Espíritu Santo, das vida y santificas todo, y congregas a tu pueblo sin cesar para que ofrezca en tu honor un sacrificio sin mancha, desde donde sale el sol hasta el ocaso. Por eso, Padre, te suplicamos que santifiques por el mismo Espíritu estos dones que hemos separado para ti, de manera que se conviertan en el cuerpo y la sangre de Jesucristo, Hijo tuyo y Señor nuestro, que nos mandó celebrar estos misterios. Porque Él mismo, la noche en que iba a ser entregado, tomó pan y, dando gracias, te bendijo, lo partió y lo dio a sus discípulos, diciendo: tomen y coman todos de él, porque esto es mi cuerpo, que será entregado por ustedes.

Del mismo modo, acabada la cena, tomó el cáliz. Dando gracias, te bendijo y lo pasó a sus discípulos diciendo: Tomen y beban todos de él, porque este es el cáliz de mi sangre, sangre de la alianza nueva y eterna, que será derramada por ustedes y por muchos para el perdón de los pecados. Hagan esto en conmemoración mía.

Así pues, Padre, al celebrar ahora el memorial de la pasión salvadora de tu Hijo, de su admirable resurrección y ascensión al cielo, mientras esperamos su venida gloriosa, te ofrecemos en esta acción de gracias el sacrificio vivo y santo. Dirige tu mirada sobre la ofrenda de tu Iglesia y reconoce en ella la víctima por cuya inmolación quisiste devolvernos tu amistad, para que, fortalecidos con el cuerpo y la sangre de tu Hijo y llenos de su Espíritu Santo, formemos en Cristo un solo cuerpo y un solo espíritu. Que Él nos transforme en ofrenda permanente para que gocemos de tu heredad junto con tus elegidos, con María la Virgen Madre de Dios, su esposo San José, los apóstoles y los mártires, Santo Domingo de Guzmán y todos los santos, por cuya intercesión confiamos obtener siempre tu ayuda. Te pedimos, Padre, que esta víctima de reconciliación traiga la paz y la salvación al mundo entero. Confirma en la fe y en la caridad a tu Iglesia peregrina en la tierra, a tu servidor, el Papa León, a nuestro obispo Jaime, al orden episcopal, a los presbíteros y diáconos, y a todo el pueblo redimido por ti. Atiende los deseos y súplicas de esta familia que has congregado en tu presencia. Reúne en torno a ti, Padre misericordioso, a todos tus hijos dispersos por el mundo, a nuestros hermanos difuntos y a cuantos murieron en tu amistad, recíbelos en tu reino, donde esperamos gozar todos juntos de la plenitud eterna de tu gloria. Por Cristo, Señor nuestro, por quien concedes al mundo todos los bienes. Por Cristo, con Él y en Él, a ti, Dios Padre omnipotente, en la unidad del Espíritu Santo, todo honor y toda gloria, por los siglos de los siglos. Amén.

0: fieles a la recomendación del Salvador y siguiendo su divina enseñanza, nos atrevemos a decir: Padre nuestro que estás en el cielo, santificado sea tu nombre, venga a nosotros tu reino, hágase tu voluntad en la tierra como en el cielo. Danos hoy nuestro pan de cada día, perdona nuestras ofensas, como también nosotros perdonamos a los que nos ofenden. No nos dejes caer en tentación y líbranos del mal. Líbranos de todos los males, Señor, y concédenos la paz en nuestros días, para que, ayudados por tu misericordia, vivamos siempre libres de pecado y protegidos de toda perturbación, mientras esperamos la gloriosa venida de nuestro Salvador Jesucristo.
1: Tuyo es el reino, tuyo el poder y la gloria por siempre, Señor.
0: Señor Jesucristo, que dijiste a tus apóstoles: la paz les dejo, mi paz les doy. No tengas en cuenta nuestros pecados, sino la fe de tu Iglesia, y conforme a tu palabra, concédele la paz y la unidad. Tú que vives y reinas por los siglos de los siglos.
1: Amén.
0: La paz del Señor esté siempre con ustedes.
1: Dense fraternalmente la paz.

Este es el Cordero de Dios que quita el pecado del mundo. Dichosos los invitados a la cena del Señor. Señor, yo no soy digno de que entres en mi casa, pero una palabra tuya bastará para sanarme.

comunión espiritual. Amadísimo Señor Jesucristo, tú quisiste dejar tu presencia en la Eucaristía y dejarnos en ella tu sacrificio vivo. Por razones que tú conoces, Señor, no puedo estar presente para recibirte sacramentalmente en el pan eucarístico, pero quiero seguir en comunión contigo, ofreciéndote con toda mi fe y mi amor, mis sufrimientos y anhelos personales, uniéndolos a los tuyos y los de todos los santos, y alimentando mi alma espiritualmente con el pan de tu palabra, para seguir haciendo de mi vida una vida eucarística. Señor, no permitas jamás que me aparte de ti. Amén.

Oremos. Alimentados con manjares celestiales en la conmemoración de Santo Domingo, te pedimos, Señor, que tu Iglesia reciba con sincera devoción y afecto la fuerza de este sacramento y experimente el provecho de la intercesión de aquel que resplandeció por su predicación. Por Jesucristo nuestro Señor. Antes de la bendición final, vamos a hacer la oración de presentación de Miguel Ángel Rodríguez y Mariana Ábalos. Pueden acercarlos, por favor.

0: Oh Inmaculada Niña María, niña preciosísima que a la edad de 3 años te consagraste a Dios en el Templo de Jerusalén, te presentamos y te consagramos a Miguel Ángel Rodríguez y Mariana Ábalos, deseando que los aceptes y los llenes de virtudes, sobre todo de limpieza de corazón. Que ellos sepan reflejar la imagen del Padre, del Hijo y del Espíritu Santo, haciendo siempre la divina voluntad. Por Jesucristo nuestro Señor. Amén. ¿Dónde están? Ok. Muy bien. Un aplauso para estos niños. Felicidades. Muy bien, puedes regresar a sus lugares. Que el Señor esté con ustedes.
1: Con tu espíritu.
0: Y la bendición de Dios Todopoderoso, Padre, Hijo y Espíritu Santo, descienda sobre ustedes y les acompañe siempre. Amén.
1: Podéis ir en paz, la misa ha terminado.
0: Demos gracias a Dios.

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11: 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Este evento es en inglés. Informes con Cecilia Rivas al 916-792-1101. La Oficina de Vida Familiar comenzará la formación certificada para el Ministerio de Consolación. Si tu parroquia desea establecer un ministerio de grupos de apoyo para quienes experimentan el duelo por la pérdida de un ser querido, por favor comunícate con Marisela Franco al 916-733-0156. La parroquia de San Pedro Apóstol en Dixon te invita a vivir la temporada de renovación recolectando corazones y sanando familias. 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Sábado 22 de agosto, de 8 de la mañana a 4 de la tarde en el Salón Parroquial. Predicadores: Padre Ronald, Padre Daniel Roa, Raúl Figueroa y Guillermina Rodríguez. Donación $25, incluye comida. 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El Grupo de Oración de la Renovación Carismática, GESED, te invita al Seminario de Vida en el Espíritu Santo, 15 y 16 de agosto, de 8 de la mañana a 4 de la tarde, en la Parroquia de Nuestra Señora de la Merced en Reading. Informes con Adriana al 530-768-4650. Gracias.

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0: ustedes, bienvenidos. Sí, estamos completamente en vivo, transmitiendo desde el sexto piso del edificio de Radiorama de Occidente, aquí desde Guadalajara, Jalisco. Le doy la bienvenida a mi amigo Marcos. Marcos, que está allá en los controles, que nos va a estar apoyando el día de hoy aquí en este programa lleno de locura, lleno de acción, lleno de diversión. Blanquita, muy buenos días, ¿cómo estás?
1: Hola, Liborio, muy buenos días. Estás bien emocionado, nomás que ahorita que te me acercaste, hueles medio raro.
0: ¡Ay, es que llovió anoche y la verdad se fue la luz y... No, fue un show. La verdad, nomás me puse talquito y me vine corriendo a la estación.
1: ¿Nomás te pusiste talquito?
0: Sí, ha estado pegriloso las tormentas aquí en Guadalajara. La verdad es que sí. Fíjate, sube la temperatura, hace mucho calor, ¿verdad, amiguitos? Bueno, todavía estamos en verano, espero que lo estén disfrutando muy bien todavía sus vacaciones. Y de repente sube la temperatura y luego, ¡guau! El calorón tremendo, tremendísimo. Pero bueno, Blanquita, la verdad es que esto del verano también nos da muchas aventuras, mucha diversión. Saludos a todos los que están allá escuchándonos en la venta de Ajuchitlancito en Querétaro, que nos dieron una bienvenida espectacular la semana pasada. Allá andábamos en Querétaro.
1: Es verdad, Liborio, estábamos allá con nuestros amigos de Querétaro, la venta de Ajuchitlancito, al señor cura, a todos los catequistas, muchísimas gracias por todo su cariño y todo su amor que nos brindaron a Liborio y a mí. También queremos enviarles un saludo a los grupos 6 y 8 de Grupo Tradicionalista Scout que vinieron de León, Guanajuato.
0: De León, Guanajuato, así es, me quedé viendo, Grupo 6 y 8.
1: Sí, 6 y 8 de León, Guanajuato, que vinieron a visitarnos también. Liborio, estuvieron aquí en Guadalajara, se la pasaron súper divertidísimos. Y bueno, a todos nuestros amiguitos que nos están escuchando allá en el norte, allá en Sacramento, California, que también estén igual que nosotros con el clima muy raro, Liborio.
0: Es que es el verano y estamos de vacaciones, y espero que estén bien divertidos con todas las canciones.
1: Ok, está bien, estás divertido, Oliver.
0: Claro que sí, estoy bien emocionado porque fíjate que la semana pasada, ¿verdad? Pues no estuvimos aquí completamente en vivo, Blanquita y yo. Ya, y estuvimos preguntándoles a ustedes, tú, ¿cómo vives tu fe? Porque bueno, como recordamos hace 8 días el inicio de la Guerra Cristera. Ya se cumplieron 100 años del inicio de la Guerra Cristera. Y fíjense, amiguitos, fíjense. Hace 100 años, por primera vez en mucho tiempo, se cerraron las parroquias en aquel entonces. Porque luego se volvieron a cerrar ahora en la pandemia. Pero fue distinto, era una situación distinta. En ese entonces era porque nadie podía decir abiertamente que amaba a Jesús y que amaba a Mita María, ¿verdad? Estuvimos escuchando la entrevista también. Por cierto, saludos allá a Jiquilpan, Michoacán.
1: Saludos a Jiquilpan, Michoacán. Es cierto que ahí estuvimos entrevistando a don Ramiro con sus 105 años, que nos hablaba de cómo él vivió la Guerra Cristera. Y nosotros les preguntábamos, tú, actualmente, ¿cómo vives la fe? Porque fíjate, Liborio, en ese entonces a nuestros amiguitos, como nos platicaba don Ramiro, les tocó una manera muy distinta de vivir la fe. No es como ahora, que podemos ir a la catequesis, que puedes decir abiertamente de que sí, esta es mi fe, yo la defiendo, estoy convencido, yo amo a Mamita María, amo a mi amigo Jesús, decimos el credo públicamente. Y en ese entonces no se podía, Liborio.
0: No, hoy actualmente pues incluso podemos tener amigos de otras religiones, de otras denominaciones religiosas, y convivimos todos en paz.
1: Exactamente, Liborio, todos podemos. Entonces, eso es parte de vivir la fe, de decir, yo tengo mi fe, yo soy católico, apostólico, romano, yo amo a Mamita María, aquí yo la amo, yo la respeto, y respeto también tus creencias. Es parte de vivir la fe. Eso es algo muy bonito que tenemos actualmente. Pero para que eso sucediera, obviamente muchos niños y niñas muy valientes tuvieron que defenderla en aquel entonces, hace 100 años.
0: ¡Oh, la Guerra Cristera! Y bueno, nos mandaron muchos mensajitos,
1: es cierto. Vamos a darle lectura a esos mensajes que nos llegaron hace 8 días.
0: llenaron y llegaron.
1: Dice la catequista Eli, allá en el Estado de México, que nos dice: buenos días, Blanquita y Liborio. Hay tantas historias de valentía de la guerra cristera.
0: Es verdad, sí, muchísimas, muchísimas.
1: Mi centro de catequesis lleva el nombre de nuestro querido y valiente San Joselito Sánchez del Río. Pero sé que no fue el único jovencito valiente que defendió la fe en Cristo. Y nos sugiere un canto en las huellas de tus pies.
0: ¡Oh! De hecho, la catequista Eli nos mandó un video de sus pequeños, bueno, de los pequeños que están allí en su grupo de catequesis, que están cantando precisamente este canto. Entonces, mi amigo Marcos, ¿qué te parece si nos pones el video? Vamos a escuchar a los niños cantando. Inmediatamente nos vamos a enlazar con ese canto de las huellas de tus pies. ¡Vámonos! ¡Tan, tan, tan, tan, tan! ¡Tan, tan, tan, tan, tan! Son muchos niños.
1: Son muchos niños, sí.
0: Ahí está. No, vamos, mira. Ahí estamos. A ver, déjale, doy clic.
1: Dale clic, Liboro. Dale clic.
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0: en otros años.
1: Sí, pero como bien dicen, o sea, gracias a estas personas, niños, adolescentes, adultos, que defendieron la fe, es que hoy podemos gozar de esta libertad. Y quiero darle lectura, por cierto, la semana pasada también Doña Amparito, tu fan número uno, Liborio. ¡Ah, Doña Amparito, tan chula ella! A ver, déjale, mando un beso. ¡Muac! Y mira, nos mandó un mensaje ahorita también tempranito y también hace 8 días. Y dice, saludos con cariño, como siempre, disfrutando el programa. Amparito les manda muchos abrazos y bendiciones. Ese es el mensaje de la semana pasada, ¿eh? Conste. Luego dice, bendiciones, gracias por un tan edificante, divertido programa. Estamos aquí muy atentos. Dice mi mamá que ella no le tocó la guerra cristera, porque Doña Amparito está jovencita, ¿eh? Pero a su papá y a sus tíos sí. Ándale, a ellos sí les tocó. Gracias a ello, fíjate lo que dice ella. Gracias a ello le tocó. Gracias a Dios, a ellas le tocó la libertad de ir a misa y orar a Dios sin preocupaciones de ser arrestada.
0: Ándale, a ver, explícame con monitos. ¿Eran arrestados? ¿Los metían a la cárcel?
1: Sí, Liborio, los metían a la cárcel a todas las personas que iban a la misa en ese entonces, cuando estuvo el movimiento cristero. Las personas que iban a la misa o que públicamente hacían oración, eran metidos a la cárcel, aunque estuvieran chiquitos, ya escuchamos la canción, San José Sánchez del Río, pues era un adolescente, 11, 12 añitos.
0: ¡Oh! ¡Qué cosas! Y mira, y ahora que tenemos la libertad de ir a la misa, de ir tempranito, de ir con gusto y alegría, ¡no vamos!
1: Por eso el día de hoy, amiguitos, fíjense bien, si la semana pasada hablamos, les preguntamos a ustedes, tú, ¿cómo vives la fe? El día de hoy les queremos preguntar, tú, ¿cómo celebras tu fe? ¿Cómo la celebras? ¿Cómo es para ti decir, ah, soy un creyente? ¿Y cómo lo celebras? Porque de vivirlo es, yo soy hijo de Dios. Me vivo como hijo de Dios, cumplo sus mandamientos, defiendo mi fe y obviamente defiendo lo que es bueno y justo.
0: Sí, porque está incluido en los mandamientos,
1: es correcto. Entonces, también celebramos. ¿Cómo celebramos?
0: Ah, pues yo creo que celebramos como cuando son las fiestas patronales, ¿no? Echamos muchos cohetes.
1: Es una parte de celebrar en comunidad, Liborio. Pero fíjense bien, el día de hoy, amiguitos, estamos recibiendo sus mensajes. Recuerden que sí estamos en vivo. 33 12 60 11 28, la línea dinosauria.
0: Ven, si llegan tarde sus mensajes, no pasa nada, los leemos en el próximo programa.
1: Exactamente, como hicimos ahorita con la catequista Eli, allá en la Ciudad de México, Estado de México, y con Amparito.
0: Ah, a ver, señora Amparito, prepárese y le va su beso. Y estrellita salivosa, porque dijo algo bien importante. Gracias a Dios, ella tiene la libertad de ir a misa sin preocupaciones. Y también todos nosotros, Blanquita. Pero yo creo que nuestros amiguitos no van a la misa y tampoco van los papás, porque no entienden de lo que se trata.
1: Excelente observación, Liborio, muy bien. Entonces, el día de hoy vamos a hablar precisamente ahora sí que dentro de la pregunta, tú, ¿cómo celebras? Hoy hablaremos de los momentos de la Santa Misa. Porque luego pasa lo que dice mi amigo Liborio. Como no entendemos de lo que se trata, pues estamos nomás mirando el reloj, estamos nada más esperando a que ya se termine, estamos inquietos con los pies moviéndolos para acá y para allá y viendo qué está haciendo la vecina, qué está haciendo la de la otra banca, y cometemos muchos errores. Entonces, hoy, ¿qué te parece, mi amigo Liborio, si hablamos de los momentos de la celebración por excelencia, la celebración central de nuestra fe, que es la Santa Misa?
0: Che. A ver, ¿en qué consiste?
1: Pues bueno, fíjense bien, pongan atención, amiguitos, porque al final va a haber examen.
0: ¡No, ya me voy entonces!
1: No, Liborio, espérate. No, vamos a hacerles preguntas a nuestros amiguitos, ¿y qué les parece si les damos un premio?
0: ¡Oh, me gusta! Sí.
1: A quien conteste bien al final o que nos mande sus preguntas, su respuesta, al final del programa o al siguiente programa. Tienen toda la semana para mandarnos sus respuestas.
0: ¡Oh, sí! Me gusta, me late chocolate. A ver, suelta, Blanquita, suéltelo.
1: Oye, fíjense bien. La misa. La misa es nuestra celebración central, la celebración más importante de todos los creyentes, de todos nosotros los católicos. En ella, en esta celebración, nosotros renovamos, hacemos presente el liborio, lo recordamos en cada una de ellas, el sacrificio que hizo Jesús en la cruz, ya que ahí el pan y el vino se convierten, ahora sí que cambia la sustancia, esa es la palabra, por el cuerpo y sangre. Esto durante la Eucaristía, porque este banquete espiritual nos une como comunidad y nos une a Jesús. Recuerda que en la última cena Jesús dijo: hagan esto en conmemoración mía, es decir, háganlo presente.
0: A ver, Blanquita, entonces, ¿la Eucaristía es lo mismo que la misa?
1: La Eucaristía está presente en la Santa Misa, porque la Eucaristía es el sacramento. Es el sacramento ahí que nos une y nos hace comunidad. Por excelencia, allí está presente el cuerpo y sangre de Jesús.
0: ¡Oh!
1: Acuérdate entonces, ahí en la última cena, Jesús dio el pan y el vino a sus amigos y dijo: esto es mi cuerpo, esto es mi sangre. Nosotros vamos a la misa, ¿sí? La Eucaristía. Más bien, recibimos la Eucaristía como un regalo para dar gracias a Dios, precisamente porque queremos estar unidos a Cristo y queremos estar unidos en comunidad. Pero para llegar a ese momento de cuando recibimos el cuerpo y sangre de Jesús, necesitamos seguir pasos, y por eso la liturgia nos indica esos pasos.
0: ¿Qué liturgia? A ver, anótenle, liturgia. ¿Qué es la liturgia? Entonces ya sabemos, la Santa Misa es la celebración por excelencia de nosotros los católicos. La Eucaristía es el sacramento en donde está presente el cuerpo y sangre de Cristo.
1: Así es, esa hostia santa junto con el vino. Y la liturgia dentro de la Iglesia Católica, ahora sí que es el culto comunitario. Son los pasos, son los momentos, son los signos, palabras, cantos, gestos y símbolos sagrados que nos van llevando poco a poco y de la mano para entender este encuentro.
0: A ver, signos sensibles, claro. Cuando entramos, cuando nos paramos, cuando nos sentamos, las palabras que usa el Padre, los cantos que se usan, porque hay cantos muy específicos.
1: ¡Oh! Los gestos que sí, nos paramos, nos sentamos, unimos nuestras manitas, y símbolos sagrados que están ahí presentes. Está el cáliz, está la patena, hay muchos elementos y ornamentos que si los conocemos, vamos a entender la belleza de la Santa Misa. Pero por ahorita vamos a hablar de los pasos, poco a poquito de ellos. ¿Te parece, Liborio?
0: Che. Entonces, ¿ya pusieron atención, amiguitos? La liturgia, entonces, esos son los pasos, son los momentos, son esos signos que hacemos y que están allí para que nos lleve a entender de qué se trata la misa.
1: Exactamente. Y hay que entender algo, amiguitos. La Santa Misa no es un evento privado.
0: Ándale.
1: No. Eso de que esta es una misa privada. Yo quiero mi primera comunión aparte, que nada más está en mi familia. Esto es solamente para mí. No, es una celebración de comunidad, porque todos nos unimos a Cristo.
0: Ah, entonces eso de que yo quiero la misa en el rancho, allá bien lejos, porque no quiero que venga nadie.
1: Pues no, fíjate que no. Necesitamos quizás un espacio especial, porque nuestra celebración la queremos dar gracias a Dios de una manera bonita, de una manera espléndida, pero de eso a que sea un espacio en el que sea algo privado solamente para mí, ahí sí ya no. Que si quiero hacer mis 15 años en la playa, dar gracias a Dios allá, ok, porque es un espacio especial para ti. Sin embargo, la misa no es algo privado, es comunitario. Estamos todos unidos como hermanos. Eso es bien importante que debemos entender, ¿de acuerdo? Y punto número 2, amiguitos, papás, catequistas y quien quiera.
0: Sí, ándale, Blanquita se puso violenta.
1: La misa no es un espectáculo, no es un show. porque de repente tendemos a hacer muchas cosas que no van, cosas que no son adecuadas, no están dentro de los pasos de la belleza que nos va a llevar a ese encuentro con el Dios vivo, con nuestro amigo Jesús. ¿De acuerdo? Hay elementos, sí, hay elementos que nos pueden ayudar visible y de acuerdo a los cantos, para que nos lleve la mano. Pero de eso, hacer algo así estrambótico, no va por allí, porque todos tenemos que participar.
0: Es como cuando hacen los cantos acá, bien raros, y yo no me sé la canción y me quedo callado, me quedo parado.
1: Exacto, desde ahí ya no estamos participando como comunidad, porque son cantos que a lo mejor, bueno, el latín, la belleza del latín, qué hermoso, qué precioso se escuchan los cantos en latín. De hecho, hay celebraciones específicas como es la vigilia pascual, la misa de Navidad, bueno, la previa, la que le llamamos misa de gallo, son celebraciones hermosísimas que quizás sí cabe que los cantos sean en latín. Sin embargo, si a mí no me permite participar, si a la gente, al pueblo, dice, ¿y esto qué? Y luego la chica empieza a cantar y ¡guau, guau, guau! ¡Guau! Algo así, libore así, y media hora y la chica sigue cantando y todos parados porque no entendemos lo que está diciendo. Por eso es tan importante que sea, y es parte de lo que dice el Catecismo de la Iglesia Católica. Debe de ser en la lengua, en el idioma nativo de donde se está celebrando. Por eso es tan importante. Y sin embargo, fíjate, hace poco, bueno, unos añitos, en mi parroquia, en mi comunidad parroquial, che, vino una comunidad de Corea del Sur.
0: ¡Oh! ¡Coreanitos!
1: Sí, vinieron una comunidad porque querían celebrar la Eucaristía allí, en la comunidad de María Madre de la Iglesia. Y ellos hicieron la misa en coreano, trataban de hablar en español. Sin embargo, el conocer los momentos de la misa, cuáles son cada uno de los momentos, nos ayudó a nosotros a entender en dónde íbamos, porque los pasos son los mismos. Si tú vas a Corea del Sur, los pasos de la misa van a ser los mismos. Si vas a Italia, son los mismos.
0: Ah, como cuando fueron nuestros amigos del CEDEC y vimos la misa allá en Roma, la vimos a través de la televisión y sabíamos exactamente en qué iban, aunque estaban hablando en italiano.
1: Exactamente. Pero si vienen aquí, obviamente nuestros amigos coreanos traían a su señor cura y todo, y lo hicieron en coreano, pero hicieron todo lo posible para hablar el español. Sin embargo, si estamos en nuestra comunidad parroquial, todos somos los mismos, todos estamos ahí, tiene que ser en el idioma que todos hablamos, el español en este caso. ¿Sí? Entonces, por eso es lo más importante.
0: Muy bien, Blanquita, después del regaño.
1: Ok, entonces ya quedó claro, fíjense bien. Vamos a hablar de los momentos. Lo primero, ahora sí que las partes de la misa, porque si los entendemos, entonces vamos a saber de qué se trata. Lo primero, fíjense, hay que aprovecharla. Hay que reconocer los gestos y estos símbolos para que nosotros podamos, ahora sí que, formar parte de eso. Los ritos iniciales. Estos ritos iniciales es la primera parte. Bueno, che. En esto nos ayuda, nos están preparando para saber de qué es lo que vamos a celebrar todos juntos. ¿En qué vamos a participar?
0: Como que ni se me van a ir explicando poco a poco.
1: Claro, para eso hay una persona muy importante que está allí en la celebración, que nos va diciendo qué estamos viviendo y qué debemos hacer. El monitor.
0: Sí. En mi parroquia es la señora que dice las intenciones por esta misa son bla, bla, bla, bla, bla, y bla, bla, bla, bla. Y luego dice, hermanos, apaguen el celular.
1: Sí, por favor, apaguen el celular. Muy importante. Hay que apagar el celular, porque luego estamos nomás prendidos de él y no ponemos atención.
0: Y luego también hay que, oye, Blanquita, hay que llegar temprano.
1: Hay que llegar temprano. A ver, pregunta de examen, Liborio. ¿En qué momento inicia nuestra celebración? ¿En qué momento yo ya debo estar listo para decir, ya, aquí estoy, estoy bien listo, estoy bien preparado, atento para escuchar la palabra y luego celebrar la comunión todos juntos?
0: Cuando entra el padre a la parroquia.
1: No.
0: ¿Cómo de que no?
1: No. Fíjense bien, amiguitos. La celebración inicia cuando suenan las campanas. ahí es cuando inicia. Nosotros estamos escuchando que las campanas de la parroquia llaman.
0: ¡Ah! ¡La primera y la segunda! Sí, cuando dice mi abuelita, ya dieron la primera.
1: Ajá, están invitándonos a participar. Las campanas nos están diciendo, las campanas es el canto de los ángeles que nos están diciendo, ya es momento, ya es hora. Entonces, cuando es la primera campanada, cuando se están llamando la primera, ahora sí la primera llamada, como dice Liborio, yo ya debo de empezar a preparar mis cosas, preparar mi, ir bien vestido, ir con de manera digna, porque voy a la celebración de la entrega de mi señor.
0: Sí, es correcto. Sí, sí, sí. ¿Qué es eso de que van en chori chanclas? No, así no va, ¿eh? Así no va. Yo sé que está haciendo mucho calor, amiguitos, pero no, ¿eh? No, no, no, no, no. Vamos, sí, bien vestidos, bien guapos y bien, bien bonitas, con bien peinaditos.
1: Sí, Liborio, por cierto, bañate.
0: Sí, me voy a bañar, ya no me regañes.
1: Es que hueles a chocolate.
0: Comí mucho dulce ayer, efectivamente, como se nos fue la luz, por eso andaba un poquito nervioso.
1: Oh, te entiendo, sí, sí, hueles a chocolate.
0: Además, los niños me abrazan mucho y tienen sus manitas olor a dulce.
1: Sí, te abrazan mucho nuestros amiguitos. Ok, entonces volvamos, Liborio. Nos vamos a preparar, ir bien vestidos y salir a tiempo. Nosotros ya debemos estar en la parroquia cuando dan la segunda campanada, la segunda llamada. En ese momento ya debemos estar en la parroquia, porque luego muchos papás creen que la tercera es para salir de casa y llegar. No, cuando suena la tercera, tú ya estás poniéndote de pie porque es el momento en que inicia la celebración. Entonces, ¿en qué momento debo estar yo en la parroquia? Cuando suene la segunda.
0: Ok, anotado. La primera es para salir de mi casa, la segunda ya llegué a la parroquia. La tercera es porque el señor cura ya va a entrar.
1: Exactamente, es cuando inicia precisamente la procesión de entrada. En ese momento ya... Ya está, ya llegamos al templo, ya estamos dispuestos y ya estamos viendo cómo entra en procesión el señor cura con sus monaguillos, que son estos niños y niñas que ayudan en el altar, ¿de acuerdo? Entonces lo acompañamos y cantamos con mucha alegría, dependiendo del momento litúrgico que estemos viviendo. Si estamos en tiempo ordinario, pues estamos, ahora sí que cantamos de manera normal. Si estamos en cuaresma, pues son no tan alegres, sin embargo, son solemnes para recordarnos que estamos viviendo el momento de la reflexión. Y si estamos en tiempo de Navidad o en Pascua, son increíblemente alegres porque en Navidad es el nacimiento de Cristo y en la Pascua es la resurrección.
0: ¡Ah! ¿Verdad? Entonces sí cambian los cantos.
1: ¡Claro que sí! El canto tiene mucho que ver para decirnos en qué momento de la vida de Jesús estamos atravesando. ¿Qué estamos viviendo de la vida de Jesús? ¿Tiempo ordinario? ¿Tiempo de Adviento o Cuaresma? ¿Tiempo de Navidad o Pascua?
0: ¡Ándale!
1: Muy bien, entonces, diálogo con calma hablaremos, ¿de acuerdo, amiguitos? Acerca del calendario litúrgico. ¿Y qué crees, Liborio?
0: ¿Qué?
1: Es momento de irnos a un corte.
0: ¿Cómo de que ya? ¡Ay, no, qué rápido! No, no, no es justo. Entonces, vámonos rápido al corte y ahorita regresamos.
1: Ahorita regresamos porque estamos completamente en vivo con
0: ¡Liborio!
1: Y los pequeños creyentes regresamos. Che, che, che, che, che.
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0: Y estamos completamente en vivo, ¿cómo no? Mándanos tus mensajes, tus saludos, compañeros, al 33 12 60 11 28. Sí, estamos completamente en vivo por Apostólicos Radio 1360 de AM. Busca, conoce, ama. Y también a través de Radio Santísimo Sacramento en Sacramento, California. ¡Che! Si nos estás escuchando en repetición por ser de Guadalajara, pues también mándanos mensaje y daremos lectura a tu mensajito la próxima semana, sin falta, sin falta. Claro que sí, mi amigo Liborio. Entonces, estamos hablando el día de hoy. Tú, ¿cómo celebras tu fe? Hablábamos acerca de la importancia de la Santa Misa, la celebración por excelencia, la celebración central de todos nosotros los creyentes. Entonces, para poder entender y participar de manera adecuada de la Santa Misa, hoy estamos hablando de los pasos de nuestra celebración. ¡Claro! Y bueno, ya nos hablaba Blanquita de la importancia de llegar temprano, llegar vestidos de manera adecuada, de manera digna para la gran celebración. Y bueno, apenas nos quedamos en el saludo inicial.
1: ¡Ah, es verdad! Hablábamos entonces la procesión de entrada, ya en ese momento en el que el sacerdote entra con los monaguillos, lleva la palabra de Dios al frente, y van los monaguillos, ahora sí que muy ordenadamente, igual van los lectores, y en ese momento dan el saludo inicial. El sacerdote besa el altar, hace la señal de la cruz y saluda a toda la asamblea, es decir, a todos los que estamos allí presentes.
0: ¿Ves el altar?
1: Claro, porque es donde se va a hacer el sacrificio.
0: ¡Oh, es verdad, es cierto!
1: Y todos hacemos la señal de la cruz. Por favor, la hacemos despacito, con nuestra mano derecha. ¿De acuerdo? Dice el Padre, en nombre del Padre, del Hijo y del Espíritu Santo, con la mano derechita, ¿eh? Y haciendo bien la cruz con nuestro dedo pulgar y el siguiente dedito,
0: que no me acuerdo cómo se llama, ni yo.
1: Pero hay que hacerlo muy bien, la señal de la cruz. En ese momento el Padre hace el acto penitencial, es decir, todos pedimos frente al Señor, todos juntos, de manera humilde, reconociéndonos pecadores y que todos estamos igual,
0: es verdad.
1: Todos pedimos perdón al Señor por nuestras faltas. Hacemos el yo pecador, ¿sí? Tú ya debes estar participando todo desde el principio en eso. ¿Por qué? Si tú llegaste tarde, si te perdiste el acto penitencial, te perdiste el perdón de la comunidad. Entonces,
0: Pues hay que ir a confesarse.
1: Exactamente. Exactamente. Después de eso viene la gloria, que es el momento en el cual alabamos a Dios, reconociendo su santidad, su misericordia y nuestra necesidad, la necesidad que tenemos en nuestro corazón de tenerlo a Él cerquita. La gloria se canta solamente en domingo, ¿sí? Entre semana no lo vamos a cantar, solamente el día domingo. Y obviamente que cuando son domingos de Adviento o de Cuaresma, se omite, es decir, no lo cantamos, solamente cuando es el tiempo ordinario y de manera muy alegre y muy solemne durante la misa de la Vigilia Pascual, y también cuando es Navidad. ¡Ah! Y después de eso, de la gloria, el sacerdote hace la oración en nombre de toda la asamblea, es decir, él es nuestro representante, él es el puente entre lo divino y lo terrenal. Y él hace esta oración hacia el Padre. En eso, todas las intenciones de la comunidad se recogen y las entrega a Dios. Porque luego estamos muy acostumbrados a que, es que la de la notaría no me apuntó, no leyó lo que yo le dije. Yo sé que sentimos bonito que nombren la intención personal. Sin embargo, ahí el Padre dice, todas las intenciones de la comunidad, aquí están, Señor, todo lo que tenemos en nuestro corazón, te lo entregamos. ¡Qué bonito! Entonces no se enojen, ahí está todo, ahí está bien escrito y el Padre lo hace en la oración de colecta. Exactamente. Entonces, ¿qué te parece si nos vamos ahorita a una bonita canción a propósito de esa alegría que tenemos todos juntos al celebrarnos como comunidad? ¿Te parece? Che, y ahorita regresamos. Seguimos hablando de los momentos de la Santa Misa aquí con su amigo Liborio, el dinosaurio. Vámonos.

0: casa, en nuestra Dios, a darle, se pone uno bien contento. Es como las, esos son los cantos que luego uno anda proponiendo cuando es la Pascua. Che, pues sí, la resurrección, es correcto. Entonces, Blanquita, ya hablamos del primer momento, cuando es la entrada.
1: Exacto.
0: Ahora viene el segundo momento, que es la liturgia de la palabra. Fíjense bien, amiguitos, en domingo nosotros hacemos la primera lectura, el salmo y la segunda lectura. Pero entre semanas solamente es una lectura y el salmo. La primera lectura es cómo Dios nos habla a través de la historia del pueblo elegido, ¿sí? Y de sus profetas. Es la primera lectura, es el Antiguo Testamento. Después viene el salmo, que es cantando, alabamos a Dios y reflexionamos. Es cantado el salmo. Obviamente, a veces nos falla, pero tratamos de que respondemos todos como comunidad, entendiendo qué es lo que nosotros queremos reflexionar en torno a la palabra de Dios. Después viene la segunda lectura, que es en el Nuevo Testamento cómo Dios nos habla a través de sus apóstoles, ¿de acuerdo?
1: La segunda lectura.
0: Muy bien, pero entre semana acuérdense, solamente es una lectura y el salmo. Después de las lecturas se proclama el Evangelio, la buena noticia. Viene el canto del Aleluya, que ya nos está disponiendo, y es cuando nos ponemos de pie. Cuando estarán la primera parte de la liturgia de la palabra, que es la lectura y el salmo y la segunda lectura, estamos sentaditos escuchando con mucha atención. ¿Qué es lo que Dios me quiere hablar a mí? ¿Qué es lo que quiere decirle a mi corazón? Pero en el Evangelio nos ponemos de pie, proclamamos con el Aleluya y proclamamos el misterio de Cristo. Y es entonces cuando nos signamos, de acuerdo con las tres cruces. Hay que hacerlo con calma, porque luego hacemos todo rapidísimo y no, porque estamos pidiendo en ese momento que la palabra de Dios llegue bien a mis oídos y pueda yo entenderla. Le estamos pidiendo que mi boca la proclame y estamos pidiéndole también que se guarde en nuestro corazón para poderla ser vida. ¡Ah! Es lo que estamos haciendo en ese momento, ¿de acuerdo? Y juntamos las manitas para escuchar con atención. En ese momento no estamos platicando con el que está al lado, en ese momento no estamos criticando a la vecina, en ese momento no vamos a realizar ninguna otra actividad ni decir, ah, todo el mundo está parado, me voy a aprovechar para salir. No nos salimos porque es la palabra. Y al finalizar la proclamación decimos, gloria a ti, Señor Jesús. El Evangelio lo proclama el Señor cura, ¿de acuerdo? Y hasta que el Señor cura nos diga, nos sentamos, porque luego terminamos, gloria a ti, Señor Jesús, y luego nos sentamos. El Señor cura es el que dice, pueden sentarse, tomen asiento y escuchemos con atención, porque en ese momento viene la homilía. La homilía es, como quien dice, la explicación de la palabra de Dios. Y fíjate bien, la palabra de Dios ilumina nuestra vida, pero nosotros de repente como que no entendemos lo que nos está diciendo a través de esas palabras, y el Señor cura con la homilía lo aterriza de acuerdo a nuestra experiencia humana, a lo que nosotros vivimos, a lo que nosotros estamos experimentando. Por eso a veces, cuando es la misa especial para los niños, el padre utiliza palabras más sencillas que cuando es en otros horarios que las personas son adultos. El padre, inspirado por el Espíritu Santo, va a, ahora sí que, a interpretarnos las lecturas para que la palabra de Dios ilumine nuestra vida. Porque a partir de allí nosotros

entre semana no se hace, amiguitos. Y después de eso, hacemos la oración de los fieles. Es decir, cuando nosotros pedimos por las necesidades de los demás, para prepararnos para la liturgia de la Eucaristía. Y antes de irnos a esta última parte, ¿qué te parece si vamos a otra canción? Che, vámonos a otra canción, vamos bien veloces. Vamos ahora sí que paso por paso, paso por paso, llegando a la meta, llegar al encuentro con Jesús, a unirnos en la comunión. Entonces, vámonos, mi amigo Marcos, con esta canción. Estamos completamente en vivo con Liborio y los pequeños creyentes. ¡Vámonos!

0: Muy bien, entonces en este momento ya nos estamos preparando. Después de escuchar la palabra, después de alimentarnos y iluminar nuestro corazón, vamos al momento de
1: la liturgia de la Eucaristía, que tiene tres partes. Primero, el rito de las ofrendas, la plegaria eucarística, que es el núcleo de toda nuestra celebración, ¿sí? Y después viene, ahora sí que, donde damos gracias por la resurrección. Es un momento difícil, fíjate, porque damos gracias a Dios porque hacemos presente su sacrificio, el sacrificio de Jesús, y después damos gracias y gloria por la resurrección, para después poder recibirle una comunión.
0: Ok, entonces, a ver, ¿cómo empieza?
1: Primero la presentación de los dones. Presentamos el pan y el vino, que en el altar se van a transformar en el cuerpo y sangre de Cristo. Ahí, al mismo tiempo, realizamos la colecta en favor de toda la iglesia. Pero nuestros ojos deben estar ahí, Liborio, en el altar. No te vas a distraer ni le vas a decir a la chica de la colecta, oye, ¿me das cambio? Es que te di uno de 100. No. Ponemos nuestra colecta porque ahí ahora sí pedimos que se multiplique y que alivie las necesidades corporales de la iglesia, pero nuestros ojos deben estar en el altar porque en ese momento ya se están presentando el pan y el vino. El Padre hará una oración de acción de gracias y alabanza, ¿de acuerdo? Y nosotros todos en comunidad decimos, Santo es el Señor, es el prefacio. Después viene la epiclesis, que es cuando el celebrante, el señor cura, pone sus manos sobre el pan y el vino y invocando al Espíritu Santo, los dones, el pan y el vino, van a cambiar de sustancia, la transubstanciación, que ya no van a ser pan y vino, ya no. En ese momento son el cuerpo y sangre de Cristo. Es el momento más importante y por eso todos nos ponemos de rodillas. Todos nos ponemos de rodillas en ese momento. Así es. Si se te va, porque dices, ay, el Padre, en cuanto pone las manos, allí. Y por eso suena una campanita, porque son los ángeles cantando que allí está presente Cristo. Y entonces viene la consagración. El sacerdote hace memoria de la última cena pronunciando las mismas palabras que hizo Jesús para que el pan y el vino se transformen en el cuerpo y la sangre. Y nosotros aclamamos el misterio central de nuestra fe. Luego viene la intercesión, porque ahí está el Padre haciendo las oraciones. Ofrecemos este sacrificio de Jesús en comunión con toda la iglesia y es cuando pedimos por el Papa, por nuestros obispos, por los difuntos y por todos nosotros, ¿de acuerdo? Y en ese momento todos tenemos nuestras manitas juntas, ¿de acuerdo? No estamos agarrando el celular, no estamos platicando con el que está al lado, ni nada. Con nuestras manitas juntas porque estamos ofreciendo el sacrificio. Está sucediendo nuevamente.

0: Luego viene la etapa que se le llama doxología. El Padre ofrece a Dios Padre el cuerpo y la sangre de su Hijo Cristo, y que se unen, ahora sí, estamos en la unidad del Espíritu Santo. Ahí nadie dice nada porque es el Padre el que está ofreciendo. Solamente vamos a responder, amén. Y después de eso, porque nos queremos unir, todos juntos rezamos el Padre Nuestro, porque nos estamos preparando precisamente para unirnos en comunión. Y lo rezamos como Cristo nos enseñó, con nuestras manitas juntas. El Padre es el único que extiende sus manos hacia el cielo, porque Él es el puente. Recuérdenos, nosotros estamos aquí en la tierra, Papá Dios, Cristo y el Espíritu Santo están allá, la Santísima Trinidad, y el Padre extiende sus manos porque es el puente, va llevando las oraciones de todos nosotros hacia el cielo. Exactamente, muy bien. Y es entonces cuando ya la monitora nos dice, en ese momento nos hincamos nuevamente porque sucede la fracción del pan. Y el Padre dice, este es Cristo, Él es, aquí está. Y todos nos tenemos que poner de rodillas. Nada que, ay, ya llegó mi comadre, ay, ya nos vamos a ir, ya se va a acabar. No, nos ponemos todos de rodillas en adoración, porque Él está ahí presente en el altar. Y vamos a disponer el corazón con mucha alegría y con mucha humildad, porque sabemos que no somos dignos. No lo somos. Y entonces decimos, quiero recibirte en mi corazón. Y nos vamos, ahora sí, en ese acto de humildad, caminamos, hacemos todo el camino, nada de que, ay, me voy a poner aquí para llegar más cerquita. No, vamos a caminar desde la puerta hasta el altar, con nuestros ojos bien puestos en el copón, donde el sacerdote nos va a entregar las hostias consagradas. Y las recibimos en la boca, no en la mano. Es que durante la pandemia nos la dieron en la mano. Fue temporal y fue muy doloroso. Y podemos, por eso decíamos, hacíamos muchas oraciones de reparación, pero es en la boca, ¿de acuerdo, amiguitos? Y lo consumimos lentamente. Nos vamos a nuestro lugar, cerramos nuestros ojitos, nos ponemos de rodilla y hacemos nuestra oración, porque estamos ahora sí que unidos en ese momento a Cristo. Cristo está en nuestro corazón y damos muchas gracias de haberlo recibido y de que Él se quiera quedar con nosotros. ¡Oh, qué bonito, Blanquita! Y ya después de eso, el Padre, con mucha calma y mucha solemnidad, va a limpiar todos los ornamentos que se usaron para que no quede ninguna partícula, y Él lo consume al final. ¿De acuerdo? Y es entonces cuando ya viene el rito de la despedida.
1: ¡Oh, ya!
0: Sí, porque en ese momento el Padre, fíjense bien, esto es bien importante. El Padre nos va a dar la bendición. Obviamente aprovechan para los avisos, pero es importante porque son los avisos para la comunidad. Estamos todavía en oración, ¿eh, amiguitos? Todavía estamos en oración, porque Cristo acaba de entrar a nuestro corazón. Y entonces Él nos dice, alimentados con el pan de la palabra y la Eucaristía, ¡vayan! ¡Vayan y anuncie! ¡Vayan y digan lo que han visto, lo que han sentido! ¡Vayan! Porque estamos con esa alegría tan inmensa que no podemos callar, Liborio. No podemos callar porque fuimos testigos nuevamente de la pasión, muerte y resurrección. Y fuimos partícipes de Él, amiguitos. Por eso es tan importante. Está Cristo en nuestro corazón. Y allí, solamente allí, hasta que el Padre besa nuevamente el altar, damos gracias, cantamos y que el Padre...
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0: Hola, ¿qué tal? Muy bienvenidos. Buenos días. Bienvenidos a un programa más de El Placer de Vivir. Un gusto para mí, Edith González, darles la bienvenida y acompañarlos esta hora de este programa, que como siempre pues tenemos invitados con información muy importante. En esta ocasión pues no es la excepción, ¿verdad? Tenemos un tema muy interesante que creo que es algo que a todos nos interesa. Y bueno, sin más, quiero agradecerle a Juanito Vargas, que nos acompaña hoy en los controles, y presentarles a nuestra primera invitada. Ella se llama Norma Chávez, es administradora de casos en la División de Servicios para Trabajadores Agrícolas del Departamento del Desarrollo Humano de California. Norma, buenos días, muy bienvenida, ¿cómo estás?
1: Hola, muy buenos días y muchas gracias por la invitación. Hoy estamos muy bien, gracias a Dios. Es un verdadero gusto estar aquí con ustedes y tener la oportunidad de compartir con su audiencia el trabajo que realizamos aquí en California Human Development.
0: Gracias, gracias, Norma. También tenemos a una invitada de la organización Líderes Campesinas, que en este momento están entrando aquí a la cabina virtual de Zoom. No sé si nos escuchen, si quieran presentar. ¿Nos escuchan? ¿Escuchan?
2: Sí, hola, buenos días. Habla Irene.
0: Irene de Barraicua. Ella es directora de Políticas, Defensa y Comunicaciones de Líderes Campesinas. ¿Correcto, Irene?
2: Sí, correcto. Muchísimas un gusto de estar aquí. Gracias.
0: Muchísimas gracias por estar aquí con nosotros, Irene. Y bueno, pues, ¿qué les parece si comenzamos el programa de hoy para la gloria de Dios?
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0: Señor Dios, creador de la tierra y de sus frutos, te damos gracias por los hombres y mujeres que trabajan en los campos para llevar alimento a nuestras mesas. Bendice sus manos, concede fortaleza a sus cuerpos cansados y esperanza a sus corazones. Protege a sus familias, que nunca les falte el sustento diario, y concédeles condiciones de trabajo dignas y justas. Ilumina a nuestra sociedad para que reconozca su valor, dándoles plena justicia y respeto. Que nunca olvidemos reconocer su esfuerzo y valorar la dignidad que tú has dado a cada persona. Por la intercesión de San Isidro Labrador, patrono del campo, haz que su labor produzca una cosecha de amor, paz y bienestar. Amén.

0: El tema de la semana.
1: Así es. El día de hoy estaremos hablando sobre la dignidad y los derechos de los trabajadores del campo. Nuestros trabajadores agrícolas son verdaderos sembradores de esperanza. Gracias a su esfuerzo diario, nuestras familias tienen alimento en la mesa. Como católicos, estamos llamados a reconocer su dignidad, defender sus derechos y agradecer su contribución al bien común. Como nos recuerda la doctrina social de la Iglesia, la forma en que tratamos a los trabajadores revela cuánto valoramos la dignidad humana y el Evangelio de Jesucristo. Nuestra Iglesia Católica reconoce que este trabajo no es solamente una actividad económica, sino una vocación que contribuye al bien común y al cuidado de la creación. Los obispos de Estados Unidos han recordado que la producción de alimentos tiene una dimensión moral porque involucra la dignidad humana de quienes siembran, cosechan y procesan los alimentos que llegan a nuestras mesas. De igual forma, la Conferencia Católica de California, de los obispos de California, ha reiterado recientemente su compromiso con la protección, el respeto y el bienestar de los trabajadores agrícolas, promoviendo salarios justos y condiciones dignas de trabajo. En California, millones de personas dependen del trabajo de los campesinos y trabajadores agrícolas. Asimismo, aquí en California, se produce una gran parte de las frutas, verduras, nueces consumidas en todo el país. Detrás de cada cosecha hay miles de trabajadores que enfrentan jornadas largas de trabajo con temperaturas extremas, riesgos para la salud, inseguridad laboral, separación familiar, además de barreras lingüísticas y migratorias. Muchos de estos trabajadores son personas de fe que sostienen a sus familias mediante un trabajo duro y con mucho sacrificio. Es por eso que yo estoy muy contenta de poder tener aquí con nosotros el día de hoy a Norma. Ella pues trabaja en este Departamento del Desarrollo Humano aquí en California y en la División de Servicios para Trabajadores Agrícolas, pues se ofrece una gran variedad de servicios para los trabajadores agrícolas y sus familias, sobre todo en el área norte de California. Pues muchas gracias nuevamente, Norma. Bienvenida. Y si quieres, podemos empezar. Platícanos un poquito qué es la labor que tú realizas allí en el Departamento de Desarrollo Humano.
2: Sí, con mucho gusto. Muchas gracias. Bueno, como ya les había comentado, mi nombre es Norma Chávez y soy administradora de casos de la División para Servicios para Trabajadores Agrícolas de California, para California Human Development. Voy a empezar un poquito hablándoles sobre nuestra misión. Bueno, nuestra misión para esta agencia es, o para la división para la cual yo trabajo, es apoyar a los trabajadores agrícolas y a sus familias, brindándoles oportunidades para mejorar su calidad de vida a través de empleo, la educación, la capacitación y diversos servicios de apoyo. Bueno, California Human Development es una corporación grande. Tenemos actualmente 3 divisiones, pero para la división para la que trabajo yo, pues es para trabajadores, para ofrecerles ayuda a los trabajadores del campo. La misión de esta división, como ya les dije, pues ayudarles a obtener un trabajo mejor, más estable, con una mejor paga. Si me permite, les puedo empezar hablándoles un poquito sobre los servicios que ofrecemos.
1: Por favor.
2: Entonces, sí, las personas que puedan calificar para nuestro programa pueden recibir todas las ayudas totalmente gratuitas. Y quería comentarles que yo actualmente trabajo en la oficina de Chico, que es el norte de California, pero actualmente nosotros ofrecemos servicios para los condados de View, Glen y Tehama, pero sí tenemos actualmente 11 oficinas satelitales en el norte de California, donde actualmente servimos 30 condados. Entonces, quiero darles una vez más las gracias porque muchas veces las personas no están informadas o no saben que existen estos servicios. Y bueno, voy a pasar a qué es lo que ofrecemos. Les podemos ayudar con orientación profesional y apoyo con búsqueda de empleo, ya sea ofreciendo, creando, ayudándoles a crear un currículum, lo que es mejor conocido como un resume, aplicar para trabajos directamente o también pueden venir aquí a la oficina a usar la computadora. Si están interesados en aplicar por internet, podemos guiarlos de esa forma. También podemos darles apoyo con preparación para entrevistas. Otra cosa que hacemos es les podemos ofrecer financiamiento de becas para entrenamientos vocacionales que duren un corto plazo, que, bueno, básicamente les podemos ayudar a cubrir el costo de entrenamiento siempre y cuando sea un entrenamiento de tiempo corto, siempre y cuando tengamos un contrato con la escuela. Usualmente trabajamos con escuelas para adultos en diferentes condados donde ofrecen estos entrenamientos de tiempo corto y donde nosotros como agencia podemos cubrirles ese costo. Otra cosa que también ofrecemos es lo que le llamamos work experience, pero es experiencia laboral para adquirir habilidades prácticas y fortalecer el currículum donde el participante quiera adquirir más experiencia. Otra cosa que ofrecemos es servicios de apoyo con ayuda de transporte, herramientas, uniformes o otros gastos relacionados con empleo o algún entrenamiento de tiempo corto, dependiendo los fondos y dependiendo la necesidad del participante. Entonces, se les da ese apoyo extra también que durante el transcurso de que están enrolados en algún entrenamiento, pues podemos cubrirles esos costos también. También te les podemos ayudar con asistencia de emergencia limitada cuando exista disponibilidad de fondos, incluyendo apoyo de renta, parte de renta o otros servicios públicos, siempre y cuando haya fondos y el participante sea elegible. Podemos también ayudarles con referencias a recursos comunitarios y agencias asociadas. O sea que prácticamente también queremos que la comunidad sepa que este es un espacio seguro, pues obviamente, ¿verdad?, dada la situación como está todo ahorita por todo lo de la inmigración. Entonces queremos que toda la comunidad sepa que pueden venir aquí a California Human Development, nuestras puertas están abiertas y podemos brindarles apoyo. Si no contamos con ese apoyo, también podemos referirlos a alguna otra agencia con la que trabajemos, que sea sin fines de lucro, para que puedan recibir los apoyos o la asistencia que están buscando. También quería comentarles que aquí en casa contamos con el entrenamiento para obtener la licencia clase A, el entrenamiento para troquero. Entonces, ya la Pone Human Development, aparte de darles ese apoyo, también tenemos un entrenamiento. El entrenamiento consiste en, pues, obtener su licencia clase A y ofrecemos el entrenamiento en la ciudad de Woodland, Marysville, Willows y próximamente en Corning. Lo que quiere decir que esta clase se ofrece en estas ciudades. También estamos trabajando para ofrecer muy pronto el entrenamiento de soldadura. ¿Tienen alguna pregunta sobre esos servicios antes de que me pase para cómo pueden calificar
3: para los requisitos? Es que suena, fíjate que realmente es algo que es muy importante saber, como tú lo dices, no mucha gente lo sabe. En nuestros hermanos que trabajan allá en los campos, en el norte, muchas veces no tienen a lo mejor el tiempo o la facilidad de poder ir a lugares donde les puedan apoyar, donde les puedan decir qué recursos existen. Y creo que si alguien que nos está escuchando está trabajando en los campos o conoce a alguien, vive en aquellas áreas donde la mayoría de las comunidades, pues las familias se sostienen de trabajar en los campos, es muy importante que tengamos toda esa información porque hay opciones. O sea, hay opciones. Muchas veces las personas llegan aquí y sí trabajan en el campo, pero pasa el tiempo y a lo mejor tienen ese interés de poder aprender otra profesión, de poder capacitarse para a lo mejor obtener otro trabajo, para poder sostener a su familia, estar en un trabajo un poco más estable. Y creo que esto es algo que es muy importante que se pueda saber y que lo puedan aprovechar las personas que puedan calificar para esto. Me llama mucho, porque es muchas oportunidades, o sea, diferentes cosas que ellos pueden, que se puede aprender, alguna otra profesión. Me llama mucho la atención que ustedes, aparte no solamente de pagar el costo de la colegiatura o de la capacitación corta que ellos que se quiera tomar, también apoyan con el transporte, con uniformes y aparte con la experiencia, porque muchas veces ya estamos capacitados, ya sabemos hacer el trabajo, pero nadie nos da trabajo porque no tenemos experiencia. Entonces, el que ustedes puedan dar esa oportunidad de, okay, ya te preparaste, te podemos contactar con esta con esta compañía donde vas a agarrar experiencia, a lo mejor no te van a pagar mucho, pero vas a agarrar la experiencia y así poco a poco se puede ir formando esta otra opción para poder mantener a nuestras familias, para poder desarrollar nuestras capacidades, porque todos tenemos capacidades y dones diferentes. Dios nos da infinidad de dones y de talentos a todos, y el estar estancado en una sola cosa, el cerrarme a no es que yo no puedo aprender, no es que yo no hablo el idioma, no es que yo nada más vine a trabajar en el campo, yo nada más vine a hacer esto, nos cierra las puertas y le quita la posibilidad a nuestros hijos de poder seguir ellos creciendo, de poder ofrecerles un futuro mejor. Así es que yo creo que todo esto que nos has dicho, Norma, es muy importante que lo tomemos en cuenta, lo consideremos y, como tú dices, o sea, no tener miedo. La situación está difícil, pero ustedes ofrecen un lugar seguro, un lugar donde se puede pedir información, donde se puede dar ayuda. Y es muy importante. Entonces, yo creo que sí nos puedes hablar un poquito ahora sí ya de quién puede calificar para estos recursos.
2: Claro, claro. Ok, sí, con mucho gusto. Bueno, para ser elegible para el programa, obviamente tenemos tres componentes, ¿verdad? El primer componente, obviamente, pues tiene que ser que tiene el participante que, o el aplicante, ¿verdad? Tiene que contar con lo que es el trabajo de la agricultura. Entonces, voy a hablar un poquito sobre eso porque muchas veces, muchas personas pensamos que, ok, agricultura quiere decir que tengo que andar trabajando en el field, ¿verdad? Mm. Pero muchos trabajos, incluso hoy en día, son considerados trabajos de agricultura. Puede ser las lecherías, queserías, canerías, las abejas, incluso algunas pescas. Entonces, yo siempre le recomiendo que por favor llamen, si tienen una pregunta, que llamen. Nosotros con mucho gusto podemos hablar con ellos. Siempre tratamos de ayudarles para que puedan calificar para el programa. Entonces, es siempre nada más perder ese miedo y siquiera hablar y decir, hey, Norma, ¿sabes qué? Les preguntamos primero dónde han trabajado en los últimos 24 meses, porque el programa nos da esa opción de escoger un periodo de calificación de 12 meses donde quizás el aplicante pueda ser más elegible para el programa. O sea que hay opciones. Si, por ejemplo, trabajaron en el 2024 en agricultura, después en el 2025 no, o parte del año sí, parte del año no. Entonces, gracias a Dios tenemos la agencia nos da ese periodo de calificación donde podemos ver, okay, trabajaste en el campo estos meses y en estos meses no, vamos a usar ese periodo de calificación para que puedas calificar para el programa. Uh-huh. O sea que hay opciones, ¿verdad? Uh-huh. Entonces, ese es el primer componente. El segundo componente, pues obviamente sí, la beca sí es basada en ingresos y tamaño de familia, pero nos gusta mencionar que es bien importante saber que también si, por ejemplo, están arriba del ingreso, para un ejemplo, una familia de cuatro, si alguien en la familia recibe alguna asistencia pública como quizás CalFresh, que vienen siendo como las estampillas, el WIC, la medical, Partnership California, asistencia de lonche reducido en la escuela. O sea que tiene que contar con el componente de trabajo de agricultura durante el periodo de calificación que escojamos. Y también es basado en ingresos y cuántos sean de familia. Pero siempre y cuando alguien en la familia reciba alguna asistencia de esa, podemos brincarnos esa parte del ingreso, ¿verdad? Que si están arriba del ingreso.
3: No, sí, no sé si esos son los requisitos, porque yo pensé que iban a ser muchos requisitos, pero realmente no. es algo sí, factible, es algo que se puede hacer, es algo muy flexible y yo, bueno, no sé en aquella área, ¿verdad? Pero acá yo recuerdo acá en la escuela donde iban mis niños a la escuela, automáticamente todos calificaban para el lonche gratis. O sea,
2: sí, exacto.
3: Todos califican para el lonche gratis. Entonces, eso es un factor que puede ayudar para que puedan ser elegibles y poder tomar ventaja de estos servicios que ustedes ofrecen. ¿Algún otro servicio aparte que sea de interés para la audiencia? ¿Algo más que ustedes ofrezcan?
2: Pues mire, algo que sí me gusta decirles siempre es que pueden calificar directamente el aplicante como por ejemplo si la persona trabajó temporalmente en agricultura, o también pueden calificar como dependes de alguien que trabaja en el campo. Entonces nos enfocamos mucho en lo que le llamamos la juventud, ¿verdad? Entonces, si por ejemplo, algo bien bien importante que me gusta decirles, porque es parte también de la elegibilidad, es que si por ejemplo los trabajadores del campo tienen hijos de 18 años, pero que todavía los tienen en los taxis como dependes, los hijos pueden calificar como depende del trabajador del campo y usamos el ingreso de los papás. Entonces, otra cosa bien importante que pues obviamente como la beca sí son, sí es dinero federal, entonces tienen que tener pues, lo que es el the right to work, ¿verdad? Tienen que contar con ya sea permiso de trabajo o residencia o quizás ciudadanía, pero siempre tenemos otras becas, entonces como les digo, llamen y pregunten qué es lo que tenemos ahorita, ¿verdad? Porque todo cambia, pero pueden calificar como trabajador del campo o como depende de alguien que trabaja en el campo o el cónyuge, quizás el esposo, la esposa, quizás están listos para retomar su vida, para hacer algo, para regresar a las clases, para... Entonces, siempre hay algo, siempre y cuando tengan esos dos componentes, que es el trabajo del campo y obviamente el ingreso basado en familia. Pero, bueno... Más que nada nos juntamos con el aplicante, ¿verdad? Porque pues no todos tienen las mismas metas. Entonces, es importante que nos llamen y nos hacemos, creamos con el participante como un plan de acción, ¿verdad? A tiempo corto, a tiempo largo. Entonces, siempre ver como qué te gustaría hacer, qué te gustaría ejercitar, qué, como cuáles son tus metas, qué es algo que siempre te llamó la atención, pero que quizás no contabas con ese apoyo, ¿verdad? Financiero, emocional o lo que sea. Entonces, es más que nada, el plan de acción se crea basado en el aplicante y qué es su necesidad, qué es lo que le gustaría hacer. Entonces, siempre y cuando podemos buscarle opciones, podemos hacer un contrato con la escuela basado en dónde viven, condado, y hacer un contrato con la escuela para que el programa pueda cubrir ese costo. O sea que las opciones son muchas, ¿verdad? Mm-hmm. Entonces, más que nada, pues es eso, ver qué es lo que les interesa para poderlos apoyarlos.
3: Uh-huh. Y me gusta mucho, fíjate, eso que dijiste de los jóvenes, los muchachos que sus papás trabajan en el campo y tienen esta oportunidad, a lo mejor son recién llegados, a lo mejor no hablan bien el idioma. Yo siempre recomiendo mucho a las personas que quieren superarse, que quieren conseguir un mejor trabajo, lo primero es aprender el idioma, aprender inglés, y tomar esta oportunidad, a lo mejor... De buscar estas escuelas, de buscar esto, de estas clases de aprendices de inglés, es muy bueno, porque si no aprendemos lo básico, si no sabemos comunicarnos en el idioma, pues las capacitaciones y todo eso para poder obtener un mejor trabajo, pues se necesita algo de inglés, ¿verdad? Entonces, claro. Entonces comenzar ahí y no desanimarnos, y es que ya estoy grande, es que ya no voy a aprender nada. Ay, ya estoy yo también. Sí, sí. En esas estoy
2: no,
3: yo.
2: No. Y en cuestión de lo que es las clases de inglés, también lo que sí hacemos, obviamente cuando vienen, ¿verdad? Y tienen quizás ese sea el obstáculo, ¿verdad? Más grande el idioma, más que nada. Entonces, casi la mayoría de los participantes con los cuales trabajamos, ese es la mayor obstáculo, ¿verdad? Del idioma. Entonces, sí trabajamos con escuelas de clases para adultos en diferentes condados donde ofrecen estas clases gratuitas. Entonces, pues más que nada la motivación, ¿verdad? Entonces, como les digo, vengan, llamen y pueden decir, hey, ¿sabes qué? Tengo el componente de he trabajado en agricultura, he trabajado en ese trabajo, quizás califique para algo. Entonces, ahí es donde entramos nosotras como trabajadoras sociales para crear ese plan de acción y decir, okay, ¿sabes qué? Tu inglés quizás es limitado, vamos a mandarte aquí a estas clases. Durante el tiempo o transcurso que estés en esas clases, quizás te podemos ayudar, dar apoyo con, quizás te podemos ayudar con parte de la renta, ¿verdad? Que es basado en fondos, también basado en becas, basado en elegibilidad, pero es un apoyo que te podemos ofrecer. Quizás tienes que manejar a 10 millas de esta ciudad a esta ciudad donde ofrecen estas clases, entonces te podemos ayudar con una tarjeta para gas. Pues más que nada, pues ver, ¿verdad?, qué es lo que, y ya una vez que quizás te vayas del nivel 1 a nivel 2, puedes regresar al programa y te podemos mandar algún entrenamiento. Entonces, es nada más perder ese miedo, que nos llamen y ver cómo les podemos ayudar, siempre y cuando el aplicante tenga por lo menos 18 años, tenga por lo menos ya sea, pues, ¿verdad?, el permiso de trabajo, residencia o ciudadanía, También podemos ayudarles, aunque los papás quizás no tengan ese componente, siempre y cuando tengan lo que es el factor de agricultura, pueden ser elegibles los jovencitos y simplemente usamos el ingreso de los papás. Entonces, eso es algo que mucha gente no sabe, dice, oh, pues no sé, ¿verdad? Me da miedo o qué tal, cómo está la situación. Otra cosa que tenemos también nuestro propio espacio, entonces todo lo que usamos es confidencial y hay cierta información que no compartimos, como por ejemplo el desarrollo del empleo, ¿verdad? Entonces somos un poquito diferente a otras agencias que ofrecen los mismos servicios, pero sí somos un espacio seguro. Entonces, más que nada es hacerle saber a la audiencia que es eso, ¿verdad? Somos un espacio seguro y hay tanta oportunidad de crecimiento, hay tanta oportunidad, muchas ayudas gratuitas que pueden recibir. Si nosotros no podemos ayudarles con algún programa, algún recurso, trabajamos cercanamente a otras agencias de nuestra área donde sí los podemos referir, donde sabemos que también son un espacio seguro. Entonces, por favor, llamen y pregunten. Otra cosa que les quería comentar, que tenemos otra división de inmigración y ciudadanía. Entonces, esta división está en Santa Rosa, pero definitivamente también ofrecen servicios gratuitos donde pueden llamarme a mí directamente si se sienten más seguros y yo puedo referirlos a nuestra otra división donde les pueden ayudar con el costo de quizás se quieren hacer ciudadanos, quizás tienen que renovar su DACA, quizás tienen alguna otra pregunta donde les pueden dar apoyo. Y otra de las divisiones que también tenemos es vivienda. Entonces también hay donde les pueden ofrecer quizás vivienda para trabajadores de del campo, a centros de vivienda donde para trabajadores del campo que básicamente que inmigran aquí, que necesitan donde vivir, tenemos vivienda para adultos mayores. Ya esas son otras divisiones, pero también contamos con eso en esta organización para que también sepan. Entonces, también, bueno, antes de irme quería comentar, como les había comentado en un principio, sí asistimos a 30 condados actualmente en el norte de California. Entonces, hay oficinas en el condado de View, Contra Costa, Lake, Napa, Sacramento, Solano, Sonoma, Yolo, Yuba City y Sutter. Son las oficinas satelitales que tenemos por medio de esta misma división para la cual trabajo yo. Y, o sea que en estas oficinas que les acabé de mencionar, ofrecemos servicios para 30 condados. Entonces, yo con mucho gusto pueden llamarme directamente si gustan. Puedo darles el número donde pueden llamar y los podemos referir a su condado. Porque sé que la radio estación está en Sacramento, pero me encanta a mí hablar sobre las otras oficinas que tenemos, donde pueden recibir estos mismos servicios, donde van a recibir la misma atención que les ofrecemos aquí en Chico. Entonces, hay opciones para todos en el norte de California.
3: Gracias, gracias Norma. Y sí, pues sí, tenemos algunas, la radio sí se oye también por algunas otras áreas allá en el norte. Por eso se me hizo tan importante que estuvieras con nosotros, que habláramos de este tema el día de hoy, porque sabemos que mucha gente ya allá en el norte nos escucha y es información muy importante para que lo sepan. Al final del programa vamos a, en nuestra sección de recursos y anuncios, vamos a poner a darles toda la información de contacto de Norma y de nuestra siguiente invitada también. Pero antes de pasar con ella, vamos a hacer nuestra pequeña pausa musical y regresamos.

0: Mensaje del Papa sobre el tema de esta semana.
1: En su intención del mes de abril del 2016, nuestro querido Papa Francisco pidió ayudar a los pequeños agricultores en su mensaje. Vamos a escuchar.
2: Gracias, campesino. Tu aporte es imprescindible para toda la humanidad. Como persona, hijo de Dios, mereces una vida digna. Pero, ¿cómo se retribuyen tus esfuerzos?

0: La tierra es un don de Dios. No es justo utilizarla para favorecer solo a unos pocos, despojando a la mayoría de sus derechos y beneficios. Me gustaría que lo consideres y unas tu voz a la mía en esta intención. Que los pequeños agricultores reciban una remuneración justa por su precioso trabajo.
1: Acción en la defensa de la dignidad humana.
2: Pues así es, el poder nosotros orar y procurar el bien común para todos, pues es una tarea de todos, ¿verdad? De todos nosotros. Nosotros aquí en la diócesis de Sacramento tenemos la pastoral migrante. No sé si ustedes hayan escuchado de este ministerio. Este ministerio se realiza generalmente en el área norte con las familias de estos trabajadores, que son personas que se mueven, algunas de ellas están en constante movimiento, por lo cual no les es posible pertenecer a una comunidad, a una parroquia, pero aún así ellos también tienen la necesidad de su formación religiosa, de prepararse para recibir los sacramentos. Así es que esa es una labor muy importante que también la Iglesia realiza. Y aquí en la diócesis de Sacramento tenemos a 3 campos migrantes donde se ofrecen el catecismo para estas familias. Y ahorita vamos a escuchar un testimonio, el testimonio del diácono Daniel Rangel. Él trabaja en uno de estos campos migrantes y nos comparte un poco de su labor por allá. Escuchemos.
3: Básicamente mi labor en el campo migrante de ahí de Davis, pues es apoyar a la catequesis, con los adultos. En la misa, tenemos misa todos los miércoles, ayudarle al padre, y mirar cuáles son sus necesidades primordiales. Entonces estamos tratando de apoyar ahí con lo que mejor podemos, especialmente a las familias. Como decía anteriormente, las necesidades primordiales que yo miro es llevar más el sacramento del matrimonio, a ver en qué forma les podemos ayudar, ya sea con información, ayudándoles con los requisitos, entonces para ver si más parejas regularizan su situación matrimonial. Y pues con la ayuda de nosotros podremos ayudarles, ¿verdad? Muchos de ellos no tienen conocimiento de qué se necesita, cómo le pueden hacer. Entonces ahí es donde entramos nosotros pastoralmente para ayudarles. Y pues esperamos, como decía yo anteriormente, tenemos o estoy tratando de figurar un plan para poder llevarlo a cabo el año que entra, porque pues es un plan a largo plazo. Entonces en eso estamos trabajando ahorita, pastoralmente en eso estamos trabajando. La catequesis pues se lleva a cabo igual que en las parroquias, en pequeños grupos. Van catequistas voluntarios de Davis. Nosotros vamos de aquí, de Rancho Córdoba, mi esposa trata de ayudar también con los niños. Entonces, pues estamos colaborando ahí con lo que podemos. Básicamente respondiendo preguntas, ayudando a las familias. Tenemos un pequeño programa donde las familias... tenemos una imagen de la Virgen de Guadalupe, las familias se lo llevan y pues como incentivo les damos un rosario, ¿verdad?, para que se lo lleven. Entonces es algo que estamos tratando de hacer y las personas están encantadas, las familias están encantadas de llevarse la Virgencita, ¿verdad? Y entonces ahí es en eso en lo que estamos tratando de colaborar. De ahí en más, pues es una catequesis regular, ¿verdad?, donde los niños aprenden sobre religión, aprenden sobre sacramentos, Y pues tratamos de hacerlo lo más que se pueda, todo el grupo de personas, no solamente yo, sino es un equipo completo, ¿verdad? Lo que estamos ahí. El padre Antonio nos ayuda, el padre Antonio de Davis nos ayuda, va a celebrar la misa cada miércoles, entonces es algo que las familias aprecian, ¿verdad? Se les llama a misa y vienen a misa, no solamente los padres de los niños de la catequesis, sino otros adultos que les quisieran escuchar misa. Entonces ahí estamos colaborando en lo que se puede.
2: Ahí está. Acabamos de escuchar el testimonio del diácono Daniel Rangel, que apoya en este campo migrante allá en Chico. Bueno, ahora quiero presentarles a nuestra siguiente invitada. Sabemos que las mujeres campesinas han sido un pilar fundamental de la agricultura aquí en California, contribuyendo con su trabajo al bienestar de miles de familias y comunidades. Líderes Campesinas reconoce su invaluable labor y fortalece su liderazgo para que puedan defender sus derechos, impulsar el cambio social y contribuir un futuro más justo para las trabajadoras agrícolas y sus familias. Pues agradezco otra vez, muchísimas gracias, Irene, por acompañarnos y compartir un poco de esta hermosa e importante labor que ustedes, Líderes Campesinas, realizan. Si nos puedes comentar un poco de cómo es de qué se trata este proyecto, cómo nació y qué es lo que ustedes realizan.
4: Bien, muchas gracias de nuevo por la invitación. Pues sí, Líderes Campesinas es una organización sin fines de lucros que maneja pues su trabajo y varios comités a través de todo el estado de California, y la organización se incorporó en el año 88, entonces ya pues más de 30 años, y empezó inicialmente como un grupo de mujeres y se llamaron Mujeres Mexicanas, y estaban abogando sobre la discriminación en los distritos de la escuela, aparte de también pues abusos en el trabajo, acoso y también sobre pues la violencia doméstica en sus hogares. Y estaban alzando la voz y pues esto empezó en el condado de Riverside en el Valle de Coachella, y pues ahí empezaron a empezar más comités a través del estado, y hoy en día hay 18 comités y un grupo de jóvenes, y pues cada una de estos comités tienen, pues se organizan como un grupo de mujeres que hacen reuniones educativas, visitas a casas, campañas, alcance en la comunidad, y todas pues son de familia campesina, siguen siendo campesinas o han sido campesinas alguna vez en su vida. Eso es para enfocarse, ¿no?, en el liderazgo, en el bienestar de sus familias, de sus comunidades. Y cada comité tiene un representante en nuestra mesa directiva. Entonces, pues la mesa directiva de liderazgo está compuesta de las meras mujeres campesinas.
2: Así es, Irene. Y si nos puedes hablar un poquito... ¿Cómo se forman estos diferentes, como tú lo mencionabas, son diferentes comités, cada uno se encarga de algo diferente? ¿Cuál es la labor que ahorita actualmente ustedes están realizando acá en el área norte?
4: Sí, pues ahora en el área del norte estamos involucradas en un proyecto que se llama RSE, que son clínicas legales para trabajadores. Principalmente nos enfocamos en los trabajadores agrícolas, pero todos son bienvenidos, ¿no? Y también pues están las agencias del estado que ayudan con cualquier otros problemas, aparte de los abogados que están presentes para dar servicios gratuitos. por si alguien sufrió pues abusos en el trabajo, como robo de sueldos, discriminación, y varios temas, ¿no? Entonces, ahora estamos muy activos en esto que se llama RSE, Rural Strategic Engagement. Mm. Y eso es en colaboración con el Estado de California, el Departamento de Relaciones Industriales. Y también por el norte estamos trabajando mucho en llegar a los campos, a las comunidades, con recursos sobre los derechos de los trabajadores y poder ayudarles a también, pues, guiarles a cómo hacer diferentes quejas o buscar cualquier diferentes recursos que tienen que ver con trabajos o con ciertos temas legales.
2: Uh-huh. Fíjate
4: aparte,
2: que
4: también pues estamos
2: sí, sí. Ay, continúa, Irene, perdón.
4: Ah, okay. No, sí, se lo iba a decir que estamos emocionadas ahora de estar en el proceso de empezar un comité nuevo en el condado de Butte. Y pues allí hemos estado pues activas, especialmente durante el tiempo de COVID, ¿no? Llevando recursos, vacunas, pruebas de COVID y pues ahora estamos organizando para ver cómo empezamos un comité oficial ahí con un grupo de mujeres que están súper activas, ¿no? Y también pues están emocionadas de aprender más de la organización y cómo pueden ayudar a sus comunidades. Entonces ahí en eso estamos ahora.
2: Uh-huh. Iba a decir que recientemente pues tuvimos un programa donde hablábamos de la importancia del liderazgo, de cómo es necesario esas personas que están viendo la necesidad no solamente suya, sino de su comunidad, y alzan la voz y se animan a dar ese paso de buscar las soluciones, de capacitarse, de poder entender cómo funciona todo esto de las leyes, de cómo poder hacer una abogacía, pero como debe de ser, sin importar de dónde vengo, qué estudios tengo. Son precisamente las personas que están viviendo la realidad en su comunidad las que pueden hacer el cambio, las que deben de hablar por toda la comunidad. Y realmente el que existan ahí con usted este comité de mujeres que realmente tomen esa decisión, dar ese paso de dejar de lado el miedo, de dejar de lado cualquier otra cosa, poder abogar y poder hablar por sus familias, por su comunidad, creo que es una labor muy, muy importante y muy necesaria, especialmente cuando existen condiciones de trabajo tan difíciles como puede ser los trabajadores del campo, que muchas veces, porque trabajan muy lejos, muy alejados de la sociedad, no nos damos cuenta realmente las injusticias que pueden pasar y que ellos no saben cómo poder abogar por un cambio. Creo que esta labor que ustedes hacen es muy importante. Me gustaría que nos dijeras si alguien que nos está escuchando quiere saber más información de ustedes o quiere ver si hay alguna manera que se pueda unir a algunos de los comités que ya tienen ustedes, qué se necesita.

0: nosotros en las clínicas que estamos haciendo, realizando. La próxima va a ser a finales de septiembre. Y pues eso incluye pues iglesias, centros comunitarios, el ayudar, porque ahora estamos viviendo en unos tiempos donde también las comunidades, las personas, trabajadores, tienen temor a veces de salir de sus casas después del trabajo. Entonces, cualquier colaboración se agradece muchísimo. Y también aparte, como para ser parte de la membresía, sí hay ciertos requisitos, ¿no? Pero eso depende, y aparte sí damos la bienvenida a cualquier voluntario que gustan participar en ayudar, ¿no? A hacer ciertos tipos de alcance y correr la voz sobre recursos que ofrecemos.
1: Así es, Irene, pues muchas gracias. Yo creo que es momento de que pasemos a nuestro segmento de recursos y anuncios para que las dos nos puedan dar ahora sí su contacto de información, teléfono. Vamos, Juanito.
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1: Norma, comenzamos contigo. Platícanos, ¿cómo nos podemos contactar? ¿Dónde podemos encontrar más información acerca de sus servicios? Y no sé si tengan algún evento próximo también que nos quieras comentar, por favor. Estás en silencio, Normita. Ahí estás.
3: Gracias, gracias, muchas gracias. Bueno, como les comenté hace rato, para la oficina en la cual trabajo yo está localizada en el condado de View, en Chico, California, en el norte de California, pero como les había comentado, sí tenemos varias oficinas. Entonces, con mucho gusto pueden anotar mi contacto o pueden llamar directamente al 916-371-8220 y mi extensión directa es 1051. Y con mucho gusto pueden contactarme a mí, yo los puedo referir a, dependiendo en qué condado vivan, o puedo asesorarlos. Como les comenté, tenemos oficinas en Contra Costa, Lake, Napa, Sacramento, Solano, Sonoma, Yolo y Yuba Sutter. Pueden llamar directamente al número que les acabé de dar, y también pueden obviamente visitar pues nuestra página web, californiahumandevelopment.org. www.californiahumandevelopment.org.
1: Aquí lo tenemos. Si no alcanzaron a escribir, nos llaman aquí a la radio y yo les paso la información. ¿Algo más, Norma?
3: Sí, de hecho vamos a tener varias ferias de empleo esta semana en colaboración con Ampla Health. La próxima que vamos a tener, de hecho, va a ser mañana en la ciudad de Gridley. En la clínica de Ampla Health. Va a ser mañana, vamos a estar ahí Claudia y yo, mi compañera de trabajo. Y pasado mañana, el jueves, vamos a estar en el Ampla de Orland también. Vamos a tener, básicamente son ferias de donde ofrecemos, nos juntamos todas las agencias no lucrativas del norte de California para ofrecer servicios, para proveer información, tienen muchas rifas. Entonces sí, la de Greeley es mañana y pasado mañana estaremos en Orland.
1: Muy bien, muchísimas gracias, Norma, por esta información. Irene, ¿cómo nos podemos contactar con ustedes? ¿Tienen algún evento? Mencionabas anteriormente que en septiembre tienen algo. ¿Nos puedes volver a repetir la información, por favor?
0: Sí, en el momento no tenemos la fecha fija, todavía se está arreglando con las agencias y los abogados, pero va a ser a finales de septiembre. Nos pueden contactar al número 805-767-0000 para más información sobre eso. También tenemos nuestra página web, que es líderescampesinas.org. Ahí tenemos también una formita donde personas que tal vez tengan algún caso legal que quieran que agendemos una cita, ahí pueden llenar la formita, pero cualquier cosa, llamando al número que les compartí, les podemos guiar mejor. También un anuncio sobre una watch party que lo estamos llamando sobre económica solidaridad.

0: área. Está pasando en el condado también de Butte. Eso estamos organizando para el 17 de agosto. So, también pueden seguirnos en el Facebook y Instagram, donde también anunciamos sobre eso. Pero hay varios eventos, ¿no? A través del estado, pero más que nada acá en el norte, esos son las dos que puedo pensar al momento.
1: Ok, Irene, muchísimas gracias. Quiero agradecerles a las dos toda esta información. Y antes de despedirnos, me acaban de decir que queremos invitar a todas las familias que nos estén escuchando a una tarde de béisbol, una tarde de fe, deporte y comunidad, precisamente este viernes 7 de agosto en el Solar Health Park. Vamos a celebrar la noche de fe y familia con los Sacramento Rivercats. Si quieren ir con su familia, ahorita llámenos aquí a la cabina 916-469-9092 para que se lleven cuatro boletos para poder asistir a este partido de béisbol este viernes. Las puertas abren a las 4:45 de la tarde. A las 5 pues empieza, va a haber un panel con los jugadores que hablan español dentro de estos equipos. Así es que pueden tener la oportunidad de ver este panel que van a tener con los jugadores profesionales que hablan español, a ver este partido de los Rivercats contra los Round Rock Express. Ya tenemos una llamada. Hola, ¿qué tal? ¿Quién nos llama? Oh, se nos fue la llamada. ¡Qué barbaridad! Casi se ganan los boletos. Nos queda un minutito más si alguien más nos quiere llamar al 916-469-9092, irse a este partido de béisbol. A mí me encanta ver a los Rivercats, me encanta ver a Dinger bailando ahí cuando están jugando a béisbol. Es una noche de familia muy bonito que pueden pasar ustedes ahí. Estas entradas son totalmente gratis, cortesía de los Rivercats para esta noche de fe y familia con los Rivercats. Nos vamos a tener que despedir si no nos llaman al 916-469-9092 a la 1, a las 2, 916-469-9092, no, a las 3. Bueno, síganos escuchando porque vamos a seguir regalando boletos en nuestros próximos programas al aire. Nuevamente, Norma, Irene, muchísimas gracias por habernos acompañado. Gracias a ustedes por habernos escuchado. Y nos escuchamos con el favor de Dios la próxima semana. Bendiciones.
0: Muchísimas gracias.

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11: El pan de la palabra para hoy, sábado 8 de agosto. Como todos los sábados, vamos a estar con nuestra Madre Santísima hoy. Y junto con ella vamos a ver a Santo Domingo de Guzmán. Qué bonito para poder cerrar las meditaciones de esta semana acerca de trabajar para el reino de Dios. Santo Domingo es un ejemplo grandísimo de cómo se dedicó a defender la verdad de Cristo, pero también es el defensor del Rosario. Fundó a los dominicos y de alguna manera, con el Espíritu Santo, fue forjando el Rosario. Santo Domingo de Guzmán. Los dominicos son la orden de los predicadores. Predicar la palabra de Dios, transmitir a toda la humanidad el proyecto de Dios, el proyecto de Cristo, que la salvación, que la gloria que Dios tiene planeada para la humanidad, esta magnífica humanidad que dice el Papa, en nuestro Papa León XIV. Creámonos que somos una magnífica creación, pero que tenemos que colaborar con Dios. El reino de Dios es para nosotros. Y ahora no vamos a dejar, ni Dios va a dejar, que el demonio nos quite lo que Él nos da, como lo hemos hecho en este mundo, y por eso este mundo se ha convertido en una inmundicia. Porque los espíritus inmundos nos quieren arrebatar todo. Déjenselo el mundo, se va a acabar. El reino de Dios es para nosotros. Y que viva nuestra Madre de Guadalupe.
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15: El ángel del Señor anunció a María.
16: Y ella concibió por obra del Espíritu Santo. Dios te salve María, llena eres de gracia, el Señor es contigo. Bendita eres entre todas las mujeres, y bendito es el fruto de tu vientre, Jesús. Santa María, Madre de Dios y Madre nuestra, ruega, Señora, por nosotros los pecadores, ahora y en la hora de nuestra muerte. Amén.
15: He aquí la esclava del Señor.
16: Hágase en mí según tu palabra. Dios te salve María, llena eres de gracia, el Señor es contigo. Bendita eres entre todas las mujeres, y bendito es el fruto de tu vientre, Jesús. Santa María, Madre de Dios y Madre nuestra, ruega, Señora, por nosotros los pecadores, ahora y en la hora de nuestra muerte. Amén.
15: Y el Verbo de Dios se hizo carne
16: y habitó entre nosotros. Dios te salve María, llena eres de gracia, el Señor es contigo. Bendita eres entre todas las mujeres, y bendito es el fruto de tu vientre, Jesús. Santa María, Madre de Dios y Madre nuestra, ruega, Señora, por nosotros los pecadores, ahora y en la hora de nuestra muerte. Amén.
15: Ruega por nosotros, Santa Madre de Dios,
16: para que seamos dignos de alcanzar las divinas gracias y promesas de nuestro Señor Jesucristo. Amén. Te suplicamos, Señor, que derrames tu gracia en nuestras almas, para que quienes hemos conocido por el anuncio del ángel la encarnación de tu Hijo Jesucristo, por su pasión y su cruz, seamos llevados a la gloria de su resurrección, por el mismo Cristo nuestro Señor. Amén.

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3: Por su dolorosa pasión,
4: ten misericordia de nosotros y del mundo entero.
3: Por su dolorosa pasión,
4: ten misericordia de nosotros y del mundo entero.
3: Por su dolorosa pasión,
4: ten misericordia de nosotros y del mundo entero.
3: Por su dolorosa pasión,
4: ten misericordia de nosotros y del mundo entero.
3: Por su dolorosa pasión,
4: ten misericordia de nosotros y del mundo entero.
3: Por su dolorosa pasión,
4: ten misericordia de nosotros y del mundo entero.
3: Por su dolorosa pasión,
4: ten misericordia de nosotros y del mundo entero.
5: Padre eterno, te ofrezco el cuerpo y la sangre, el alma y la divinidad de tu amadísimo Hijo, nuestro Señor Jesucristo, como expiación de nuestros pecados y de los del mundo. Por su dolorosa pasión, por su dolorosa pasión, por su dolorosa pasión, por su dolorosa pasión, por su dolorosa pasión, por su dolorosa pasión, por su dolorosa pasión, por su dolorosa pasión, por su dolorosa pasión, por su dolorosa pasión,
3: Padre eterno, te ofrezco el cuerpo y la sangre, el alma y la divinidad de tu amadísimo Hijo, nuestro Señor Jesucristo,
4: como propiciación de nuestros pecados y de todo el mundo entero.
3: Por su dolorosa pasión,
4: ten misericordia de nosotros y del mundo entero.
3: Por su dolorosa pasión,
4: ten misericordia de nosotros y del mundo entero.
3: Por su dolorosa pasión,
4: ten misericordia de nosotros y del mundo entero.
3: Por su dolorosa pasión,
4: ten misericordia de nosotros y del mundo entero.
3: Por su dolorosa pasión,
4: ten misericordia de nosotros y del mundo entero.
3: Por su dolorosa pasión,
4: ten misericordia de nosotros y del mundo entero.
3: Por su dolorosa pasión,
4: ten misericordia de nosotros y del mundo entero.
3: Por su dolorosa pasión,
4: ten misericordia de nosotros y del mundo entero.
3: Por su dolorosa pasión,
4: ten misericordia de nosotros y del mundo entero.
3: Por su dolorosa pasión,
4: ten misericordia de nosotros y del mundo entero.
5: Padre eterno, te ofrezco el cuerpo y la sangre, el alma y la divinidad de tu amadísimo Hijo, nuestro Señor Jesucristo, por su dolorosa pasión,
4: ten misericordia de nosotros y del mundo entero.
5: Por su dolorosa pasión,
4: ten misericordia de nosotros y del mundo entero.
5: Por su dolorosa pasión,
4: ten misericordia de nosotros y del mundo entero.
5: Por su dolorosa pasión,
4: ten misericordia de nosotros y del mundo entero.
5: Por su dolorosa pasión,
4: ten misericordia de nosotros y del mundo entero.
5: Por su dolorosa pasión,
4: ten misericordia de nosotros y del mundo entero.
5: Por su dolorosa pasión,
4: ten misericordia de nosotros y del mundo entero.
5: Por su dolorosa pasión,
4: ten misericordia de nosotros y del mundo entero.
5: Por su dolorosa pasión,
4: ten misericordia de nosotros y del mundo entero.
5: Por su dolorosa pasión,
4: ten misericordia de nosotros y del mundo entero.
3: Padre eterno, te ofrezco el cuerpo y la sangre, el alma y la divinidad de tu amadísimo Hijo, nuestro Señor Jesucristo,
4: en expiación de nuestros pecados y de los del mundo entero.
6: por su dolorosa pasión.
7: Ten misericordia de nosotros y del mundo entero.
6: Por su dolorosa pasión.
7: Ten misericordia de nosotros y del mundo entero.
6: Por su dolorosa pasión.
7: Ten misericordia de nosotros y del mundo entero.
6: Por su dolorosa pasión.
7: Ten misericordia de nosotros y del mundo entero.
6: Por su dolorosa pasión.
7: Ten misericordia de nosotros y del mundo entero.
6: Por su dolorosa pasión.
7: Ten misericordia de nosotros y del mundo entero.
6: Por su dolorosa pasión.
7: Ten misericordia de nosotros y del mundo entero.
6: Por su dolorosa pasión.
7: Ten misericordia de nosotros y del mundo entero.
6: Por su dolorosa pasión.
7: Ten misericordia de nosotros y del mundo entero.
6: Por su dolorosa pasión.
7: Ten misericordia de nosotros y del mundo entero.
8: Santo Dios, Santo Padre, Santo Inmortal, ten piedad de nosotros y del mundo entero. Santo Dios, Santo Padre, Santo Inmortal, ten piedad de nosotros y del mundo entero. Santo Dios, Santo Padre, Santo Inmortal, ten piedad de nosotros y del mundo entero.
6: En el nombre del Padre, y del Hijo, y del Espíritu Santo.
9: Amén.

mío, te amo con todo el corazón sobre todas las cosas, porque eres infinitamente bueno y nuestra eterna felicidad. Y por amor a ti, amo a mi prójimo como a mí mismo, y perdono las ofensas recibidas. Señor, haz que yo te ame cada vez más.

0: Las virtudes son actitudes firmes, disposiciones estables, perfecciones habituales de la persona. Añade una virtud a tu vida.
1: La lealtad. Una fábula de Campo Amor nos puede ilustrar. El padre, el hijo y el perro. Un día andaban paseando, un papá con su hijo y con un gran perro que ellos tenían. Se perdieron y hubo una tormenta en la nieve. La tormenta era grande y a lo lejos, cuando el padre ya estaba sumamente cansado, vieron una cabaña con la luz encendida. El papá le dijo al hijo: anda, adelante, lánzate. El hijo no quería ir, pero el papá le dijo: tú eres joven, tienes la vida por delante, tienes fuerzas, yo ya estoy cansado. Y el hijo con tristeza se alejó. El gran perro se quedó parado junto a su dueño y se mantuvo junto a él, y los dos murieron en la nieve. La lealtad es una virtud que acompaña a la amistad. Un buen amigo permanece siempre con el amigo, en lo bueno y en lo malo. Es muy fácil encontrar amigos cuando todo sale bien. Es muy difícil encontrarlos cuando las cosas están mal. Es muy fácil cuando hay dinero mantener a alguien junto a uno. Acuérdense del hijo pródigo. Es muy difícil mantener la amistad cuando las cosas van saliendo mal. Pero la lealtad es la virtud que permite mantenerse junto al que sufre.
0: Guíate por la razón y la fe. Añade una virtud a tu vida.

Su energía, creatividad y valentía están transformando corazones y llevando un mensaje de esperanza a una generación que busca la verdad. Ellos no son el futuro del movimiento Provida, son el presente. Hoy hablaremos de una de las fuerzas más importantes del movimiento Provida, los jóvenes.

0: Bienvenidos familia de EWTN. Yo soy su servidora Patricia Sandoval. Les acompaño desde los estudios de Birmingham, Alabama. Hoy les traemos una edición especial en Informe Pro Vida, una invitada desde España. Ella es colombiana. Ella es representante de Jóvenes por la Vida España. Pero antes de presentarles nuestra gran invitada, nos vamos con nuestra compañera Gisela Barreto desde la Argentina, nos trae algunos informes pro vida. Vamos contigo, Gisela.
1: Ahora nos vamos a Panamá. Bien, en Panamá, políticos que no han sido elegidos están tratando de imponer leyes en este país. Este año, la OEA quiere implementar políticas, una declaración política que imponga el aborto, la eutanasia, la ideología de género, erradicando la dignidad de la mujer y afirmando, dando vía libre al alquiler del vientre de toda mujer, cosa que está prohibido en este país, Panamá.
0: Qué noticia tan desafortunada. Oremos por el país de Panamá, por todos sus políticos y las familias para que sean grandes defensores de la vida en Panamá. Y bueno, amigos, ha llegado la hora de presentarles a nuestra invitada Paula López, representante de Jóvenes por la Vida. La misión de Jóvenes por la Vida es movilizar una generación que no se calla. Son jóvenes de toda España convencidos de que la defensa de la vida es la causa que define nuestro tiempo. Ellos quieren inspirar, formar y movilizar líderes a cada universidad, empresa y ciudad del país. Bienvenida, Paola. Muchísimas gracias por aceptar esta invitación aquí en tu casa, Informe Pro Vida. ¿Cómo te encuentras el día de hoy?
2: Hola, buenas tardes. Muy bien. Muchísimas gracias por la invitación y a todas aquellas personas que nos están escuchando también un fuerte abrazo desde Madrid.
0: Paula, cuéntanos cómo nace Jóvenes por la Vida y cuál fue la inspiración para fundar este movimiento tan precioso.
2: Sí, Jóvenes por la Vida fue una iniciativa que nosotros decidimos crear ya hace más o menos un mes, de hecho, un mes y medio, yo me encontraba en Eslovaquia en un programa también muy, muy parecido a lo que hicimos nosotros, pero también un programa de formación extendida en Eslovaquia. Y junto con otro amigo estábamos hablando de la posibilidad de atender la Marcha por la Vida en España. Y entonces fue allí cuando claramente nos surgieron ideas, ¿no? Y dijimos, vale, pues no solamente ir, basta, ¿no? Tenemos que también formar algo, tenemos que montar algo, ¿no? Y bueno, dijimos, ¿por qué no hacemos de pronto una paella, ¿no? ¿Por qué no? Bueno, o sea, las ideas fueron surgiendo, una cosa allí, otra cosa allá. La abuela fue creciendo hasta que nosotros pudimos concretar la idea de poder llegar a esta sesión, esta fin de semana de formación que se llevó a cabo en Madrid. Fueron dos días de formación en donde también tuvimos la oportunidad de atender la Marcha por la Vida en España. Y bueno, esta iniciativa salió en menos de tres semanas con dos personas trabajando full time, pero también 27 voluntarios y bueno, muchísimas universidades que también se unieron a la iniciativa y también otras asociaciones que colaboraron con nosotros. Entonces fue realmente un punto de inicio para también nosotros forjar luego algo más tarde que llegaría a ser eso, ¿no? Este movimiento de jóvenes en toda España por ahora, convencidos eso de que la defensa, ¿no?, de la vida, la dignidad humana debe ser el eje central de las políticas públicas de nuestro tiempo. Entendemos que en España, de hecho, el tema del aborto pues está bastante, si es que no es un tema que se hable, Entonces, nosotros a raíz de la Marcha por la Vida hemos logrado también un fin de semana en el que la gente joven pueda formarse, en el que pueda entender un poco de qué se trata esto, de qué es defender la dignidad humana desde la concepción hasta la muerte natural. Y logramos también traer no solamente a los referentes nacionales en cuanto al movimiento, sino también referentes internacionales. Entonces, tuvimos a los jóvenes líderes de la Marcha por la Vida en Portugal, en Inglaterra, y a nivel nacional, bueno, trajimos también a políticos, trajimos a filósofos, trajimos a médicos para que pudieran explicarle a la gente joven de qué se trata esto, ¿no? Y poder también contagiarlos de la verdad, ¿no? Para que ellos nos puedan acompañar no solamente en la Marcha por la Vida, sino también en ese impacto en la política pública, ¿no?
0: Quería repasar
2: así como nació el movimiento.
0: Qué bonito. Quería repasar brevemente las leyes actuales sobre el aborto en España. La primera es aborto a petición. Entonces, legal, primeras 14 semanas. Cualquier mujer puede acceder a un aborto gratuito en el sistema de la salud pública sin necesidad de autorización de terceros ni requisitos especiales. Hasta las 22 semanas se permite abortos si existe un riesgo grave para la salud física o mental de la mujer o si el bebé presenta algunas enfermedades graves. También sin límite de tiempo, permitiendo si las anomalías fetales son incompatibles con la vida o si se detecta una enfermedad grave o incurable para el feto. También hay protección de la paciente, edades de 16 a 17 años, adolescentes pueden abortar a petición propia sin necesidad del consentimiento de los padres o tutores. También acceso público, los hospitales públicos están obligados a prestar servicios de aborto. Entonces, bueno, muy, muy triste, hay mucho trabajo que hacer en España. Entonces, cuéntanos, por favor, Paula, Jóvenes por la Vida se apoya en cuatro pilares fundamentales para construir una cultura de vida: inspirar, movilizar, formar y defender. ¿Cómo se traducen estos pilares en acciones concretas? ¿Qué programas o actividades ofrecen ustedes para los jóvenes hoy en día?
2: Sí, muchísimas gracias por esa pregunta. Bueno, de hecho, Jóvenes por la Vida reconoce el liderazgo histórico de otras organizaciones, ¿no?, que a la larga en España han funcionado muy bien y que han apoyado esto, el esfuerzo por defender las dos vidas, ¿no?, la del no nacido, pero también el de la mujer. Y esta iniciativa claramente nace no solamente como un espacio previo y complementario a la Marcha por la Vida, sino que el objetivo es fortalecer su alcance y la sostenibilidad de la Marcha por la Vida, del movimiento, a través de la participación juvenil, ¿no? Entonces, como tú lo mencionabas, pues nosotros queremos inspirar, ¿no?, encender el coraje y la esperanza en cada joven que conozcamos, movilizar, creando una red activa en todas las provincias de España, formando, equipando a los jóvenes, a los líderes con argumentos, con profesionalidad, para defender la vida de toda de todo ser humano, ¿no?, desde la concepción hasta la muerte natural. Entonces, los objetivos principales para nosotros es eso, ¿no? Desde el comienzo era promover la Marcha por la Vida, amplificando la visibilidad, ¿no?, de la Marcha por la Vida, luego convocando y también generando un impacto social como el principal, claramente, espacio de expresión pública en defensa de la vida. Y luego, claramente, reforzar la unidad, ¿no?, del movimiento en España, que eso era a la final lo que queríamos nosotros hacer, integrando no solamente las generaciones anteriores, sino también las nuevas generaciones en esto que es un proyecto común, ¿no? Y también, bueno, de la mano con esto, despertar y consolidar pues este movimiento juvenil organizado, capaz de sostener eso, la causa en el tiempo y expandir su presencia en distintos territorios y espacios también sociales, es lo que queremos hacer, ¿no? Movilizando y formando sus líderes jóvenes capaces de sostener, pues eso, el mensaje, tanto en universidades como en espacios profesionales, como en medios de comunicación. Y consolidando ya no solamente la Marcha por la Vida como una referencia anual de participación ciudadana, sino también de diálogo social y de una propuesta constructiva, ¿no? Impulsando no solamente una vez al año la participación de la gente joven, sino impulsando la formación en incidencia pública todo el año, ¿no? Preparando a los jóvenes de forma que podamos tener un debate activo, ¿no?, en el diseño de política pública para promover eso, la dignidad humana y la protección de la vida. Entonces, todo esto se hace con herramientas, ¿no?, con criterios, con comprensión, con los fundamentos éticos, sociales, culturales de la verdad, de todo este movimiento. Entonces, realmente lo que nosotros queremos hacer y estamos realmente ilusionados de hacer es forjar un programa que pueda darle, pues eso, vida también a la formación que se le da a toda la gente joven que logró atender con nosotros, pues la Marcha por la Vida y atender eso, los programas que queremos hacer, pues también forjarán eso, ¿no?, el carácter, el criterio y dará formación también de no solamente los aspectos éticos, sino también profesionales de política pública y estas habilidades blandas que también queremos formar en la gente joven.
0: Yo pienso que el ataque todo esto es una batalla espiritual, pero yo pienso que el ataque principal son los jóvenes. Paula, yo cuando era joven, la industria del aborto llegó a mi colegio cuando tenía 12 años y nos dieron una formación peligrosa, falsa, una educación que no era la verdad, sobre la sexualidad y el sexo seguro. Nos hablaron sobre el aborto, el derecho de la mujer, si se encuentra en un embarazo inesperado. Y bueno, yo me convertí en una niña pro aborto a los 12 años. Y bueno, yo pienso que si yo hubiese tenido la información correcta y si hubiese sabido la verdad sobre la vida humana, la dignidad de la vida humana, no hubiese tenido 3 abortos. No hubiera sufrido todo lo que yo sufrí. Y para mí, cuando yo cuento mi testimonio, el motor y las ganas de seguir adelante con este apostolado son los jóvenes. Por favor, ¿por qué son los jóvenes fundamentales para el presente y el futuro del movimiento Pro Vida? ¿Por qué tienen un papel tan importante en este apostolado los jóvenes?
2: Bueno, muchísimas gracias por esa pregunta. Por mucho tiempo, yo creo que ya van a ser 6 años, el tiempo en el que he estado trabajando también con una persona muy sabia que viene de Ecuador, y ella siempre me ha dicho esto, que la idea siempre en cualquier proyecto y en la vida es que la gente joven de las viejas generaciones, con su sabiduría, pueda impulsar la nueva generación con toda la energía que tiene para sacar proyectos muy bonitos que a la final pues tienen eso, ¿no?, que durar en el tiempo. Y yo creo que eso, de eso se trata, ¿no?, que los jóvenes con toda la energía, con la capacidad de comerse el mundo, pueden lograr muchísimas cosas porque además tienen eso, ¿no?, iniciativa, tienen energía, tienen mucha creatividad para sacar proyectos que pueden ser también muy interesantes y que con una muy buena formación pues están siendo guiados, ¿no?, también con las personas que siempre han estado allá, o sea, los mentores o incluso las generaciones anteriores que también pueden dar esa formación, ¿no?, pueden el impulso, ¿no?, para que nosotros también saquemos estos proyectos. Y esto es necesario porque de cara a largo plazo siempre debe haber un relevo generacional, ¿no? Y eso aquí en España es lo que no estamos viendo, que dentro de este movimiento e incluso también dentro de la política pues vemos gente muy mayor que a la final pues, o sea, está muy bien porque tienen muchísima experiencia y mucho conocimiento, pero es que los jóvenes también pues tienen muchísima sabiduría, claramente por la ayuda que les han dado las personas que tienen también esa experiencia distancia, pero que claramente con esa energía y con la capacidad de poder tomar la iniciativa, la creatividad, pues, o sea, salen cosas muy bonitas. Además que también tenemos la capacidad de congregar a gente, ¿no? Y eso en países, por ejemplo, como Hispanoamérica o aquí en España, no es nada difícil. Y que se pueden hacer cosas muy, muy bonitas. O sea, esto de Jóvenes por la Vida y este fin de semana fue un evento de 2 días en el que tuvimos la participación de 200 personas, en donde se sumaron universidades, se sumaron incluso diputados, o sea, congresistas, abogados, filósofos y muchísimas personas que claramente no son de esta generación nos apoyaron para poder darnos su criterio, ¿no? Para poder darnos un poco de la sabiduría, ¿no? Para que nosotros podamos sacar estos proyectos adelante. Entonces yo creo que eso, el relevo generacional, es muy importante.
0: También este es un apostolado muy difícil. Perseverar en el movimiento pro vida no es fácil. Yo recuerdo un viaje que tuve en Argentina, en un colegio. Esto fue antes de que se despenalizó el aborto en Argentina. Este joven llegó y me dijo: Patricia, yo desde pequeño defiendo la vida, yo he asistido a las marchas por la vida, incluso he tenido que correr contra la corriente aquí en mi colegio, se burlan de mí. ¿Qué pasa si en mi país se despenaliza el aborto? ¿Qué pasa conmigo? Y lo vi un poco desanimado, ¿no?, el muchachito. Entonces, que quería preguntar, ¿qué desafíos enfrentan los jóvenes pro vida y cómo pueden responder con caridad y valentía?
2: Sí, esta es una muy buena pregunta, porque de hecho el primer paso para poder afrontar estas dificultades es formación. Si no somos capaces de poder explicar cuándo empieza la vida o

0: que se llevan por el relato, ¿no? Y por la narrativa, y que claramente absorben totalmente la posición de la mayoría. Pero cuando nosotros somos capaces, los jóvenes, de poder deshacernos de cada uno de estos argumentos de la narrativa, de lo que se está diciendo en el conglomerado, con datos, con información, con una formación integral, pues somos capaces también de hablar esa verdad, ¿no? Entonces yo creo que es fundamental para poder deshacernos de las exigencias, o no, más bien de las dificultades que afrontamos a nivel social, es eso, estar muy bien formados de cara a poder eso, tener un diálogo, ¿no? Para poder tener un debate, para poder tener información que sea no solamente consistente, sino que sea completa, que sea veraz, y que pueda también darle la oportunidad al otro de pensar en su postura, ¿no? Entonces yo creo que esto, sobre todo, de cara a poder afrontar estas dificultades. Y lo segundo es estar en comunidad. Yo creo que claramente una persona que no está en comunidad trabajando en estos temas o conversando sobre estos temas es muy difícil, porque nosotros sabemos que el ser humano siempre, siempre se construye en comunidad. Entonces, una persona que no tenga formación y que no tenga un grupo de apoyo, una red de apoyo, pues es difícil, ¿no? Porque te encuentras solo, sí, porque no tienes eso, ¿no? La comunidad o el apoyo de verdad que te puede tirar arriba.
1: Y Dios nos da un gran ejemplo, porque Dios mismo trabaja en comunidad. También Dios nos da ese mismo ejemplo, la importancia de trabajar juntos. Él es Trinidad, es Padre, Hijo, Espíritu Santo. Son tres en uno, y también el Señor así trabaja en comunidad. Bueno, la ciencia y la medicina comprueban que la vida comienza desde el momento de la concepción. Pero la palabra de Dios también nos confirma, y quería leer la palabra de Dios en Isaías, que la vida, que el Señor ya tenía un plan y un propósito para todas nuestras vidas antes de que naciéramos. La palabra de Dios dice que el Señor me llamó antes de que yo naciera. En el vientre de mi madre pronunció mi nombre, hizo de mi boca una espada afilada y me escondió en la sombra de su mano. Me convirtió en una flecha pulida y me escondió en su aljaba. Me dijo: Israel, tú eres mi siervo, en ti seré glorificado, y te convertiré en luz de las naciones del mundo, para que también a ellas les lleves mi salvación. ¿Qué mensaje le darías a un joven que se siente inquietud por defender la vida, pero no sabe por dónde comenzar?
0: Bueno, o sea, de nuevo, yo creo que iría a que empiece a leer, ¿no? A informarse, a conocer realmente de qué se trata todo esto, ¿no? Las preguntas que tenga, que las responda, ya sea porque esté leyendo un libro, porque se una también a Jóvenes por la Vida, o porque está asistiendo a algún evento que estén hablando sobre el tema, que busque también esto, ¿no? La comunidad. Yo creo que el primer consejo es busquemos información, pero también veamos las fuentes de esta información, ¿no? O sea, no nos confiemos solamente con ChatGPT o demás. Yo creo que hay que buscar una fuente que también nos dé, o sea, buscar fuentes que nos den diferentes puntos de vista para poder contrastar, ¿no? Toda esta información y poder llegar a eso, ¿no? A la verdad, que a la final yo creo que es importante no solamente buscar desde la medicina, sino también desde la antropología, desde la filosofía, una respuesta a las preguntas que tenemos, que sobre todo son de carácter antropológico. Entonces, yo creo que eso es súper importante.
1: Sí, y no tener miedo tampoco. San Juan Pablo II dio un bello mensaje a los jóvenes en un discurso, y él dijo: queridos jóvenes, no se contenten con menos que la verdad y el amor. Ustedes están llamados a la grandeza. No permitan que otros sean los protagonistas del cambio. Ustedes tienen un lugar único en la construcción de un mundo mejor. Yo pienso que la mejor forma de iniciar en el movimiento Provida es asistir a las marchas por la vida en nuestras comunidades, en nuestras ciudades, así como se inició Jóvenes por la Vida, ¿no? Fue por la marcha por la vida en España, y también sí. En

0: donde hay centros de ayudas de mujeres en sus comunidades, donde pueden dar de su tiempo, sí, claro, pueden dar de su tiempo, ser voluntarios, o pueden donar ropita, pañalitos, a esas madres que tienen tanta necesidad para sus niños no nacidos. Yo te quería preguntar sobre un caso, pues que muchas personas por todo el mundo quedaron afectados. Fue un caso controversial y fue el caso de Noelia Castillo Ramos, que ha puesto nuevamente el tema de la eutanasia en el centro de debate público en España. Yo quería preguntarte, ahora tú eres colombiana viviendo en España, quería preguntarte cómo respondió el movimiento Provida ante este caso de la eutanasia y cómo respondieron los jóvenes Provida.
1: Sí, este es un caso muy importante, no solamente para España, sino para el mundo entero. Porque, de hecho, es un caso que ha dado mucho de qué hablar. Porque todos sabemos que Noelia, incluso horas antes de claramente estar declarada muerta, pues pidió pausar, ¿no?, su eutanasia, y el sistema español le ha dicho no. Y le ha dicho no porque los órganos estaban comprometidos. Y entonces esto es claramente un problema muy grande, no solamente para España, sino para el mundo entero, porque está sentando un precedente internacional, legalmente hablando, que es crucial para defender esto, ¿no? La dignidad humana desde la concepción hasta la muerte natural. Entonces, el movimiento, mira, realmente ha sido la mano para darle apoyo también a Noelia en sí, también ha sido
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0: Bueno,
1: 8.600.
0: Ah, mira, no, aquí está la profundidad. A ver, Neila, sigue, sigue, o quien sea, venga.
2: Pero como la profundidad del océano es allí de 9.055 metros, habría que sumergirse 365 metros para alcanzar la cumbre.
3: Pero claro, así es más fácil, porque resulta que aquí no hay que escalar, sino que uno basta que baje un poquito y ya toca la cumbre.
0: Ahí está.
3: Aquí lo difícil está en tocar la colina de la montaña, que está bien abajo.
0: Es decir, que para ir a la punta de la montaña debemos bajar. ¿Se entiende, verdad?
3: ¡Qué lío!
0: ¡Madre mía, qué lío! Ay,
3: esto de que tocar el pico de la montaña sea bajando y no subiendo, yo creo que los alpinistas nos han dicho, no entiendo.
0: Hermana,
3: hay que
0: vemos
3: hacer un curso
0: qué
3: especial.
0: Bonito, ¿no? Todo lo que Dios ha creado,
3: ¿cómo será?
0: Cosa que nosotros podemos ver porque nos podemos ir de excursión a la montaña y tal, con nieve, ¿verdad, Leila? Sí. Y además, podemos también en el mar encontrar cosas maravillosas, además de lo que está vivo, que son los animales, ¿no?
3: Quizá es peligroso, es bueno saber que existen estas montañas, sobre todo para los barcos, porque si ellos, o un submarino, no sé, o los barcos, yo no sé a qué profundidad van del... No, si está a 365 metros no pasa
0: ya
3: nada.
0: Ya no pasa nada, claro.
3: Un submarino sí que podría quedarse encajado.
0: Y fíjense, recién fue descubierta, podríamos decir, el siglo pasado.
3: Sí,
0: no hace mucho, ¿no? Bueno, gracias por sacarnos de esta duda.
3: Y por sacarnos de la montaña marina.
0: Pero hermana, yo prefiero ir a las montañas de por aquí, de cerquita de aquí. ¿Y ustedes?
2: Sí.
0: ¿También? ¿Tú, Neila? Sí, sí, ¿qué es eso? Es que ella mueve la cabeza como si estuviéramos en
3: cuando
0: la tele.
3: Cuando tengamos la tele puede ir, pero si no...
0: Bueno, Neila, ¿nos vamos a la montaña? ¿Sí o no?
2: Me gustaría.
0: Eso se apunta todo, ¿eh?
4: Pero a la marina, ¿de verdad no te da miedo?
0: No, yo prefiero la que está aquí cerquita.
3: Un tiburón que toca la punta de la montaña.
0: Bueno, ¿qué tal si hacemos el próximo espacio?
3: ¿Cuál es?
0: ¡Ay, qué es! ¡Grandes personajes!

0: Bueno, bueno, bueno.
1: Vamos a contarle a los amiguitos que la abuela es muy devota de San Pío X.
0: Así es. Pues, ¿saben ustedes cuándo se celebra a San Pío X?
1: Pues sí.
0: ¿Lo sabes? ¿Cuándo, sí, hermana?
1: Muy cerquita de la fiesta de María Reina.
0: Muy bien.
1: ¿Verdad que sí?
0: Tanto que es el día anterior.
1: El día anterior. El 21 de agosto.
0: Así es, hermana. El 21 de agosto de cada año celebramos al Papa San Pío X. ¿Saben cómo se llamaba? Él no se llamaba Pío. No le pusieron Pío cuando le bautizaron.
1: Ah, ¿no?
0: ¿Quién lo sabe?
1: Es el nombre de Papa. ¿Ven? Como, por ejemplo, Benedicto XVI. Su nombre real, de pila, podríamos decir, es Joseph.
0: Joseph, muy bien. ¿Y el Papa Pío X cómo se llamaba? Giuseppe.
1: Es italiano.
0: Es italiano.
1: Giuseppe.
0: Carla. Giuseppe. Sarto era su apellido.
1: Giuseppe significa en castellano José.
0: José, exactamente.
1: Más fácil.
0: Igual que Benedicto.
1: Igual que Benedicto.
0: Eso es.
1: Pero...
0: Muy bien. ¿Nos podrían contar, ya que dijimos que era de Italia, dónde nació y en qué año? ¿Eh? A ver.
2: Nació en Riese, Italia.
1: Riese.
2: En 1835.
0: Fíjese. ¿Eh?
2: Fue ordenado sacerdote en 1858.
0: Muy bien.
2: Fue obispo de Mantua.
0: Mantua.
2: Mantua y patriarca de Venecia.
0: ¿Y cuándo fue elegido papa, Neila? ¿Tú lo sabes?
3: Fue elegido papa en 1903 y tomó el nombre de Pío X.
0: Pío X, exactamente.
1: Cada papa, pues, elige un nombre para ser sumo pontífice. Y él eligió el de Pío.
0: Muy bien.
1: ¿Qué significa el nombre de Pío? Piadoso, ¿no? Pío, piadoso.
0: Qué bonito nombre eligió,
1: bonito,
0: ¿no?
1: Bonito nombre, sí.
0: Exactamente. Bueno, hermana, vamos a empezar a hacer la introducción de estas anécdotas muy simpáticas.
1: Bueno, yo creo que a nuestros benjamines les va a agradar conocer algunas anécdotas de este nuestro querido papa. Fue especialmente querido. Todos han tenido algo por lo que se distinguían, pero él, bueno, como aparte de papa ha sido santo, pues en estas anécdotas se reflejan vivamente aspectos variados de su vida.
0: A lo mejor no tan conocido.
1: Dentro,
0: ¿no?,
1: de todo, pues, que tenía muy buen humor.
0: Exactamente.
1: ¿No?
0: Sí, sí, sí. Y ahora lo vamos a ver, ¿no? Bueno, a ver quién empieza a leer esto. Venga. Neila, ¿tú? Venga, adelante.
1: Esa, a ver.
3: Sabemos por las relaciones que él mismo hacía que la primera noche de papa no pudo dormir ni un momento.
0: No es para mí, pues, ¿no? Con todo lo que se le venía, ¿eh?
3: Y lo mismo le sucedió en las siguientes.
1: Pobre.
3: Una de esas noches, según contaba él mismo, comenzó a sentir el pisar rítmico y firme de alguien que iba y venía sin cesar, como si se dedicara a pasear ante su habitación.
0: Fíjate, a ver, qué intriga, ¿quién sería?
3: Transcurrió así largo rato sin que advirtieran síntomas de que hubiera de cesar tanto monótono.
0: Claro, lo que quiere decir Neila es que parecía que esto iba a continuar toda la noche.
1: Venga.
0: Claro, porque
1: de arriba
0: se sentían
1: para abajo,
0: pasos,
1: de abajo,
0: ¿no?,
1: para arriba, de arriba,
0: entonces,
1: para abajo, de abajo.
0: Exacto,
1: para
0: y eso
1: arriba.
0: Es molesto a la hora en que uno se quiere dormir.
1: Se quiere dormir,
0: ¿eh?
1: Y después de varios días con insomnio.
0: Exacto. ¿Y qué pasó después, entonces?
3: Hasta que el Papa, que por tal motivo se hallaba desvelado, que se decidió a levantarse del lecho y averiguar lo que sucedía.
0: O sea, él mismo quería averiguar lo que sucedía.
1: ¿Quién es el que no me está dejando dormir?
0: A ver, ¿qué pasa aquí? ¿Qué pasó después?
3: Abrió la puerta y al dirigirse hacia la galería, su mirada se encontró con un suizo.
0: ¿Quién es un suizo?
1: Pues uno de la guardia
0: suiza,
1: ¿no?
0: El guardia suizo,
1: ¿no?
0: Exacto, guarda. Son los que integran el ejército del Papa. ¿Sabían que es el ejército más pequeñito del mundo?
1: ¿Ah, sí?
0: Sí, porque solamente tiene 100 hombres.
1: Oh.
0: Y todos los ejércitos de los países tienen
1: miles,
0: muchos,
1: claro,
0: más, ¿no? Bueno, ahí estaba este guardia suizo.
3: Que con paso marcial airoso, continente y alabarda, sobre el hombro hacía la guardia paseando arriba y abajo ante la habitación del Papa.
0: Fíjate, o sea, estaba cumpliendo con su deber.
1: Claro.
0: ¿No? ¿Y qué pasó después entonces? ¿Tú lo sabes, hermana?
1: Pues que el suizo, al ver a su santidad, que hacía pocos días que era papa, cayó estupefacto en tierra, hincando la rodilla, y ahí permaneció rígido e inmóvil en esta actitud, mientras el Santo Padre le decía...
0: ¿Qué le decía, Carla?
2: Hijito, vete a dormir. que es mejor para ti y así poder yo también dormir.
0: Fíjate, qué detalle, ¿no?
1: Claro, a lo mejor el pobre guardia pues estaba cumpliendo su deber, pero no le dejaba dormir claro. Con ese ruido.
0: Bueno, ¿sabía que el Papa, a raíz de esto, que él era un papa muy sencillo,
1: sí.
0: Fue obispo y todo.
1: Pero
0: y bueno,
1: empezó siendo cura de pueblo.
0: Exactamente. Y por eso muchos pensaron que no haría nada en la iglesia. Uh-huh. Y se equivocaron muchísimo. Combatió el modernismo, que sería difícil de explicar ahora para que lo entendieran los niños. Bueno, pero ¿saben qué hizo él? ¿Qué? Él suprimió la escolta personal. Y además, ¿saben ustedes que había una costumbre en toda la iglesia desde siempre que el papa tenía que comer solito? ¿A que a nadie le gusta comer
1: qué
0: solito?
1: Qué aburrido, sí, claro.
0: ¿A ti te gustaría comer solita, Carla?
1: No.
0: ¿Y a ti?
3: No,
0: pues al papa tampoco le gustaba.
1: Le quita uno el hambre, parece.
0: Claro, exactamente. ¿Por qué? Porque la comida nos ayuda a compartir, como decíamos
1: la
0: hoy.
1: La sobremesa,
0: claro,
1: con la familia.
0: Pues él abolió eso.
1: Claro.
0: Fuera a comer solo. Yo quiero comer con gente, caramba, que también siento. Bueno, y entonces, como le habían dicho que esa disposición venía del Papa Urbano VIII, imagínense, años atrás, entonces, ¿sabe lo que Papa contestó cuando le dijeron esto? Dice, perfectamente, mi glorioso antecesor dispuso que los papas comieran solos y estaba en su derecho. Ahora yo, que soy papa y tengo igual derecho, dispongo lo contrario.
1: Claro.
0: Y ciertamente lo podía hacer, ¿no?
1: Uh-huh.
0: Bueno, hermana, ¿sabes alguna otra cosa del papa?
1: Sí, miren, por ejemplo, San Pío X no interrumpió las costumbres caritativas que él tenía, a pesar de ser papa, santo uh-huh. padre, pues le gustaba salir de sus habitaciones y se introducía en las bocamangas de su hábito
0: ahí,
1: nuevo de papa. ¿Saben que las mangas de los hábitos pues a veces son más anchas de lo común?
0: Claro.
1: Porque uno igual lleva ropa dentro. Entonces, pues ahí en esas bocamangas se metía, por ejemplo, dinero, billetes de 50 o de 100 liras, de forma que cuando sus servidores se acercaban a besarle de rodillas la mano, él dejaba deslizar a escondidas algún billete porque sabía que quizá alguno estaba necesitado. Y al tiempo, con un poquito de malicia, le decía así,
0: por lo
1: al oído, por lo bajito, que no se entere Monseñor Bressan.
0: ¿Y quién era?
1: Él era el administrador.
0: Con
1: claro,
0: razón.
1: El ecónomo.
0: Uh-huh.
1: Y decía él que la única ventaja que tenía siendo papa era que podía hacer obras de caridad sin contraer deudas.
0: Qué bonito, ¿verdad?
1: ¿Eh? Podía repartir esos tesoros uh-huh. de la iglesia para hacer beneficencia.
0: ¿Saben qué hacía cuando era obispo? Como le regalaban muchas cosas, pues él las empeñaba y con ese dinero ayudaba a familias necesitadas. Muy bonito leer la vida de San Pío X,
1: sí,
0: ¿eh?
1: Sí, sí.
0: Y a veces se endeudaba, pero solamente para... Por eso dice esto, que ahora podía hacerlo sin contraer deudas. Porque realmente es un ejemplo de lo que es la caridad hasta el extremo, hermano.
1: Sí, sí, sí.
0: Y a mí, de verdad que le tengo mucha devoción. Y además, saben, los niños tienen que estar muy contentos, y ustedes también. Porque gracias a San Pío X... han recibido ustedes y otros niños más pequeñitos todavía la Sagrada Eucaristía, gracias a él.
1: Porque antes se tenía en la iglesia la costumbre de hacerlo ya muy mayores, uh-huh. no sé si de 14 o 15 años.
0: Pues él lo hizo de 11, 12 más o menos.
1: Fíjense. Y entonces él quitó esa disposición y dijo que mientras que ese niño estuviera bien preparado y supiera la doctrina cristiana y sobre todo tuviera deseos de recibir a Jesús, podía hacerlo incluso con 4 años.
0: Exactamente.
1: En cuanto tuviera uso de razón.
0: Y gracias, ¿sabes gracias a qué, hermana? Que un día fue una mamá con un niñito como Michael. 4 añitos.
1: Sí,
0: 4 tiene, ¿no?
1: Sí.
0: Bueno, y resulta que la mamá quería que el papá le diera la comunión, pero claro, él quería indagar. Uh-huh. Y entonces le dijo, ¿tú sabes quién está en la comunión? Y el niño le contestó y dijo, mañana mismo me lo trae, que yo le doy la comunión. Y efectivamente, el niño de 4 añitos sabía distinguir entre el pan común que
1: claro,
0: ponemos en la mesa para comer y lo que llamamos el pan eucarístico.
1: Uh-huh.
0: ¿Eh? Así que gracias a ese papa. Les invito a leer. Y otro día vamos a traer más anécdotas porque tenía muy buen humor
1: ven que
0: papa,
1: le encanta
0: ¿eh?
1: La abuela.
0: Uy, sí, seguro, ¿eh? Bueno, ¿qué tal si vamos ahora, hablando de la Eucaristía y de Jesús,
1: ajá.
0: a que nos cuentes un relato, hermana, que te he elegido para hoy y sé que te va a gustar? Y además contárnoslo porque lo haces muy bien. Mira, yo ves que yo no pierdo los papelitos.
1: Ajá, aquí lo tiene.
0: Eso es. Pero me gustaría que las chicas nos anunciaran cuál es el próximo espacio, entonces.
3: Custodios de la Eucaristía.
0: Ahí vamos.
1: Preparados. Pues nos trasladamos a la provincia de Valencia, en España.
0: Mira, de Italia a España, qué bien.
1: Precisamente en una ciudad que se llama Moncada.
0: Moncada, bien.
1: ¿Qué pasaba allí? Había un sacerdote que de repente le entraron muchos escrúpulos.
0: ¿Qué es eso, hermana?
1: Pues como un gran temor de haber hecho algo que no estaba bien. Y el temor, el escrúpulo que a él le dio en ese momento, pues quizá era una tentación. Era que no había sido ordenado sacerdote de forma válida.
0: ¡Oh! ¡Caramba!
1: Y entonces él pensaba, si yo no he sido ordenado válidamente por el obispo, no sé por qué le entraría de repente este escrúpulo.
0: ¿Quién sabe?
1: ¿Por qué?
0: Claro.
1: ¿Por qué esa duda? Entonces, yo no puedo celebrar el santo sacrificio de la misa.
0: No, no, no.
1: Y entonces empezó a darle vueltas y, pobrecito, se ve que era una tentación darle vueltas. Y hasta tal punto le entró este temor, esta duda que le carcomía por dentro, que había tomado ya la determinación de presentarse al señor arzobispo para que le ordenase de nuevo.
0: Pobrecito, ¿no?
1: Mire, no, que yo no he sido ordenado válidamente, que yo no puedo celebrar la Santa Misa.
0: Y tenía razón, una persona que no es sacerdote no puede celebrar la
1: Exacto,
0: misa.
1: Exacto, pero en este caso lo que él...
0: ¿Quién sabe qué habrá pasado, hermana, no?
1: ¿Por qué le entró esa duda? Por lo que fuera. A veces Dios permite estas tentaciones también. Bueno, si hay alguna duda real, pues sí, hay que comprobar que haya sido. Pero, bueno, Dios nuestro Señor, que parece que miraba con complacencia a este buen hombre, a este buen sacerdote, porque parece que además este hombre pues estaba sufriendo mucho. Y lloraba y hacía sacrificios para poder conocer la verdad, si realmente él había sido ordenado o no. Entonces, pues quiso librarle de este temor por medio de un hecho extraordinario, un milagro eucarístico.
0: ¡Ay, hermana, ve!
1: Bueno, entonces, en las tres misas que celebró este sacerdote el día de Navidad se pueden celebrar tres misas.
0: Bien.
1: Pues asistió una campesina que apenas, no, pues no sabía ni leer ni escribir, de unas costumbres muy sencillitas, con una hija suya de unos 5 añitos. Bien. Después que consagra la hostia, Jesucristo, al que le gustan mucho los niños, quiso dejarse ver de aquella niñita, hija de la campesina.
0: ¡Caramba!
1: Entonces ella, en la sagrada forma, ya había sido consagrada, vio un niño, a un niñito pequeño. Y entonces empezó a decir, mamá, mira, qué niño tan hermoso. Mamita. 5 añitos tenía la nena. No podía mentir, porque si nadie le había dicho nada, ella veía un niño.
0: Y mamá, no había recibido la comunión seguramente por aquella época.
1: Mamá, qué hermoso, míralo, mamá, mira qué bello es este niñito. Y mientras que la niña estaba como disfrutando viendo a ese niño tan hermoso y diciéndole esto, la mamá no veía nada, por supuesto. Así lo quiso Dios, quiso que solo lo viera la niña.
0: ¿Tienes un dibujito ahí?
1: Aquí hay un dibujito.
0: ¡Qué bonito, ¿ves?
1: Aquí está la mamá arrodillada junto a la nenita y el sacerdote mostrándole la sagrada hostia en la que ella veía un niño Jesús. Y ahí pues se deleitaba y lo señalaba con el dedo. Mira, mamá, qué niño tan bonito.
0: ¿Y qué pasó entonces, hermana?
1: Pues que la visión duró hasta que el sacerdote consumió la hostia consagrada. Entonces ahí ya desapareció. Ya no veo
0: hasta que comulgó el mismo sacerdote.
1: El mismo sacerdote. La vez que él consumió esa hostia consagrada, dejó de ver al niño. Bueno, como tenía que celebrar tres misas, la segunda y la tercera, volvió a ocurrir exactamente lo mismo. En el momento en que el sacerdote consagró el pan, empezó la niña a ver al niñito Jesús y empezó, claro, como una niña de 5 años.
0: ¿Otra vez?
1: Mamita, ahí está de vuelta el niño. Mira lo que hermoso. Cuando el sacerdote comulgaba, dejaba de verlo.
0: Bueno, sería muy piadosa su mamá, que le llevó también a la otra misa,
1: ¿verdad? Se daba cuenta de que algo milagroso estaba pasando. Bueno, y entonces como que esto empezó a correrse
0: de boca en boca.
1: De boca en boca. Ya conocemos los vecinos de los pueblos.
0: Seguro, si sabe todo.
1: Y la niña, claro, pues diría, he visto un niñito Jesús en la misa del señor cura.
0: Fíjate.
1: ¿Y qué es este niñito? ¿Y dónde lo ha visto? ¿Y cuándo? ¿Y cómo? ¿Ven? Bueno, se divulgó por todas partes y, por supuesto, llegó a conocimiento del párroco, que entonces llamó a la niñita y quiso oír de sus labios lo que había visto. Porque, claro, piensa que este pobre

0: a mentir la niña, ¿verdad,
1: no,
0: hermana?
1: Porque ¿por qué? Además, que la niña cayera en la cuenta justo en qué momento empezaba a verse el niño Jesús. Eso es imposible, ¿no? Entonces, bueno, le dio gracias a Dios y pidió a aquella buena señora que volviese con su hija a escuchar otra santa misa de él.
0: ¿Tres misas?
1: Quería, no, cuatro, porque ya había escuchado las tres de Navidad. Entonces, nuevamente se repitió la milagrosa visión.
0: Fíjate.
1: Entonces él, pero fíjate, tenía tantos escrúpulos, tenía tanta duda, que no quedó del todo tranquilo este sacerdote, porque dice... Bueno, y además que los escrúpulos, como son una enfermedad, pues pasa esto, que no acabas nunca de estar tranquilo.
0: Entendido.
1: Es terrible, pobrecitos los que lo pasan. Y por eso lo importante es que obedezcan estas personas. Y,
0: claro.
1: Pero mira, el Señor a veces también sale por ellos y les ayuda. Entonces quiso hacer una prueba.
0: A ver, ¿y qué hizo?
1: Tomó un día tres hostias de igual tamaño. Y consagró solo dos. Y una la dejó aparte. Y después de la comunión puso, por supuesto, él comulgó una,
0: que era la de donde estaba nuestro Señor.
1: Estaba nuestro Señor. Y la otra que había consagrado se la mostró a la niña y la puso al lado de la tercera que no había consagrado. Es decir, de las tres, dos sí que estaban consagradas y una no, seguía siendo pan normal.
0: Ahí está.
1: En las otras dos ya estaba nuestro Señor Jesucristo, después de la consagración.
0: ¡Qué listo, ¿no?
1: De esas dos, él comulgó una y quedó otra consagrada. Y entonces puso en un lado la hostia consagrada y en otro lado la que no estaba. Y se las presentó a la niña y le dijo... Primero le mostró la que sí estaba consagrada.
0: Él lo sabía muy bien.
1: Él lo sabía, claro.
0: Claro.
1: Sí, había que, tenía que tener cuidado para no confundirse. ¿Ves aquí al niño Jesús? Y efectivamente, entonces la niña, sonriendo de alegría, le dijo... Sí, sí, señor cura, en esta está el niño Jesús, pero en esa otra no.
0: Fíjate.
1: ¿Y cómo sabía ella que no estaba consagrado?
0: No podía saberlo, hermana.
1: No, eso lo había hecho él en el altar, que estaba oculto. Bueno, oculto. Celebraban de espaldas en aquel tiempo, ¿no?
0: Claro.
1: No se veía. Bueno. Sí, en esta sí, qué hermoso el niño. Mírale, mamá, qué hermoso, pues con su inocencia de niña. Pero en esta otra no, señor cura. Entonces, ya no pudiendo resistir más el sacerdote a tanta evidencia, colocó la hostia consagrada en el sagrario y bendijo al Señor que se había dignado librarle de aquellas terribles dudas. ¿Ven? Y quiso hacerse que se hiciera conocer este milagro que el Señor había permitido, ¿no? En respuesta, pues, a las oraciones, lágrimas y sacrificios que este pobre sacerdote estaba sufriendo, ¿ven? Se ve que, pues, dentro de todo era un santo sacerdote y que lo hacía de buena fe, y que el pobrecito, pues, quizá, pues, a veces estas cosas son tentaciones del demonio o enfermedad, ¿no? Que le entra una como una crisis de escrúpulos y que duda de todo.
0: Así es.
1: Así que el Señor quiso, pues, traerle esa seguridad de que efectivamente él estaba bien.
0: Qué bonito,
1: ordenado,
0: hermana.
1: Sacerdote, y que siguiera celebrando misas porque le daba mucha gloria el poder seguir celebrando el sacrificio de la misa.
0: Bueno,
1: esta es la historia.
0: Me ha encantado. Y creo que a las chicas también, que las has dejado sin palabras. Bueno, hermana, ¿qué te parece si escuchamos una canción?
1: Claro,
0: muy cortita.
1: Como te ha encantado.
0: Me ha encantado.
1: Vamos ahora a cantar.
0: Exactamente. Y aquí son unos amiguitos que cantan Jesús, ven a mi morada. Como si esa niña le dijera, uy, me gustaría recibirte en la comunión. Es muy cortita, pero muy bonita. ¿La oímos?
1: Sí.

0: bueno que entre canciones, historias y buceando por el mar se nos ha pasado el tiempo.
1: Claro, entre montaña y montaña.
0: Pues, ¿qué hay que irse? ¡Rapidito!
1: Bueno,
0: a ver, yo creo que no da ni tiempo a decir lo que hemos hecho. Pero espero que todas las enseñanzas hayan quedado bien grabadas en el corazón de todos nuestros amiguitos.
1: Y gracias a Erika, a Michael y a María José, que han salido del estudio, porque si no, esto hubiera quedado todo revuelto, ¿verdad, chicas?
2: Ya no aguantaron más.
1: Bueno, y también, Carla, gracias por haber venido y a traer a tus hermanitos y primos, ¿eh? Hasta la próxima.
3: Vale.
1: Neila, ¿tú? Hasta la próxima.
2: Les come la lengua.
1: Ay, Dios, a ver, la lengua. No, ahora se va a notar que Neila quiere decir algo muy importante porque es la despedida, como lo hacemos siempre. Pero con fuerza, venga.
4: Benjamines, hasta el próximo programa.
5: Si Dios quiere.
1: Adiós, Benjamines. Adiós, Benjamines. Mucho, ¿eh? Hasta

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palabra del domingo 19, 19 del tiempo ordinario. Muy buenas tardes, querida familia católica. Estamos ahora ya en el domingo 9 de agosto, el 19, 19 del tiempo ordinario. Y recuerden que Dios nos está pidiendo que nos enfoquemos en una cosa. Que nos enfoquemos en vivir la edificación del reino de Dios. Que todo lo que hagamos sea para edificar el reino de Dios. Recuerden que la iglesia, todos, desde el Papa hasta cualquiera de nosotros, tenemos un solo objetivo con nuestra existencia: trabajar para el reino de Dios. Recuerden que este mundo no es el reino de Dios. Por eso este mundo se va a acabar. Y recuerden que el mundo no es la humanidad, el mundo no es el planeta. El mundo es todo aquello que, lleno de pecado, se está edificando sobre este planeta. El ser humano que se alejó de Dios y las políticas, las estructuras que se hacen llenas de orgullo, de soberbia, por el dinero, tanta injusticia, tanto asesinato, tanta mentira, todo eso es el mundo. Recuérdenlo bien. Por eso la Iglesia, nacida de la Virgen María, la Iglesia nacida de la Palabra, recuerden que la Iglesia son todos esos seres humanos que le hemos dicho que sí a nuestro Señor Jesucristo. Y decirle que sí es unirnos a su misión, que es una humanidad, crear, engendrar una humanidad que sea obediente a la voluntad de Dios. Recuerden la oración que nos dejó: Padre, Padre nuestro, que se haga tu voluntad, que venga tu reino. ¿Se dan cuenta? Eso está, el enfoque está muy claro. Por eso tenemos que irnos formando, educando, moldeando con la palabra de Dios. Jesucristo vino a enseñarnos la voluntad del Padre, para que seamos fieles al Padre. Y recuerden que hasta el último momento Jesucristo, como ejemplo, dijo: Padre, hágase tu voluntad y no la mía. Que se haga tu voluntad. Yo quisiera esto, pero si tú lo quieres, si no lo quieres, déjamelo saber y yo sigo haciendo tu voluntad, aunque muchas veces me cueste. Por eso hay tantos mártires en la Iglesia. La Iglesia no pertenece a este mundo, recuérdenlo, tú y yo no pertenecemos a este mundo, pertenecemos al reino de Dios. Ese reino que va a satisfacer plenamente nuestra alma. Hoy en la primera lectura tenemos a el profeta Elías, que él, muy fiel a Dios, una fidelidad realmente asombrosa, ejemplar a Dios. Se dedicó plenamente a Dios. Uno de los pocos profetas, si no el único, creo que también su discípulo Eliseo, nunca se casaron. Solamente para servir a Dios con una sola intención, con una sola ocupación. Y esa fidelidad y ese amor, Dios se complacía en él. Pero aún con toda esa complacencia, tuvo que educar al profeta Elías. La cita que tenemos hoy es posterior a aquel pasaje en el que Elías se burla de los profetas falsos.
que sirven a otros dioses en detrimento del pueblo de Dios, engañando al pueblo de Dios, dando ilusiones falsas al pueblo de Dios. Y entonces el celo de Elías hace que todo el pueblo se vuelva contra ellos, porque demuestra, haciendo bajar fuego del cielo, demuestra que ellos no eran fieles y los manda pasar a cuchillo, a degollarlos. Y la esposa del rey se enoja mucho y le promete que lo mata y lo persigue, y él sale corriendo. Dios le va a dar una lección con la lectura de hoy. Interesante. ¿Cuál lección es esa? Vamos a escucharla para que vean cómo Dios quiere, junto con Elías, darnos a entender cómo es su poder, qué tipo de poder es el que mueve la mente y el corazón de Dios. Escuchemos.

Primera lectura del primer libro de los Reyes, capítulo 19, versículos del 9 al 13. Al llegar al monte de Dios, el Horeb, el profeta Elías entró en una cueva y permaneció allí. El Señor le dijo: Sal de la cueva y quédate en el monte para ver al Señor, porque el Señor va a pasar. Así lo hizo Elías, y al acercarse el Señor vino primero un viento huracanado, que partía las montañas y resquebrajaba las rocas, pero el Señor no estaba en el viento. Se produjo después un terremoto, pero el Señor no estaba en el terremoto. Luego vino un fuego, pero el Señor no estaba en el fuego. Después del fuego, se escuchó el murmullo de una brisa suave. Al oírlo, Elías se cubrió el rostro con el manto y salió a la entrada de la cueva. Palabra de Dios.

Vean, mis queridos hermanos y hermanas, vean qué sencillez es lo que Dios quiere de nosotros. Él quiere que sepamos entender muy bien la diferencia entre el poder del mundo y el poder de Dios, siendo que el poder de Dios es omnipotente. Él es el que domina todas las fuerzas de la naturaleza. Sin embargo, para nosotros, Él utiliza una brisa fresca, suave. Él quiere que nosotros disfrutemos paz, mucha paz, cosa que este mundo no puede dar. Vemos aquí cómo todos los poderes del mundo se regodean, se ufanan en ser ruidosos. El que más ruido hace, el que más aplasta, el que más tiene cañones, armas, es el que tiene más poder y domina a los otros. Dios dice: tú no necesitas ese poder para dominar, me tienes a mí. No les tengas miedo. Vean cómo el mismo Elías, habiendo matado a todos esos profetas, viendo cómo Dios le responde, aún así le tuvo miedo a las amenazas de la esposa del rey. Dios le dice: no es bueno que tengas ese tipo de contradicciones. Tienes que confiar en mí. Fíate de mí. Pero tampoco provoques a los, si no es necesario, no provoques a los poderes del mundo. No es necesario. Y así tiene que ser la iglesia. La iglesia también ha metido la pata, por así decirlo, ¿verdad? Se ha equivocado en toda esta historia que ya tiene de 2000 años. Y ahora la iglesia es un poco más pacífica. Sin embargo, vemos que la iglesia es el nuevo pueblo de Dios, pero hay divisiones. Y eso es muy triste. El mismo San Pablo nos da aquí ahora en la segunda lectura una hermosa enseñanza de que nosotros como iglesia tenemos que luchar por la unidad y la paz. Miren qué hermoso. Bienaventurados, dice nuestro Señor Jesucristo también allá en el capítulo 5 de Mateo, dice: bienaventurados los que construyen la paz, los que luchan por la paz, porque ellos serán llamados hijos de Dios. Trabajar por el reino de Dios, la lucha por el reino de Dios, no es una lucha violenta, es una lucha pacífica. Y tenemos que ponerla siempre en allí en las intenciones más auténticas y certeras de nuestra vida. ¿Para qué quieres ser doctor? Para construir el reino de Dios. ¿Para qué quieres ser técnico? Para construir el reino de Dios. Recuerden, la iglesia no hace otra cosa más que construir, edificar, expandir, como tú quieras llamarle. Trabajamos para el reino de Dios. Porque recuerden que cuando el mundo se acabe, y se va a acabar, bendito sea Dios, se va a acabar todas estas injusticias, toda esta maldad, todo este pecado, toda esta mentira, se va a acabar. El reino de la violencia, el reino del pecado, el reino dirigido por los espíritus inmundos, se tiene que acabar definitivamente. Este no es nuestro hogar. Nosotros estamos creados como seres humanos. En nuestra alma tenemos el gran deseo de vivir eternamente en el reino de Dios. Si realmente lo quieres, recuerden, venga a nosotros tu reino. Y lo decimos en la misa. Proclamamos tu resurrección, ven Señor Jesús.
Esa es nuestra misión, trabajar por el reino de Dios, que es el fruto eterno que nosotros vamos a recibir cuando este mundo se acabe. Si le has entregado tu vida y tu inteligencia a este mundo, pues con este mundo vas a acabar. No así para los que trabajamos por el reino de Dios. Por eso la unión, la paz, es el reino entre nosotros. Escuchemos lo que nos dice San Pablo.

segunda lectura tomada de la carta del apóstol San Pablo a los Romanos, capítulo 9, versículos del 1 al 5. Hermanos, les hablo con toda verdad en Cristo. No miento, mi conciencia me atestigua con la luz del Espíritu Santo que tengo una infinita tristeza y un dolor incesante tortura mi corazón. Hasta aceptaría verme separado de Cristo si esto fuera para bien de mis hermanos, los de mi raza y de mi sangre, los israelitas, a quienes pertenecen la adopción filial, la gloria, la alianza, la ley, el culto y las promesas. Ellos son descendientes de los patriarcas y de su raza, según la carne. Nació Cristo, el cual está por encima de todo, y es Dios bendito por los siglos de los siglos. Amén. Palabra de Dios.

Ese dolor que a San Pablo aguijonea su corazón es el hecho de que el pueblo de Israel haya perdido la conexión con Dios, y ya que fue para él son las promesas, el culto y todo esto, ellos hayan despreciado a Cristo y por eso se hayan apartado de esos privilegios que Dios tenía con ellos. Sin embargo, si lo vemos más adelante, dice, no es que los haya ya condenado, porque son parte de la humanidad y la humanidad no está condenada. La humanidad se está forjando. Dice, la invitación que Dios le ha dado a toda la humanidad se la renueva al mismo pueblo de Israel. Las puertas están abiertas para que el pueblo de Israel se haga miembro de la iglesia, que es el nuevo pueblo de Israel. Todas las promesas de los patriarcas a David, a Jacob, a Abraham, son para la iglesia, son de la iglesia. Y la iglesia tiene las puertas abiertas para todas las razas humanas, para todo ser humano. Y sin embargo, está aquí diciendo cómo me duele la desunión, cómo me duele que hermanos se pierdan, se enreden en sus necedades. Esto mismo podemos decir ahora de algunos miembros de la Iglesia Católica que están confundidos. No sé por qué les duele tanto, les cuesta tanto, diría yo. Entiendo que les duelan ciertas cosas que se están cometiendo dentro de la Iglesia Católica. Abusos en la liturgia, faltas de respeto, profanaciones. Es muy cierto. Sus razones son muy ciertas. Pero están siguiendo un camino equivocado. No se tiene que forjar otra iglesia. Tenemos que decirle junto con San Francisco de Asís, sí, Señor, queremos reconstruir tu iglesia. Que no les cueste tanto ver que personas del pueblo manejan las cosas sagradas. Eso no es ninguna profanación. Nuestro bautismo nos consagra. Nuestro bautismo nos hace miembros del cuerpo de Cristo. Y todos los bautizados tenemos la misión, porque todos los bautizados, desde el Papa, como lo decía antes, hasta cualquiera de nosotros, tenemos la misión de edificar el reino de Dios. Eso es lo más hermoso. Papás y mamás de familia, construye el reino de Dios. ¿Por qué te casas? Por el reino de Dios. ¿Por qué te quedas soltero? Para edificar el reino de Dios. ¿Por qué te dedicas a este trabajo? Claro, es para ganar dinero y para mantener a tu familia. ¿Y por qué tienes familia? Para sembrar en los corazones de estos niños el reino de Dios, para hacerlos hijos de Dios. Recuerden que la iglesia no es de este mundo. No eduques a tus hijos para este mundo. Por eso es que muchas veces los matrimonios pierden el motivo, el enfoque de su matrimonio. No se confundan. Ser iglesia es edificar el reino de Dios que va a ser nuestro hogar para siempre. Y recuerden que el matrimonio solo engendra hijos en la carne, y la carne se queda en este mundo. Solamente cuando la mente y el corazón reciben la palabra de Dios, empiezan a sembrar la vida eterna. Y claro, ahí es donde está la responsabilidad de los papás. Enseñen a sus hijos a comer vida eterna. Nadie les pidió venir a este mundo.
entraron a este mundo sin voluntad, pero nadie va a entrar al nuevo mundo, al reino de Dios, si no es por su propia voluntad. ¿Te quieres quedar en este mundo? Es tu problema. Pero tu alma te pide vivir eternamente en el reino de Dios. Vamos a escuchar el Evangelio.

Del Santo Evangelio según San Mateo, capítulo 14, versículos del 22 al 33. En aquel tiempo, inmediatamente después de la multiplicación de los panes, Jesús hizo que sus discípulos subieran a la barca y se dirigieran a la otra orilla, mientras él despedía a la gente. Después de despedirla, subió al monte a solas para orar, y llegada la noche, estaba él solo allí. Entretanto, la barca iba ya muy lejos de la costa y las olas la sacudían, porque el viento era contrario. A la madrugada Jesús fue hacia ellos, caminando sobre el agua. Los discípulos, al verlo andar sobre el agua, se espantaron y decían: «Es un fantasma», y daban gritos de terror. Pero Jesús les dijo enseguida: «Tranquilícense y no teman, soy yo». Entonces le dijo Pedro: «Señor, si eres tú, mándame ir a ti caminando sobre el agua». Jesús le contestó: «Ven». Pedro bajó de la barca y comenzó a caminar sobre el agua hacia Jesús. Pero al sentir la fuerza del viento, le entró miedo. Comenzó a hundirse y gritó: «¡Sálvame, Señor!». Inmediatamente Jesús le tendió la mano, lo sostuvo y le dijo: «Hombre de poca fe, ¿por qué dudaste?». En cuanto subieron a la barca, el viento se calmó. Los que estaban en la barca se postraron ante Jesús diciendo: «Verdaderamente, tú eres el Hijo de Dios». Palabra del Señor.

Mis queridos hermanos y hermanas, qué hermoso pasaje. La misión de la Iglesia de edificar el reino de Dios parece imposible. Y les voy a decir una cosa. En realidad, es imposible. Es imposible en este mundo. Este mundo, la realidad de este mundo no es el reino de Dios. Este mundo va corriendo hacia su propia condenación. Esta es una gran verdad. Está escrito y ya la sabemos, y el final de los tiempos, dicho perfectamente en el libro del Apocalipsis, es que este mundo tiene su final. Y el reino de Dios, como lo escuchamos también en la misma, este capítulo posterior que habíamos estado leyendo de la carta a los romanos. Hoy leímos el capítulo 9 y habíamos estado yendo el capítulo 8. El capítulo 8, que es muy hermoso. Y dice allí muy claro San Pablo que esta naturaleza, este planeta, que erróneamente nosotros le llamamos el mundo, no. El planeta no es el mundo. El planeta es creación de Dios, y el dueño del planeta y de todo el universo es Dios. Sin embargo, recuerden, mi reino no es de este mundo. Está hablando, ya lo que ya les dije, de todas estas realidades pecaminosas y putrefactas del reino de Dios, del reino de este mundo. El reino de Dios es lo que anhela nuestra alma. Y por eso lo estamos construyendo, lo estamos edificando. Porque nuestra gran promesa es el reino de Dios. El fruto de todo nuestro trabajo no es para este mundo, aunque en este mundo se siente. A ver, entendámonos un poquito. Aunque no estamos trabajando para este mundo, trabajamos para el reino de Dios, las consecuencias es que en este mundo, trabajar para el reino de Dios es construir la paz. Y la Iglesia y todos los santos siempre han luchado por la paz, la bondad, la justicia. Pero el mundo siempre lucha contra nosotros. Por eso se da el martirio, los asesinatos. Ahí tenemos los gobiernos que se plantan en contra de la Iglesia, como provocan tantos asesinatos, los mártires. Ya vemos toda la historia de la Iglesia, como los gobiernos, cuando trabajan con la Iglesia, reina la paz, la justicia, la bondad. La humanidad vive en paz. En realidad, en este mundo, cuando hay estos conatos del reino de Dios, se nota enseguida. Pero sin embargo, están viendo, es una tristeza como la división, la maldad, siempre quieren ir triunfando en el mundo. Es una ironía muy grande. Nosotros, como creyentes en el reino de Dios, tenemos que seguir trabajando incansablemente, aunque parezca que nunca vamos a triunfar. Y lo vemos en Cristo. Cristo triunfó. En este mundo, no. Triunfará. Y vendrá Jesucristo como Rey. Y es lo que celebramos al final del año litúrgico. Cristo Rey del Universo. Ese será el triunfo. Pero cuando este mundo ya no exista. Cuando este mundo desaparezca. Recuerden, ese es nuestro triunfo. El triunfo de Cristo es nuestro triunfo. A fin de cuentas, todos vamos a morir. Es decir, todos vamos a dejar este mundo. La muerte en realidad no triunfa sobre los hijos de Dios. Oh, no, no, no. Solamente el cuerpo es el que vamos a dejar.
pero la promesa es que se nos va a dar una carne gloriosa. Como ya existe y ya es una verdad, no es una teoría, no es una fantasía, ya la tiene Cristo y ya la tiene nuestra Madre Santísima. La bendición de Dios Todopoderoso, el Padre, el Hijo y el Espíritu Santo, descienda sobre ustedes y les acompañe siempre.

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0: Hola, muy buenas tardes. Tengan cada uno de ustedes. Les damos una cordial invitación y una gran bienvenida a un espacio más, a un momento lleno de hermosura, lleno de belleza, el momento más preciso donde hablamos de nuestra Santísima Virgen María en este tu programa, La Belleza de María. Siempre es un honor y un privilegio tenerlos aquí escuchándonos, donde quiera que estés, lo que estés haciendo. Gracias. Gracias desde el corazón por tomarte el tiempo de ir caminando con nosotros en este camino de la vida que es nuestra peregrinación acompañados de nuestra Santísima Virgen María. Te saluda Patti Maciel, tu servidora, y siempre en total gratitud con el señor Vargas que nos acompaña aquí en cabinas haciendo un trabajo espectacular, haciendo que este programa llegue en excelencia a tu lugar, ahí donde tú estás. Y también saludo a mi gran compañera Patti López. ¿Cómo estás?
1: Muy buenas tardes, los saludo con mucho gusto. Gracias porque sintonizan Radio Santísimo Sacramento a esta hora, porque es la hora más bella, porque es la hora de la belleza de María. Y el día de hoy vamos a compartir con todos ustedes todo lo relacionado con la Virgen de África. ¿Habían oído ustedes hablar de la Virgen de África? Pues fíjense que el día de hoy, 4 de agosto, pues iniciaba su fiesta. ¿Y por qué es importante? Porque resulta de que es patrona de esta ciudad española llamada Ceuta, que se encuentra pues en África, cerca del territorio de Marruecos, y a donde está llegando en masas estos migrantes, pues buscando refugio, buscando una nueva oportunidad. Y bueno, sobre todo esto vamos a platicar con todos ustedes.
0: ¿Pero qué les parece si vamos a la oración? Santísima Virgen de África, Madre del Redentor y amorosa patrona de nuestra ciudad de Ceuta, a tus benditos pies nos acogemos con la confianza filial de hijos que saben que nunca son desatendidos por tu maternal regazo. Tú que sostienes en tus brazos al Hijo de Dios, crucificado y redentor, conoces bien el peso del dolor, las lágrimas y las fatigas de esta tierra de frontera y encuentro. Ponemos hoy bajo tu manto protector las inquietudes, las esperanzas y los anhelos de todos tus hijos, así como el sufrimiento de tantos hermanos nuestros que cruzan los caminos de la incertidumbre en busca de un buen futuro. Sé tú el faro que guía a cada navegante y la fortaleza de los desamparados y el refugio seguro de los afligidos. Ruega por nosotros, Madre de la Paz y alcaldesa perpetua, para que sepamos vivir en la concordia, la justicia y el amor fraternal, siendo fieles testigos del Evangelio de tu Hijo Jesucristo. Amén.
2: Bendita sea tu pureza, y eternamente lo sea, pues todo un Dios se recrea en tan graciosa belleza. Flores.

0: Bueno, y como les anunciamos al principio del programa, hoy vamos a compartir con todos ustedes sobre la Virgen de África. Fíjense que esta es una imagen de nuestra Santísima Virgen y es patrona de la ciudad de Ceuta, que es una ciudad española, pero que se encuentra en territorio africano. Y seguramente todos ustedes ya habrán escuchado algunas noticias de esta migración masiva que se ha estado dando en los últimos días por parte de más bien jóvenes africanos a esta ciudad española que aún está ahí en territorio africano, muy cerquita de Marruecos. Y entonces, bueno, ellos han llegado pues buscando una mejor vida, una mejor oportunidad, porque bueno, en sus pueblos, en sus pequeñas ciudades en África, pues se están muriendo de hambre, no tienen trabajo, no hay oportunidad, y se dejaron ir masivamente. Cuentan las noticias que más o menos han entrado unas 60,000 personas y muchas otras han ya fallecido en el mar intentando llegar a este lugar.
1: Sí, creo que todos los que nos hemos enterado, pues nos hemos enterado de alguna otra manera, ¿no? Viendo las noticias o algún comentario de alguien que te dice, ¿sabes lo que estás pasando? Y si nos damos un espacio nosotros, pues para parar, sabemos que pues no es un evento que está muy lejos de nosotros, ¿no? Podemos nosotros como hispanos considerar de que si no fuimos nosotros los migrantes, fueron nuestros padres, ¿verdad? Fueron nuestros antepasados, nuestros familiares. Y que llegamos aquí a los Estados Unidos, pues estamos hablando ahorita desde California, fue por algo muy similar, tal vez un motivo de la misma manera. Simplemente que ahorita lo vemos desde lejos, ¿verdad? Lo vemos desde las personas que están diciendo, hey, están entrando, nos sentimos nosotros preocupados por el vandalismo, por esto. Pero de la misma manera siempre hay como dos versiones de la historia, ¿verdad? El que se está sintiendo afectado, amenazado, porque vienen personas nuevas a ese encuentro, y las personas que por necesidad, ¿verdad? Por alguna decisión de prosperidad, de bendición, imaginémonos que nuestros antepasados, ¿verdad? Nuestros familiares, yo especialmente mi papá, viene a este país buscando oportunidades, ¿verdad? Y ese es el gran motivo de casi todos los migrantes, ¿no? Que en un momento, pues muchos han llegado a este país buscando un asilo, buscando protección, porque desgraciadamente hay violencia en los lugares de donde venimos, ¿verdad? Queremos ese espacio donde podamos mantenernos en paz, ¿verdad? Tranquilos. Y lo que único que podemos decir, venimos a trabajar, ¿verdad? Venimos a poner nuestro granito de arena en lo que me den, ¿no? A chambear, porque considero que todos nosotros como hispanos pues somos muy chambeadores, ¿verdad? No le corremos al trabajo, entonces lo podemos ver. Nosotros voltea a ver a los campos, voltea a ver a los lugares, a los restaurantes. ¿Quién está detrás de todo ese trabajo intenso? Pues nuestra gente que viene buscando esas oportunidades. Y quiero que tal vez consideremos el día de hoy, pues que muchos migrantes no son amenaza, ¿verdad? Todos tienen su motivo y unámonos en oración por traer unidad, no más separación de la que ya hay.
0: Y bueno, bien lo dices, Patty, que cuando nosotros venimos aquí a este país, pues algunos encontraron trabajo muy rápido, otros a lo mejor, bueno, les costó un poquito más de tiempo, pero al final encontraron trabajo, ya sea en el campo, ya sea en un restaurante, ya sea limpiando casas, ya sea en la construcción, en los techos. En algún lugar encontramos, gracias a Dios, cabida, ¿verdad? Y nos bendijo pues con el trabajo, pues para tener ese dinerito que era muy necesario, quizá para nuestras familias aquí o a las familias que dejamos en nuestros países. Pero resulta de que esta migración que se está dando a este territorio español pues es preocupante, porque de por sí ya España está pasando por una crisis fuerte. No hay suficiente trabajo incluso para la gente que vive en España. Aquí, gracias a Dios, hay trabajo para todos, pero allá desgraciadamente no. Entonces, pues es una situación de emergencia, es una situación de mucha alerta. Obviamente, bueno, ya el gobierno se encargará, ¿verdad?, de tener el mejor fin para esta historia. Pero lo que sí pasa es que vemos el sufrimiento de estos migrantes, vemos ese dolor, vemos la esperanza que tienen todos ellos de un futuro mejor, que es lo único que están buscando. Y lo maravilloso de esta historia es que fíjense que justo el día de hoy, 4 de agosto, empezaba ahí en Ceuta, o empezó por el horario más bien, la fiesta de Nuestra Señora de la Virgen de África, que en lo personal pues yo no había oído, Pati.
1: No, yo tampoco. Entonces cuando abrimos el micrófono para compartirte desde ahí, creo que nada es casualidad, ¿no? Nuestra Santísima Virgen María siempre se presenta en el momento preciso, en el momento indicado, en el momento de nuestra necesidad. Y creo que es lo que hace ella en cada aparición, ¿verdad? En cada encuentro personal con cada uno de sus hijos. Nosotros, ¿verdad? Que la amamos, sabemos de nuestro corazón cuando ella viene a penetrar esos lugares que muchas veces nosotros los tenemos súper escondidos, como que nadie note, pero como buena mamá, siempre trae un radar, yo le digo, ¿verdad? Trae un radar, trae un enfoque muy, muy, muy intenso, y sobre todo que ilumina a distancias, y mamita María así funciona, ¿no? Entonces tenemos a esta Virgen de África que precisamente en estos momentos, tanto como para los ciudadanos de esta ciudad que se sienten un poquito amenazados, ¿verdad? Y también como estos extranjeros, estos migrantes que están pidiendo asilo. ¿Quién está bien de los dos lados? Pues nosotros lo estamos viendo desde lejos, ¿verdad? No estamos ahí para saber lo que están experimentando cada uno de ellos, más sin embargo, nosotros nos unimos a orar por todos, ¿verdad? A orar por las necesidades de todos, de tanto los que ya están, que se sienten invadidos, y como los que van llegando pidiendo un auxilio. Hey, dame un chance, ¿no? Dame una oportunidad. Y creo que es lo que viene a hacer a nuestra Santísima Virgen María, a crear unidad. A pesar, yo escucho tu lado, porque ¿quién de nosotros que somos papás, que tenemos varios hijos, no? No sé ustedes, pero me identifico mucho cuando un hijo está jalando para un lado, trae su versión, mamá, mira que mi hermano dijo esto. O sea, uno no viene a tomar lados, uno se neutraliza, uno trae sensatez, uno dice, a ver, ¿verdad? Tú tienes derecho de tener tu necesidad, de ver las cosas como tú las ves, y también el otro lado, ¿verdad? Entonces, no tomamos partido, al contrario, extendemos nuestros brazos y abrazamos tanto el lugar de un lado como el otro, ¿no? Y es lo que viene a hacer nuestra madre el día de hoy a través de la Virgen de África. Pati, ¿por qué no nos cuentas unos cuantos detalles?
0: Bueno, esta Virgen es la patrona de esta ciudad de Ceuta y se venera porque ya tiene su santuario de Santa María de África. Su fiesta principal es mañana 5 de agosto y en algunos calendarios aparece por ahí del 5 de marzo, pero más bien es conocida su fiesta el 5 de agosto, y fíjense que ¿cómo fue que llegó? Hubo un español, un infante, llamado Enrique el Navegante, y allá hace muchos años, por allá del 1421, él mandó a esta ciudad de Ceuta una imagen de la Virgen con un mensaje. Él les decía, os envío una imagen de la Virgen muy devota mía, y él añadió al mensaje que esa imagen que él les había enviado ya se le había rendido culto anteriormente y que en adelante la veneraran con la advocación de Santa María de África. Esto fue lo que pidió Enrique el Navegante. La imagen en sus inicios estuvo a cargo de la Orden de los Caballeros de Cristo. Y, bueno, el ayuntamiento de la ciudad la ha proclamado alcaldesa honoraria perpetua a la Virgencita de África. Y ahora vamos a hablar un poquito de esta imagen, Pati, que es muy, muy hermosa. Si pueden, vayan buscándola en internet, Virgen de África, este ícono.
1: Así es, y tenemos la oportunidad de encontrarla y observarla. Es una manera muy diferente, o sea, no lo habíamos visto de esta manera, se me hace muy única. Está tallada en un solo bloque de madera, ella es de madera, a excepción de la cabeza de Cristo y la mano izquierda de la Virgen. Su rostro tiene un velo que oculta el cabello para reflejar dolor ansiedad. Y si tú nos escuchaste al iniciar este programa La Belleza de María, en la oración decía que tenía a su hijo crucificado, ¿verdad? En sus brazos. En sus brazos ella tiene lágrimas en sus ojos, ella porta la corona, ¿verdad? Ella porta la corona y trae un bastón como de autoridad, ¿verdad? Como que es la madre del Señor. Tiene un velo muy largo y sobre todo muy peculiar porque tiene su rostro muy triste, porque tiene el cuerpo de su hijo crucificado, ¿verdad? Ya en sus manos. Y sobre todo la corona es muy peculiar con muchos detalles. Tiene la corona, pero aparte tiene una parte posterior de la corona que la hace muy única. Así que los invito a que la busquen, a que lo observen, que vean qué delicada y sobre todo qué invitación a sentirnos bien acompañados, así como creemos que se experimentó nuestro Señor en esos últimos días, que no lo abandonó, que supo acompañar, que perseveró en los momentos más difíciles de su hijo. Y creo que eso lo podemos nosotros palpar al verla en esta imagen.
0: Y en este tiempo que están pues llegando tantos hermanos ahí a Ceuta, bueno, ahí en esta imagen de Nuestra Señora de África pueden ver a esa madre doliente, a esa

0: Estamos de regreso aquí en tu programa La Belleza de María, con esta festividad de esta vocación de la Virgen María de África. Ya te comentábamos todo de ella, pero ahora vamos a hacer un espacio para darte información, darte un anuncio sobre la peregrinación de los milagros Caminos de Fe en México. Aquí tu Radio Santísimo Sacramento está promoviendo un viaje del día 8 de noviembre al 14 de noviembre de este año, ¿verdad? Para que tú vayas a experimentar primeramente el insigne y nacional Basílica de Guadalupe. También de ahí veremos parroquia de San Antonio de Padua, la parroquia de Nuestra Señora de los Remedios, Templo de Nuestra Señora de Loreto, la Catedral Metropolitana, y como no es basta, todavía siguen otras cosas, Iglesia de San Hipólito y Caslano, que viene siendo la de San Judas Tadeo, Xochimilco, el Niño Pa, que viene siendo el Niño Padre, también la Parroquia de Nuestra Señora del Líbano, y por último, el Santuario del Señor de Chalma. ¿Cómo la ves? ¿Cómo te suena esta invitación, Pati?
1: Maravillosa. Yo tengo ganas de ir, Pati.
0: Así es. Y creo que, bueno, el equipo es Bernel y Marisol Ploche. Ellos están haciéndote una cordial invitación. No sé si ya tuviste la gran fortuna de escuchar el anuncio que también se fue tocado antes de que entráramos aquí al aire.
2: 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Pati, ¿tú también tienes ganas de ir?
0: Sí, creo que ya de escuchar todo esto, todos tenemos ganas de ir. Creo que cuando uno va por su propia cuenta, es una experiencia pues muy personal, ¿verdad? Pero considero que también hay un gran regalazo cuando lo haces en un equipo que va compartiendo la fe junto contigo. Y eso nos lleva al segundo anuncio que Pati se va a encargar de compartirlos con cada uno de ustedes.
2: Bueno, también esta peregrinación que les dijimos primero es a la Ciudad de México este año, en noviembre, del 8 al 14. Pero también tenemos Santuarios Marianos. Santuarios Marianos que va a ser el próximo año del 19 de abril al 1 de mayo. ¿Y qué vamos a visitar? Bueno, pues a Nuestra Señora, en diferentes advocaciones. Nuestra Señora de Fátima, Nuestra Señora de Lourdes, Nuestra Señora del Pilar, la Pilarica, a la Moreneta, ahí en Montserrat. Y bueno, aparte también se va a visitar Manresa, ahí en las cuevas de San Ignacio, donde estuvo San Ignacio de Loyola, la Sagrada Familia en Barcelona, Ávila, ahí con Santa Teresa, y por supuesto también pues visitaremos la ciudad de Madrid. Todo esto del 19 de abril al 1 de mayo. Así que bueno, si solamente quieres ir a la Ciudad de México, ahí está la peregrinación de los milagros. Pero si quieres ahora, como dicen, vamos a brincar el charco, pues vámonos a la peregrinación de los santuarios marianos.
0: Se oye muy hermoso todas esas invitaciones que te traemos, pero ahora vamos a retornar al tema, Pati. ¿Qué te parece si nos cuentas un poquito más de la Virgen de África?
2: Hace rato que estabas explicando el icono de Nuestra Señora, Pati, tú les platicabas que

0: traía un bastón en la mano. Es muy importante ese bastón. Fíjense qué cosa tan maravillosa esa historia. Ahí en su mano izquierda, la de la Virgen, bueno, tiene un bastón de madera de acebuche. A ese bastoncito le llaman aleo. Y su historia, fíjense, se remonta al primer gobernador que llegó ahí, que se llamaba Pedro de Meneses. Y la historia cuenta que cuando el rey Juan I de Portugal dudaba sobre quién querría ir a defender ese lugar allí en Ceuta, porque era un lugar bien peligroso, y entonces Pedro de Meneses, él alza la mano, él se presenta ante el rey y traía una rama de acebuche y jugando con ella le dijo al rey, con este palo me basto para defender a Ceuta de todos sus enemigos. Así que ese bastón fue entregado después a la Virgencita de África y en la actualidad aún se mantiene esta tradición tan bonita. Cada nuevo comandante general que entra al cargo ahí en Ceuta, pues acude con la Virgencita, acude ante la patrona para renovar su juramento de defensa y entregarle simbólicamente el bastón de mando a la Madre de Dios.
1: Y también a esta Santa Virgen se le dan muchos atributos de varios milagros, ¿verdad? ¿Por qué la aman tanto ahí en África? Porque pues ha tenido varias intercesiones por epidemias de peste, ¿verdad? También por que ha protegido a náufragos después de haber tenido varias calamidades en ese lugar. Y sobre todo porque en los momentos más precisos, ¿verdad? Aunque como lo decías, Pati, los festejos están en crisis por esta situación que están pasando, más sin embargo, pues están haciendo lo posible para que no se pierda la tradición, no se pierda la devoción. Y creo que ha llegado en el momento donde más se pudiera poner, ¿verdad?, a la vista para que venga a traer sobre todo mucha paz. Mucha paz, mucha tranquilidad entre sus hijos. Y sobre todo, pues viene a promover esa oración de concordia, ¿verdad? De que nos unamos, de que ella viene a traer esa esperanza, viene a traer fortaleza, viene a traer esa seguridad. Y sobre todo, pues paz, que nos hace falta por todos lados, ¿verdad? Empezando con nosotros mismos, en nuestros hogares, en todos los lugares donde andamos.
0: Así es, fíjense que la cofradía, en acuerdo, ¿verdad?, con el gobierno de la ciudad y el obispado, pues decidió seguir adelante con la tradicional ofrenda floral que, bueno, se le ofrece a la Santísima Virgen un 4 de agosto y van a hacer la procesión el día de mañana, 5 de agosto. Ellos decidieron sacar a la Virgen a la calle en un sentido pues muy teológico, muy pastoral en este tiempo de crisis. Pero dijeron, hay que hacerlo, hay que llevar a la Virgencita ahí a las calles, hay que pasearla por entre todos sus devotos y sus fieles. Y obviamente ellos dicen, hay que hacerlo diferente este año, hay que hacerlo con mucha prudencia, con mucha sobriedad, apartados de esa algarabía porque le seguía una feria, pero ellos lo que quieren es estar en una oración suplicante más que nunca ahora que lo necesitan.
1: Y hacen muy bien, consideramos, ¿no? Porque sabemos que en el momento cuando ella se presenta, ella nos invita a mantenernos siempre en paz. Así que te damos las gracias por haber estado con nosotros el día de hoy. Que Dios les bendiga y nos vemos el día de mañana aquí en tu programa La Belleza de María.
0: Muchas gracias por haber estado con nosotros. Puedes comunicarte y hacernos tus peticiones de oración. Envíanos tu mensaje de texto al 916-999-1240.
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cielo y de la tierra. Creo en Jesucristo, su único Hijo, nuestro Señor, que fue concebido por obra y gracia del Espíritu Santo. Nació de Santa María Virgen, padeció bajo el poder de Poncio Pilato.

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0: que dan sabor al caldo.
1: Conciencia de que no somos ni Superman, ni somos tampoco Tarzán, ni siquiera somos Chita, ¿verdad? Somos como que un pedacito de polvo en este vasto universo creado por Dios. Tu reacción, por favor.
2: A mi padre me ha llamado mucho la atención siempre en el Salmo 119, aquella expresión cuando escuchamos, cuando leemos: yo sé, Señor, que tus decretos son justos, que con razón me hiciste sufrir. Sé que parece que suena un poco complejo, pero uno se va dando cuenta que exactamente ciertos sufrimientos, ciertas limitaciones que no podemos evitar, nos hacen reflexionar más profundamente en las cosas de la vida, nos hacen ser humildes de entender que no tenemos todo el poder en nuestras manos.
1: Claro,
2: escuchaba hace poco que decía un buen obispo, decía que esta cultura nuestra actual, por muchas razones, está obsesionada con el bienestar y con la diversión. Es una obsesión, una obsesión generalizada. Todos queremos bienestar permanente, todos queremos diversión permanente, todos queremos distracción permanente. Una obsesión que realmente no está llenando el corazón del ser humano. Entonces, cuando llegan estas circunstancias difíciles, desafiantes, complicadas, la enfermedad del cuerpo, cierta traición, cierto dolor, cierta decepción, algo que nos esforzamos por conseguir y no lo logramos, esa limitación realmente nos dispone para volver a aquel que sí tiene el control de las cosas.
1: Gloria a Dios.
2: Es una estrategia espiritual que también el Señor tiene con nosotros.
1: Permite.
2: Para que regresemos a Él.
1: Claro, claro, claro, claro que sí. Padre, la palabra de Dios en la carta de Santiago, en el capítulo 1, versículo 13, dice lo siguiente: que nadie diga en el momento de la prueba: Dios me mandó esa prueba. Porque Dios está a salvo de todo mal, y tampoco manda pruebas a ninguno. Por lo que está diciendo también, ¿verdad?, en relación a lo que Dios permite. Dios no quiere que suframos sin causa. Dios permite, sin embargo, el sufrimiento para que la causa sea el que Él nos siga formando como el barro en manos del alfarero, para que más y más podamos llegar a ser semejanza de Él. Esa semejanza que hemos perdido a consecuencia del pecado. A veces yo escucho personas que dicen: bueno, yo hago tal cosa porque soy humano. Y eso realmente pues totalmente erróneo, porque el ser humano es el creado imagen y semejanza de Dios, y cuando nosotros pecamos, nos apartamos de lo que realmente Dios en su propósito por nosotros creó, y lo que creó es que al vernos a nosotros, Él pudiera ver en alguna forma la misma imagen de Él. Entonces, Dios no manda el mal, Dios lo permite. ¿Y lo permite para qué? Para limpiarnos, para podarnos, para liberarnos de todo aquello que nos impide ser esas imágenes que Él mismo creó. Entonces, yo pienso que cuando nosotros experimentamos un problema, una situación difícil, una enfermedad que a veces puede ser incurable, que en vez de quejarnos tanto, el poder sí hacer todo lo posible para que podamos encontrar la solución de la mano de Jesús, de la mano de Dios, pero al mismo tiempo darle gracias a Dios y decirle: gracias, Señor, porque esto me está pasando por alguna razón positiva, por algo bueno que al fin y al cabo tú tienes en tu voluntad. ¿Estarías de acuerdo con eso?
2: Así es, Padre, por supuesto. Y además de lo que dices, Padre, que es muy real, aunque sea difícil de comprender y nos va a costar, y aunque sea difícil de asumir, para nosotros los cristianos, la misma muerte es el paso a la visión definitiva para la que fuimos creados. Unos nos llegará a determinada edad, a otros a otra, a unos de una manera, a otros de otra.
1: Claro.
2: Pero también reconforta pensar, por ejemplo, en los cientos de mártires de los primeros siglos, entre los que se encuentran, por ejemplo, muchos niños, eran familias enteras que eran capaces de ofrendar su vida a Dios totalmente, incluso la vida corta. Santa Teresa de Jesús, que tanto amamos, también lo decía: Señor, si dispones para mí vida larga o vida corta, que sea lo que tú quieras, aquí estoy para ti, yo nací para ti. si deseas que viva en abundancia o en carestía, que cierto sufrimiento, heme aquí, ¿qué mandas hacer de mí? Entonces, pensar en todos estos ejemplos de,
1: hermoso, ¿no?
2: Uh-huh. De los santos, a uno lo conforta mucho. A mí me conforta mucho pensar, bueno,
1: claro,
2: ¿por qué ¿por qué no voy yo a experimentar ciertos sufrimientos cuando en la historia de la Iglesia, desde mi Salvador, desde nuestro Salvador, pues así ha sido? ¿Qué va a evitar que yo también lo padezca, que yo también lo sufra y que me una?
1: Bendito sea Dios.
2: A esta bendición. Entonces, es difícil asumir y entender, pero es maravilloso.
1: Claro, porque vivimos en una sociedad que rechaza el sufrimiento a toda costa. Y sin embargo, el sufrimiento puede ser algo que depura, que limpia, que sana, que restaura y que da vida nueva. La palabra de Dios, por ejemplo, volviendo a Santiago capítulo 1, versículo 12, dice: feliz el hombre, la mujer también, por supuesto, que soporta pacientemente la prueba, porque después de ser probado recibirá la corona de vida que el Señor prometió a los que le aman. Entonces, en vez de quejarnos tanto, que pues está bien el que se quiera quejar, que se queje, pero estar consciente de que todo lo que Dios permite tiene un propósito, y que ese propósito, al fin y al cabo, es acercarnos a Él cada día más, para que un día podamos verlo cara a cara, podamos verle cara a cara, y podamos unirnos a Él en su humanidad para siempre, en la totalidad de Dios Trino, Dios Uno, y experimentar su gloria. Para eso hemos sido creados, ¿verdad? Como decía San Agustín, mi alma viene de ti, Señor, y mi alma no descansará hasta que descanse en ti. Bendito sea Dios. Vamos a tomar una pequeña pausa, Padre.
2: Claro.
1: Vamos a pedirle a Anita que nos deleite con una hermosísima alabanza, que en estos momentos pues he perdido el papelito donde tiene donde tengo el apunte, a ver si lo encuentro, no lo encuentro, pero Ana, por favor, ¿cómo se llama la canción y quién la canta?
0: La canción se llama Ven Espíritu de Dios y es de Agustina Varo Graf.
1: Bueno, pues escuchemos un pedazo de esa hermosísima alabanza.

0: Espíritu Santo, Espíritu de amor, la tercera persona de la Santísima Trinidad, el amor que existe entre el Padre y el Hijo, que los une infinitamente, eternamente. Danos, oh Dios, Espíritu Santo, la capacidad de amar la voluntad de nuestro Padre Dios en Jesucristo, aún en los momentos difíciles de nuestra vida, sabiendo que solo Él tiene la verdad y con Él tenemos la victoria. Bendito sea Dios. Padre, queda muy poquito tiempo, unos 10 minutos cuando más. Yo quería haber abierto pues las líneas telefónicas para que se comunicaran con nosotros, hermanos que están escuchando, pero esta entrevista ha sido tan intensa, tan buena, que hasta realmente pues se me olvidó un poco el dar los números telefónicos para que las personas que deseen puedan comunicarse con nosotros. Si ustedes desean, hermanas y hermanos, pueden comunicarse con nosotros a través de Facebook. Es facebook.com/ppedronunes y déjenos saber si quieren pues que tengamos otra parte de este programa, porque realmente creo que es muy importante, porque la tendencia muchas veces es como que hay una frase, una palabra en el léxico mexicano que dice achicopalarse, es decir, hacerse prácticamente una cosita, ¿no? Cuando tenemos un sufrimiento grande, cuando experimentamos pues un dolor muy profundo, etcétera, ¿no? Pero bueno, el estar consciente de que todo en nuestra vida, todo tiene un plan perfecto en el corazón de Cristo Jesús. Entonces es el decir, bueno, Señor, yo no entiendo, no comprendo, pero opto por poner mi confianza en ti. En vez de estar mirando al suelo, voy a comenzar a mirar al cielo. En vez de mirar mi problema, voy a comenzar a mirar la solución de mi problema, que eres tú, Señor. Y pase lo que pase, yo confío en ti y sé que tú quieres lo mejor para mí. Por lo tanto, a mí rindo a ti y en ti confío. Padre, en la actualidad hay muchas personas que piensan que todos estos acontecimientos desastrosos tienen que ver con el fin del mundo, profetizado por el mismo Jesús. ¿Crees tú que estos acontecimientos apuntan hacia el fin? Si tu respuesta es sí, entonces, ¿qué aconsejas que debemos de tomar en cuenta para así estar preparados? Y si tu respuesta es no, entonces, ¿a qué se debe este gran desbalance a nivel mundial que experimentamos hoy día?
1: Bueno, Padre, nosotros vemos cómo en la misma naturaleza se manifiestan ciertos signos, ciertas señales continuas. Bueno, mira lo que estamos viviendo en el mundo, unos climas extremos por un lado, otros por el otro.
0: Sí. Sí.
1: Y por supuesto, tendríamos que hablar de la acción del ser humano a lo largo de las décadas, de los siglos, que va teniendo su influencia. Por supuesto, el Señor nos envió a administrar esta tierra y nuestra mano, nuestra acción va teniendo ciertos resultados, ciertas consecuencias. Eso es real, eso es verdad. Pero también nosotros debemos recordar continuamente que cuanto a todas estas doctrinas o ideas de fin del mundo, de catástrofes, bueno, lo decía el mismo Señor en el Evangelio de Mateo 24:6, oiréis rumores de guerras, de catástrofes. Cuando todo eso vaya pasando, tener claro que se acerca el día. Pero también el Señor, en el mismo Evangelio de Mateo 24:36, pues Él dice, solo el Padre sabe el día y la hora. Solo el Padre sabe el día y la hora, Mateo 24:36. Entonces, claro que experimentaremos cambios distintos, circunstancias complejas. Dios también en la misma creación puso cierta libertad de desarrollo en las leyes de la naturaleza y pasarán unas cosas y otras, pero más que ponernos a fijarnos en doctrinas alarmistas, creo que todos debemos estar preparados para el encuentro. También alguna vez
0: alguien me decía,
1: Padre, bueno, es que tú estás muy preocupado por el fin del mundo, pero ¿estás acaso preocupado por el fin de tu vida? Que realmente ese sí no se va a tardar, o sea, ese no va a tardar.
0: Eso es lo más probable, es mucho más rápido.
1: Exacto, aunque se demore 10 o 20 años, ese sí está cerca,
0: sí.
1: O sea, prepárate,
0: claro,
1: y el resto del Señor sabrá, entonces,
0: amén.
1: Fijarnos
0: por eso el Señor dice... El Señor dice en el Evangelio según San Mateo, capítulo 24, versículo 42, por eso estén despiertos, porque no saben en qué día vendrá su Señor. Entonces, Él pues hace unas alegorías a consecuencia de lo que acaba de enseñar, pero al fin y al cabo tienes toda razón, es eso, es decir, va a suceder, lo más probable que suceda primero nuestra propia separación de este mundo, es decir, a través de nuestra muerte, aunque la muerte bien sabemos que no es el fin, la muerte es el principio de la vida eterna. El Señor Jesús lo ha prometido. Yo soy la resurrección y la vida. El que cree en mí, aunque muera, vivirá para siempre. La pregunta es si realmente creemos en Jesús. Y no solamente con el intelecto, pero el creer en Jesús significa también, Padre, ¿verdad?, el estar dispuestos a someternos a la voluntad de Dios. Porque también los demonios creen, dice Santiago, pero sin embargo tiemblan. Entonces, que este tiempo que nos queda de vida, y ojalá que sea largo para muchos de ustedes, que bueno, para mí ya es mucho más corto, porque ya soy viejito y además de eso, pues ya no, el hoyo lo tengo más cerca, ¿me entiendes?
1: No, es una realidad.
0: Pero lo importante es que estemos preparados, que estemos dispuestos a decir, Señor, todo tuyo, todo tuyo. Haz conmigo lo que tú quieras. Ese fue el sí de María, ¿verdad? Aquí está el esclavo del Señor, el esclavo del Señor. Haz conmigo lo que tú quieras, Señor. Porque al fin y al cabo vengo de ti y mi vida, pues, es para ti. Y un día terminaré con mi vida en este mundo, pero tú me recogerás y me darás una vida nueva. La vida que tú me has prometido. Tú que eres resurrección y vida. Padre, si Dios es amor, muchos preguntan, entonces, ¿por qué permitió que su Hijo Jesús sufriera hasta el extremo en la crucifixión?
1: Claro, sí, la cruz siempre va a ser el signo de contradicción para este mundo, obsesionado con el poder, obsesionado con la riqueza, obsesionado con el placer. La cruz, el sacrificio del Hijo de Dios, siempre va a ser un signo de contradicción para este mundo, pero para nosotros es fuerza de Dios. Entonces, claro, Dios Padre pareciera que hubiese sometido a su Hijo al peor de los destinos, pero nosotros entendemos también que el Señor, a través de su sufrimiento, primero está destruyendo el pecado, está dándonos la oportunidad de dirigirnos hacia el Padre y hacia el reino eterno. El sacrificio de Cristo en la cruz definitivamente es causa de todos nuestros bienes. Entonces, que Dios Padre es injusto, más bien es que Dios Padre ama tanto, entrega a su propio Hijo para que nosotros tengamos vida.
0: Da lo mejor que tiene.
1: Exactamente, da lo mejor que tiene, da a su propio Hijo en un amor extremo, un amor hasta el extremo. Además, el mismo Señor nos lo dijo, a mí no me quitan la vida, yo la entrego voluntariamente.
0: Amén.
1: Yo la entrego voluntariamente.
0: San Pablo dice en 1 Corintios 18, dice lo siguiente, capítulo 1, versículo 18. Bien es cierto que el lenguaje de la cruz resulta una locura para los que se pierden, pero para los que se salvan, para nosotros es poder de Dios. Padre, muchísimas gracias por este tiempo que nos has brindado. Te agradecemos muchísimo. Que Dios te bendiga en abundancia y ojalá que en otro momento no muy lejano podamos reunirnos de nuevo. Muchísimas gracias. Y gracias a todos ustedes por su participación, especialmente por escuchar esta programación. Que el Señor les bendiga abundancia en este día por siempre y los ayude para que cada día Jesús sea lo más importante en sus vidas, en nuestras vidas. En nombre del Padre, del Hijo, del Espíritu Santo. Amén. Hasta la próxima, hermanos.

unos con otros las mismas disposiciones que tuvo Cristo Jesús. Él, siendo de condición divina, no reivindicó en los hechos la igualdad con Dios.

cielos, en la tierra y entre los muertos. Y toda lengua proclame que Cristo Jesús es el Señor, para gloria de Dios Padre.

En efecto, no es a los ángeles a quienes sometió Dios el mundo nuevo de que hablamos. Alguien dijo en algún lugar de la Escritura, ¿qué es el hombre para que te acuerdes de él? ¿Qué es el hijo del hombre para que lo tomes en cuenta? Por un momento lo pusiste más bajo que los ángeles, pero lo coronaste de gloria y de honor. Le sometiste todo, poniéndolo bajo sus pies. Cuando se dice que Dios le sometió todo, no se hace ninguna excepción. Es verdad que por el momento no se ha verificado esto de que todo le está sometido. Sin embargo, a Jesús, que padeció la muerte y por un momento fue más rebajado que los ángeles, lo vemos ahora coronado de gloria y de honor después de probar la muerte por el bien de todos, según el plan bondadoso de Dios.

0: Y porque todos esos hijos, los hombres, comparten una misma naturaleza de carne y sangre, Jesús también tuvo que hacerse como ellos, carne y sangre. Así pudo por su propia muerte quitarle su poder al que reinaba por medio de la muerte, el diablo, y liberó a los hombres que el miedo a la muerte tenía paralizados toda su vida. Ese Jesús no venía a ayudar a los ángeles, sino a la raza de Abraham. Por eso tuvo que hacerse semejante en todo a sus hermanos para llegar a ser el sumo sacerdote que pide por ellos el perdón, siendo a la vez compasivo y fiel en el servicio de Dios. Él mismo ha sido probado por medio del sufrimiento, por eso es capaz de ayudar a los que son puestos a prueba.
1: Por eso, esfuércense con sumo empeño y añadan a la fe la fuerza, a la fuerza el conocimiento, al conocimiento la moderación, a la moderación la constancia, a la constancia la piedad, a la piedad el amor fraterno, y al amor fraterno la caridad. Si todas estas riquezas se hallan y acrecientan en ustedes, además de los ser inútiles y estériles, alcanzarán el conocimiento de Cristo Jesús, nuestro Señor. Quien no tiene presentes estas cosas es ciego y corto de vista, que olvida que fue purificado de sus antiguos pecados. Por lo tanto, hermanos, esfuércense más y más por hacer

0: vibrar el llamado de Dios que los ha elegido. Si obran así, no tropezarán nunca, y además se les facilitará generosamente la entrada al reino eterno de nuestro Señor y Salvador, Cristo Jesús.
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11: Ni bonitas las oraciones que el buen Dios mira, sino las que vienen del fondo del corazón, con un gran respeto y un verdadero deseo de gustar a Dios. San Juan María Vianney. Hola gente buena, ¿cómo dice que le va? Espero que esté teniendo un súper mágico, musical y divertido día llenito del amor de Dios, ¿verdad? Porque hoy es súper martes y ya sabe que pues, toca el ateo, ya le dijo. Y es algo muy padre porque la verdad es que a mí me encanta hacer este programa y yo espero que a usted también le guste mucho escucharlo. Somos muy felices en este programa. Oiga, gente buena, ¿y qué le digo? Ya estamos en el mes de agosto. Esto se va rápido y lo que le sigue. Y bueno, pues empezando el mes de agosto, ¿qué le digo? Pues también el mes de agosto tiene un montón de santos que vale la pena llenarse de ellos. A mí me encanta el mes de agosto. Además, el mes de agosto está dedicado al Inmaculado Corazón de María. Esta promoción fue promovida por San Juan Eudes en el siglo XVII. Y sobre el Corazón de María dijo, es un corazón tan lleno de bondad, dulzura, misericordia y liberalidad que nadie ha acudido a él con humildad y confianza sin recibir sus consuelos. Entonces, bueno, pues es un mes preciosísimo dedicado también a la Virgen. Es otro mes de María, como por así decirlo, no como el mes de mayo y el mes de octubre, que es el mes del Rosario. Entonces hoy son como meses hermanitos porque están dedicados a Nuestra Madre Santísima. Entonces, ¿qué le digo? Pues vamos a tener tremendo programa porque el día de hoy tenemos un santazo que es San Juan María Vianney, que es patrono de los sacerdotes. Entonces en la primera sección vamos a estar platicando sobre este tremendo santo. Y luego, en la receta de la semana, como el mes de agosto es un mes así tan bonito y que le digo que está dedicado al Inmaculado Corazón de María, bueno, pues en la receta de la semana le voy a estar platicando sobre las fiestas más importantes de este mes, para que por favor tome nota, no se le vaya a ir ninguna, porque todas son muy importantes, y luego a veces como se nos van las cabras al monte, y ¡ah, ya pasó! ¿No? ¡Ay, la fiesta de la Asunción! Ya estamos a 20 de agosto y se me pasó. ¿No? Entonces, para que no se le pasen las fiestas importantes de este mes, en la receta de la semana le voy a estar platicando para que tome nota y esté así muy, muy, lo ponga en su calendario, ahí en el refri o donde usted ocupe, o en su celular ponga alarmas para que no se le olvide y pueda atender todas ellas con mucha alegría, con mucha devoción. Y sabiendo, fíjese, sabiendo que en esa alegría de celebrar todas estas fiestas, el corazón se ensancha cada vez para llenarse más del amor de Dios y llevar ese amor a los demás. Así que, bueno, pues por eso es muy importante estar tan presente en estas fiestas de cada mes, no obviamente no solo del mes de agosto, pero tenerlas muy presente en nuestro corazón. Y bueno, ¿qué le digo? En la entrevista, si usted nos escuchó la semana pasada, bueno, pues vamos a tener la continuación de la entrevista con mi querido Gabriel Sánchez. Estamos platicando sobre la Guerra Cristera. Recuerde que este año se cumplen 100 años de esta, pues, de este levantamiento del pueblo mexicano contra unas leyes injustas, contra la Iglesia Católica, contra la fe, contra la libertad de credo. Y bueno, pues queremos conocer más a fondo qué fue lo que pasó en este conflicto, porque hay demasiada información que está oculta y que, bueno, pues que por muchísimas décadas no se supo nada, y queremos pues que todos aprendamos de esta experiencia como católicos, ¿no? De este momento de persecución de la fe que vivimos en México, pues que todos aprendamos y que tengamos la fuerza para seguir ¿no? Y para en estos tiempos que nos tocan, pues también vamos a ser perseguidos, también vamos a tener muchas situaciones medio complicadas, y aprender de estos mártires cristeros y tener esa misma valentía. Entonces, gente buena, pues ¿qué le digo? Ya. ¿Qué le parece si le damos, verdad? Yo soy Marce Palos, puede seguirme en las redes sociales de Amares Conferencias, prepare su bebida favorita, quédese conmigo una horita nomás, una horita es todo lo que le pido. ¿Y qué le parece si comenzamos? Pues gente buena, hoy celebramos a San Juan María Vianney, patrono de sacerdotes y pueblos. Cada 4 de agosto la Iglesia Católica celebra este santazo, San Juan Bautista María Vianney, quien nació en 1786 y muere en 1859. El santo cura de Ars es patrono de todos los sacerdotes, de manera especial de aquellos que sirven como párrocos. El cura de Ars, también así se le conoce a San Juan María Vianney, tiene esta expresión que en francés se dice cure d'Ars y que equivale al párroco de Ars. Ars es el nombre del pueblito francés donde este gran sacerdote fungió precisamente de párroco. Ars-sur-Formin, localidad ubicada a 30 kilómetros de la ciudad de Lyon. San Juan María Vianney nació en Dardil, Francia, el 8 de mayo de 1786. Fue el tercero de 6 hermanos, miembros de una familia de campesinos. Estudió por un breve tiempo en la escuela comunal del pueblo. Luego, en 1806, ingresó a la recientemente creada Escuela Especial para Aspirantes Eclesiásticos. Allí, lamentablemente, tuvo sus primeros sinsabores académicos. Juan María parecía bastante limitado para el estudio. Con mucho esfuerzo, el santo logró adquirir los conocimientos mínimos de aritmética, historia, geografía, como para permanecer en la institución, mientras que con el latín todo se le puso cuesta arriba. Para su desventura, esta es la lengua eclesiástica por excelencia, y solo por esa razón sus maestros dudaban si era o no apto para la carrera eclesiástica. En otras palabras, estuvo en manos de aquellos profesores que se le cerraran las puertas de la formación. Sin embargo, Dios quiso que corriera ese camino y no otro. Uno de sus compañeros, Matías Loras, futuro obispo de Dubeque, lo ayudó con las lecciones de la antigua lengua de Julio César, Cicerón y San Agustín, de manera que Juan Bautista María pudo salvar la materia. Ese mismo año, 1806, el santo recibiría la dispensa del servicio militar por ser aspirante al sacerdocio. Esa situación se mantuvo hasta 1809, año en que fue reclutado para el ejército de Napoleón y enviado a Lyon. Su destino sería integrar las fuerzas que se alistaban para invadir España. El 6 de enero de 1810, Juan Bautista desertó, haciéndose pasar por un tal Jerónimo Vincent. Tuvo que ocultarse por un tiempo hasta que llegó en octubre de ese mismo año a casa de un sacerdote amigo, el padre Bali. El 28 de mayo de 1811, el santo recibiría la tonsura. Él, a los 26 años de edad, Juan Bautista María ingresó al seminario menor de Verrières, donde podría llevar la filosofía en francés, lo que ablandaba los estudios. Allí fue compañero de clase de San Marcelino Champagnat, fundador de los maristas. Juan María fue ordenado sacerdote el 13 de agosto de 1815 y enviado a Écully como ayudante de Monseñor Don Valle. Su viejo amigo, el primero en animarlo a manifestarse firme en su vocación sacerdotal, pues Valle había hecho un tiempo atrás hasta lo indecible por el joven sacerdote. Lo había defendido tras haber sido expulsado del seminario mayor por falta de idoneidad académica, es decir, bajo rendimiento, y ahora el recién ordenado padre Juan María estaba al lado de Don Valle, su preceptor y protector, listo para cooperar en el servicio. Años después, a la muerte de Valle, el padre Juan María Vianney fue enviado como clérigo a Ars, un pueblito pequeñito de 250 habitantes apenas, casi todos muy pobres. Desde ese lugar, al que llamaba el último de la diócesis y quizás de toda Francia, el cura iniciaría una revolución espiritual que cambiaría para siempre a toda la nación. A San Juan María Vianney se le considera el paradigma de todo buen confesor. Poseía dones extraordinarios como la profecía o la capacidad para adentrarse en las profundidades del alma humana. Su espíritu intuitivo, compenetrado con la gracia de Dios, fue capaz de penetrar las intenciones ocultas de muchos de los corazones que se acercaban en busca del perdón, pero que no siempre eran humildes o transparentes. Al mismo tiempo, el padre Vianney fue un hombre de gran humildad y capacidad de discernimiento, virtudes indispensables que lo hicieron pues un pastor modélico. En repetidas oportunidades, el cura de Ars fue blanco de los ataques directos del demonio a los que hizo frente exitosamente gracias a su alma ligera, siempre de cara al cielo y fortalecida por la mortificación, el ayuno, la oración y el servicio. Con estas armas, la gracia de Dios permanece sólida en el interior del hombre. Su celo pastoral, su auténtica pasión por la salvación de las almas, lo llevó a pasar largas horas en el confesionario, casi a diario, con el propósito, como él mismo solía decir, de arrebatarle almas al demonio. Rápido y ligero para asestar los golpes, así fue este santo párroco, ya que vivía muy desprendido de las cosas materiales a las que trató con la libertad de los hijos de Dios. Fue tan desapegado a todo que alguna vez llegó a regalar su propia cama. Así fue como adquirió la costumbre de dormir en el suelo de su habitación. Llevó también una vida ascética, practicaba habitualmente el ayuno y cuando no, le bastaba comer algo muy sencillo. Solía decir que el demonio no le teme tanto a la disciplina y a las camisas de piel como a la reducción de la comida, la bebida y el sueño. Son bastantes conocidos los episodios en los que el demonio trató de amedrentarlo o distraerlo sin éxito. En una oportunidad hizo temblar su casa hasta por 15 minutos para que dejara de orar. En otra ocasión quiso que abandonara la misa que estaba celebrando, ocasionando un incendio en su habitación. El santo manejó con ejemplar serenidad ambos momentos, no detuvo la oración y no se movió del altar respectivamente. El día del incendio se limitó a pedirle a uno de sus monaguillos que fuera y apagara el fuego mientras acababa de celebrar. Ciertamente, también hubo noches terribles en las que el demonio no dejaba de perturbarlo con fuertes ruidos que no le dejaban dormir, mientras se burlaba de él sugiriendo que abandonaría el ayuno. Ya es suficiente, era el grito que atormentaba su mente. Con todo, el cura de Ars se mantuvo firme y fiel. Después de haber luchado tenazmente contra el príncipe de las tinieblas, con el corazón seguro, como arrollado en los brazos de María, el santo cura se quedaba dormido como si fuese un niño. A San Juan María Vianney también le tocó vivir tiempos convulsionados como los posteriores a la Revolución Francesa. Uno de los tristes saldos de este proceso político fue justamente el ambiente de incredulidad y la falta de esperanza entre la gente. Muchos se apartaron de la fe y el número de quienes no querían saber más de Dios pues iba en aumento. El cura de Ars se propuso entonces a atender esta gran necesidad dedicándole más esfuerzo a la preparación de sus sermones. El santo pasaba noches enteras en la sacristía componiendo, memorizando lo que iba a decir, consciente pues de la fragilidad de su memoria, poniendo todo el empeño posible para predicar bien, hacerse entender y transmitir el evangelio a cabalidad. Como el párroco era muy sensible a las necesidades de su grey, se preocupaba con amabilidad de la instrucción de los niños en el catecismo e intentó combatir las malas costumbres que apartaban al pueblo de la iglesia, especialmente las referidas al precepto dominical. Luchó para que los trabajadores de Ars no fueran obligados a trabajar los fines de semana, así como para que las tabernas, fíjate tú, las tabernas, o sea, los clubs nocturnos de la época, permanecieran cerradas el domingo y la gente pudiera ir a misa. O sea, que hicieran eso ahora, hombre, sería genial, ¿no? Más de una vez encendió la polémica al condenar a aquellos que malgastan el dinero y su tiempo en diversiones superfluas. O sea, que ahorita el cura de Ars, pues, se daría así como que, ¿no?, de topes por tanto desperdicio que tenemos de tiempo y de dinero, especialmente con tantas pantallas. En una de sus homilías llegó a decir: la taberna es la tienda del demonio, el mercado donde las almas se pierden, donde se rompe la armonía familiar. Y no le faltaba razón. Y lo podría decir ahorita y sigue siendo súper vigente. Con el tiempo, su popularidad creció, y bastante. Llegaron a ser miles las personas que arribaban a Ars, incluso venidas desde muy lejos, solo para confesarse con el padre Vianney. San Juan María movió a miles a convertirse en hijos piadosos de la Virgen María, pues él mismo fue un hombre muy mariano, de profundo amor por ella, quien consagró su parroquia y su servicio sacerdotal. El sábado 4 de agosto de 1859, el santo cura de Ars partió a la casa del padre. Tenía apenas 73 años. Fue canonizado en la fiesta de Pentecostés de 1925 por el Papa Pío XI. Y obviamente, pues, en cada parroquia, casi siempre, puede uno encontrar alguna imagencita de San Juan María Vianney, pues para pedir por el párroco de esa parroquia, ¿no? Entonces, hay que encomendar a nuestros sacerdotes, y obviamente especialmente a los que son párrocos, a este santazo, porque imagínense tener esta belleza de testimonio, ¿no? De alguien con este celo por Dios, este celo por la Grey, este celo por su vocación, ¿no? ¡Qué belleza, qué belleza! Hay una anécdota que se le adjudica a San Juan María Vianney, y digo se le adjudica porque no le puedo afirmar que es de él, porque luego otros dicen, no, es de no sé qué otro santo, pero bueno, yo así la conozco y así se la voy a contar, porque para qué le ando contando cosas que yo no sé, ¿verdad? Pero yo así me la sé. Entonces cuenta esta anécdota que, bueno, pues el cura de Ars empezaba, había una misa temprano en la mañana, y llegaba un campesino después de su jornada, ya ve que los campesinos empiezan jornadas en ese entonces, pues en la madrugada, ¿no? Entonces terminaba la jornada y iba a la misa del padre, del cura de Ars. Y dicen que este santo varón se quedaba, este campesino se quedaba frente al sagrario en oración. Y entonces el cura de Ars decía, ¿cómo le hace? O sea, dura un montón, yo no puedo ni 5 minutos, y él dura muchísimo ahí sentado en oración al Santísimo. Entonces ya, después de verlo por días, semanas y tal, pues no se aguantó y dijo, quiero preguntarle, ¿no? ¿Qué es lo que reza o cómo le hace para rezar? Y pues ándale, que se acerca con este santo varón campesino y le dice, oiga, ¿cómo le hace para rezar y estar tantas horas frente al Santísimo? Yo apenas si puedo media hora, ¿no? Casi. Y dice el campesino, yo lo miro y él me mira. Entonces esta contemplación es como el principio de la oración contemplativa, ¿no? Yo lo miro y él me mira. Entonces cuando usted vaya a la hora santa o se quede unos minutos o una hora o horas en el sagrario, piense en esto, ¿no? Él me mira y yo le miro. Yo le miro y él me mira. Para que de esa manera, pues, nos enamoremos cada vez más de nuestro buen Dios, que Él nos ve así como cuando vemos a nuestros hijos cuando eran pequeñitos, bebés, y que se nos cae la baba, o cuando está usted muy enamorado o no enamorada, y que ve al novio, a la novia, o al esposo, a la esposa, bueno, pues así estar babeando por Dios cada vez que le miramos y que duramos ese tiempo en oración. Bueno, gente buena, ¿qué le parece si nos vamos a la receta de la semana?

Gente buena, ¿qué le digo? En la receta de la semana, el día de hoy le voy a estar platicando de, aquí está mi chiquito por si acaso, de estos zampazos que vamos a estar celebrando durante todo el mes de agosto. Que no se le vaya a pasar ninguna de las fiestas. Sí, obviamente empezamos con San Juan María Vianney el 4 de agosto, que ya le platiqué, ¿no? De esta santazo. Es presbítero, durante más de 40 años se entregó de una manera admirable al servicio de la parroquia que le fue encomendada en la aldea de Ars, cerca de Belley, en Francia, y con una intensa predicación, oración y ejemplos de penitencia. Luego, pues el 5 de agosto es la Virgen de las Nieves, una advocación mariana de los primeros siglos del cristianismo, muy extendida en España, Portugal e Italia, así como Hispanoamérica. La imagen de la Virgen de las Nieves corresponde al icono Salus Populo Romano, que en otras ocasiones ya hemos platicado de este milagro cuando toca nevar en Roma, y por eso es la Virgen de las Nieves. Luego, la Transfiguración del Señor, el 6 de agosto, Jesús se muestra transfigurado a sus apóstoles más cercanos, el Pedro, Santiago y Juan. El hecho ocurre en el monte Tabor, que en hebreo quiere decir el abrazo de Dios. Jesús se deja ver en su gloria como anticipo de lo que vendrá, su resurrección. Esta fiesta es el 6 de agosto, la Transfiguración del Señor, para que no se le vaya a pasar, por favor. Oiga, que yo no sabía que no, ya sabes, este próximo miércoles para que vaya a misa. Luego, San Cayetano, el 7 de agosto, presbítero que en Nápoles, en la región de la Campaña, se entregó piadosamente a obras de caridad, especialmente a favor de los aquejados de enfermedades incurables, promovió cofradías para formar religiosamente a los laicos e instituyó los clérigos regulares. Luego, Santa Edith Stein, el 9 de agosto, nacida y educada en la religión judía, pero después de haber enseñado filosofía durante algunos años, entregó grandes dificultades, recibió por el bautismo la nueva vida en Cristo. Desterrada y encarcelada, muriendo en la cama de gas en el campo de exterminio de Auschwitz. Eso fue muy fuerte. Santa Clara de Asís, el 11 de agosto, siguió a San Francisco, llevando una áspera vida en Asís, en la Umbría, pero en cambio rica en obras de caridad y de piedad. Enamorada de verdad por la pobreza, no consintió ser apartada de la misma ni siquiera en la extrema indigencia. San Maximiliano de Kolbe, 14 de agosto, deportado a diversos lugares de cautiverio, finalmente en el campo de exterminio de Auschwitz, cerca de Cracovia, en Polonia, se ofreció a los verdugos para salvar a otro cautivo, considerado su ofrecimiento como un holocausto de caridad. Luego, la maravillosa fiesta hermosísima de la Asunción de María, el 15 de agosto, acabado el curso de su vida en la tierra, fue elevada en cuerpo y alma a la gloria de los cielos. Esta verdad de fe, recibida de la tradición de la Iglesia, fue definida solemnemente por el Papa Pío XII en 1950. Que no se la vaya a perder, por favor. Santa Elena, el 18 de agosto, habiendo peregrinado a Jerusalén para descubrir los lugares del nacimiento de Cristo, de su pasión y resurrección, honró el pesebre y la cruz del Señor con basílicas dignas de veneración. Santa Mónica, 27 de agosto. Muy joven todavía, fue dada en matrimonio a Patricio, del que tuvo hijos, entre los cuales se cuenta a Agustín, por cuya conversión derramó abundantes lágrimas y oró mucho a Dios. San Agustín de Hipona, justo al día siguiente, tenía que estar cerquita de su mamá, 28 de agosto, obispo y doctor eximio de la Iglesia, el cual después de una adolescencia inquieta se convirtió a la fe católica y fue bautizado por San Ambrosio de Milán, elegido después obispo de Hipona en África. Siendo modelo de su grey, la instruyó con abundantes sermones y escritos. Y luego Santa Rosita de Lima, Santa Rosa de Lima, patrona de Perú, obviamente el 23 de agosto es la fiesta universal y el 30 de agosto se celebra en Perú. Virgen, quien todavía muy niña destacó por su gran austeridad y recibió en Lima, ciudad de Perú, el hábito de las hermanas de la tercera orden regular de los predicadores. Su muerte tuvo lugar el día 24 de agosto de 1617. Y bueno, gente buena, pues estas son la receta de la semana, las festividades más importantes del mes de agosto para que no se le vayan a pasar. ¿Y qué le parece si nos vamos a la rolita de la semana y luego vamos de volada a la entrevista que va a estar buena? Vámonos a la rolita.

0: Esas canciones son muy chulas porque como que te recuerdan, ¿no? Esto que, o sea, que estamos aquí en esta vida, pues para ser santos, hágale como quiera. Y a veces se nos olvida, por eso es muy importante tenerlo muy presente. ¿Y qué le digo, gente buena? Pues aquí nos acompaña nuevamente mi querido Gabrielito Sánchez Vizcaíno, quien es un apasionado por el tema de la guerra cristera, aparte es un conferencista internacional, activista pro vida, ¿qué le digo? Súper metido en defender a la vida y la familia, y para mí es un gusto darte la bienvenida, mi querido Gabriel.
1: Hola Marte, buenas tardes, muchas gracias, qué flores tan buenas me echas, ojalá y sean ciertas todas.
0: Pues cómo no, claro que sí, mi querido Gabrielito.
1: Dios quiera que se tomen en cuenta algo.
0: No, claro que sí, todo, aquí todo vale. Y si no, lo ofrece uno por las benditas almas del purgatorio.
1: Claro que sí, con gusto aquí y saludando a tu auditorio, pues Dios quiera que podamos avanzar un poquito más en el tema y que les haya gustado el tratado hace una semana. Ajá.
0: Y que estuvo buenísimo. 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Estuvo buenazo. Oye, Gabrielito, y bueno, pues estamos con todo esto de la guerra cristera, dándole con todo y yo he visto en muchos lados, ¿no?, que ha habido distintos eventos, tal, justo para dar a conocer todo lo que pasó. Pero ¿cómo no nos recapitulas así en dos minutitos un poquito lo que vimos la semana pasada para que la banda no se quede así como que, oh, todo que estaban hablando, ¿verdad?
1: De hecho, es lo que te iba a comentar. Mira, si hacemos una recopilación que vimos la vez pasada, me parece que va a ser más fácil entender lo que veamos hoy, ¿no? Entonces, mira, a grandes rasgos lo que comentamos la vez pasada fue que el conflicto que estamos celebrando 100 años del cierre de los templos no empezó con el cierre de los templos, ni siquiera con la ley Calles, ¿no? Sino había empezado mucho antes. Entonces, yo lo definiría en 6 partes, ¿no? La primera, las leyes de reforma; la segunda, el porfiriato; la tercera, la revolución; cuarto, la nueva constitución; y quinto, pues ya diríamos la persecución directa que hubo en todo el país. Y finalmente la post-persecución, que fue pues más que continuación de la persecución. Entonces, si me permites, ¿por qué hablamos de la ley de reforma? Porque fue pues la primera vez en la que formal y orquestadamente se actuaba contra la iglesia. En estas leyes lo que comentamos fue que se habían hecho las leyes para quitarle los bienes a la iglesia. Y quitándole los bienes, entre ellos, por ejemplo, escuelas, hospitales, leprosarios, pues vino en México un gran problema, que fue la educación, que fue la salud, etcétera, etcétera, ¿no? Esa fue la primera vez que se le pegó muy fuerte a la iglesia. La segunda me parece que fue el porfiriato, en el que hubo, entre comillas, paz, que no fue paz, sino fue tolerancia nada más a la iglesia, pero en el que se adormeció la iglesia, así lo denunciaba el obispo Manríquez y Zárate, con la vez leímos, recuerdas, un cachito de su participación en el Congreso Eucarístico, en el que decía que, bueno, pues finalmente con la educación que él empezó a formalizar con las normales de maestros en 1880, lo que se hizo fue formalizar la educación atea, y bueno, después de 30 años de educación positivista y atea, pues se empezaron a generar los niños y luego jóvenes y luego adultos, que finalmente terminaron haciendo la revolución. Él mencionaba una parte fuerte que decía que traían el rosario colgado, pero en las manos las armas, y no se refería a los cristeros, se refería a los revolucionarios que mataban católicos y mataban sacerdotes y demás, ¿no? Entonces ahí fue la segunda parte, ¿no? Ahí me faltó decir en el porfiriato una cosa que es muy muy significativa. Cuando iban a hacer las celebraciones en 1910 de los 100 años de la independencia, pues se hicieron misas en la Basílica de Guadalupe y bueno, una especie de honor a la Virgen, poniendo todas las banderas de América bajo sus pies. Nada más faltó una bandera, y fue la de México. por orden de Porfirio. O sea, fíjate, celebrando la independencia de México, y resulta que la que no va es la bandera de México, y fue por orden de don Porfirio. Eso te da una idea, ¿no?, de qué tamaño era este hombre. Pero era muy, tenía un colmillo muy grande, pues sabía con quién enfrentarse, con quién no, con quién darle la vuelta, etcétera, ¿no? Bueno, la tercera parte importante en estos antecedentes de la Guerra Cristera fue la Revolución Mexicana, en la que hubo también mucha persecución contra la Iglesia. Ese viejo lema de primero los pobres, ya lo habíamos oído más de una vez, pues es cierto, ¿verdad? Primero mis pobres bolsillos y luego los de los demás. Un ejemplo que también no mencioné la vez pasada y deja muy claro nada más del tamaño de la Revolución, es que Carranza expulsa en 1914 por primera vez a todos los obispos del país. Ahí fue de las primeras veces que fue algo ya muy orquestado y salió. A los obispos, sí, a los obispos, a todos.
0: No a los sacerdotes,
1: a los obispos. Y el pretexto fue porque supuestamente habían apoyado a Huerta, el tirano Huerta, que era enemigo de Carranza. Ese fue un pretexto, la realidad, pues que era un odio tremendo, ¿no?, contra él, ¿no? Así lo echan. Y bueno, hay muchos sucesos durante la Revolución y posteriores a la Revolución en los que se ve un odio fuerte a la Iglesia, ¿no? Uno de estos sucesos a mí me llamó mucho la atención, es de Obregón, que agarra 120 y tantos sacerdotes, los mete en una furgón de ferrocarril junto con cerdos y demás, y así se los lleva hasta Querétaro, los sacan y después, junto con 2,000 personas que agarraron ahí con ametralladoras y demás, los encierran en un corral, les echan gasolina y les prenden fuego, ¿no? Son cosas verdaderamente espantosas, ¿no? Sanguinarias, increíblemente fuertes, que te dan una idea de cómo estaba el odio contra la religión. Esto fue durante la Revolución, pero luego viene el cuarto punto que hablamos, que era la Constitución del 17, que en esencia es un refrito de la del 57, pero más agravado. Me parece que las dos partes fundamentales más terribles de la Constitución es el artículo primero, que dice que la Constitución es ama y señora de inclusive los derechos humanos y todo. O sea, ahora resulta que si puedo yo vivir es gracias a la Constitución, si puedo trasladarme a algún lado es gracias al presidente que me da permiso, si me dejo crecer el bigote es gracias al presidente municipal que me deja crecer el bigote, ¿no? O sea, los derechos humanos pues, los da la Constitución. Y el segundo, más fuerte, creo yo, aparte de todo lo demás, es el artículo tercero que habla, pues finalmente se adueña de la educación de los niños, ¿no? Esa es la parte que me parece fundamentalmente distinta con la del 57. Aparte de todos los demás artículos que lo hacen ya es quitarle todo a la Iglesia, todo. De veras que casi que nomás les dejaron los calcetines, pero... Y todo, o sea, templos, monasterios, todo, ¿no? Entonces, bueno, es esta segunda parte de la Constitución, bueno, la primera de estas nuevas constituciones, pues es prácticamente dar la pauta para que puedan dar la orden de cierre de templos, y cerrando los templos en la imaginación de los dirigentes de aquel entonces era, los sacerdotes tienen atontados a los mexicanos. Si yo les prohíbo que hablen, pues los van a desatontar y entonces ya, la religión a volar, ¿no? Malamente pensaron así, pensaron que se iban a encontrar a puras mujeres rezanderas viejitas, y pues resulta que no fue así. Y entonces, pues viene ya la segunda, y la quinta y última parte que ya no mencionamos, tan a detalle, que fue ya directamente la persecución, ¿no? La persecución que se formalizó, pues prácticamente desde el 25, ¿no? Empezaron a haber muchos ataques. Bueno, desde antes ya Calles había expulsado sacerdotes y demás en Sonora. En el 18...
0: Claro, de manera más aislada.
1: En manera más aislada, sí. En 1918, Zuno, me parece que era en Guadalajara, y aplicó las leyes ya de la Constitución nueva y tuvo que detener su ejecución porque fue cuando salió a la luz Anacleto González Flores, organizó a la gente y hubo muchas protestas, ¿no?, contra esta nueva ley, y entonces la echaron para atrás. Pero, pues así se fueron sucediendo una tras otra, ¿no? Hasta que Calles saca la ley, que ya hemos escuchado mil veces, pero nada más quisiera hacer un refrito muy rápido, un recordatorio muy rápido de qué fue esta ley, ¿no? Por ejemplo, el artículo primero decía que todos los ministros de México debían ser mexicanos por nacimiento. Los que no, van para afuera.
0: Vas para afuera, ¿no?
1: Además, el gobierno tenía el poder de poder limitar el número de sacerdotes por cantidad de fieles y por cantidad de templos. Entonces ahí puso las órdenes y decir, aquí tocan tantos y acá tantos, ¿no?
0: Sí.
1: Y entonces, además...
0: Como si ellos supieran las necesidades espirituales de la gente.
1: No, Pero échate esta, o sea, ellos estaban capacitados para admitir o no admitir a alguno de los sacerdotes, no era nada más darse de alta, sino te doy de alta, pero yo veo si me conviene que seas o no seas, y no eres, pues no te doy permiso, entonces solo le voy a dar permiso
0: yo te
1: a
0: los ordeno.
1: Que yo quiero hacer.
0: Yo te voy a ordenar como sacerdote, ¿o no?
1: Exactamente. Adelantándonos un poquito, fíjate que este fue una parte de los argumentos que dieron los obispos para cerrar los templos, porque dijeron, pues prácticamente estamos haciendo un cisma, porque ahora resulta que el jefe de los sacerdotes no es el obispo, sino el gobierno, ¿no?
0: Así es.
1: O sea, ¿qué les pasa? No, bueno, el artículo sexto y séptimo prohibía los votos, ahora resulta que si yo quería ser virgen, pues no se vale, no tienes que ser virgen, te prohíbo que hagas votos, ¿no? Y además, por lo mismo, se exclaustraban a las monjas y a los monjes, ¿no? O sea, no se vale que vivas en comunidad, no se vale que vivas encerrado, porque eso limita tu libertad. Tienes que ser libre y entonces vas para afuera. Y claro que me quedo con tu casa, ¿verdad? Me quedo con el monasterio. Uh-huh. Nada tontos los muchachos, ¿no? El artículo 10 daba cárcel a quien predicara contra el gobierno y contra estas normas. No había forma de quejarse. El artículo 19, por ejemplo, decía que se tenían que cerrar los templos que no cumplieran con la reglamentación. Y en esta reglamentación era esto, que ya lo habíamos mencionado la vez pasada, lo vuelvo a repetir hoy. Como los sacerdotes ya no tienen personalidad jurídica, gracias al artículo 130, entonces, pues ya no pueden ser dueños de nada, y por lo mismo el templo pasa a poder del gobierno, pero el templo va a tener que tener a un responsable del templo, entonces que se reúnan los católicos, que nombren a un responsable, y sobre ese vamos a pedirle cuentas. Desde luego que ningún católico dijo, yo levanto la mano, pues claro que no. Y al no levantar la mano y al no haber responsable, entonces lo que procede es el cierre de los templos, ¿no? Y ahí es cuando vienen muchas protestas y cosas que ya mencionaba la vez pasada, ¿no? De gente que se junta con cacerolas y con piedras y con lo que sea, y decide, a ver, cierra, ¿no? Y con lo que encontró, ¿no? Y de esta manera se opone, ¿no? Bueno, el artículo 18, había multas y cárcel a quien usara hábitos. Ya no me puedo vestir como quiera. Ahora, claro que puedo andar encuerado si quiero, pero con hábito no.
0: ¿No? ¿Cómo pasa ahora?
1: Bueno, como pasa ahora, no, exactamente. En el artículo 22 se clausuraban y adjudicaban los templos, las escuelas, los hospitales, etcétera, ¿no? Son 33 artículos los que había en esta ley, más los transitorios. Todo esto era francamente ya imposible de vivir, ¿no? Porque esto eran los artículos.
0: Déjame
1: y luego,
0: te digo, ¿cómo aplicarlos? Antes,
1: pues ya. Sí.
0: Mi Gabrielito, no, nomás te quiero hacer un paréntesis porque ahorita que estás diciendo todo esto, me cayó así como agua helada el otro día que la BBC saca un artículo diciendo que están conmemorando los 100 años de este levantamiento armado y lo pone en Facebook y las personas, los comentarios, empiezas a leer lo que la gente dice y de verdad te da un dolor ver la ignorancia porque nadie se ha leído la ley Calles. O sea, se me explicó, nadie se ha leído lo que decía la Constitución y todo el mundo opinando, claro, es como la iglesia tenía tantísimo poder, eran unos grupos de fanáticos que querían imponer la religión católica. De hecho, el gobierno no cerró los templos, fue la propia iglesia, ellos fueron los que quisieron. O sea, sí, pero déjame te explico por qué, ¿no? O sea, hay una cantidad de comentarios estúpidos porque ante la ignorancia, pues la verdad es que las personas decimos cosas que no son sin sentido, ¿no?
1: No, claro.
0: Y sí. Y es terrible porque no conocemos y porque la verdad es que nadie se ha leído la ley Calles, ¿no?
1: Exactamente. Y es tan fácil como abrir el propio sitio del gobierno y ahí está. O sea, no se la saca uno de la manga del archivo del Vaticano. No. Están publicados por el gobierno de México. O sea, tampoco es
0: que
1: algo...
0: muchos de esos artículos siguen vigentes, mi querido Gabriel.
1: Sí, exactamente. Nada más no los aplican, pero ahí están guardaditos, ¿no? Ahí están guardaditos para cuando se me antoje, los vuelvo a sacar. Pues fíjate, Marce, que bueno, viene la parte ya directa de la resistencia, ¿no? Ante tanto problema que tenemos ya acumulando 60 años de abusos, pues llega un momento en que los obispos dicen, así no se puede. Entonces van a hablar con el presidente y le dicen, oiga, bájele tres rayitas, ¿no? Y el presidente les dice, no, tienen dos caminos, o el Congreso o las armas, y para las dos estamos preparados. Entonces, bueno, pues esto mismo le hacen ver los obispos a lo que ya era entonces la Liga Nacional Defensora de la Libertad Religiosa, agrupando pues prácticamente a todos los católicos de México, ¿no? 2 millones de simpatizantes tenía, y 2 millones en un país que en aquel entonces tenía 16 millones, con familias muy numerosas, pues estamos hablando de todos los adultos, prácticamente el 98% de adultos era el que estaba ahí, ¿no? Entonces, esto lo platicaba la vez pasada, lo repito, ¿no? Estaba tan feroz la persecución que me platicaba mi madre, que decía que se juntaban con el sacerdote y le preguntaban: padre, ¿qué hacemos? ¿Rezamos para que se muera Calles? Y decía el padre: no, hay que rezar porque se convierta, ¿no?
0: Claro.
1: Entonces vienen campañas y campañas de oración y de oración y de oración, por un lado, y por otro lado, pues la resistencia cívica. Se hacen muchas campañas de recolección de firmas y se logra juntar 2 millones de firmas. No, hace 100 años, ¿eh? Ahora sí, nosotros, con todas estas grillas que traemos y en las que participamos alguna vez, Marce, ¿ustedes recordaron?
0: Sí, no, a veces juntaban 200 mil.
1: No, y bueno, juntaban 1,000 de aquí, 2,000 de allá, y juntamos en total como 200,000, era un mundo de firmas.
0: Y
1: bueno,
0: eso usando internet y todo el tema, mi querido.
1: Todo eso, sí.
0: No, Gabrielito.
1: Sí. Imagínate, en aquel entonces 2 millones puso algo, una bomba, ¿no? Llegan, la presentas, claro, al Congreso, y en el Congreso se ríen de las firmas, y solo de los 100 diputados, uno los apoya, dice, ¿no? Pues está mal lo que estamos haciendo. Es abuchado, es hasta golpeado. Pero hay uno que se echa un discurso que termina diciendo: y yo soy el enemigo personal de Dios. Y ¡wow! Aplausos y vitoreos, y lo sacan en hombros, ¿no? Entonces, de ese tamaño las cosas, pues el obispado dice: no nos queda de otra más que
0: cerrar. ¿Quién fue? De pura casualidad, ¿tienes el nombre?
1: Déjame, ¿el nombre del que se aventó esa tontería?
0: ¿El que dijo eso?
1: Déjame, sí. ¿Dónde quedó?
0: Digo, si no lo tienes, no pasa nada.
1: Sí lo tengo, y si me das chancecita, te lo digo en un ratito. Era... Ay. Bueno, déjame seguirle y ahorita
0: no
1: me acuerdo.
0: Pures, tú
1: tengo aquí como 20 libros, ya no me acuerdo cuál de todos fue. Ajá.
0: No te apures. Dale.
1: Y si no, ahí te lo mando y se lo dice a la audiencia la siguiente vez.
0: Sí, tranqui.
1: Para que vean
0: tranqui,
1: que sí es cierto, sí. ¿No? Bueno.
0: Resulta que...
1: Se manda el cierre de cultos para el 31 de julio. Y antes de esto, nada más para que tengas una idea, nada más es como una idea, nomás la Unión Popular en Guadalajara organizó 60 mítines, 200 conferencias y 100 pláticas en giras en 30 poblados distintos para informar a la gente de lo que estaba pasando, así como defensas jurídicas en escuelas y dispensarios y demás, para tratar de salvar lo más posible, ¿no? Todo esto nomás en Jalisco. Y si ahí nos vamos, lo mismo pasó en Guanajuato, en todos lados, ¿no? O sea, en México, etcétera, etcétera, etcétera. O sea, de que se agotaron los medios lícitos, se agotaron. Fue todo el mundo se abocó a hacerlo y nada. Pero hubo una idea genial que fue entre Anacleto y los hermanos PRO, y fue la idea de hacer un boicot económico. Se les ocurre, bueno, ¿de qué manera pacífica podemos presionar al gobierno? Y se les ocurre, pues si dejamos de darle dinero al gobierno. ¿Y cómo le dejamos de dar dinero? Pues no compres nada superfluo. Y entonces hacen el boicot, ¿no? Para hacer fuerte el boicot, se les ocurre una idea genial. Organizaron en la Ciudad de México el día 4 de diciembre el envío de 1,000 globos aerostáticos, globos de esos de Cantoya, que se iban a lanzar todos al mismo tiempo, con 1,000 panfletos cada uno, con una mecha que se iba a ir consumiendo, y en la medida que iban subiendo, se iba consumiendo. Llegando a una cierta altura, se terminaba de quemar el hilo, se abría el hilo, y entonces caían, y el viento los iba esparciendo, los 1,000 volantitos que eran verde, blanco y rojo. Y en los volantitos decía: boicot. Entonces imagina lo que es 1,000,000 de panfletos en la Ciudad de México, que era mucho más chiquita de lo que es ahorita,
0: claro,
1: y que había sido inundado con esto, ¿no? Además, fíjate el ingenio de los muchachos de la CJM. Mandan el chisme y el rumor entre los trabajadores de la CROM, de lo que era el brazo derecho de Calles para hacer sus tropelías, de que iba a haber un espectáculo aéreo el día 4 de diciembre. Y entonces estos se la creen y empiezan a hacer panfletos diciendo: no te pierdas el espectáculo del 4 de diciembre, va.
0: No manches.
1: Les metieron un golazo bárbaro, ¿no? Entonces los propios promotores de esto que iba a pasar fueron los enemigos de la iglesia, ¿no? Por todos lados difundieron, va a haber un espectáculo aéreo, no te lo pierdas, es
0: y todo
1: mañana
0: estaba...
1: y es hoy. Entonces todo el mundo estaba afuera de sus casas esperando el espectáculo abierto, aéreo, cuando suben los globos, y además eran de verde, blanco y globo rojo, entonces todo el mundo aplaudiendo, ¿no? Felices. Y a la hora de que caen los papeles y leen boicot, olvídate, o sea, fue pegarse un cohete a estos cuates, ¿no?
0: Claro.
1: Y al presidente. Entonces el presidente dijo que esto no iba a durar más de un día, de una semana, y que estos estaban preparados, ¿no? Pues el boicot duró los 3 años. Fue fuertísimo.
0: Sí.
1: Aquí leí una anécdota, me encantó porque se parece mucho a la que tú platicabas de la niña que llegó y mojó algún...
0: El pedazo de
1: tela que tenía la sangre del mártir. Bueno, narran aquí algunos, muchos hechos, ¿no? Muchos de la solidaridad que hubo. Para mí el que me encantó fue que, pues, también el paletero tenía derecho a vivir, ¿no? Y a comer. Y entonces, pues, como era de la liga, pues también le podías, si podías hacerte un paréntesis sin tu boicot, pues que sea con gente afín a la liga y no en contra de la liga, ¿no? Entonces, de repente va un niño corriendo, se oyen paletas, paletas de limón, paletas. Entonces sale el niño corriendo y le dice, me da una de limón, ¿no? Ah, antes de que me la dé, le dice, oiga, ¿tiene su credencial de la Unión Popular, de la liga? Y el doctor dice, otra vez que me la piden, hombre, y que entiendan que la olvidé en mi casa. Y entonces el niño le dice, bueno, si mañana viene y trae su credencial, le compro, muchas gracias. Y se da la vuelta y se va. Un niño de 8 años de edad, que puede, aún teniendo el dinero en la mano, abstenerse de comprarse una paleta, en unas circunstancias en las que comprarse una paleta y era un super lujo, es que tenía una formación extraordinaria, el chavito.
0: Claro.
1: O sea, y esto se repitió por todos lados, la gente no compraba nada, la gente no iba más allá. Pero el boicot era mucho más amplio. O sea, no solo era no comprar nada de lo superfluo, sino era comprarle solo a los que eran parte de la liga y eran parte de la iglesia. Y además, no solo no era comprar, sino regresarle al gobierno todo lo que le daba dinero. Por ejemplo, se regresaron 15,000 placas de automóviles. Y no había como ahorita, que hasta el perro tiene automóvil. Era muy contada la gente que tiene automóvil, ¿no? 15,000 placas, es un chorro. Se sacaron mucha gente los poquitos ahorros que tenían en el banco. Estamos hablando que el primer mes se retiraron 10 millones de pesos de hace 100 años.
0: Santo
1: no se
0: Dios.
1: Le pagaron muchos impuestos. En fin, o sea, esto fue un boom. Tan fue así que a los pocos meses,

0: comercios y la gente que era contraria a la religión para que no le compraras ahí. Y obviamente salió este señor. Bueno, pues la General Electric, nada más en el primer mes de boicot, perdió el 30% de las ventas, ¿no? Y entonces, hijo, esto fue terrible. Y entonces a Heriberto Navarrete, que era uno de los encargados en el sureste de la liga, le escribe una carta al dueño, a los dueños de General Electric en Nueva York, diciendo, miren, esto es así, o quitan a su gerente, o va a quebrar su fábrica en México. Y lo quitaron, obvio. Entonces, cuando estaban a punto de quitarlo, llega el gerente, ahorita no recuerdo el nombre también, a hablar con un sacerdote, y le dice, oiga, quítenme de la lista, yo ya me convertí, ya soy bueno. Y el sacerdote, pues el pobre ingenuo, le dice a los de la liga, oigan, este ya se convirtió y es bueno. Y le dijo, ay, le dicen, por favor, padre, pues no seamos ingenuos, el tipo pues nomás quiere salvar su pellejo. Y entonces le dicen, mire, que abjure públicamente de todo lo que ha dicho, que lo haga público y claro que lo quitamos de la lista. Y desde luego que nunca abjuró, agarró sus cosas y se fue de México. O sea, no le quedaba de otra, ¿no? Porque si abjuraba, pues se lo iban a agarrar los suyos. Y si no abjuraba, pues los nuestros. Entonces, pues, no había de dónde, ¿no? Bueno, a grandes rasgos, para no extender más, esto fue la parte más fuerte de la defensa. Hubo muchas, muchas acciones y ni así entendieron. Entonces, bueno, pues finalmente se dio la persecución terrible, ¿no? Quisiera leer lo que dijo el cardenal Gasparri, que era el secretario de Estado.
1: Entonces, y con eso cerramos. Y con eso cerramos, Miguelito, porque otra vez... Híjole, es que no otra vez, bueno... Dale.
0: Si quieres seguimos. Pero mira lo que dijo. Nada, fue el 2 de octubre del 27, a nombre de Pío XI, dice, nada comparable a esta persecución se ha visto en la historia, ni aún en las de los primeros siglos de la Iglesia, puesto que ni en los tiempos de Nerón, Calígula y Domiciano se perseguía la religión privada en los hogares, o en las catacumbas, o en los cementerios. Pero actualmente en México no solo se tolera nada que no sea católico, ni siquiera la celebración privada de la misa o de la administración de los sacramentos hechos, que muchas veces han sido penados con la muerte, y siempre con multas, con prisión y con sangrientos ultrajes. Los asesinatos son acontecimientos de todos los días. Toda suerte de brutales atentados contra los católicos se cometen con absoluta impunidad. Se emplea la más criminal violencia para hacerlos apostatar de su fe dentro de la corrupción y de la anarquía civil y moral. Pero esto no lo está logrando. O sea, imagínate que el secretario de Estado le diga, esto fue un boletín que se distribuía entre todos los secretarios de Estado del mundo. Imagínate que lo diga esto el propio secretario de Estado del Vaticano de México. Esto fue una bomba.
1: No, qué fuerte.
0: Fue terrible.
1: Claro.
0: Y aún así,
1: terrible.
0: No cesaba este hombre con su... con sus acciones. Y bueno, nos quedamos todavía con
1: Gabrielito.
0: La con todo lo demás, ¿no?
1: ¡No! Oye, Gabrielito, se me hace que, pues, yo creo que el próximo mes volvemos a tener nuestro episodio de la Guerra Cristera, porque esto da para mucho. Muchísimas gracias, Gabrielito. Es una gozada escucharte. Gente buena, síganlo en sus redes sociales, ahí a Gabriel Sánchez, conferencista, ahí lo puede encontrar. Y usted también puede seguirme a mí en las redes sociales de Amares Conferencias. Quédese en la mejor programación del mundo mundial, Radio Católica Mundial, EWTN. Por favor, no se me vaya aquí. Sigue La Mata Dando y sigue toda la programación hermosísima que tenemos para usted. Que tenga una excelente, excelente semana. Que Dios me lo bendiga hartamente. Bye bye.

0: Yo te amo, Señor, mi fuerza. El Señor es mi roca, mi defensa y el que me libra, mi Dios, la peña en que me refugio y mi escudo, mi fuerza salvadora y mi fortaleza. Salmo 18.
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